0: la cantidad de móviles que ellos pretenden, pero siguen trabajando 20, 30 mil autos ilegales en la ciudad de Córdoba.
1: Jorge Mercado, Cadena 3, Redacción Córdoba.
2: Investigan en Salta la muerte de un niño de solo 2 años de edad. La madre y el padrastro afirmaron que se cayó de la cama, en tanto la justicia pidió mayores pericias.
3: El comisario Flavio Peloc dijo a Cadena 3 que investigan la muerte de un niño de 2 años de edad.
4: Un menor, en principio, era trasladado de inmediato al hospital Papa Francisco, aparentemente con lesiones graves. Había una primera versión de que se habría caído de su cama, y pone el traslado al materno infantil, pero ya antes del arribo a este nosocomio ya ingresó sin vitales. Menor.
3: ¿Hubo detenido?
4: Una hipótesis que podría haber sido agredido por los mismos familiares. La demora tanto de la madre del menor como del padrastro. Hay que realizar una autopsia en lo que ha sido cuerpo para establecer qué tipo de lesiones ha sufrido.
3: Elisa Zamora, Cadena 3, Salta.
5: Deportes. Actualizamos la Copa del Mundo en Toronto, Canadá, a punto de iniciarse la segunda etapa. Panamá y Croacia igualan 0-0. Esta tarde Portugal, con 2 goles de Cristiano Ronaldo, goleó a Uzbekistán por 5-0. Inglaterra y Ghana igualaron 0-0. Y desde las 23 en Guadalajara, en México, Colombia cierra la fecha frente a la República Democrática del Congo.
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10: En Amamos Argentina hemos llegado a las 9 de la noche y casi 7 minutos. Vamos a recorrer muchos kilómetros de radio y por eso vamos a incorporar, están Agustín González en Buenos Aires, Vero Masloub en Rosario y Fernando Genesir viajando por los Estados Unidos. Fernando, buenas noches.
11: Chema, querido, qué alegría poder estar con vos al aire, con la audiencia de Amamos Argentina, la audiencia de Cadena 3, así es, estamos en pleno viaje por el lejano oeste americano, en estas tierras tejanas a unos 450 kilómetros de Dallas, de donde jugó y ganó la selección ayer, y estamos rumbo a Midland, Odessa, un conjunto de ciudades, una muy cercana de la otra, que conforman un polo petrolero petrolero, gasífero, muy importante, una cuenca petrolera y gasífera muy importante acá en los Estados Unidos, y es lo que venimos a ver, Chema, con esta este micrófono siempre inquieto, curioso, movedizo de la cadena 3 Argentina, porque fue una cuenca petrolera convencional muy importante. Y gracias a los avances de la tecnología, a comienzos de este siglo XXI, ha vuelto a recuperar esa fuerza que tenía esta cuenca pérmica, así se llama, esta cuenca donde se encuentra toda esta zona de Estados Unidos, por el fracking, el gas y el petróleo no convencional, convirtiendo a esta zona, a esta cuenca, en una de las cuencas más importantes a nivel mundial. Y eso es lo que vamos a ver.
10: Muy bien. Vas a terminar de ingeniero de minas, Fernando Genestir, como digas así. Oye, ¿sabes quién es Philip Parker?
11: No, no lo sé.
10: ¿Sabes alemán?
11: No, menos, Chema. Mira las preguntas que me estás haciendo.
10: Mira, este es Philip Parker. Este que estás escuchando.
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10: De Lionel Messi, mi querido Fernando. Cuenta la historia.
12: Ahí está diciendo
10: que cuando era pequeño su familia no tenía dinero.

0: Es el mejor jugador del mundo. Cada partido que juega es un espectáculo. Ha grabado su nombre en la historia. ¿Qué tal? Y ahí pues nos sigue contando este buen Philip Parker que Leo Messi es el mejor del mundo. Y dice, el final de la canción dice: es el mejor jugador del mundo, campeón de la Copa del Mundo. Lionel Messi ha grabado su nombre en la historia ahora, porque no hay nada mejor que esto. Lionel Messi, Messi, Messi. Yo creo, Fernando, que es algo especial lo que estáis viviendo allí, lo que nos estáis contando, de verdad.
1: Sí, sí, la verdad que sí, Chema. Tengo el privilegio de poder estar acá. Tenemos la posibilidad de transmitir, espero, con cercanía todo lo que significa esta zona de los Estados Unidos a la audiencia de Cadena 3, porque se nos ocurrió, se le ocurrió a la radio en realidad, la posibilidad de comparar esta zona petrolera y gasífera no convencional con nuestra Vaca Muerta. Uh-huh. Añelo con Midland, Vaca Muerta con esta cuenca pérmica, es Texas con la zona de Neuquén, con la provincia de Neuquén, y ver, Chema, si, y audiencia, si lo que hoy es esta zona, esta cuenca pérmica en Texas, es lo que será el futuro de Vaca Muerta. La comparación es inevitable por las similitudes. Por supuesto que acá, además, hay un paisaje. Yo, como esto es sonido vivo, voy a bajarme del móvil de Cadena 3, porque estamos en plena ruta y no paran de pasar camiones. Por supuesto que hay muchas diferencias. Entre otras, la ruta que va a Añelo, nada que ver con tremenda autopistas que hay y que van desde Talas a internándose en el corazón de este viejo, lejano oeste, y particularmente en estas dos ciudades. Pero no paramos de ver lo mismo que en esa ruta a Añelo: camiones, camionetas, equipos de perforación, y al costado de la ruta, como un símbolo de una época que fue y que ya no es, esas jirafas perforadoras que sacaban el gas y el petróleo líquido. Algunas funcionan, pero la mayoría ya no, porque ahora se extrae ese mineral, tanto el petróleo como el gas, de otra manera, de las rocas. Por eso el fracking y por eso estos minerales no convencionales. Bueno, esto es lo que venimos a ver en un día a pleno sol, con 33 grados de temperatura a esta hora, que son las 7:13 de la tarde. Y bueno, no sé si se percibe el ruido. Sí, sí. De los camiones y camionetas que pasan de manera incesante por esta autopista.
0: Por supuesto que se percibe. Bueno, vamos a estar atentos al trabajo de los enviados especiales de Cadena 3. Fernando Genesir está ahora camino de esa zona del lejano oeste. Así que te dejamos seguir ruta y nosotros vamos a seguir hablando también de Leo Messi. Queríamos que te, bueno, que te sonrieras un poco, porque la versión alemana que hemos puesto es muy, muy interesante y muy rara. Fernando,
1: después te pido que me lo pases, me pases la versión, porque algún oyente de la Popo mañana me la va a pedir.
0: Pero
1: te mando,
0: supuesto,
1: un fuerte abrazo.
0: Un abrazo, compañeros.
1: Chao, chao. Abrazo.
0: Bueno, hay muchos temas sobre Leo Messi. Este nos ha llamado mucho la atención, de él, el primer rapero del fútbol en Alemania. Así se llama él a sí mismo, aunque tampoco es que haga rap. Bueno, la cuestión está en que mañana Messi cumple años y nosotros vamos camino al centenario. Cadena 3, incluyendo el EB3, va rumbo al centenario, y hay un trabajo de nuestros compañeros, el equipo liderado por Marcos Caligaris, que está rescatando todos los audios, que hay miles. Solo de Ronnie Vargas habría para hacer radio hasta la eternidad. Así que vamos a rescatar una entrevista de nuestro queridísimo Ronnie Vargas, que le hizo a un joven, muy joven, Leo Messi. Leo está jugando su sexto mundial, su sexta Copa del Mundo. Esta nota fue antes de que Leo Messi jugase su primer campeonato del mundo en Alemania.

0: para este momento. Escucha.
1: Lionel Messi, esta enorme figura del fútbol mundial, ya consagrado como el juvenil más importante del orbe. Lionel, ¿cómo te va? Buenas tardes.
2: Hola, buenas tardes.
1: Bueno, ¿no te imaginás la alegría y la felicidad de poder hablar contigo?

0: a los 35, y eso hizo el lunes en Dallas, Chema, a horas de cumplir 39 años, cuando erró un penal, se sacudió el golpe y metió dos goles para convertirse en el máximo goleador en la historia de los mundiales. 18 goles en 6 Copas del Mundo, 20 años después de aquel debut contra Serbia y Montenegro en Alemania. Y la misma frase intacta, divertirse y jugar. Pero aquella tarde de diciembre, Chema, Ronnie ya lo había visto, ya lo sabía. Escuchá cómo cerró la nota.
1: Este es Lionel Messi, la figura que vamos a mencionar una y mil veces de aquí hasta el Mundial y durante el Mundial, porque no dudamos que se va a transformar en uno de los cracks del mundo, del orbe que vamos a ver a través de la televisión y vamos a escuchar a través de la radio.
0: Una y mil veces, dijo Ronnie, y así fue. Desde aquella entrevista hasta hoy, Cadena 3 estuvo ahí nombrándolo en cada Mundial, en cada hazaña, 5 goles en 2 partidos en este Mundial, el récord absoluto de goleador en la historia de las Copas del Mundo. Hoy 18 periodistas de Cadena 3 cubren este Mundial desde Estados Unidos, México y Canadá. 18, como los goles de Messi. Ronnie le preguntó en aquella nota si soñaba con el Mundial y Messi contestó que uno siempre sueña con eso. Tenía 18 años y faltaban 6 meses para Alemania 2006. Mañana cumple 39. En el medio, 2 décadas, 6 mundiales, una copa levantada en Qatar, todos los récords batidos. Y aquel chico tímido que pedía que lo dejaran divertirse sigue ahí, definiendo de zurda en el minuto 94. Nosotros, Cadena 3, estuvimos desde el primer día y seguimos estando, acompañando al más grande de todos los tiempos, acompañando también a la selección.
2: Bueno, le mando un saludo muy grande a toda la gente que nos está escuchando y bueno, felices fiestas para todos.
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4: Hemos ido a Estados Unidos. Fernando Genesir desde La Ruta nos ha hablado de minería. Bueno, se está haciendo un experto. Yo le quería hablar de Messi, pero nada, hemos hablado del lejano oeste y las minas, que además es un tema importantísimo para el futuro de Argentina. ¿Qué va a pasar con Vaca Muerta, con Neuquén, y qué es lo que ha pasado y está pasando con esa zona de los Estados Unidos? Hoy vamos a cerrar el programa con un autor argentino, un filósofo, del que he sido vecino en Madrid casi toda mi vida. Así que así son las cosas. Él vive en Madrid, yo vivía en Madrid, él ha estado en Buenos Aires. ¿Y con quién ha estado? Con Agustín González. Agustín, así son las cosas.
5: Con Amamos Argentina estamos hablando del psicoanalista, escritor y filósofo argentino Jorge Alemán, para hablar de un tema del que venimos charlando desde el comienzo del programa de hoy, que es el impacto de la tecnología en nuestras vidas. Hablábamos, por ejemplo, de cómo los celulares están afectando, según los estudios recientes, la tasa de natalidad. Pero cada vez más el mundo está mirando cómo nos afectan estos avances en otros aspectos de nuestra vida en sociedad, como por ejemplo, ¿qué pasa con la tecnología y la política? Bueno, Jorge Alemán tiene una definición contundente. Él plantea que estamos viviendo en la era de los neoemperadores. Y ese es el título de su último libro, que presentó en la Feria Internacional del Libro en Buenos Aires, y charló con nosotros para contarnos más sobre este fenómeno que es tremendamente actual. Esto le contaba Jorge Alemán a Cadena 3 sobre los neoemperadores.
6: Bueno, llamo neoemperadores a un determinado tipo de figuras políticas que surgen en el preciso momento en donde el capitalismo se separa de la democracia o intenta separarse de la democracia. Llamo neoemperadores a un grupo de líderes que ya actúan sin reglas, bajo el estado de excepción, y tratan de moverse de tal modo que nada les pueda imponer un límite. En otros términos, llamo neoemperadores a unas figuras que han surgido en la misma época en donde para los pueblos es muy difícil constituir una autoridad simbólica permanente.
5: Usted menciona como el ejemplo arquetípico del neoemperador a Donald Trump, sí. Pero hay otros en el mundo. ¿En Argentina estamos gobernados por un neoemperador?
6: Sí, por un discípulo que intenta de manera mimética reproducir los gestos, pero ha venido Peter Thiel, que es uno de los teóricos. Es decir, hay que entender que la ultraderecha tiene un programa revolucionario inspirado en un aceleracionismo tecnológico, han llegado al convencimiento

0: De que el capitalismo funciona mejor sin democracia y que ese mejor sin democracia se traduce en un gran desarrollo de la técnica. Y ese gran desarrollo de la técnica también implica no repartir más el excedente y por lo tanto que haya grandes sectores de la población que sobran.
1: Estamos escuchando a Jorge Alemán en presentando su nuevo libro, Neoemperadores, que Chema, Vero, oyentes, todo lo que explica se puede vincular a noticias de estos últimos días en nuestro país. Porque habla, por ejemplo, Chema, del magnate Peter Thiel, quien se fue del país en las últimas horas, que estuvo por aquí, se reunió con Juan Grabois, y habla de que el Estado tendría que ser gobernado por la inteligencia artificial, por ejemplo. Colombia acaba de elegir un mandatario sin experiencia en política, alineado con la derecha internacional, con Javier Milei, y nuestros legisladores están debatiendo en el Congreso un proyecto para convertir a la Argentina en un polo global de inteligencia artificial.
2: Sí, también se puede sumar ahí, Agustín, el Parlamento Europeo, que cada sesión algún diputado de diferentes países de la Unión Europea plantea este reto de qué hacer en muchos aspectos con la inteligencia artificial, porque el planteamiento de que seamos gobernados por la inteligencia artificial a mí me espanta.
1: Yo me pongo de abogado del diablo, Chema, para pensarlo, porque si nosotros vemos en el mundo a los políticos que cometen errores graves, a veces por incapacidad, otras veces por malicia, por corrupción, y de repente viene alguien y te dice, hay una máquina que puede hacer ese trabajo perfectamente, que siempre va a ser honesta porque son algoritmos, que es incapaz de mentir, que es incapaz de robar. ¿No estaríamos dispuestos a experimentar eso?
3: Sí, lo que pasa es que no nos podemos olvidar de lo que tiene que ver con los sesgos. La inteligencia artificial no es, al menos en este momento de su evolución, independiente de quien la promptea o quien la programa. Y la verdad es que lo que está faltando es la discusión en este momento precisamente de quién está tomando las directrices, y desde ese lugar es muy interesante el debate al relacionarlo con la democracia.
1: Bueno, precisamente, Jorge Alemán plantea que estos tecnócratas, estos neoemperadores, defienden la inteligencia artificial ultranza porque, entre otras cosas, él es muy contundente en la afirmación, no están de acuerdo con la democracia. Y él plantea que para que todos, como conjunto, estemos también en contra de esa forma de gobierno, de la democracia, y que optemos por otras vías, tienen que pasar distintas cosas, como por ejemplo que nos olvidemos de nuestra historia. Así lo explica Jorge Alemán.
0: Para producir esto que estamos hablando de la separación de la democracia, hay que previamente producir un efecto masivo de deshistorización, ¿no? Que yo lo percibo también aquí en la Argentina. Y de hecho, las preocupaciones históricas, le hace la preocupación por el 76, por los desaparecidos, por la forma de resistencia que hubo, cada vez están más vinculadas a grupos de edad que no están en los sectores populares de la juventud, que no están presentes allí. Para mí lo más importante ahora es hacer un serio debate sobre cómo se constituye una autoridad política, cómo se organiza como imperativo categórico fundamental el frenar a la ultraderecha y cómo se establece un nuevo tipo de desarrollo con las políticas de base y con las movilizaciones que no se agoten los procesos electorales. Si estas condiciones no se cumplen, va a ser muy difícil.
1: Jorge Alemán, gracias por estos minutos con Cadena 3 y Amamos Argentina.
0: Amamos Argentina, me sumo a eso.
1: Jorge Alemán, un argentino en el mundo pensando el mundo desde la Argentina.
2: En realidad, sí, él lo ha explicado en la Argentina, pero Agustín, si quieres te digo en qué calle de Madrid vive Jorge Alemán, donde está desde el año 78. Creo que llegó en el año 78, pero es una muy buena nota. Y el debate está planteado si el avance de la inteligencia artificial es una amenaza o una ayuda para la democracia. Y mientras tanto, nosotros nos vamos a ir con un anuncio operístico. Porque ya que hablamos de la inteligencia artificial y de la democracia, de aquellos viejos odios que hubo en el pasado a estas nuevas discordias. Estamos hablando de Capuletos y Montescos, en la versión operística de Bellini, que está en el Teatro Colón de Buenos Aires. No hoy, el próximo martes, el martes 30, los menores de 30 van a poder ir a Los Capuletos y los Montescos, de Vincenzo Bellini, con entradas entre las 15.000 pesos y 30.000. Todas las ubicaciones del teatro, la mayoría, 30.000. Y en Paraíso, 15.000. Así que, si quieren ir a la boletería del Teatro Colón, quien quiera ya puede conseguir estas entradas para Capuletos y Montescos. Los lunes, martes, miércoles, jueves, viernes y sábado, de 9 a 20, y los domingos y feriados, de 9 a 17. Así, con ópera, damos paso a Chiqui Abecassis, todo el equipo de deportes, porque ya llega la Copa del Hincha.

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1: Buenos Aires. Jorge Macri confirmó que irá por la reelección en la ciudad de Buenos Aires. El jefe de gobierno porteño aseguró que aspira a un segundo mandato para profundizar las políticas de orden, seguridad y obras de infraestructura urbana. Córdoba. Detuvieron a un limpiavidrios tras amenazar con un hacha a los dueños de un hostel en Córdoba. El hombre fue detenido en Villa Carlos Paz después de un seguimiento por cámaras. Internacionales. El gobierno de Uruguay analiza el uso de vehículos del ejército en el combate al crimen organizado. El presidente uruguayo explicó que la iniciativa busca aprovechar la infraestructura ya existente en el Ministerio de Defensa para reforzar la lucha contra la delincuencia.
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1: La tercera ya descansa, claro que sí. La cuarta, ojalá esté tomando carrera para venirse con nosotros. ¿Es así o no es así, querido Fede?
2: Es así, por supuesto. Yo digo que sí, tenemos chance. ¿O
1: yo
2: no?
1: Yo creo que sí. Sí, tampoco hay que ser tan exitista. Vayamos despacito, paso a paso, como decía el querido Mostaza.
2: Por
1: supuesto,
2: por supuesto. Chiqui, ¿viste lo que pasó con Cristiano Ronaldo?
1: No, ¿qué pasó?
2: Qué lío que se armó con Cristiano Ronaldo. ¿Qué pasó? Porque le preguntaron en conferencia por Messi.
1: Sí.
2: Y no le gustó nada.
1: No me digas.
2: ¿Viste el video? Se viralizó, salió por todos lados. Mira, ¿querés que lo escuchemos? ¿Qué hizo Cristiano Ronaldo cuando le preguntaron por Messi? Mira, escucha.
1: A ver.
3: Ayer Lionel Messi marcó dos goles.
4: Dale.
3: Mbappé, no, Haaland, y tú sigues demostrando que eres...
4: Dale. Depende de preguntas, no, yo no te respondo.
5: Esa es una copa de estrellas, al contrario de otras. Apareceram Messi, apareceram Mbappé, apareceram Haaland, e como você disse, estava faltando o Cristiano. Hoje o Cristiano mostrou que chegou, que veio, Portugal e Cristiano chegaram hoje.
4: Eu chego sempre, mais cedo ou mais tarde, eu estou lá.
2: Ahí está. Epa. Bueno, a Cristiano le preguntaron por Messi, se dio vuelta, dejó de mirarlo al periodista, miró a otro y le dijo, dale, pregunta vos. Entonces le dice, va a responder, solamente depende la pregunta. Y bueno, después le preguntaron si Cristiano Ronaldo había llegado al Mundial y dijo, yo siempre llego, yo siempre estoy. Bueno, ese video se viralizó con muchas críticas a Cristiano, diciendo que no le gustaba la comparación, que le preguntaron por Messi y no respondió. Pero antes, en esa misma conferencia, le preguntaron acerca de enfrentar a la selección argentina. No usaron puntualmente la palabra Messi, pero sobre la selección argentina. ¿Y sabes qué dijo Cristiano Ronaldo?
1: No.
2: Escucha.
1: A ver.
6: A todo el mundo le encantaría, a todo el mundo del fútbol, poder ver un duelo Cristiano Ronaldo contra Lionel Messi para cerrar la carrera espectacular de todos ustedes. ¿Qué nos puedes decir de este gran encuentro entre ustedes dos? Si se puede dar, si te gustaría, y felicitaciones por este partidazo y por tu gran carrera.
7: Bueno, no sé qué contestarte porque es una pregunta un poco... no tiene muy sentido, pero bien. Sería top, pero lo más importante era hoy, ganar para pasar en el grupo y estar preparado para lo que viene. Sabemos que vamos a tener un partido duro contra Colombia, pero el objetivo principal era pasar del grupo y lo logramos. Jugué bien, marqué, ayudé al equipo, el equipo ha estado muy bien y seguimos.
2: Ahí está, ¿no?
1: Qué bárbaro. No. ¿Sabés qué me parece, Fede?
2: Sí.
1: Está viejo. Está viejo, calentón, se enoja. De ya una persona que ya cataloga y clasifica las preguntas de los periodistas. A ver, vamos a ampliarlo con nuestros compañeros, Juancito Vallejo y con Marito Celedón. ¿Están de acuerdo o estoy muy errado en lo que digo, chicos?
8: Es un jugador con mucha personalidad, Cristiano Ronaldo, que se definió a sí mismo como el jugador más completo de toda la historia.
1: ¿Qué tiene? ¿Más brazo que otro? ¿Más pierna que el otro? ¿Qué
8: no, completo? No, a ver, vos sabés que lo escuché y traté de ser objetivo, obviamente porque uno ama mucho más a Messi y es muy pasional, y digo Armando Maradona, a ambos por igual, y no pone en el ring a Cristiano Ronaldo, pero digo, él se refirió a completo, no se refirió en su momento al mejor, sino dice, che, yo a diferencia de Messi, por ejemplo, trato de ser objetivo con esto, obviamente, yo le pego bien con la, tengo los dos perfiles. A diferencia de Lionel, yo puedo hacer más goles de cabeza, salto más alto, soy más fuerte. El resto, él se refirió, es una cuestión de gustos. Él dice, che, a vos te puede gustar Ronaldo Nazario porque tiene una técnica superior, o Ronaldinho porque la verdad es un jugador muy visual, muy vistoso, pero si hablamos de habilidades en general, está hablando de una especie de robot, él tiene más cualidades, creo que físicas sería, más allá de lo, y que los números lo acompañan. Entendiéndolo por ese lado, uno lo puede apreciar. Obviamente uno le dice, che, mira, Messi ganó una Copa del Mundo, Messi ganó tal cosa, lo puede correr por un montón de lugares a Cristiano Ronaldo, pero él fue a una cuestión mucho más individual que colectiva. Más allá de eso, y entendiendo lo que dice Cristiano Ronaldo, creo que con ese concepto que él tiene de sí mismo y esa apreciación, está cansado de que lo comparen. Entonces, se atajó un penal. Dice, che, empezaron a hablar de Messi, no me están preguntando a mí, me están comparando con... Entonces directamente miró hacia otro lado. Yo lo entiendo, no lo, no, a ver, no lo comparto, porque podría haber sido un poco más respetuoso, haber esperado que termine la pregunta el periodista y decir, no estoy para hablar de Messi, sí, estoy para hablar de Portugal.
1: Se nota que lo enoja que le preguntan, que le pregunten sobre Messi, y a propósito los periodistas le preguntan sobre Messi para que se enoje. Yo creo que tendría que estar hablar directamente, contestar bien, simpáticamente, sí.
8: ¿Te acordás cuando el año pasado un colega argentino le dijo, Cristiano, soy de Argentina, te voy a preguntar por Messi? Y él se fastidió en ese momento, pero le dice, ojo, no te quiero preguntar sobre lo que vos pensás, te voy a preguntar si alguna vez jugarían juntos. Y recién allí él aflojó e hizo el chiste de, dale, boludo, ¿viste? Sí, ahí aflojó, pero se había puesto Argentina de mal humor al principio.
1: Sí, se pone de mal humor, le molesta. Digamos, cuando vos tenés que resaltar tanto tus cualidades respecto a de otro, es porque evidentemente te sentís inferior. ¿Entendés?
8: Tuvo la mala suerte Cristiano Ronaldo de nacer en la misma época que Messi. Sí. Es mala suerte, porque si no, si hubiese nacido antes o después, estaremos hablando solamente de él, e incluso de Mbappé. Pero la figura de Messi es tan grande y es tan atractiva en todo sentido que lamentablemente los opaca claro. Y Mbappé tiene 27 años y ya igualó a Klose.
1: Si uno se pone a analizar esto, va camino a ser el goleador histórico de todos los mundiales, porque tiene por lo menos dos mundiales más Mbappé, y puede llegar a pasarlo a Messi un montón más también. No tiene más posibilidades, porque Messi convirtió 5, pero Mbappé 4 goles tiene ya.
8: Sí, es un animal, y Cristiano Ronaldo otro, son jugadores extraordinarios que tuvieron la mala suerte. Claro, sí, pero creo que ellos dos, el nivel competitivo, estaríamos hablando, lo voy a llevar a otro deporte, de Federer, Djokovic, Nadal. Uh-huh. Messi quizás vendría a ser esa especie de Federer que te cautiva con mucho más que el juego, ¿no? Uh-huh. Y quizás Cristiano sería una especie de Djokovic comparándolo con los goles, ¿no? Estoy hablando simplemente de la cantidad de goles marcados. Es muy difícil elegir. Obviamente Messi se lleva todos los flashes en este caso, y evidentemente genera otras cosas que Mbappé. ¿Sabes? Y Cristiano Ronaldo todavía no.
1: ¿Sabés qué es lo que genera la diferencia, lo que genera Messi que no genera Cristiano Ronaldo? Lo que genera Messi que no genera Cristiano Ronaldo es empatía, simpatía y cariño por los periodistas, por la gente, por
8: humildad.
1: Humildad. Este muchacho está siempre subido arriba del caballo, se mira a la gente desde arriba, digamos, va haciéndose el bonito, por decirlo de alguna manera, y como sobrador, ¿no? Eso, por eso Messi tiene mayor aceptación en los medios y con la gente, me da la impresión.
8: Sí, creo que es eso y muchas cosas más, obviamente. Lionel nos genera tanto en el público y en el mundo que, una, su nombre vende, y al mismo tiempo genera que otras personas de otros países se pongan la camiseta de Argentina. Uh-huh. Y conozcan a nuestro país por Lionel Messi.
1: Claro, es verdad. Bueno, chicos, la verdad que hemos escuchado esta filmación. El muchacho está bastante galenchu con Lionel Messi, con el éxito de Lionel Messi. Me voy ahora a charlar un ratito con Dai Terrada. Dai, ¿dónde andas? ¿Qué tal? Buenas noches, ¿todo bien?
0: Hola, Chiqui, ¿cómo estás?
1: Muy bien.
0: Buenas noches. Estamos acá en Dallas. Me vine para el Fan Fest a dar una vueltita, a conocer un poco de gente, porque la verdad es que estamos recién llegados a la ciudad de Dallas. Todavía nos estamos ubicando un poco, una ciudad que es muy grande, que todo está muy lejos, así que estuvimos andando un poco por las rutas de Dallas, conociendo un poco la ciudad, y me vine a conocer el Fan Fest, que es donde un poco se junta la gente. Por el momento yo no he visto, quizás no he estado, Chiqui, por los lugares adecuados, pero no he visto ese clima mundialista en las calles, no lo he visto tanto. Uh-huh. Sí, obviamente acá en el Fan Fest. En el Fan Fest sí estoy viendo muchas camisetas de Colombia, porque está por jugar Colombia dentro de un rato, así que la gente que anda dando vueltas por esta ciudad se vino hasta acá para poder ver el partido. Pero está bastante tranqui. Lo que sí y lo que no está tranqui es el calor. No te imaginas el calor que hace, Chiqui. el calor, estamos transpirando. De hecho, estoy viendo acá, el cielo está completamente cubierto. Me parece que en cualquier momento se larga también, había probabilidad de lluvia. Así que me parece que Dallas nos va a recibir con todas.
1: ¿Qué diferencia horario tenemos allá de ahí?
0: Dos horas de diferencia horaria, sí. Así que en este momento son las 8:20.
1: 8:15, ¿bien? Sí, más o menos, sí.
0: Sí, 8:15 por ahí. 2 horas tenemos de diferencia horaria. Así que falta poco para que comience el partido. Ahora déjame que vamos a charlar porque estoy viendo muchas camisetas.
1: Dale.
0: De Colombia. ¿Cómo estás? Estamos en vivo para Argentina.
9: ¿Cómo?
0: Estamos en vivo para Argentina. ¿Cómo estás?
9: Argentina, mucho bien.
0: Bueno, ¿cómo le ves a tu equipo? ¿Cómo le ves a Colombia?
9: Ganando, por supuesto.
0: Contento.
9: ¿Cómo?
0: ¿Con quién viniste?
9: ¿Con quién? Estoy esperando a unos amigos que vengan. Sí. Pero están en camino.
0: ¿De qué parte de Colombia son?
9: Bogotá.
0: De Bogotá. Mira, ¿y hace cuánto que llegaron acá al
9: mundial? Que ganan el mundial, muchos años.
0: No, ¿hace cuánto que llegaste acá?
9: Llegué a Dallas. No tenía, 14.
0: Ah, ¿vivías acá?
9: Uh-huh. Ahora sí vivo aquí.
0: ¿Y cómo vive un colombiano acá en Dallas, en Estados Unidos? ¿Se vive bien?
9: Se vive bien. Obvio, extraño estar ahí, pero...
1: Hola, sí, la perdimos. A ver, ¿te tenemos? Hola, Dai. Ay, no, la perdimos. Sí, había un problemito de conexión, o sea, estaba saliendo un poquito baja, pero bueno, ya vamos a volver con ella. Pero ahora nos vamos a México, porque ahí está nuestra compañera Bárbara Anderson. Bárbara, querida, ¿cómo estás? ¿Todo bien? Buenas noches. ¿A Bárbara la tenemos? Hola, Barbie. No la tenemos. Bueno, ya vamos a reconectar a nuestros compañeros. Fede, sí. Deja de patear los cables ahí. Te viendo por la cámara que te levantaste y desenchufaste el cable. Por favor, te lo pido, querido.
2: Es que Bárbara no me cae muy bien, che, a decir verdad.
1: A mí me cae Bárbara.
2: Che, Chiqui, acá en el mensajero nos están preguntando si vamos a transmitir Colombia. Si vamos a transmitir Colombia, que juega esta noche frente al Congo. Y sí, por supuesto, por AM700 con Hugo Lombardi y con Jorge Parodi. El partido empieza a las 11 en 15. 15 minutos nada más, 22:30, arrancamos la transmisión del partido de la selección cafetera, que le cae bien al hincha argentino, Colombia, ¿no es cierto? Me parece que sí, que cae bien. Claro. Muchos futbolistas con pasado en Argentina. Bueno, Campaz, que todavía pertenece a Rosario Central, que hizo el otro día. Primer gol de Rosario Central en mundiales.
1: En
2: ¿no
1: un
2: cierto?
1: Mundial, es verdad. Sí. Es verdad, porque cuando Mario Kempes estaba jugando el mundial, no estaba en Central.
2: Claro, sí, así sí, es, exactamente.
1: Y acá hay un mensaje también que dice Adrián: dice, hola Chiqui, creo que lo de Ronaldo. Con la pregunta estuvo bien, no es obligación contestar. A Messi le preguntaron por la muerte del Indio Solari y no contestó, y obvio aclaró siempre del lado de Messi. Sí, pero no contestó, pero no se enojó.
2: Claro.
1: Ahí estamos hablando de eso. Cada uno es dueño de contestar y responder las preguntas que quiera, ¿no? Sin ningún tipo de problema. Ahora, que vos te enojes ya de antemano, antes de contestar, te enojes y en cierto modo, con un cierto sarcasmo, maltrates a quien te hace la pregunta o calificando la pregunta que te hace el periodista, a eso nos referimos. Porque siempre está como de mal tino, ¿no? A eso, después obviamente que tiene derecho a contestar lo que quiera, desde ya que es así. Sí, igualmente ayer, no sé si escucharon cuando Messi estaba dando una nota a Rafa de Days Sport, se da vuelta y ve una cantidad de periodistas y dice, uy, no me voy más, dijo. Sí. Y bueno, es muy gracioso, el tono en que lo dijo fue gracioso, ¿no? Sí. También se quejó, pero dijo, uy, no me voy más, dijo, uy, no termino más, dijo, ¿viste? Claro, pero bueno, nos referimos al trato y a la forma, obviamente, están cansados, se los entiende.
2: Y
1: claro
2: se que quedó sí. contestar, Messi, ¿eh? No es que en un momento dijo, bueno, chao, y pasó, se quedó contestar y habla con todos, ¿eh?
1: Que es verdad. Bárbara, te pido disculpas, pero fue Fede Borello que pateó el cable cuando vos estabas saliendo al aire, ¿eh?
10: ¿Viste? Dije, ¿qué pasó? Yo estaba conectada México, La Rioja, Rosario, y no me lograba conectar.
1: Ahí va. Lo que pasa es que, viste, que Fede siempre anda con los cables de último momento. Dijo, este es de último momento, y lo pateó. Así que la culpa es toda. ¿Cómo andas, Barbarita?
10: Muy bien. Acá también con mucha lluvia en la Ciudad de México. Hemos tenido una tormenta muy poderosa. Recién ahora está menguando un poco la lluvia. Y tengo noticias con respecto al partido de mañana. Ustedes, como saben, mañana vuelve a jugar México en el Estadio Azteca contra Chequia. Uh-huh. Y uno de los puntos que ha decidido tomar en cuenta la ciudad es que en el partido anterior, que ni siquiera se jugó aquí en la Ciudad de México, se jugó en Guadalajara, México

0: de colectivo, fue una locura que no me quiero imaginar si llegan a ganar el mundial, la verdad, chiqui, esta es una locura.
1: Claro, se ve que hay mucha euforia y el alcohol a veces a uno los hace sacar la violencia.
0: Desconocer, desconocer.
1: Claro, la desconocen todo, exactamente. Y o sea que en ley seca no hay alcohol para nadie.
0: Alcohol para nadie en
1: ¿Durante
0: las
1: el horario del partido o durante el día? ¿Cómo sería? ¿Tenés idea de eso?
0: No, es 2 horas antes del partido,
1: Bien.
0: durante todo el tiempo del partido y todo el tiempo después, en los alrededores del Estadio Azteca y en los alrededores de el Ángel de la Independencia y Reforma. Lo que sí es cierto, y esto me parece que es hasta medio de sentido común, es que si el gobierno avisa con tanta anticipación de que en esos lugares va a haber ley seca, uno puede comprar la cerveza en otro lugar. Pero bueno, esperemos que haya una jornada un poco más tranquila y saldo blanco en un evento que merece ser mucho más festivo y que terminó siendo realmente un caos la semana pasada.
1: Bárbara, gracias. Un abrazo grande para vos, cuídate, hasta luego.
0: Hasta luego, chiqui.
1: Adiós. Acaba de terminar el partido de Panamá y Croacia. Croacia-Panamá. Fede, ¿cómo estuvo el tema ese?
2: Ganó Croacia, chiqui, 1-0 con gol de Budimir y este grupo se ha puesto hermoso. ¿Por qué? Porque queda Inglaterra y Ghana, los dos con 4 puntos, Croacia con 3 y pobre Panamá que tiene 0. Y encima, sobre que no tiene punto, tiene que jugar la próxima fecha frente a Inglaterra. Es decir, que Ghana y Croacia van a jugar un mano a mano por ver quién clasifica y quién queda tercero, sabiendo que Croacia tiene la obligación de ganar. El empate favorece a los africanos. Va a estar realmente muy lindo cuando desempaten, cuando jueguen la última fecha el próximo sábado. El sábado, antes que juegue Argentina.
1: Perfecto, 22 horas, 21 minutitos. Levantame la cortinita, dale, que ya me voy con el gato Greco. Vamos, arriba.

0: la cortina musical cuando a uno le pica la garganta y quiere toser, ¿no? ¿Qué dicen ustedes, chicos? Gato, Gato Greco querido, ¿cómo haces vos cuando estás relatando? Estás a punto de quitar un gol y te pisa el picazón de garganta y no puedes toser. Contame.
1: ¿Qué haces, chiqui querido? ¿Cómo te va?
0: Mira,
1: cuando estoy jodido un poco de la garganta, el mejor brebaje es el de jengibre, limón y miel.
0: Ah, ¿no? Mira.
1: Pero el tema cuando te viene, cuando estás, viste, no, en una etapa...
0: Yo conocía el tango, azúcar, pimienta y sal, ese no lo conocía. Sí. ¿Cómo dijiste? ¿El jengibre?
1: Jengibre, limón y miel. Jengibre, limón y miel.
0: Menta. Jengibre, limón y menta, claro.
1: Qué bárbaro. Qué lindo.
0: Contame
1: el tema cuando te toca en una etapa de...
0: Un gato suelto en Miami, a ver.
1: Claro que sí, chiqui. Bueno, acá estamos. Terminó recién la conferencia de prensa de Carlo Ancelotti, el técnico de Brasil, que mañana juega con Escocia aquí en Miami, en el Hard Rock. Yo te cuento que acá hay una superpoblación de escoceses. Tremendo. Ves polleras por todos lados, chiqui. ¿Eh? Impresionante. Ajá. Todos los bares ahí están. Claro, están
0: largas, ¿no? Son largas las polleras, supongo.
1: Son largas, hasta la rodilla.
0: Sí, porque con mini es peligroso.
1: Sí. Tal cual. Pero bueno, por todos lados, che. Y bueno, no toman agua, ¿eh?
0: No toman agua,
1: está claro.
0: Y se dejaron bien,
1: ¿no?
0: ¿Eh?
1: Sí, tal cual. Bueno, también hay brasileños, obviamente, hay colombianos, hay portugueses. Y se juega, mencionando estos cuatro países, lo que tiene que ver con los próximos dos partidos en esta sede. Mañana será el de Brasil, Escocia, y el próximo sábado, el mismo día que juega la Argentina, el domingo ni te cuento lo que va a ser de argentinos aquí en Miami, ya hay un montón, imagínate el domingo cuando terminan en Dallas. Bueno, y el próximo sábado también van a jugar Colombia y Portugal, aquí que define lo que tiene que ver con el primer puesto, un partidazo lo mejor de la primera etapa de esta Copa del Mundo. Chiqui, si te parece, vamos a escuchar, hablamos hace un instante, ¿no?, esperándolo a Ancelotti, que se retrasó el avión teniendo en cuenta las inclemencias del tiempo, las tormentas no pudieron volar en tiempo y forma, se demoró, por eso se demoró la conferencia de prensa que estaba pautada 20:15 de la Argentina, bueno, en la Argentina cerca de las 10:30, por eso se demoró un montón, y hablamos con una colega brasileña, saliendo un poco de lo que tiene que ver con esta estructura futbolística, un poquito de color, nos decía lo siguiente, estate atento al final, Chiqui.
0: A ver.
2: Brasileños son conocidos por tener esta energía diferente, porque donde pasamos, no importa si está pasando el mundial o no, cuando decimos que somos brasileños, automáticamente la reacción de las personas es abrir un sorriso y nos preguntar.

0: sobre el fútbol, porque es nuestra mayor característica. Entonces, cuando tenemos la oportunidad de estarnos juntos y hacer mucha fiesta, hoy por ejemplo, estuve en Ocean Drive con escoceses, brasileños, y todos juntos, los brasileños interesados en aprender las danzas de los escoceses, porque esto es así como somos personas con brazos muy abiertos.
1: Muy lindo, muy lindo. Bueno, ¿cerveza o caipirinha?
0: Yo soy, adoro los dos. Creo que, caipirinha, más dulce. ¿Dice dulce en español? No sé.
1: ¿Más suavecito, querés decir?
0: Más suavecito, sí. Mm. Hay mucho más azúcar, ¿no?
1: Claro. Bueno, lo último que te pido, mandale un saludo al mejor conductor de radio de la República Argentina, que es el Chiqui Abecases.
0: Chiqui Abecases. Chiqui, mucho gusto hablar contigo. Acá Gaby de Brasil. Creo que está haciendo un trabajo maravilloso y te deseo una ótima Copa, un ótimo Mundial. Solo no deseo que Argentina gane más una vez. Abrazos.
2: Ay, que cómo será el peor, Madre mía, chile, yo soy el mejor. Mamita, querida. Bueno, muito obrigado para você. Muito agora obrigado. Que quer se preocupar, que é dançar, que é de gato greco. Assim que. Qué lindo. Claro, decía que le gustaba más la caipirinha porque era más dulce. Claro.
3: Claro, claro. Viste, con el trago dulzón, Chiqui, viste, uno lo toma como agua y después termina pegando más.
2: Ya, se te va el. Si toma, no puedes tomar sentado. Esa bebida no hay que tomarla sentadas.
3: ¿Por qué?
2: Porque se te va, es como que se te va a los glúteos. Que claro. Cuando querés levantarte, cae de nuevo la chica. No hay forma de levantarse. No. Es bravo la borrachera dulce.
3: Es bravo.
2: Gato querido, gracias papá. Abrazo grande.
3: Abrazo,
2: no solamente
3: chiqui.
2: Estás laburando, sino que sé que estás disfrutando porque sos un tipo que te gusta mucho el fútbol, ¿eh? Abrazo papá.
3: Abrazo papá, gracias.
2: Abrazo para todo el mundo. Sí. Queridos, ya estamos llegando. Ya debe estar Vinderol ahí entrando en calor, para entrar en turno noche. Así que vamos a saludar a todos los compañeros. De ahí, ahora salís un poquito mejor. A ver, te escuchamos.
4: Hola Chiqui, ¿ahora sí me escuchás?
2: Perfecto, fuerte y claro.
4: Perfecto, bueno, mira, estamos acá en el francés. Me acabo de encontrar con unos argentinos. Veo de acá una camiseta de Racing, ¿cómo andamos?
5: Todo bien, ¿vos?
4: Bien, ¿cómo andan los chicos? ¿Llegaron temprano al francés?
5: Sí, pero tremenda fiesta, tremendo todo, una alegría. Nada, ayer salimos a la noche, espectacular. Se da una conjunción de cosas, es buenísimo esto, el Mundial. Se lo recomiendo.
4: ¿Todavía se están recuperando de lo que pasó ayer, de la gran victoria de Argentina?
6: Sí, nos estamos recuperando y después siguió la fiesta. Todos los argentinos nos congregamos por el centro de Dallas en unos boliches y no para, la gente como que no se quiere dormir, entonces no sabemos cómo irnos. Una parte de nuestro cuerpo nos dice, tenemos que descansar, estamos más muertos, nos levantamos a las 7 de la mañana, fuimos al partido, y otra parte dice, mirá lo que es esta fiesta, no sé si la vamos a volver a vivir, disfrutémosla hasta que no podamos más. Así que fue una locura ayer y espero que sea otra locura con nuestros parceros de Colombia.
4: Chicos, estoy recién llegada a Dallas, ¿tienen alguna recomendación para hacerme, algo que tengo que hacer sí o sí?
6: Sí, hay dos cosas que son fundamentales, dos cosas.
4: Sí.
6: Uno es ir a comer el barbecue de acá, que es como una carne que hacen ahumada. Es más, para mí es más rico el asado, pero es lo que hay que hacer acá. Dos, tratar de ir al lugar donde mataron a Kennedy, como un lugar emblemático. Tres, una yapa. Conseguir un novio argentino. Acá se consigue un novio.
4: Miren las recomendaciones que me están haciendo los chicos. Me tengo que venir a Estados Unidos para un novio argentino.
6: Exactamente, acá es donde se consiguen. Acá es donde están los solteros cotizados, no por nosotros, pero también nosotros.
4: Bueno, y viene. Sí.
5: Se lo estamos diciendo a todas las chicas para que nos busquen, obviamente.
4: Bueno, le vamos a pasar el dato a las chicas. Sí, Dai, Chiqui.
2: Abrí el canil que te tiraron los perros ahí, me parece.
4: No, sí, yo me voy para el otro lado, Chiqui. Te voy a preguntar a los chicos, ¿vienen conociendo gente de otras nacionalidades? ¿Se han hecho amigos?
6: Estamos llevando una listita de la gente que conocemos, de donde sacamos los Instagram. Ya tenemos 26 nacionalidades.
4: No, contame cuál es, a ver, la más rara que tengas, nacionalidad que hayas conocido, que le hayas sacado en Instagram.
6: Yo la más rara que tengo, una chica de Ghana, que dijo ser la hija de alguien importante de Ghana, y un tipo de Bangladesh con el que cambié banderas, que supuestamente es el 3 de la selección de Bangladesh. O sea, te pasan esas cosas en el Mundial, entonces tenés que venir, porque después, no sé, de golpe te encontrás con la hija del príncipe de Uzbekistán. Pasan esas cosas, ¿entendés? El Mundial es así, es una locura. Así que nada, ojalá la gente pueda vivir la experiencia, aunque no puedan entrar a los estadios, creo que vale la pena venir a vivir la zona de Mundial, la fiesta del Mundial.
4: Mirá qué sociales los chicos, mirá qué sociales, cómo vienen haciéndose amigos de todos lados.
2: Hermoso, excelente participación, Dai, gracias, ¿eh? Ya estamos sobre sobre el horario, me voy a despedir. Un beso grande. Nos encontramos mañana. Me despido también de Bárbara Anderson. Bárbara, nos vemos mañana.
7: Les adelanto, el jersey con el que va a salir el equipo mexicano va a ser blanco. Van a inaugurar, ajá, la playera blanca.
2: Ah, o sea, sale con la original, con la suplente.
7: No con la verde, sino con la blanca. Y un detalle más, la FIFA confirmó hoy que la camiseta mexicana verde ha sido la camiseta más vendida en todo el mundo de las originales de FIFA en este Mundial 2026.
2: Buen dato, gracias Barbie, nos encontramos, chau chau.
7: Un saludo.
2: Chau chau, Juan Vallejo, nos vemos mañana.
8: Abrazo grande, chiqui.
2: Chao, querido. Marino Celedón, abrazo, que estés bien.
8: Abrazo, chiqui, nos encontramos mañana.
2: Listo, adiós. Fede Morelo, nos encontramos mañana.
9: Por supuesto, chiqui, recordamos que ahora transmitimos Colombia, República de Congo por AM700. Un abrazo, chiqui.
2: ¿Dónde vas a escuchar el Mundial? ¿Dónde vas a disfrutar del Mundial que no sea en la gran cadena 3? Señoras, señores, gracias a todos. Gracias a Martín Bonancea en la producción, a Fede Morelo, a Martín Rodríguez, aquí al Coli Quiroga. Todos hacemos esta copa del hincha para compartir con todos ustedes de lunes a viernes de 9:30 a 10:30. Porque ahora llega turno noche con el gran Gustavo Vilderola. ¿Y quién les

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0: Martes de Zambas en Cadena 3 Argentina con Tamara Castro, Conjuro a Montero, Destino San Javier y la apertura con Los Nocheros, Me Enamoré de una Zamba. Martes de Zamba, chiqui, qué lindas, ¿no?
1: Por favor,
0: ¿cómo estamos?
1: Muy bien, muy bien. Muy resfriado con un poquito de
0: garganta.
1: Se te
0: nota un poquito, sí.
1: Sí, sí, sí.
0: Bueno, yo, pero ya va a pasar, poquito.
1: Sí, sí, decía bien la apertura de la Copa del Hincha que estaba hablando como cuando tengo upa a mi nieto y me agarra la nariz y se habla, habla.
0: Claro.
1: Y habla todo así con la nariz tapada, ¿viste? Estoy, pero no tengo al nieto que me apete la nariz. Eso bueno. Es la congestión realmente.
0: Mira vos, así que se te ha venido. Bueno, pero a todo el mundo, el frío por ahí nos juega esa pequeña mala pasada. Pues ya estamos en 2 días de invierno y créeme que aquí en Córdoba se ha notado. ¿Qué temperatura tenemos a esta hora en Rosario?
1: En este momento en Rosario la temperatura está en los 7 grados.
0: Ah,
1: la
0: humedad es una noche.
1: 59%, ¿eh?
0: Frescolini, ¿eh?
1: Sí, sí, sensación térmica 7 grados, la temperatura estaba en 8, pero la sensación térmica 7 grados, humedad 59%.
0: O Córdoba a esta hora tiene, escucha, 3 grados 6 de temperatura, sensación térmica solo 8 décimas de grado, 71 es el porcentaje de la humedad. Pero para que te des una idea, la temperatura más alta se está registrando ahora en San Miguel de Tucumán con 10 grados 7, solo, y sí, la más baja en Río Grande, con un grado de temperatura, la térmica es de 1,4 bajo cero. ¿Cuánto era quiniela hoy o no?
1: No jugué. Me acaba de actualizar la temperatura en este preciso instante. Te la digo una nueva.
0: ¿Cuánto?
1: 5 grados, 7 décimas de temperatura, 3 grados la sensación térmica.
0: Bajó, che.
1: Ya sí, ahí va. Qué fresquete, Manolite. No jugué la lotería.
0: No, entonces te paso yo. 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Primero, el 7.750. Segundo, 3.630. Tercero, 9.677. Cuarto, 1.923. Y quinto, 5.365. Reitero, primer premio, sorteo nocturno de la quiniela de Córdoba para el 7.750. El 50, el pan. Y buena suerte para todos.
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3: La Fórmula 1 continúa con su periplo europeo y es el momento del Gran Premio de Austria, que comienza mañana con el desarrollo de la actividad. En un fin de semana de formato tradicional, la práctica libre número 1 comenzará a partir de las 8:30 hora argentina, en tanto que el entrenamiento número 2 comenzará a las 12 del mediodía. Para el sábado está prevista la práctica libre número 3 a partir de las 7:30 de la mañana para continuar con la clasificación a partir de las 11. La carrera se largará el domingo a las 10 de la mañana a 70 vueltas al Red Bull Ring.
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16: Muy buenas noches a todos. Muchísimas gracias por estar acá acompañándonos de esta manera. Mi agradecimiento eterno para todos los que hicieron posible este sueño maravilloso de poder escuchar nuestra música con este marco increíble y emocionante con el que vamos a vivir esta noche. Muchísimas gracias, por supuesto, a cada uno de los integrantes de la orquesta, al director especialmente. Muchas gracias, hermano, por este sueño maravilloso de poder cantar con ustedes. Muchísimas gracias. Un placer, muy buenas noches y bienvenidos. Ojalá pasemos una noche linda. Muchísimas gracias.

0: De eso se trata, Jorge Rojas, y ahora los nombradores del alba, la flor que nunca muere, con Eugenia Quevedo.
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2: Buenos Aires. La senadora Patricia Bullrich decidió cancelar el informe de Manuel Adorni en el Senado. La oposición asegura que lo hizo para evitar la interpelación del jefe de gabinete, quien había afirmado estar dispuesto a concurrir el 2 de julio a la Cámara Alta. Córdoba. La empresa de energía de la provincia informó que este miércoles habrá cortes programados durante toda la jornada. EPEC anunció que los barrios y localidades afectadas serán Villa Parque Santa Ana, Huerta Grande, Capilla del Monte y Salsipuedes. Internacionales. Irán y Omán ultimarán un plan conjunto para gestionar el tráfico en el Estrecho de Hormuz. Ambos países con litoral en ese paso vital que conecta el Golfo Pérsico con el Océano Índico, dijeron que negocian un acuerdo sobre cómo se gestionará la vía fluvial en el futuro.
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0: hora de turno noche con Duetos en Cadena 3 Argentina. Primero con Carlos Rivera, Natalia Jiménez, El Destino, recién Ricky Martin y la Mari, Tu Recuerdo.
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0: 23:15 minutos, arrancamos en esta vueltita una informativa, Becasi, ¿te parece?
2: Sí, señor, cómo no.
0: Y lo hacemos en Buenos Aires, capital de la República Argentina, con Pilar Gil Peris, que se suma a nuestro turno noche. Hola, Pilar, bienvenida, ¿cómo te va?
3: Hola, muy buenas noches a los turnocheros. 6 grados, 8 décimas la temperatura, cielo ligeramente nublado, humedad 78% con viento del oeste a 4 kilómetros en la hora. Mañana miércoles, 4 de mínima, 11 de máxima, con cielo mayormente nublado. En el Senado, Manuel Adorni bajó su informe de gestión del 2 de julio y alejó la amenaza de la interpelación. La decisión la tomó Patricia Bullrich, admitió que nadie quiere recibirlo como jefe de gabinete y que no tiene sentido exponerlo a 8 horas de castigos permanentes. De todas formas, van a exigir 2/3 para que se apruebe una posible interpelación el próximo jueves en el Senado. En otro orden de cosas, hubo en el día de hoy una marcha en Atucha, donde movilizaron dentro de la planta los mismos empleados para defender la soberanía energética argentina, también con denuncias de vaciamiento, persecución y despidos a los mismos empleados. Y en la legislatura de la provincia de Buenos Aires, están buscando la forma de subsanar la caída de la recaudación de los intendentes bonaerenses, que ahora quieren alquilar las banquinas para sembrar soja. El mismo peronismo presentó 2 proyectos, permitir a los intendentes de la provincia de Buenos Aires sembrar en las banquinas, cosa que por ley en este momento está prohibido. Gracias, buenas noches.
2: Buenas noches, Pilar, abrazo grande para vos. Seguimos con más información, llega nuestro compañero Facundo Díaz de Alessandro, que nos cuenta que... Facu, querido, buenas noches.
4: Muy buenas noches para todos, compañeros, en el turno noche de la cadena 3 Argentina. Bueno, hablamos hoy de la dilatación en el debate en torno a la ley de regulación de la actividad de los cuidacoches, trapitos, como se los quiera llamar, en toda la provincia de Santa Fe, un proyecto que se viene incentivando con fuerza desde algunos sectores de aquí de Rosario, desde la municipalidad, en consonancia con, por ejemplo, el senador departamental, el senador provincial, representante del departamento Rosario, Ciro Seizas, que había sido el autor de la iniciativa que se había aprobado, que había obtenido media sanción en el Senado provincial hace un tiempo atrás. Después llegó el debate en diputados, algunos pedidos que habían venido, por ejemplo, de la iglesia, para que tenga un abordaje quizás un poco más integral, serio el tema, también incorporando alguna visión social. En el Senado quizás el proyecto era de prohibición total. Bueno, quedó con esos cambios, volvió a la Cámara Alta, que ahora debe definir qué es lo que hace, si insiste con su proyecto original o si toma en cuenta los cambios de diputados. Se viene demorando en las últimas semanas también ese debate. Ha intervenido la Intendencia de Santa Fe, la Intendencia de Rosario, distintos actores sociales que se pronuncian al respecto. Bueno, habló hoy Ciro Seizas con Cadena 3 sobre cuándo puede ser la fecha en la que esto finalmente llegue al recinto de la Cámara Alta, qué puede pasar entonces a partir de ese debate, si se insiste con la ley original, si se aceptan los cambios que introdujo diputados. A ver lo que decía el senador Seizas.
5: Tuvimos una media sanción con una prohibición total de la actividad, con la incorporación de la actividad al Código de Convivencia de la provincia, eso es lo que... Pero con un capítulo, el título 2, desarrolla, y que cada ciudad lo tiene que adaptar a su realidad a través de la ordenanza local, que es el aspecto de el ordenamiento en calle y la inclusión social.

0: Cámara de Senadores en la próxima sesión del 2 de julio. De lograr que la tratemos y la aprobemos, va a quedar en firme el texto que salió de la Cámara de Origen, que es la Cámara de Senadores.
1: Bien, se reactiva. Entonces, la próxima semana, no esta, podría estar llegando al recinto y quizás se convierta en ley. Veremos cuál de ellas, si la original, si la que tuvo después algunos cambios. Seisas se esperanza en que sea la original, quizás un poco menos contemplativa o un poco más coercitiva, si se quiere, con esta actividad. Veremos entonces la semana que viene.
2: Dejamos Rosario, vamos a las calles de la ciudad de Córdoba. Llama la unidad de comunicaciones de Jorge Cachito Mercado. Hola Cachito, ¿cómo te va?
3: Gustavo, ¿qué tal? ¿Cómo les va? Muy pero muy buenas noches a todo el equipo, a la gran audiencia de la cadena 3 Argentina. Mañana remiseros y taxistas llevarán adelante una jornada de protesta en la ciudad. El reclamo apunta a las aplicaciones de viajes, pero principalmente a la circulación de conductores ilegales. Los trabajadores del sector exigen al municipio que refuerce los controles y que no autorice el funcionamiento de las empresas que aún no se presentaron para regularizar su situación. La medida incluirá un paro de actividades y está previsto que un grupo se concentre en la zona del aeropuerto y otro en la terminal de ómnibus. Luego, ambos sectores se movilizarán y estiman llegar cerca de las 11 de la mañana al Palacio 6 de Julio, donde harán visible su reclamo ante las autoridades municipales. Miguel Arias, titular del Sindicato de Peones de Taxis, esto le contaba a Cadena 3 Argentina.
4: Taxis y remises se movilizan mañana, se vencieron todos los tiempos que pidieron las aplicaciones para adecuarse a la normativa que fijó el Consejo Deliberante y el mismo intendente. Y vemos con mucha preocupación que nosotros tuvimos mucha paciencia y bueno, de buena o de malas ganas aceptamos lo que pidieron, pero ninguno o son muy pocos los que han cumplimentado lo que exige la ordenanza. No se reunió la cantidad de móviles que ellos pretenden, pero siguen trabajando 20, 30 mil autos ilegales en la ciudad de Córdoba, con lo que con todo el riesgo que eso lleva, ¿no es cierto? Porque esos autos ninguno tiene seguro, y bueno, sí, las aplicaciones siguen dándoles viaje. Nosotros exigimos al señor intendente que las aplicaciones que no presentaron nada directamente le bajen la palanca, que no otorguen más viajes y que le pidan justicia como corresponde. Nosotros tuvimos mucha paciencia y estamos muy preocupados y sin trabajo. Sabemos que la gente, el 90% de los que hacen aplicaciones no son desocupados, son muy pocos los que no tienen nada que hacer. Y bueno, vamos a exigir hasta donde la ley nos permita nuestro derecho.
3: Eso es todo, Gustavo. Un abrazo y muy buenas noches.
5: Llega el momento del deporte, a turno noche, porque está Federico Morelo. Fede, querido, una vez más, te escuchamos.
6: Chiqui, ¿cómo estás? Buenas noches, renovamos el saludo para toda la audiencia. Bueno, en este momento, 23 minutos del primer tiempo, Colombia y República Democrática del Congo empatan 0-0. Esto es por el mismo grupo de Portugal, que esta mañana temprano, al mediodía, goleó 5-0 a Uzbekistán. Apareció Cristiano Ronaldo.
5: Sí.
6: Bueno, lo estamos esperando. Apareció en el Mundial, convirtió 2 goles. Bueno, a Colombia el empate le sirve si quiere solamente clasificar. Pero si quiere salir primero del grupo, debería ganarle hoy a Congo. ¿Por qué? Porque con este empate parcial queda Portugal y Colombia con 4 puntos cada uno, Congo con 2 y Uzbekistán un último con 0. ¿Cuál es el tema? Semana que viene se enfrentan entre sí Portugal y Colombia. Si Colombia empata, quedarían los 2 con 5 por debajo de Colombia. Quedaría por diferencia de gol Portugal primero, Colombia segundo. El tema es que Congo pues juega con Uzbekistán, que está último, tiene 0 puntos. Entonces, si Congo le gana a Uzbekistán por la diferencia de gol, habría que ver, y tiene muchas chances Congo de quedar por encima de Colombia. Entonces Colombia podría quedar tercero. Bueno, lo importante sería para el conjunto cafetero ganar hoy. Repetimos, van 25 minutos de primer tiempo. En este preciso momento el árbitro manda a la tan famosa y querida pausa de hidratación. Así que bueno, esperar un poquito para ver lo que suceda con Colombia. Lo estamos transmitiendo por AM700 y por la aplicación, por el canal de YouTube. Relata Hugo Lombardi, comenta Jorge Parodi. Para aquellos que quieran seguir hasta la 1 de la mañana la transmisión del partido de Colombia. Y recordemos que tempranito Inglaterra no pudo con Ghana. Empataron 1-1 y Croacia le ganó a Panamá. Ese grupo se puso hermoso.

0: Divino,
1: o sea que no gana.
0: Claro, Inglaterra no le ganó a Ghana. Pasa que el que gana es Ghana, y si gana no gana, empata.
1: Quedó claro, Chiqui, ¿no?
0: Más o menos.
2: Sí, claro, más claro, échale gana. Ponele gana, échale agua. Sí. Claro, lo que pasa es que si gana no pone gana, ¿viste? No, claro. No gana.
0: Claro. Es así. Claro. Bueno, estos dos grupos, el de Portugal-Colombia y el de Inglaterra, Ghana y Croacia, se van a definir en la previa del partido de Argentina. Porque Argentina ¿sábado? Juega el sábado a las 11 de la noche, claro. Y primero van a las 18, se va a definir el grupo de Inglaterra, que juega con Panamá, y a la misma hora Ghana con Croacia. Y a las 20:30 van a estar jugando Congo-Uzbekistán y mismo horario para Portugal-Colombia. Partidazo, para no perdérselo. Lindo, como para ir teniendo la picadita, como para hacer el asado lindo, mientras vas viendo de reojo.
1: Bien, escucha, Argentina juega este sábado.
0: Sí, señor.
1: Y el
0: sí.
1: próximo, el cuarto partido va a ser ¿cuándo? Sí,
0: el partido de 16avos de final, sí. Viernes 3.
1: Viernes 3 de julio.
0: Viernes 3 de julio.
1: El día del locutor.
0: Sí, señor, día del locutor, para festejarlo, para ver el primer partido y después salir a festejar.
1: ¿A qué hora ese partido?
0: A las 19.
1: Ah, muy bien.
0: Divino, el horario hermoso.
1: Está bien.
0: Viernes 3 a las 19, puede ser frente a España, Uruguay, Arabia Saudita o Cabo Verde. Cualquiera de esos cuatro.
1: ¿Quién te gusta más?
0: Cabo Verde.
1: ¿Por qué te gusta más Cabo Verde?
0: Porque prefiero España, no. No, ni loco que lo juegue
1: el partido
0: España.
1: ¿Cómo están los españoles,
2: sí,
1: chiqui?
2: No, están bravos, sí.
1: Aparte, sí, sí, sí. Con 5 más 4, ¿cuánto terminó el otro día?
0: 4-0 le ganaron a España. Sí, 4-0.
1: Están desatados.
2: Uruguay, Cabo Verde, tampoco. Cabo Verde es duro ese equipo, corren mucho,
0: Sí. Pero yo creo, prefiero Cabo Verde antes que Uruguay, porque los partidos con los sudamericanos son distintos, ¿viste? Sabes que te agarran a patadas y parece que no. Yo prefiero Cabo Verde o Arabia Saudita.
1: Fanático e hincha de Cabo Verde, aparte de Racing de Nueva Italia, es el señor, y además de la hermana Teresa, que ha nacido en Cabo Verde, es el señor Diego Uberman. Diego, buenas noches, ¿cómo estás? ¿Todo bien?
3: ¿Qué tal, Gustavo, Chiqui, Fede? Buenas noches. Yo tengo mis reservas con Cabo Verde.
1: Ahí está.
3: Porque los vi jugar un tanto... No quiero que se malinterprete la palabra que voy a decir. Un poco brutos a la hora de marcar. Un poco bruscos, un poco como que no saben frenar en el momento antes. Como que no van a la pelota, van al hombre, van a la pierna, les da lo mismo. Todo esto estoy hablando de este último partido que
0: tuve
3: la oportunidad de ver. Y me da un poquito de miedo.
1: Te da miedo.
3: Exponer a Messi de repente a que uno de esos morochos de 1.85
2: Sí, lo que pasa, eso es el momento de recuperar la pelota, pero cuando la tienen, la tocan y juegan, tienen muy buen pie.
1: Y corren,
2: Y corren mucho.
3: Pero vos sabés que hubo un detalle. El otro día Paraguay pudieron hacerle varios goles más, que me parece que por impericia o por falta de experiencia internacional no se los hicieron. O sea, tienen cierta habilidad, pero no son gran cosa.
0: Sí, por y eso bueno. yo por mí que venga Cabo Verde, no hay problema.
1: Bueno, ahí.
2: Muy bien.
1: Así
2: muy
1: que bien. Entonces nos preparamos para este viernes y para este sábado para el viernes 3 de julio
2: a las 11 de la noche. Hay que llegar hasta las 11 de la noche,
1: Claro.
2: Hay que llegar.
1: Vayas a dormir.
0: ¿Te va a dormir, chiqui?
2: No, más de uno. No sé si a dormir, pero viste que comés, cenás temprano, cenás a las 9, 10 y después tenés que esperar. Y más de uno se va a hacer romántico, me parece.
0: Y...
2: por ahí, viste, puede.
1: Acá hay uno que me dice que va a cabecear, pero no dentro del área.
2: No.
1: Entra a cabecear en el sillón, viste. Y el codazo acá, el costel full acá. Sí. Despertate, che.
0: Y mira, anoche hicimos, me tocó ver, formar parte de la transmisión del partido de Jordania con Argelia.
1: Tarde ese partido.
0: Sí,
1: tarde acá,
0: sí, arrancó a las 12, terminamos a las 2 de la mañana. Bueno, flojito, Jordania. Muy flojito. La verdad que no tiene nada, Jordania.
1: Che, y la última, para no extendernos más, ¿qué pasó en Entre Ríos con ese hombre que salió con una retroexcavadora después del partido y se llevó puesto?
0: Hizo desastre.
1: Autos, dejó ¿viste las imágenes, Chiqui?
2: Sí, dijo, me estoy yendo a mi casa, dijo él.
1: Claro, un operario de 47 años protagonizó, dice la información, un caos y peligro extremo en Concordia, Entre Ríos, al conducir una retroexcavadora, esas máquinas grandes, en el de gran porte en estado de ebriedad habría estado el hombre. El hecho ocurrió ayer por la tarde, poco después de la finalización del partido de la selección. El saldo del violento recorrido y las imágenes en las redes sociales de Cadena 3 fue de 7 vehículos destrozados, 2 personas heridas que debieron recibir asistencia médica. El conductor manejaba una maquinaria vial que pertenece a una empresa privada al momento del incidente. Según los reportes oficiales, el hombre ingresó a la zona urbana desde la ruta provincial número 4, circulando a una velocidad alta. Testigos presenciales describieron la situación como un escenario de absoluto descontrol en plena vía pública. Yo diría solo 7 autos destrozados y solo 2 personas heridas, gracias a Dios, porque la máquina prácticamente descontrolada podría haber causado un desastre. Los autos totalmente destrozados. No sé qué va a pasar con este, con el seguro, con los autos, qué sé yo.
0: Va a tener que pagar. No,
2: hay que ver si dice, digamos, a fase tenés seguro contra todo riesgo. Después tenés que pelear contra la compañía que te tenga asegurada la máquina.
1: Tremendo.
2: Si está asegurada la máquina. ¿Entendés? Pero digamos, los que sí van a zafar y quedarse tranquilos, los que tengan este seguro contra todo riesgo, ¿viste? Pero bueno, es bravo. Claro. ¿Contra qué chocó? Contra una excavadora.
1: ¿Qué te chocó? Una... ¿Y una cómo excavadora. Te lo dejó? Fíjate, acá está, dice.
2: Vete vos.
1: Dice el auto, su planito, hay un uno blanquito, cosa, pobrecito, que no sé ni qué marca es, porque no me di cuenta qué marca es.
2: Así que... Un amigo mío me dijo un día, digo, ¿qué te pasó? Tienen toda la cabeza machucada. No sabés, choqué contra un tractor, después cuando me levanté me agarró un auto, después me agarró un león y cuando me levanté no, un avión. ¿Dónde fue eso? Una calecita, dice.
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0: Sin Ti, Juan Fuentes con La Conga sonando a esta hora en la noche de Cadena 3 Argentina, la fría noche de Cadena 3 Argentina. Buenos Aires, chique, esta hora 8.8 y es la temperatura más alta de la Argentina, pero solo 8 grados, 8 décimas a esta hora. Cuando digo está frío en serio esta noche, ¿eh?
1: Sí, bravo, bravo, bravo. Bravo, hay que abrigarse, ¿eh? Hay que abrigarse mucho, ojo, porque el golpe de frío, los golpes de frío que te agarran son tremendos. A mí me pasó el sábado, yo me quedé así por el sábado, tomé frío.
0: Ahí está, ¿ves?
1: Sí, tuve una función y bueno, en el camarín del teatro no había mucha calefacción, estaba medio frío. Cuando terminé el show, voy un poco transpirado, obviamente, después de estar una hora y media en el escenario, y me agarró el frío. ¿Viste cuando sentí ese frío en la espalda?
0: Ah, que decís, sí, sí, sí.
1: Chao. Chao, chao. Sí, no. Así que bueno, así que pero gracias a Dios, Gustavo, no se me nota.
0: No. Te puedo asegurar que no se te nota para nada.
1: No.
0: Vamos a Tucumán, chiqui.
1: Dale, vamos.
0: Está llamando Gabriel Melián, que a esta hora se suma con la información desde el Jardín de la República. Hola, Gabriel, buenas noches. ¿Cómo te va?
2: Hola, ¿qué tal? Buenas noches. ¿Cómo le va? El Consejo Deliberante avanzó sobre un tema que normalmente no se lo ve o se lo ve desde otro punto de vista. La prevención y el tratamiento y el control de la obesidad en la ciudad será de interés municipal, según lo ha determinado el orden del día número 6, que integraba el paquete de ordenanzas que se trató hoy en el Consejo Deliberante. El concejal de la Unión Cívica Radical, Gustavo Cobos, explica los alcances de esta medida.
3: San Miguel de Tucumán, al igual que muchas otras ciudades de esta Argentina, hoy padecen un porcentaje importante de sus habitantes una enfermedad crónica como es la obesidad. Estamos hablando de que aproximadamente, si uno saca cuentas, 220.000 personas de esta ciudad hoy padecen esta enfermedad en sus distintos estadios de obesidad mórbida, algún tipo de sobrepeso ya con las consecuencias que trae. A través de esto, lo que el municipio va a tener, en primer lugar, una mirada desde la educación, tanto a quienes son los efectores públicos que tienen que abordar en centros de integración comunitaria, en complejos, en las escuelas, cómo se tiene que abordar ante este tipo de situaciones. La medida es muy amplia en relación a todo lo que tiene, tanto para prevenir, para concientizar, para capacitar y herramienta además para poder controlar y sancionar si hay determinados organismos o empresas que no cumplan con estos requisitos.
2: Buena parte de la población de Tucumán atraviesa por esta situación, por lo que la declaración de interés permitiría de alguna manera presentar combate a una enfermedad silenciosa como es la obesidad. Vuelvo mañana con más información desde Tucumán. Un abrazo.
1: Ahora sí, seguimos con más información. ¿Qué les parece si nos vamos con Laura Carbonari? Laura, querida, te escuchamos. Muy, pero muy buenas noches.
4: ¿Qué tal? Muy buenas noches. Desde Mendoza los saludo especialmente. Una noche muy fría con 7 grados la temperatura actual y una mínima para mañana en cero. Así que hay que cuidar muchísimo la garganta. La primera noticia es el batacazo en la Universidad de Cuyo. En el plano de la actualidad acabamos de conocer que ya hay ganadoras en el balotaje para el rectorado de la Universidad Nacional de Cuyo. Son dos mujeres: Adriana García, la profesora de historia y ex decana de la Facultad de Filosofía y Letras, se ha convertido en la nueva rectora electa. Es un resonante triunfo del peronismo y de sectores aliados en la Universidad Nacional de Cuyo, imponiéndose con el 53% de los votos frente al 47% obtenido por el actual vicerrector Gabriel Fidel y la ingeniera María Flavia Filippini, representantes del oficialismo radical. Vamos a recordar que Adriana García va a conducir la Alta Casa de Estudios junto con Ana Sisti, la decana actual de Ciencias de la Educación. Es uno de los triunfos más importantes para el peronismo mendocino en los últimos años, que no llevaba autoridades desde el año 2014. La segunda noticia es la magia de San Juan, porque hoy nos conectamos con esa noche más mágica, esa noche preciosa que es la noche de San Juan, que marca la víspera del nacimiento de San Juan Bautista, y aquí se vive con fogatas simbólicas, espectáculos culturales, rituales lindos, y la tradición histórica nos lleva a recordar esas grandes quemas de muñecos en la zona que nosotros llamamos como el Chayao. Este año las colectividades, sobre todo el Centro Asturiano de Mendoza, invita a toda la comunidad el próximo viernes 26 de junio a las 21 horas en su sede a una gran fogata con rituales inspirados en las antiguas celebraciones, comidas típicas, la música en vivo de El Ruxideru y la banda Mendoza Irish Folk. Así que con estas novedades cerramos el reporte, seguimos disfrutando de la excelente compañía de turno noche y por supuesto puesto que tengan una abrigada velada. Seguimos informando desde Mendoza, Laura Carbonari.
0: Muchas gracias. Vamos por una ciudad innovadora y centrada en las personas. Municipalidad de Río Cuarto. Gestión Guillermo de Rivas, que nos lleva a buscar la noticia ahora desde Río Cuarto con Víctor Rapetti. Hola, Víctor.
5: Hola, ¿qué tal? Buenas noches. Hola, equipo de turno noche, ¿cómo les va? Un saludo también para los oyentes. El intendente de Rivas le anunció ayer a los vecinos del barrio San Martín, en el sector de Banda Norte, la posibilidad de la conexión al servicio de agua y cloacas, una buena nueva para decenas, para cientos de vecinos de ese sector, que de esta manera también comentaba el director del EMOS, Ente Municipal de Obras Sanitarias, Gastón Maldonado.
6: Para la calidad de vida y para la seguridad de los vecinos, en este caso en este barrio tan querido de Banda Norte, son 280 beneficiarios de estas obras, tanto de cloaca como algún remanente también de agua que estaba quedando, así que bueno, para nosotros realmente es muy importante poder concluir este tipo de gestiones, sobre todo en lugares donde los vecinos muchas veces necesitan la ayuda y la mano del Estado para poder acceder a estos servicios. De esta manera estamos concluyendo esta tarea.
5: Esto decía Maldonado en torno al anuncio que 280 frentistas reciben con beneplácito en el sector de Barrio San Martín, en el norte de la ciudad de Río Cuarto. Un saludo para todos, hasta mañana.
1: Hasta mañana, Víctor, abrazo grande para vos. 22 horas 47 minutos en la ciudad de Rosario y zona, 4 grados 9 décimas. La sensación térmica, 2 grados 3 décimas. Nos vamos ahora con nuestra compañera Elisa Zamora. Elisa, buenas noches, te escuchamos.
7: Hola, ¿cómo estás? Muy buenas noches al país. 6 grados la temperatura en Salta y los cerros que rodean a la ciudad están todos teñidos de blanco. Y en Jujuy también, en la zona de Yala, se pueden observar cómo quedó la nieve atrapada entre los cerros. Y ya que estamos en Salta, te cuento que Nicolás Cau presentó hoy su nuevo disco El Naranjo, grabado en Madrid. Invitó por Cadena 3 a descubrir las melodías.
8: ¿Qué tal, queridos amigos? Los saluda Nicolás Cau y desde Rosario de la Frontera, provincia de Salta, quiero mandarles un gran abrazo, un gran saludo a toda la audiencia de Cadena 3 y bueno, invitarlos a que escuchen este disco que está recién salidito del horno, que se llama El Naranjo, a través de todas las plataformas digitales. Para mí va a ser un placer, un honor llegar a cada uno de sus hogares a través de mi música y ojalá pronto nos veamos.
7: El material ya está disponible en Conjuga Vidalas, como el Naranjo, con un recitado del escritor Marcelo Sutti.
9: Humildes mariposas perfumadas son azares, un eclipse en las hojas, la sombra es otro árbol que descansa, los pájaros ofrendan sus vidalas y beben del rocío constelaciones con sus gotas de sol en el naranjo.
7: Un poquito de nieve, un poquito de música, de todo en este día martes desde Salta. Muchas gracias, muy buenas noches.
0: Y cerramos esta vuelta informativa. Buenas noches, Elisa, con Alejandro Heredia y la información que nos trae ahora desde San Luis. Alejandro, buenas noches, ¿cómo te va?
10: ¿Qué tal? ¿Cómo están? Fría noche sobre la ciudad capital. A esta hora 5 grados 7 décimos la temperatura, la humedad 50%, viento del sector sudeste a 6 kilómetros por hora y el cielo se encuentra ligeramente nublado. Para mañana miércoles se espera una mínima de 1 grado bajo cero y la máxima será de 14 grados. El ministro de Desarrollo Productivo Sustentable, Federico Trombotto, envió una nota a los legisladores nacionales de San Luis para manifestar preocupación por los proyectos que buscan modificar la Ley Nacional de Biocombustibles. Advirtió que los cambios que se analizan en el Senado podrían perjudicar a las pymes regionales productoras de biodiesel y poner en riesgo la continuidad de la industria provincial. Según indicó, el sector sostiene de manera directa a más de 250 familias puntanas y traccionan otras actividades productivas. Desde la provincia pidieron defender el trabajo local y garantizar previsibilidad para las inversiones. Es todo por ahora. Buenas noches.
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0: Vamos, señoras, señores, hasta aquí estamos llegando con Turno Noche. Atención, tenemos los 5 primeros premios de la Quiniela Turista de la Lotería de Córdoba. Primer premio, 5.193. Segundo, 1.872. Tercero, 2.314. Cuarto, 3.314. Quinto, 7.897. Reiteramos, primer premio, Quiniela Turista de la Lotería de Córdoba para el 5.193. Y buena suerte para todo el mundo. El 93 lo estaba buscando. El enamorado de Casis, ¿eh? Ah. Mate un saludo a todos los 93 que escuchan la radio.
1: Muy bien. Muy bien. Todos los enamorados. Sin embargo, bueno, a propósito de enamorados, y con esto nos vamos a despedir, sí, si querés.
0: Sí.
1: Te quería leer algo que precisamente tiene que ver con lo que vos acabás de decir. Porque apá, si la persona que amás,
0: epa,
1: tiembla cuando la abrazás.
0: Qué lindo.
1: Si sientes sus labios ardientes como brasas.
0: Wow.
1: Si percibes que se agita y cambia su respiración cuando la abrazas. Si hay en sus ojos un brillo especial.
0: Upa.
1: Hacerle un tecito porque tiene gripe seguramente.
0: Chiqui, hasta mañana, cuídate esa gripe y andá y tapate mucho, que amanezcas descongestionado.
1: Sí, seguramente que sí, seguramente que sí.
0: Hasta mañana, chiqui. Cuídate, chiqui, que amanezcas bien. Chau, hasta mañana nos vamos, señoras, señores. Chau, querido Martín Rodríguez, gracias por todo. Chau, Diego Uberman, te deseamos lo mejor, felices fiestas para todos. Nos vamos. ¿Qué transmitimos ahora, Federico?
2: Estamos transmitiendo Colombia con República Democrática del Congo. Entre tiempo, empatan 0-0. Cerró un gol sí. Muñoz, lateral derecho de Colombia, David Muñoz. Cerró un gol increíble, sí, sin arquero, pero bueno.
0: Ajá.
2: Se fue afuera, lo pateó para afuera del arco. Bueno, en tan solo quedan, está a punto de comenzar ya el segundo tiempo. Por ahora empatan 0-0.
0: Muy bien, nos vamos, nos despedimos hasta mañana. Que tenemos, sigue el Mundial mañana, por supuesto, sí, todo el día, con los 18 enviados especiales de Cadena 3 Argentina durante toda la jornada, informando para todos los medios que tenemos aquí en la radio.
2: Mañana comienza la fecha 3.
0: Mañana comienza la fecha 3.
2: A partir de ahora, mañana hasta el sábado, van dos partidos al mismo horario, porque se definen los grupos.
0: Bien.
2: Mañana a las 4 juegan Suiza-Canadá y Bosnia-Qatar.
0: Muy bien.
2: A las 19 juegan Escocia-Brasil y Marruecos-Haití. Y a las 22, Sudáfrica-Corea del Sur y República Checa-México.
0: ¿Mañana qué día es?
2: Mañana es 24 de junio.
0: Y mañana es 24 de junio y tenemos un cumpleaños muy especial.
2: Sí, mañana es Navidad.
0: ¿Por qué mañana es Navidad?
2: Porque mañana cumple Lionel Andrés Messi.
0: Es el cumpleaños de Leo Messi. O sea que en pleno mundial lo va a tomar el cumpleaños número...
2: El número 39.
0: El 39 años. Bueno.
2: Un nuevo cumpleaños con la selección argentina.
0: Estoy con el atuendo para festejar el cumpleaños.
2: Sí, te veo gorrito, no, lindo.
0: Ya tengo un sombrerito como el de Joaquín Sabina, parecido.
2: Lindo, gorrito, che.
0: Con algunos fotos. Lo encontré aquí en la radio recién, así me lo pongo para festejar. ¿Con qué nos vamos entonces?
2: Vamos a escuchar, vamos a regalarle a todo el pueblo argentino el último gol que hizo Messi frente a Austria con relato del Bocha Uriet. ¡Feliz cumple, Leo!
0: ¡Feliz cumple, Leo! ¡Rompela el sábado! Relata el Bocha. Gol de Messi.

centro, viene el centro, marca, viene, recupera la pelota Messi, y va saliendo Messi para ese gol, y acá para ese gol, y viene Messi, espera a Julián, y le mete para Julián, y va Julián, Julián prepara, punta, fue el arquero, le quedó la pelota a Messi, de nuevo Messi, Messi, Messi, Messi, Messi, Messi, Messi, Messi, Messi, el rebote en la puerta, Messi, gol, gol.

volando otra vez y apareció él. Y llegó él, y metió él, y robó él, y remató él, y volvió a rematar él. ¡Messi sí! ¡Messi sí! ¡Messi sigue escribiendo la historia! ¡El goleador, más goleador de todas, pero de todas las Copas del Mundo! ¡Rompa récord! ¡Rompa récord, Lionel! ¡Y usted se lo merece por su silencio, por el amor a la camiseta, por el amor al fútbol! ¡Llegó él! ¡Llegó Messi para decir que Argentina gana 2-0 y se está metiendo definitivamente en 16avos de final! ¡Y va a ser puntero de la zona, aunque la matemática no me dé la razón! ¡Va a ser puntero de la zona! ¡Estaba él, sí! ¡Estaba él en Dara! ¡De tristezas a alegría! ¡De la mano del Messi!

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Fuegos, en Los hijos de los días, de Eduardo Galeano, escribió: a la medianoche de hoy rompen los fuegos. El gentío se reúne alrededor de las altas hogueras. Esta noche se limpian las casas y las almas. Se arrojan al fuego los trastos viejos, los deseos viejos, cosas y sentires gastados por el tiempo, para que lo nuevo nazca y encuentre un lugar. Desde el norte del mundo esta costumbre se difundió por todas partes. Siempre fue una fiesta pagana, siempre

hasta que la Iglesia Católica decidió que esta sería la noche de San Juan. Y en esta noche de San Juan que comienza, noche y día buscó a los grandes voces de Orán para levantar el día miércoles 24.

0: Hola, ¿qué tal? ¿Cómo les va? Buen día para todos, bienvenidos. Estamos arrancando, estamos comenzando un nuevo día. Ya nos gastamos 30 minutos, ¿cómo pasa el tiempo, Gutiérrez? Pero recién estaban celebrando el cumpleaños de Messi, a las 0 horas saludándolo a Messi, los chicos de turno anoche. Y ya nosotros ya nos gastamos 30 minutos en un abrir y cerrar de ojos. Y sí, nosotros saludamos ayer, exactamente, sí. Hemos leído un poema que escribió Mario Álvarez Quiroga, el iluminado, el Efraín Colombo. Claro, sí, todo eso ya lo hicimos, nosotros nos anticipamos un poquito, pero bueno, es válido, hoy está cumpliendo años. Pero qué fecha importante este, no pudo encender el fuego Gutiérrez, qué bárbaro, tenía que encender la fogata aquí en el patio, por lo menos. Claro, no, pero tiene una fogata de San Juan, ese es lo que tenemos. Qué día tan importante hoy, tan significativo Gutiérrez, ¿vio? Aparte de arrancar con las voces de Orán, que ya nos emociona, nos pone muy, muy felices de haber conocido a sus integrantes y a su líder. También hoy nos fijamos, es el Día del Cantante, así que feliz día, Gutiérrez.
1: Muchas gracias, Susana.
0: Retro y a todos los cantantes amigos, conocidos, a todos, tenemos un montón, no vamos a nombrar a nadie porque nos vamos a olvidar.
1: ¡Se ponen celosos!
0: Claro, se ponen re celosos. Bueno, Día del Cantante en la Argentina, por supuesto que es por el mudo, ¿no? El que nunca se cantó nada, ni se sonrió nada, ni fue el morocho de nada. La sonrisa eterna, don Carlito Gardel. Bueno, después vamos a hablar de eso, por supuesto. Pero, ¿usted sabe decorar tortas, Gutiérrez?
1: Pero por supuesto.
0: Ah, porque es el día del decorador de tortas en la
1: Argentina. Ah, bueno, felicíteme también.
0: Lo felicito también por el Día del Cantante, por el Día del Decorador de Torta. ¿Usted sabe maquillar?
1: Pero también.
0: Automaquillaje.
1: Sí, que la maquille ya, no, la
0: maquille. Gracias. Es el Día Internacional del Maquillador. ¿Sabía usted eso? ¿Usted qué tal se lleva con el socorro? ¿Es un hombre de socorrer? Así de, cuando ve que alguien está mal, usted corre en ayuda de esa persona.
1: Sí, también.
0: Porque es el Día Mundial del Socorrista. Así que,
1: ah, bueno.
0: Felicitaciones también, usted. Feliz día. Ada no es usted. No.
1: Ada no, mi tía se llamaba Ada.
0: Bueno, pero usted no es Ada. Porque es el Día Internacional del Hada. Todo es internacional.
1: Ah, bueno, feliz día. Usted es un hada. Sí. Usted es la hada madrina.
0: Yo soy la hada madrina de varios.
1: Claro, ¿sí? Por ejemplo, del señor Francesco Spitale.
0: Ah, sí, de
1: claro, usted no es la madrina, la hada madrina.
0: Ah, sí, siempre me dice así.
1: Él me dice a mí, mándale saludo a la madrina.
0: A la madrina, bueno, sí. Le mando saludo. Bueno, hoy no, pero no diga mucho porque veo que las madrinas tienen que regalar siempre, ¿no? Yo no tengo para regalar en cada cumpleaños, en cada ocasión. Ellos me tienen que regalar a mí, exactamente. Bueno, pero es el Día Internacional del Hada, es el Día Mundial contra la Contaminación Electromagnética, entre otras cosas que vamos a recordar hoy, cumpleaños, partidas, musicalizar todo, ¿no? Eso es lo que nosotros hacemos. Si podemos musicalizar, vamos para adelante. Y si no, lo mencionamos como un hecho distintivo, ¿no? Que distingue, por ejemplo, al día. Por ejemplo, hoy se inauguraba oficialmente en Río de Janeiro, en Brasil, el estadio Mario Filho, conocido como Maracaná. En Maracaná la vuelta vamos a dar. Bueno, ese se inauguraba un día como hoy. Bueno, y otras cosas importantes que después les voy a contar. Están más que habilitadas las vías para comunicarnos a través del canal de YouTube. Ya hay un montón de personas que están encendiendo una fogata imaginaria con nosotros para tirar lo viejo, para tirar toda la mala onda, para, aunque sea imaginariamente, porque yo sé que es difícil. Aparte no se puede prender fuego en cualquier lado, ya sabemos lo que pasa, ¿no es cierto? 3 grados la temperatura, Gutiérrez. Mire, y usted no puede hacer prender fueguito ese. Ay, Dios mío. Graciela Liendo nos saluda a través del chat y nos dice que está escuchando y levantada esperando a su hijo. Abrazo y bendiciones. El mensajero está más que conectado. Y en el Facebook, yo ahí subí una hermosa postal, Gutiérrez, que dice: sumate a la noche de San Juan, salta, pedí un deseo y deja que el fuego queme todo lo viejo, todo lo malo, lo negativo, y renovemos el empezar otra vez.

0: en la noche de San Juan, decían los altamirano allí. Antes era don Antonio Tormo, San Juan por mi sangre, clásicos además. En esta noche tan especial, día, noche y día, que estamos comenzando esta festividad que es ancestral, que marca el solsticio en el hemisferio sur, o sea, el invierno. Y es un momento de renovación, de limpieza energética, de purificación. Cuenta la historia, cuenta la leyenda, si así les gusta más. El fuego que se acostumbra a escribir, a veces, por ejemplo, ayer hablábamos de los rituales, y uno de ellos es escribir en un papel lo que desea soltar y hay que quemarlo de forma segura, por supuesto, ¿no? En algunas tradiciones se salta una pequeña fogata o una velita siete veces hay que saltar por arriba de eso. ¿Se acuerda que ayer el amigo Pocho de Simoca decía que él acostumbra a caminar por las brasas? Porque en algún lugar de América Central hay esa costumbre, persiste esa costumbre. En México también es muy arraigado el celebrar de una forma muy especial la noche de San Juan. Dejar en un, por ejemplo, se deja ahora, usted sale y deja en un recipiente con agua y con hierbas, con romero, con lavanda, al aire libre durante toda la noche para poder usarlo al otro día. Deja toda la noche al aire libre para usarlo a la mañana siguiente y se lava el rostro. Esa es otra costumbre ancestral. En países de América del Sur existen juegos tradicionales como, por ejemplo, colocar tres papas abajo de la cama o ver el futuro en la yema de un huevo. Todas esas cosas que las abuelas de antes, rituales y tradiciones populares, sobre todo que las abuelas de antes la hacían. Es en esta madrugada, en la noche del martes al inicio del... en la noche del 23, en el inicio del día 24, que cayó justo martes. Bueno, todo eso, ¿no? Y ustedes me están contando, por supuesto, me están contando lo... Lorenzini desde Santa Fe dice que frío, un programón con las estufas al palo. Pide un tema de Ricardo Montaner para Roxana, escuchando como siempre. Alberto, la rubia Moreno por los chalchaleros. La gente del chat continúa escribiéndonos. Alexis, ahora sí, dice, arranca el mejor programa de la madrugada. Un temita de los cuatro de Salta, Mírame otra vez, es lo que a él le gustaría escuchar. Marina Giaquinta, su qué frío, pero cuando el corazón late, mantiene el calor del amor, dice. Te amo, Adrián, por siendo... Ah, bueno, ya es otro tipo de fogata ya. Esa es otra fogata de la cual podemos hablar en cualquier momento. Me cuentan por aquí, buenas madrugadas, don Pedro de Villa Mercedes, San Luis. Dice que, bueno, le gustaba él pedir para la hora del folclore San Juan por mi sangre. Mire, él lo pedía por Enrique Espinosa, pero nosotros se lo dedicamos por don Antonio Tormo. Yo estoy segura que le va a gustar mucho. Paula, su muy buena noche y día para todos. Paula de las Perdices, casualmente cumpliendo años en esta noche de San Juan. Recuerdo con mucha ternura en mi niñez... Mi familia realizaba una gigantesca fogata cada 24. Se reunían todos los invitados de mi cumpleaños, que eran los niños del barrio, todos alrededor de la gran fogata de San Juan. Hermosos recuerdos. Hoy, 24 de junio, cumplimos años los más grandes. Lionel Messi, Juan Manuel Fangio y yo. Quiero dejarles un saludo especial para Edgar, el amor de mi vida, y dedicarle un tema de Durán Durán. Bueno... Paulita, feliz cumpleaños, pero mira, te vamos a sumar varios, ¿no? Fangio, Ernesto Sábato, Argentino Ledesma, también estaría cumpliendo años, o sea, y después Paula. Usted no, ¿es cierto, Gutiérrez? Hoy no. Todavía no le toca, pero ¿cuándo le va a tocar? ¿En
1: exactamente
0: próximo mes?
1: Un mes falta.
0: Ah, le falta un mes justo.
1: El 25.
0: Sí, ahí le traje unos adornos para su cumpleaños.
1: Gran fiesta. Bueno, vamos ahorrando. Vaya. Vamos guardando.
0: Claro, guarde esos adornos que le traje yo para su cumpleaños, de nada, gracias. Para que lo guarde y se los use. Vio que le traje sombrero, todo ahí, así que ya un gasto menos, un gastito menos. 046, noche y día hasta las 5 de la mañana.

4 de Salta con Mírame Otra Vez, Daniel Toro, La Vida Siempre Empieza. Hola gente, podrían poner la comparsita cantada por Julio Sosa. Como siempre, excelente programa, dulce compañía, cuando uno está sola, Susi Calabrese. Querida, soy equipo, el único, el inigualable, Ari Lab, los escucho desde La Guardia, le pido para el momento del rock nacional, tema de Calamaro, Carta sin marcar, abrazo grande, simplemente Ari Lab. ¡Ay, cómo estamos hoy! Yo quiero mandar un saludito y un beso a mi marido Víctor Colazo, que lo amo, su mujer Verónica, dedicar aunque pase el tiempo, Claudia Pirán. Buena noche, espero que tengan una excelente jornada en el Despabilate. Pido, por favor, tema de Gary, todo, todo, todo. Abrazos totales, Marcelo. ¿Cuál es el todo, todo, todo? ¿El de Daniela Romo? Ah, ¿el mismo? Ah, qué bonito. Quiero saludar a mi amado Maxi, que lo amo y lo extraño todos los días. Soy Guti, qué linda la música y el comienzo me encantó. Feliz cumpleaños a Messi, que cante algo el Guti, que tenga el lindo miércoles, claro, Vilma. Es el día del cantante. Clarita Rosales, Sui Guti son los primeros en todo. Feliz día para el Guti, feliz día Norberto Peralta, feliz día Silvi, la mejor decoradora. Clarita Rosales, que vive en Argüello. Hoy, Walter te canta una canción, te decora una torta, te hace un barrilete cósmico y es... te maquilla, es completo. Feliz y bendecido día de San Juan. Puede ser el tema de la sanjuanina Pirán. Cuando pase el tiempo, feliz día al emperador. Los quiero mucho, la nona Lidia. Nos quedamos una hora sin... Sí, es verdad, ahora lo voy a leer en las noticias. No se tildó todo, WhatsApp, Instagram, Facebook. Dice, me había agarrado unos nervios, ya lo estaba por tirar al celular. No, no, no tiene que hacer eso, Vilma. Suele suceder. Suele pasar. Olga Tioni, nosotros también hacíamos la fogata, su, estoy hermoso escuchando el folclore. María Elena Pascual, allá lejos y hace tiempo, mucho tiempo, éramos chicos y se hacía una fogata grande con ramas largas en la esquina de mi casa, en un terreno que estaba libre, y bailábamos, pedíamos un deseo, qué épocas hermosas. No había tanta violencia como ahora, las puertas no tenían llaves. Solo de noche, otra época, Zoom, noche y día, abrazo grande. Adriana Pérez, viva San Juan y San Pedro, alrededor de la fogata que preparábamos con yuyo volador, que ya no existen más, quina, se llamaba, parece así. Poníamos un caño plantado y arriba una cubierta de auto. Ah, sí, iba a parar todo tipo de elementos para mantener viva la llama, ¿no? El muñeco, tipo espantapájaros, bien alto, bien arriba, con ropa vieja, con todo lo que la gente, los vecinos donaban, pero bien arriba. Entonces abajo, para mantener viva la fogata, iban a parar las cubiertas viejas, como dice acá la amiga. Ya después, cuando ya iban quedando brasas, Gutiérrez, batatitas sobre las brasas. Las batatitas, las batatas sobre las brasas. Y los chicos saltaban alrededor de la fogata cantando, qué sé yo. Bueno, todo así. Después las comíamos. Qué hermosa niñez pasamos con mis hermanos. Saludos, su y compañía, desde Villa María. Te escucho, pero mis recuerdos de niñez son de tío Pugio. Y Lidia Curtarelli, hermoso recuerdo. Mi papá hacía un muñeco enorme de trapo, lo rellenaba de sal gruesa y lo colocaba en la punta de la fogata. Cuando el fuego llegaba al muñeco, la sal hacía muchas chispas. Me emociona recordar en estos momentos. Feliz día de San Juan. Cristina Murúa, cuando era chica prendíamos fuego, dice, todo, gomas, todo, claro. Cristina Rivero, qué hermoso recuerdo. Cuando nos juntábamos con mis primos, vecinos, hacíamos fogatas en Recreo, Catamarca. Cristina Rivero nos cuenta. Usted sabe que ustedes están regresando en el tiempo, sobre todo el tiempo de la infancia, de la gente mayor que nos está escuchando, porque los nuevos no lo saben, no, nunca lo vivieron a eso. Y... perdón, la verdad que no solamente aquí, en distintos lugares del mundo, porque el sol es la fuente de vida y el símbolo de lo divino, ¿no? Entonces siempre en la noche del 23, empezando ya el 24, dicen que representa el triunfo de la luz sobre las tinieblas. Para el norte es el solsticio de verano, para nosotros es el de invierno. En nuestro hemisferio es la noche más larga, y a partir de ahí los días comienzan a crecer. Es la única noche en la que dicen reinan las fuerzas secretas
de la naturaleza, lo que le da el carácter de noche mágica. Los romanos celebraban en estas fechas fiestas neptunianas, al igual que los griegos, que festejaban el solsticio del verano encendiendo hogueras purificadoras. Los celtas tenían la fiesta de Beltane en mayo, en la que los fuegos adquirían un gran protagonismo. Con el cristianismo, como les conté al comienzo, la fiesta pasó a estar dedicada a San Juan, pero los ritos ígneos continuaron celebrándose debajo de los ojos de la iglesia y de las creencias asociadas al carácter liminal y mágico de esta noche que ha perdurado hasta nuestros días. Tal vez en nuestro país no tanto, pero como les dije también antes, en distintos países, sobre todo Centroamérica, es muy común esta noche ver todos esos rituales. La astrología ha sido un importante impulsor religioso de los pueblos, y posiblemente lo fue antes. En el contenido lo podemos observar de algunas pinturas rupestres también, en las que se pueden rastrear las primeras representaciones astrológicas. Al uso de los astros como calendario agrícola, ganadero, como mapa o como brújula para orientarse en los viajes. Y así las hogueras de San Juan conmemoran, y esta noche se recolectan hierbas aromáticas, le llaman así las hierbas de San Juan, que se dejan en agua toda la noche al aire libre para luego lavarse con ellas en las primeras horas del día siguiente. Después te cuento cómo en distintos lugares del mundo, por ejemplo en Galicia, se esparcen en los campos con fines de protección esas mismas hierbas que se dejan al rocío de la noche, de la madrugada. En las hogueras se salta 3 veces el fuego para purificarse y obtener salud durante todo el año. Se colocan ciertas plantas en las ventanas, en las puertas. Y si tenemos un árbol frutal que no da frutos, dice que es la noche indicada para golpearlo con un palo y de esa forma asegurar de que el árbol comience a producir. Son rituales ancestrales que pertenecen a la noche de San Juan.

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1: Del portal de Cadena 3 Argentina. A un mes del femicidio de Agostina, ¿cómo sigue la causa y cuáles son los avances? Con el secreto del sumario levantado, la Fiscalía sostiene que Claudio Barreliera actuó solo en el femicidio. La causa suma pruebas, mientras dos allegados siguen detenidos por presunto encubrimiento. En Rosario, sin acuerdo por los salarios aceiteros, habrá nueva reunión este jueves. La Cámara del Sector y los gremios no lograron avances. Volveremos a sentarnos este jueves en la Secretaría de Trabajo, dijeron desde Ciara. Caída global de Instagram, Facebook y WhatsApp. Miles de usuarios afectados. Las principales plataformas de Meta registraron inconvenientes durante la tarde del martes. Usuarios de distintos países denunciaron problemas para enviar mensajes, actualizar contenidos y acceder a sus cuentas. La ONU se propone erradicar el SIDA como riesgo para la salud en 2030. La Asamblea General mostró su preocupación por no alcanzar las metas sobre el VIH establecidas para 2025 y reafirmó su compromiso de erradicar el SIDA para el 2030. Deportes, Colombia versus la sorprendente Congo, un duelo con la misión de avanzar de ronda, le ganó 1-0. Croacia venció a Panamá y consiguió su primer triunfo en el Mundial. FIFA confirmó la sanción al Mirón, el primer expulsado por la ley Vinicius. Enzo Fernández sería la prioridad del Real Madrid para reforzar el plantel. Temperatura en la ciudad de Córdoba, datos que corresponden a la hora 1, 3 grados, la humedad 60%, el viento sur a 3 kilómetros por hora, cielo despejado.
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0: A continuación, un fragmento del drama Enrique VI de William Shakehands. Escena séptima del cuadro tercero del acto primero. El rey Enrique VI ha rezado la novena en su cuarto y después de unos segundos atraviesa la quinta.
1: Ven, juglar. Acerquémonos al balcón de María para darle una serenata. María, María, mírala. ¡Qué bella plebeya! ¿Debo abdicar al trono por amor a ella? ¿Vale acaso más una fría corona que un solo reflejo de sol en los dorados cabellos de María Blessing?
2: Y más o menos.
1: Oh dolientes espíritus, oh sempiternos gemidos, acudid en mi ayuda. Decidme qué debo hacer en este momento asiago. Asiago algo. María, María, la corona, pero ¿qué importa una corona si el resto de la dentadura está sana? El trono, la gloria vana, el oropel vacuo. ¡Ah! Mira, juglar, mira la estatua que me inmortaliza sobre brioso corcel. Yo en mi vanidad ordené que gastaran los dineros del reino en una estatua ecuestre. Cuestre lo que cuestre. Mira, mira las figuras. El rey, el caballo. Solo falta la sota. El poder, el trono. ¿El trono o María? Al fin y al cabo, el trono lo quiero para posarme sobre él y satisfacer mis deseos, los más sublimes y los más perversos. En cambio, a María la quiero para... ¡Caramba, qué coincidencia! Ven, juglar, ven, ven, acércate. Mira, quisiera cantarle a María, pero el destino me ha castigado con dura mano en mi inspiración musical. Ruégote, ponle música a mis inspirados versos a María. Por ser fuente de dulzura,
3: por ser fuente de dulzura,
1: por ser de rosas un ramo,
3: por ser de rosas un ramo,
1: por ser nido de ternura, oh.

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0: Ámelo.
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0: Cuando mira con desdén.
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0: Parece fría su. Su cara.
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1: No, no.

0: Tal vez quien más ha reflexionado sobre la música para televisión sea el compositor Pierre Pérez Pitzner, autor del libro titulado La corchea y el horticón, interacción y propuesta. A dicho libro pertenece la célebre frase que dice: de cada 10 personas que ven televisión, 5 son la mitad. Escucharemos a continuación de Pierre Pérez Pitzner su suite televisiva Opus 83, también llamada La Tanda, para recitantes, coro y pequeño conjunto instrumental.
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0: Amadeo, Sergio Galleguillo, señores, el humor con Lelutier, empezando con la segundita en Noche y Día. Marina Giaquinta saludaba a Adrián, Estela Moretti desde Arias, provincia de Córdoba, nos desea un buen miércoles para todos. También desde San Juan, querida tribu, abrazos calurosos mendocinos. Graciela Ceballos, María Rosa López, su anotaban nombres de chicas y de chicos y se leían a la luz del fuego. Era divino pasar esas juntadas entre risas, vivando a San Juan, y luego el 29 otra vez la juntada en barrio, dice, con familiares. Muy lindo. Norberto Caligaris, feliz noche de San Juan, Zoom. Recuerdo que mi papá castigaba las plantas con una cadena y en casa jamás faltaban las frutas, nos cuenta él desde San Vicente, Santa Fe. Cristian dice, bueno, Cristian es un extraterrestre, pobre Cristian. Iván Pablo Pastorino, buenas noches, Su, es la primera vez que te escribo, te cuento, hace años que trabajo en una empresa de colectivos interurbano y hace más de 3 meses que trabajo de noche y me hice adicto al programa. Bueno, muchas gracias, Iván. Bienvenido, bienvenido, Iván. Te cuento, cuando éramos chicos hacíamos la fogata de San Pedro y de San Juan todos los años. Armábamos un muñeco, como una espantapájaros, y nos juntábamos varios vecinos. Tirábamos batata en las brasas, era una hermosa época que extraño mucho y ahora se perdió todo eso. Saludos para vos, para el Guti. Claro, Iván, todas esas cosas sanas, de mente sana, de simplemente cumplir con costumbres, se fueron perdiendo y aparecieron los Cristian de la vida que, viste, no merecen ni saber escribir ni nada. Su espectacular comienzo, como siempre, felicito, besos, Miguel. Soy Guti, feliz día de San Juan, feliz de escucharlos a ustedes, que todo lo malo que haya se vaya, ¿no? Y bendito San Juan. Gutiérrez, también es el cumpleaños de su amigo Riquelme hoy.
1: También, qué grande. Entonces, ¿cómo es la seña?
0: Sí, sí, no sé si le quedará todavía oreja para, pero bueno. Hola, soy Guti, paso a dar el presente mientras termino de tomar un té con limón para acostarme. Que tengan todos una hermosa y bendecida madrugada y jornada. Y como siempre, me quedo escuchando hasta dormirme. Besos, cariños, bendiciones para todos. Desde Argüello, Sabrina. Pocha Valenzuela, que está escuchando y nos manda mensajitos. Y me dice, un saludo para vos, para el Guti. Guti, se te extrañó mucho, qué buen comienzo. Saludo a todos los que portan el nombre de Juan. Y un saludo a todos los cantantes. Abrazos enormes. Con ustedes al aire el frío se siente menos. Pocha Valenzuela. Muchas gracias, Pochita. Te mandamos un abrazo. Ariel Gustavo Urbino también nos escribe. Mejor dicho, deja grabado, pero no estoy pudiendo sacar las grabaciones. Así que bueno, después lo haremos. Qué hermosa la música para el comienzo de un nuevo día. Mucho frío, pero bueno, estamos en invierno. Los quiero, que tengan un lindo programa, Patri de Alta Córdoba, y seguiré escuchando. Bendecida madrugada de miércoles, su buen programa para hoy. Saludos a todo el equipo. Rolando Mar desde La Sirena, Neuquén, capital, todo el país está acompañándonos en esta fría madrugada invernal. Pero bueno, así es el invierno. Acá me dice, ay, el amigo Hernán, Diego Bianchiotti, te mando un escrito de mi autoría. Bueno, deme tiempito, que yo después lo voy a leer con tranquilidad. Ahora estamos hasta las manos de mensaje. Hola, Su de mi corazón, besos para vos y tu compañero. Te mando saludos desde Isla Verde. Siempre estoy con ustedes en los oídos, ya que está romántico el ambiente. Me estoy haciendo fan de Karim León. Desde que te vi, para mí, por favor. Gracias, besos, cariños. A mí me gusta tú. Pero bueno, a ella le gusta desde que te vi. Luego en los pedidos vamos a buscar algo de Karim León. Alicia Sosa Frías también nos está escuchando. Y Graciela Santillán, como siempre, nos pide, ¿qué cosa nos pide? La Pantoja. Muy bien, Gutiérrez, muy bien. Se ve que se acuerda usted, ¿eh? Una 33 minutos en Noche y Día, hasta las 5 nos quedamos. Y estas canciones que acompañan. Este a la Zamba, tú, Enrique Espinosa, ¿no? Carlitos Torres Vila, otra versión de la Zamba. Escuchemos.

estaba Carlos Torres Vila, la canción, la samba, tú, bellísima, Adelma Cruceño. Cuando yo era chica, en mi casa, en mis padres, se hacía así la fogata y decíamos, viva San Juan, bien fuerte, y se aplaudía. La turquita Betty nos saluda, bonita noche, no sé de qué esa costumbre se realice aquí, aunque de seguro en algún lugar sí, en San Juan, en el norte, es muy común, muy habitual. Igualmente en un fuego imaginario quiero dejar todas mis tristezas, mis miedos, mis problemas de salud y dar paso a todo lo bueno, que así sea, besos, que así sea, que así sea. Usted sabe que hay muchos lugares en el mundo. Bueno, Joan Manuel Serrat en el tema Fiesta interpreta magistralmente y relata los hechos de esta noche, ¿no? Y dice, al darles el sol la espalda, revolotean las faldas bajo un manto de guirnaldas para que el cielo no vea. En la noche de San Juan, cómo comparten su pan, su mujer y su gabán, gentes de 100.000 raleas. Hoy, esa noche, el noble y el villano, el prohombre y el gusano, bailan y se dan la mano, sin importarles la facha. Juntos los encuentra el sol, a la sombra de un farol, empapados en alcohol, magreando a una muchacha. Hay una costumbre muy extendida en Calabria, en Italia, que consiste en colgar manojos de hierbas aromáticas detrás de las puertas de la cocina. Se dice que para proteger la casa, sus habitantes, se obtiene recogiendo hierbas mixtas, ruda, menta, romero, ajo, lavanda, y después del atardecer del 23 de junio se las deja al aire libre toda la noche. Muchos rituales están vinculados a la posibilidad de encontrar también el amor, o saber quién será la pareja perfecta, la media naranja o el medio pomelo, no sé cómo usted le quiera llamar. ¿Cómo será? Si es rico, pobre. Y en determinadas zonas, en determinados lugares, antes de quedarse dormidas, las chicas que tienen esa intención rezan a San Juan para que les muestre en sueños el rostro de su futura pareja. Esto es anticientífico, o sea, no está corroborado por ninguna universidad de Massachusetts, ni de Manhattan, ni de ningún lado. Es puro ritual, ¿no? Y otros dicen que si una chica se mira al espejo a la medianoche, ¡ucha, ya pasó!, se verá su rostro reflejado, va a ver el rostro reflejado de la persona que es para ella. Incluso colocar un manojo de hojas de laurel debajo de la almohada, que te ayuda a soñar con el rostro de tu futuro amor, Gutiérrez. Usted ya no está fuera de sistema. Siempre ligado a cuestiones del corazón y de compromisos. Ritual de las muñecas de trapo, rellenarlas de hierbas aromáticas del lugar. Las madres regalaban a sus hijas para desearles fertilidad. Y también existe otra costumbre, que si una chica soltera quema un cardo la tarde del 23, al día siguiente todavía está verde, pronto llegará un hombre a pedirle su mano. ¿Qué tule? Todas esas cosas. Para nosotros sí es muy extraño eso, pero sí se da en varios lugares del mundo, y no solamente Centroamérica y América Latina, sino también en buena parte de Europa todavía se guardan esas ceremonias, esa quema de muñecos en la noche de San Juan. En Galicia, por ejemplo, es la preparación de la queimada. La queimada, Gutiérrez, es una bebida alcohólica que se basa en aguardiente, azúcar, cáscara de naranja y de limón. Se prende fuego hasta que el alcohol se consume y se le atribuyen facultades curativas, y se afirma que tomada tras la pronunciación del conjuro funciona como protección también, como la ruda, macho, como la caña con ruda. Además de mantener a los espíritus y a los seres malvados, aléjate de mí, ¿no? Bueno, hacete una caimada una de estas noches y después te venís a trabajar, no importa el frío. ¿Qué tomas, Gutiérrez? Una caimada. ¡Oh, qué bárbaro! Bueno, así es la vida.

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para ustedes. El Chango Rodríguez primero, con La Patrulla, el Chango Nieto luego, con La Chacarera del Rancho. Teresita Lucero, hola Susi, Guti, deseo que pedir que mi amor Rubén Guzmán esté bien y esté junto a mí. Eso pido por ser la noche de San Juan. Anita Jiménez, en mi familia no se hacía, su, qué bueno hacer un fuego grande que queme todo lo que nos está perjudicando en tantos aspectos. Ay, si se pudiera, yo pondría varios muñecos en ese fuego. Edgardo Lorenzini, muy buena noche y día, su, y Walter, qué frío tremendo. Su tema del trío San Javier podrá ser Maricha Rostaño. Su, y Walter, saludos desde Coronel Moldes. Pero como todo es así imaginativo, lo nuestro, lo que estamos hablando, y bueno, en la imaginación los pongamos. Norma Rossi, que así sea, su, saltando del día a la noche y esperando un deseo. Buen día, frío por acá, escuchando el programa. Ignacio Comelli, barrio Jardín Espinosa, aquel de calles de tierra y túneles de eucaliptus. En el campito prendíamos la fogata y poníamos batatas. Claro, es lo que yo le contaba de Gutiérrez. Batatitas asadas a las brasas. Se peleaban los chicos por esas batatas, impresionante. Carmen Cruz, bendiciones en la noche de San Juan, tú y tu gran equipo. Lindos recuerdos de mi infancia allá en mi San Pedro de Jujuy, desde Villa Mercedes, San Luis, Argentina. Y Mirta Inés Godoy nos deja un abrazo desde San Juan y el paso de las brasas en el litoral. Junio amarillo, tarde otoñal, la siesta es tibia, la noche es cambá, y el 24 de fiesta estarán San Juan Bautista en mi ciudad. Qué lindo, ¿no? Del gran Pocho Roche, la fiesta de San Juan. Desde Sever, Mirta e Inés Godoy. Gracias, Mirta. Enzo Noriega nos dice amén. Ricardo Arreguina Tiuc, cuando éramos chicos, enfrente de mi casa natal en San Agustín, capital secular de Calamuchita, bailábamos y cantábamos, primos y hermanos alrededor de la fogata. Al deseo lo repetíamos en secreto y dos de mis hermanos menores decían ¡Viva San Juan! El otro respondía ¡Viva San Pedro! Claro, porque se unen en determinado momento, ¿no? Zulema Ceres, o sea, esta fogata se repite, sobre todo en la zona de San Juan también, el día de San Pedro. San Pedro también. Suy Guti, mucho frío en Río Ceballos. Buena noche de San Juan para todos. Liliana Nicola, recuerdo de mi niñez, en el barrio nos preparaban la fogata. Ahora yo vivo en barrio San Juan. Se hacía la fogata, hacían la ronda, regalaban caramelos a los chicos. Todo eso ya se terminó, su. María del Carmen nos manda su corazoncito y Daniel Soto también lo hace. Lindo programa desde Villa Ascasubi. Fuerte abrazo. El Chaparrito, de 73 pirulos. Beatriz Dalvit, su, y noche y día, los reportajes, la música, la noche, todo es linda. Felicidades para la tribu, especialmente para usted, Betty de Luján de Cuyo, Mendoza. Gracias. Y Marta Bustamante, tan buen programa, para mi gusto son los mejores. Escucho Cadena 3 en la noche, está frío un rato, prendo la fogata, feliz día de San Juan desde La Playosa. Y sí, ahora está ideal para prender fogatita, pero bueno, siempre decimos nosotros es imaginario, ¿no? Ramón Díaz dice, hola Su, me acuerdo por allá en los 70, juntábamos ramas toda la semana para festejar San Juan y San Pedro. Claro, eso era otra tarea. Tenías que buscar los elementos. Andabas pidiendo ropa vieja, así tipo Chavo del Ocho, más o menos, ¿viste? Y llevándote ramas, juntando todos los elementos para la noche de San Juan. Bueno, eso le pasaba a Ramón Díaz, que me cuenta que ellos festejaban San Juan y San Pedro. Era toda una fiesta. Solíamos asar las batatas que comíamos cuando, dice, ya se extinguía el fuego. Los más audaces saltaban a través de las llamas. Qué locos, dice, y felices que éramos. Nico Mores, buen día, su querida Guti. Friazo, vos sabés que en el barrio sabía hacer la fogata de San Juan el querido Nicolás Loyola. Después él falleció, se acabó la tradición. Abrazo grande, ya por salir de la terminal de Córdoba, Nico Mores de Laguna Larga. Soy Walter, buena noche y día, hermosa la música. Me transportaste a mi infancia. Recuerdo las fogatas de San Juan en mi querida Villa del Rosario, junto a mi familia. Saludo a los hermanos. Lucía desde Las Varillas. Después sigo, Guti.

0: Blanco, Cantores del Alba, y luego Mercedes, Del Tiempo de mi Niñez. Veo que muchos están recordando aquellos momentos de la infancia, tradicionales abrazos, fogata, que no se pierdan esas tradiciones. Y Evelia, que nos escribe desde Valle Fértil, San Juan: es medio imposible, es el paso del tiempo, son las costumbres que han cambiado. Nuestro pueblo, nuestra Argentina sobre todo, es un pueblo que tiene sobre todas las cosas el olvido muy fácil. No ocurre lo mismo en otros lugares, pero este pueblo sí se caracteriza por olvidarse muy pronto de todo lo que queda en el pasado. ¿En qué año se habrán hecho las fogatas? Y antes del tiempo de la niñez, década del 50, del 60, a mí me la contaban, dice Daniel. Fabián, de la ciudad El Viajante Cantor, estoy en YouTube, la radio se escucha de 10. Gracias, Fabián, te mandamos un abrazo, buen camino en la música, buen camino en el andar. Hablando de música, hablando del Día del Cantante, vamos a rendir nuestro homenaje en tiempo de tangos a dos personas. Uno de ellos llegó a este mundo un día como hoy. Hablo de dos morochos en realidad, ¿no, Guti? Son dos morochazos en el tango que vamos a recordar. Ustedes lo quieren mucho, siempre lo solicitan. Corazón Ledesma, argentino Corazón Ledesma, cantante argentino que lo vamos a recordar porque nació un día como hoy, en 1947, un morocho fascinante de la historia, lo vamos a recordar hoy. Y también después vamos a recordar al otro morocho, al del Abasto, ¿le parece? Primero argentino Ledesma.
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recordando al querido argentino Corazón Ledesma, el día de su nacimiento. Y las figuras, como todos aquellos que dejan huella, llegan y se van. Y un día se van, y un día 24 de junio de 1935 nos dejaba en la ciudad de Medellín de una forma insólita, increíble, allí en Colombia, el autor, el compositor, el cantor de tango, el músico, el ejecutante de guitarra, el nacido en Francia o en Uruguay o en Argentina. ¿Usted dónde dice que nació? No se iba solo, se llevaba a sus músicos, a sus amigos, Alfredo Lepera. Y también, por supuesto, ahí estaba Barbieri también acompañándolo en ese vuelo que nunca se produjo y que nos dejó sin Zorzal Criollo, sin el morocho del abasto, sin el mudo, sin aquel de la sonrisa eterna, Carlitos Gardel.

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2: 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Hola Polar, el impactante video de una cancha de Talleres de Berrotarán congelada. El estadio de la T de Berrotarán amaneció completamente blanco y cubierto por una gruesa capa de hielo. Las impactantes imágenes se viralizaron en redes en medio de la ola polar en donde está incluida la provincia de Córdoba. Robos y violencia en el sur de Santa Fe. Dos detenidos tras operativos varios por un crimen en Los Molinos. Se comenzó a seguir a una banda con presunta conexión en Rosario, Ibar Lucía, Cañada de Gómez y Coronda. Secuestro de celulares, dinero y estupefacientes. El oficialismo frenó la sesión para interpelar a Adorni con ayuda del PRO y Unión Cívica Radical. La oposición no alcanzó el quórum en la Cámara de Diputados. De esta manera, los libertarios lograron blindar al jefe de gabinete de la obligación de dar explicaciones sobre el incremento de su patrimonio. El Senado de Estados Unidos limita los poderes de guerra de Trump frente a Irán. El Senado estadounidense aprobó una resolución que restringe al presidente Donald Trump de realizar operaciones militares en Irán sin autorización del Congreso, marcando un hito en la relación entre ambos poderes. Terrible noticia que recibió el DT de Francia, que lo obligó a dejar Estados Unidos. Didier Deschamps se ausenta del banco de la selección gala por el fallecimiento de su madre. Temperatura en la ciudad de Córdoba 5 grados, sensación térmica 2 grados, 68% la humedad, cielo despejado.
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0: señores, aquí estamos avanzando en la madrugada con Charly García, con Fito Páez, con David Lebón, el pedido de Andrés Calamaro que llegó tempranísimo. Y vamos avanzando, vamos saltando por arriba del fueguito de la madrugada. Hola, Sui, Uti, qué recuerdo lindo con el día de San Juan, las fogatas en las esquinas, ya no se ve como antes, había más descampados también en los barrios. Ahora casi no quedan terrenos vacíos, todo se fue perdiendo. Sentarse al frente de casa, jugar al carnaval una vez. Dice, me mojaron de un edificio en Nueva Córdoba. ¿Te imaginas cómo me puse? No puedo hacer nada. Solo seguir para volver a casa. Claro, Vilma, es así. Roberto, que nos estaba esperando, decía, por fin empieza el programa. Mirá cuando estoy leyendo el mensaje. Mariana Cirabeña, su querida, buenas noches, pasó a dar el presente, decirle a mi gran amor Salvador que lo amo, juntos a la par, por siempre, para siempre. Adriana Barraza, desde Buenos Aires, me dirías quién cantó la última canción, gracias, te escucho desde siempre en las noches. ¿Cuál será? Ay, ¿cuál será, Adriana, desde Buenos Aires? ¿Me pueden pasar Ríe Payaso, Mario Bustos y la orquesta de Darienzo? Buen día, Sui, ahora, ¿qué me decís? 1:29. Ah, Miguel Ángel Ceballos, que se ha despertado temprano hoy para escucharnos. Fría Sononon, que tengan un excelente miércoles. Si puede ser, Franco Simone, Río Grande, y es para vos. Chao, besos. Gracias, Miguel, qué lindo tema que eligió Río Grande. Hace un montonazo que no escucho ese tema. ¿Y usted, Gutín? También, me imagino. Sí, nadie lo pedía. Norma San Martino, soy Guti aquí uniéndome a la tribu de la madrugada. Yo deseo para esta noche de San Juan paz, empatía, cero violencia, más justicia, ya lo sé. Quien lea este mensaje dirá, esta mujer sabrá que vive en el planeta Tierra, en el país de Argentina. Pero como soñar, todavía es gratis, me encanta hacerlo. Normi de Villa María, abrazo para los dos. Alicia Smith, buenas noches, su gusto saludarte y compartir la buena música en noche y día, y que el fuego de esta noche queme todo lo malo desde la borde. Elida Bartoloni, su chica en mi barrio se hacía, de chica en mi barrio, se hacía, dice, la fogata. Nos juntábamos todos en el centro de la esquina y concurría todo el barrio, desde Camilo Aldao, abrazo. Ah, sí, era, pero no, venían de todas partes. Escuchando el programa, Amanda Palacios, Ana Marta Brugaleta, como todas las noches, cuando llegan las cero me propongo escucharlos. Mucho frío por Santa Rosa de Río Primero, abrazo fuerte para todos. Lidia de Goicochea, Susi, qué recuerdos hermosos que me trae la fogata de San Juan. Con mi madre, mis hermanos, solíamos juntar cosas viejas que ya no servían y quemábamos. Mi madre nos decía que eso nos traía suerte y bendiciones. Te mando cariños y para el Guti y para la tribu nos encontramos siempre. Su Hipoliti, te cuento que cuando vivía en el campo, en la noche de San Juan, mis tíos hacían la fogata. Nosotros, que éramos chicos, felices por ver el fuego. Hugo Mario Paratore, desde Mendoza. Su y Walter, yo recuerdo en mi pueblo que se hacía esa fogata donde uno era parte de él. Íbamos a buscar los yuyos, todo lo que se podía quemar. La fiesta se hacía frente a la casa de los abuelos. Deseo, no sé si es para pedir, desde Mendoza, saludo un jachaliero, Hugo Mario Paratore. Y Hermes Tomasetti, su en el campo, mis padres sabían hacer la fogata de San Juan y los vecinos también. Mercedes Melero, abrazos, saludos. Mirta Cifaldi, feliz noche, su querida, que cumplas tus sueños. Y Norma Asper, esperando noche y día, abrazo para los dos, feliz noche. Mucho frío por acá. Es que está muy frío, ¿no? Javier Jiménez, con sus camioncitos, hasta las 5 de la mañana se queda con nosotros. Juan José Martín, recuerdo, cuando éramos chicos, juntábamos ramas y pasto seco. A la noche prendíamos la fogata. Saludos desde Alejo Ledesma, en Córdoba. 2:36, Gutis, Guts, es hora de pedidos.
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0: desde que te vi, Cari, se llama Desde que te tengo, Karin León, es quien interpreta desde Isla Verde, nos pedían esta canción, la compartimos, lo mismo que Río Grande, para Miguel, Franco Simone, y ella y él, José Luis Perales, un pedido que llegaba extra mensajes por acá, ¿eh? Su buenas noches, cruzando Jesús María Cero Grado, marca el camión rumbo a Buenos Aires, me cuenta Maximiliano Maestre, su hermoso programa, un tema de Amato, Gustavo Vigilador en Nueva Córdoba. Ya viene el despabilate, que va a estar gran parte del despabilate, va a estar dedicado para el recuerdo de Rodrigo, que se nos fue un día como hoy, ¿no? Un 24 de junio. Así que lo vamos a recordar en un ratito. Hola, Su, saludo desde Arroyito, Córdoba. Un abrazo grande, Daniel Romero. Y él me pedía Cuartito Azul por Argentino Ledesma, pero pasamos dos de Argentino Ledesma. Te lo dedicamos. Mitad de semana, siempre presente, la tribu de la fábrica, Pepe Contreras, Javier Cisneros, Darío Allende, Manuel Brandán. Que tengan un hermoso día para todos, para vos, para el gran Guti. Qué friazón que hace, Susi. Te pedimos tema de Camilo VI, Vivir así es morir de amor. O puede ser por David Bisbal. Pero ayer lo pasamos, Pepe. Y no es que Pepe no apriete. Ayer le pasamos Vivir así es morir de amor por Camilo VI. Sí, ya lo busco. Ya lo busco en el libro y le hago...
1: No, yo entonces, no me acuerdo haberlo pasado.
0: Si no fue ayer... Fue...
1: O me está atacando el alemán, una de dos.
0: ¿No tiene el alemán soplándole la nuca? Su, buenas noches, amigo. Yayi Molina nos saluda. Su y Walter, otra vez dando mi presente. Marcelo Reynoso, guardia en el complejo cultural Manca Fiesta de mi bella La Quiaca. Excelente jornada, abrazos gigantes, sigan así. Puede ser Amuleto por Ulises César de Villa Rebol. Hermoso programa, puede ser Noche en Budapest, Ariel Ferrari y Gustavo de San Pablo. Está pasando el tiempo por Sebastián, pide Alberto. El saludo desde Tijuana, México. Soy Osvaldo de Mendoza, de vacaciones por estos pagos, visitando a mis hijos, nietos, yernos. Muy buenos los tangos que pasaron. Un fuerte abrazo para ustedes y para todos los amigos de Mendoza, Osvaldo. Desde Tijuana y no se olvide de mi rey, que este viernes va a estar en el aljibe el rey, ¿eh? Así que atentos, va a ser una noche de éxitos, una noche de recuerdos, una noche de emociones, una noche que vamos a cantar, voy a cantar con el rey este tema, esta noche quiero bravo.
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0: Estoy ensayando, Gutiérrez, ¿usted cree que me podrá invitar el rey a su... ¿Sí? ¿Y qué hacemos con Paulita? ¿Qué hacemos con Paulita en este tema?
1: Ah, yo no digo nada de Paulita porque...
0: Nora Brito, su tarde, pero quiero decirte que festejamos antes con Quemando Yuyos Secos. Feliz día de San Juan. Lubina Castellino, desde Mendoza. Soy Guti, tribu, bendecida noche y día. Recién termino de hacer las pruebas en honor a San Juan, heredadas de mi madre. Escuchen lo que ha hecho. En un vaso con agua se agrega una clara y se lleva al rocío. Y en la mañana aparece una imagen como una moneda pegada en una ventana también que le dé el rocío. Y mañana la pones en tu cartera. Ese está más fácil, ¿no? Y en un platito hojas de laurel y encendés una velita. Y se pide lo que quieras que se vaya. Y pides lo que deseas para este año. Cariño inmenso para todos los Juan de la tribu en su santo y a seguir disfrutando de tan bello programa, Lubina Alcalde desde Mendoza. Está bueno, ¿no? La de la clara ya no lo podemos hacer porque estamos acá, Gutiérrez. Pero lo de la moneda en la ventana, vaya, ¿trajo una monedita usted? Ponga una monedita en la ventana. Ponga una para usted y una para mí. Que le dé el rocío, eso sí. Después lo ponemos en la cartera. ¿Sí? Puede ser. Así va. Mientras tanto, canta ella, la señora Ana Gabriel. Obsesión.

0: Pero qué ritmazo que traemos entre la obsesión de Ana Gabriel y el No te vayas nunca de Carmen Flores. Ya estamos, bueno, pum para arriba, ¿eh? Hola, Sui, Guti, bendecido miércoles. Feliz día del cantor para el Guti de la Retro Cuarteto. Que cante el tema de la minifalda, aunque hace mucho frío. Sí, es verdad. Sí, por supuesto que también usa la minifalda.
1: Ayer yo me vengo caminando.
0: Ah, sí.
1: Ayer pasaba por un local bailable cerca de acá y, sí, y había una cola de chicas para entrar al...
0: Con minifalda.
1: Con minifalda.
0: Sí, claro, sí, seguro que sí. Y la debería poner en el despabilate la minifalda. Acá se lo está pidiendo la gente, Gutiérrez, ¿eh? No se haga... Bonito, noche y día luminoso por todas las estrellas que hay hoy, 24, luego Rodrigo, y así transitando la madrugada. Feliz cumple para Messi, gracias tesoros míos, besos Patricia Iglesias, gracias Patricia, no perdamos de vista que está cumpliendo 39 añitos, el más grande de los futbolistas del mundo mundial. Riquelme también, Gutiérrez, Riquelme también, no se asuste. ¿Qué lo irá a celebrar Riquelme al cumpleaños? Yo soy monazón. Y me dijo, come monazón. Alicia es... No, mate, ¿no? No, él dice así. Sí. ¿No le gusta el huesito de lenteja? No. Estoy escuchando, pero no escuché mi mensaje. Alicia, yo recuerdo haber leído tu mensaje. Viva San Juan, dice Alicia de la Borde. Yo hace ratito lo leí. Venimos atrasados, eso sí, pero tu mensaje lo leí. Sebastián Illanes, hola, su saludo desde Chimba, San Juan. Edith Budini desde Santa Fe. Feliz madrugada, feliz San Juan. Elevo un abrazo, un beso donde esté mi padre Juan. Yo nunca vi hacer esos rituales en mi casa, no lo practicaba. Sí he visto otros rituales, pero es mejor hablarlo en privado. Creo solo es un Dios vivo. Bueno, te dejo, no pido nada, todo bien. Sí, pasa que no son rituales que estén ligados a ninguna religión. Son rituales de costumbres ancestrales que tampoco están arraigadas acá, por eso ya son pasajeras. Pero sí, entiendo perfectamente. Nilda Palacio, buenas noches, bendiciones. Hernán Bianchotti, te mandé un escrito de mi autoría, espero que sea de tu agrado. Si querés lo compartís en tu hermoso programa. El tiempo y la vida pasan sin nuestro permiso, pero me permite reír de mí mismo a saber. De niño jugaba con mi amigo al ringraje y el vecino no sabía quién le tocaba el timbre. De grande con mi amigo juego al ring stop y el vecino tampoco sabe quién le toca el timbre. En el primer caso corríamos y escondidos a reír. En el segundo caso nos quedamos en el lugar y le echamos la culpa a unos niños imaginarios y también reímos. O sea, vamos gente, no importa la edad, siempre, pero siempre hay motivos para sonreír. La vida es hoy, mañana es tarde, vamos que sí se puede. Desde Villanueva, bendiciones para todos. Gracias, qué lindo mensaje que deja el amigo Hernán Bianchotti, ¿eh? Gracias. Rubén Darío Borges, Sui Guti, buena noche y día. Cuando yo era joven, muchas veces participé de la fogata de San Juan. Hoy tengo una hija de 33 y está participando, pero en Palma de Gran Canaria. Rubén, taxista de Mendoza, nos cuenta. Meco Villarreal, amiga querida, buenas noches, frías noches. La calentamos con la fogata de San Juan. Que sea una buena programación. Como siempre, escuchando muy buena música. Un tanguito por Héctor Varela y la voz del recordado Rolo Lezica. No me hablen de ella. Gracias. Le envío para usted y para Walter mis saludos afectuosos. Silvia Carranza, soy Walter, la dupla perfecta, calentita, mateando, escuchándolos. Se permitiría que llevarle unos matecitos con coñac y miel. ¡Ay, qué rico! Y feliz noche de San Juan. Yo quemaría todo lo que nos daña, lo que daña nuestra alma, espíritu, moral, sueños, etcétera. No sé si preguntaron esto, pero es lo que siento. Nosotros no preguntamos, simplemente dijimos de qué se trataba esta noche en muchos lugares del mundo y en muchos lugares de nuestro país, y ustedes despertaron la nostalgia de sus recuerdos, de sus experiencias. Roxana Jiménez me manda la fotografía en el Facebook, que si usted, bueno, los que me siguen en mi Facebook se van a dar cuenta, la fogata organizada por nuestro amigo Pocho, hermosa fogata de San Juan en Simoca. ¿Y habrá caminado por las brasas como nos dijo ayer que lo iba a hacer? Seguro que sí, el Pocho es grande. Bueno, y esto, cerremos con esto, Guti. Ya vienen las noticias, ya viene el homenaje a Rodrigo.

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1: 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Habilitaron el camino de las altas cumbres tras el corte por la intensa nevada. La policía caminera informó que la ruta provincial E34 volvió a estar transitable durante la tarde del martes. Sin embargo, recomiendan circular con precaución. Cuida Coches desde Rosario afirman que el Senado insistirá con prohibición total. Implicaría un rechazo a cambios introducidos en diputados tras recibir a emisarios eclesiásticos. Así lo expresó el representante departamental, senador Ciro Seisas, a Cadena 3 Rosario, y esa reunión sería el 4 de julio. Lo reconoció como hijo en 1996, se arrepintió y la justicia le negó el pedido. La Cámara Civil de Río Cuarto sostuvo que aunque una prueba genética descartó el vínculo biológico, el hombre sabía o tenía dudas sobre esa situación cuando reconoció al niño hace 30 años. Inspectores de la ONU visitarán instalaciones nucleares de Irán en breve. El director del Organismo Internacional de Energía Atómica anunció que los inspectores se desplazarán a Irán para verificar el cumplimiento del acuerdo nuclear con los Estados Unidos. Con doblete de Cristiano, Portugal goleó a Uzbekistán y sumó su primer triunfo. El conjunto europeo venció a su rival 5-0 en Houston. Los goles restantes fueron de Nuno Mendes, Rafael Leao y Nematov en contra. Temperatura en la ciudad de Córdoba, datos de la hora 3, 2 grados, 65% la humedad, viento sur, 3 kilómetros por hora, cielo despejado.
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este homenaje al Potro Rodrigo, señores. En estos días pasados se hablaba mucho de esas noticias en primicia que uno a veces quiere dar. Siempre la gente quiere tener la primicia de algo. Y lamentablemente hay primicias y primicias, ¿no? Hay algunas que son buenas y otras que son muy tristes de dar. Y en estos largos años que tiene el programa Noche y Día nos ha tocado dar varias de esas noticias que han sido, bueno, realmente impactantes, ¿no? Inclusive la madrugada de la partida de Rodrigo, que nuestra radio estaba en el aire, el programa estaba en el aire, y fuimos los primeros a los que nos avisaron del accidente. Nos tocó a nosotros llamar por teléfono a la familia todavía no sabía nada, absolutamente nada. Por supuesto que se aguardó, se esperó hasta que todo se conociera para recién darle paso a la información, pero recordaba ese momento, ¿no? Cómo a veces te toca dar esas buenas, muy buenas, y a veces te toca dar esas tristes, muy tristes, como en el caso de Rodrigo y de tantos otros que partieron, sobre todo siempre hablando de la música, ¿no? Como el caso de Mercedes, por ejemplo, de los Tucu, que también fue nuestro horario. Bueno, esas noticias que uno nunca quisiera dar, pero que se presentan y hoy, en un día como hoy, siempre te llevan al recuerdo de aquellas madrugadas en las cuales todo era distinto. Seguimos avanzando, Guti. Acá Edith Budini pide Balada para The Line por Richard Clayderman. Alberto, su igual te recién me prendo y retrocedí un poquito el YouTube y escuché todo el folclore del comienzo con las canciones de San Juan. Ya me imaginaba yo que Susana nos iba a brindar toda esa música. Mirá vos, Alberto tiene la costumbre de hacer retroceso en el canal de YouTube y escuchar el comienzo. Te mando un beso y gran abrazo desde Cataluña, su Jorge, te escucho siempre. Besos también para mi compañera de aventuras, mi amor Bárbara. Gracias, Jorgito. Hoy se celebra la verbena de San Juan. Anoche se tiró pirotecnia, por lo que no se tira ni en Navidad, menos en Año Nuevo. Fue impresionante. O sea, anoche, por la noche de San Juan en Cataluña, en España, se celebró de esa manera. Vieron que hay lugares y lugares, ¿no? Bueno, y nosotros seguimos, Guti. Acá te escucho en San Francisco. Mucho frío, me encanta el programa. Norma Cubertino, bendiciones. Me saludan, te estoy escuchando desde la camita, hace mucho frío, dice Ángeles. Su, no alcancé a escuchar si está sorteando entradas para el Rey Pelusa, pero por las dudas me anoto. Norma, no, mañana, Normita, mañana, mañana vamos a sortear para el viernes. Una noche de viernes, cenando rico y con el Rey Pelusa, imagínate, que te cante al oído todos esos temas inolvidables. Nah.

comería Guti escuchándolo cantar al Rey Pelusa? Un locrito, ¿no? Claro. Ay, sí, esos tintos fuertes, ¿no? Potentes. Y escuchar al Rey cantando esos temas inolvidables. ¿Cómo no lo escuché? Claro, ¿no? Sí, eso es pulsudo. Pulsudo, pulsudo. Bueno. ¿Qué más quiere? Pancito casero, no sé. Con pancito casero y todo. Javier Jiménez, como siempre, escuchándolos hasta las 5. Gracias. Mirta Cifaldi también. Bueno, el saludito que nos llega. Los amigos que se conectan, que se comunican con nosotros, que nos dejan su cariño, como Alberto Ibáñez, que a la par de escucharnos nos convida una tacita de café, humeante tacita de café. Ya debería usted imitar a Alberto Ibáñez Gutiérrez y convidarme un cafecito, ¿no? Feliz miércoles, que tengan un hermoso día, paz, amor, esperanza. Gracias por la compañía, un abrazo desde Jesús María. Y Rosita Gijena, hola Susi, hola Guti, dado mi presente. Hermoso recuerdo, la fogata de San Juan. Nos juntábamos en el baldío de Obispo Maldonado y Río Segundo en Barrio Altamira. Con todos los chicos, los jóvenes, tirábamos batatas, las comíamos. No sabía el significado de la fogata, era el placer de juntarnos y compartir. Porque el fuego tiene una incidencia importante en esta fiesta de San Juan. 3:36, miren, le pasó las 3:33, Gutiérrez, se salvó. ¡Se salvó! ¡Ay, cómo me gusta este tema! Todo, todo, todo. La versión de Gary.

Nosotros, bueno, Germain estaba con herido y antes todo, Gary. Ay, Pocho Valenzuela, justo nos mandaba a las 3:33, Gutiérrez. 3:33, ya son las 3:44, ella lo decía por el teléfono, mire, qué bárbaro. La gente cómo nos tiene en cuenta, marcándonos el tiempo, Gutiérrez. ¿Se da cuenta usted lo que es eso? ¿Se da cuenta? Mire, encuentro un texto que me pareció genial para compartirlo en este momento. No tiene un autor reconocido, dice, circula en las redes, pero la verdad que me emociona leer lo que dice el Lionel Messi que no conocemos, que también está cumpliendo años hoy. Hay un Messi que ya ganó todo lo que se puede ganar arriba de una cancha, trofeos, récords mundiales, todo. Pero después está el otro, el que más queremos, el ídolo con alma de pibe sensible, el que llora sin vergüenza y se preocupa de verdad. A ese Messi casi nadie lo conoce porque él se encarga de ocultarlo con humildad que emociona. En Mozambique, su fundación reparte desayuno todos los días a 15.000 chicos en 40 escuelas para que no se vayan a dormir con hambre. En Siria, mandó kits educativos para más de 50.000 pibes que la guerra había dejado sin escuela. En Nepal, levantó 14 centros de salud. En Barcelona, puso la plata para un centro de oncología infantil que no tiene igual en España. De esto se enteró el mundo porque lo contaron desde los hospitales, las maestras y la UNICEF. Nunca lo anunció él, como si le diera pudor que lo miren mientras hace el bien. Y hay gestos más chicos que te aprietan el pecho. Mandó silla de rueda motorizada a una familia de Rosario que no podía ni soñar con ella. A Cristian, el bibliotecario ciego de La Estrada, le regaló un aparato con inteligencia artificial para que pudiera seguir leyendo, traduciendo libros para otros como él. En plena pandemia pagó equipamiento médico que terminó repartido, no sé si lo repartieron en el país, ¿no? Sin fotos y sin bombo. Aquí cerca en su Rosario todavía se cuentan anécdotas que lo pintan tal cual es. El repartidor, que le llevó una compra de helado en el barrio, contó cómo Messi salió a recibir el pedido y se quedó charlando con él en la puerta como un vecino más. En la gomería del barrio, ¿se acuerdan cuando apareció con sus hijos a inflar la rueda de la bici, esperando su turno entre la gente, sin apuro, sin posturas? Podría vivir en cualquier palacio del mundo porque tiene hoteles de lujo y restaurantes propios, pero cuando vuelve a la Argentina elige siempre estar cerca de Rosario, en un barrio donde sigue siendo uno más. No desfila, no hace ostentación, no llena programas de chismes. El único lujo que se permite es seguir jugando al fútbol como si todavía tuviera algo que demostrar. Y esa sensibilidad a flor de piel que lo hace llorar cuando gana, cuando pierde, uno ve a un pibe que sufre. Por eso esta copa la pedimos distinto. La del 2022 fue para todo el país, para sacarnos 40 años de bronca de encima. Esa ya la tenemos tatuada en el alma. Esta copa la queremos para él, para que la levante una vez más, aunque no le haga falta a nadie más que a su propia historia, para que ese ídolo, que llora y se preocupa, se vaya sabiendo que cerró el círculo como se merecía. Y hay algo que no pasa solo con él. Cada vez que lo atacan, y lo atacan mucho, sabemos que no va a contestar, nunca lo hace. Entonces salimos nosotros, sin que nadie nos pida nada, a poner la cara que él no pone, porque defendemos no solo al genio de la pelota, sino al hombre sensible, al que se emociona, al que se preocupa por los que nadie mira. Ese es nuestro ídolo, el que llora, el que cuida en silencio, el que nunca dejó de ser ese pibe bueno del barrio. Por eso lo admiramos tanto, con este cariño que no se gasta. Ojalá algún día entienda Lionel Messi cuánto lo queremos, no solo por lo que hace con los pies, sino por el corazón enorme que tiene.

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1: Ten cuidado con quien dejas subir a tu barco. No todos llegan con la intención de remar. Algunos solo quieren adueñarse del timón. Otros sonríen de frente, pero desean en silencio que nunca llegues a tu destino. Hay personas que celebran tu éxito mientras creen que pueden controlarlo, pero cuando descubren que no serán el capitán, empiezan a crear tormentas. No porque el barco esté mal, sino porque su orgullo no soporta ir como pasajeros. Recuerda, tu barco es tu vida, tu timón son tus decisiones y tu rumbo es el propósito que Dios puso en tu corazón. No entregues la confianza a quien no ha demostrado lealtad. No confundas compañía con compromiso, ni palabras bonitas con buenas intenciones. Elige personas que remen contigo, que no abandonen el barco cuando el mar se agite, que celebren tus victorias como si fueran propias, que sumen paz, no conflictos, que inspiren confianza, no temor. A veces la mayor muestra de sabiduría no es invitar a más personas a bordo sin saber a quién decirle hasta aquí llega el viaje. Un barco no se hunde solo por la fuerza de las olas, muchas veces se hunde por el peso de las personas equivocadas. Cuida tu paz, protege tus sueños y nunca olvides, es mejor navegar con pocos pero leales que rodearte de muchos que solo desean ocupar tu lugar. Quien realmente aprecia tu viaje no compite por el timón, rema a tu lado hasta llegar a buen puerto.

El poeta venezolano Andrés Eloy Blanco escribió: Pleito de amar y querer. Me muero por preguntarte si es igual o es diferente querer amar, y si es cierto que yo te amo y tú me quieres. Amar y querer se igualan cuando se ponen parejos, el que quiere y el que ama. Pero es que no da lo mismo, dicen que el querer se acaba y el amar es infinito. Amar es hasta la muerte y querer hasta el olvido. Dile al que te cuente historias que el mundo es para querer y amar es la misma cosa. Querer no es amar. Amando hay tiempo de amarlo todo. A Dios, al esposo, al mundo, tocar el borde y el fondo. Y amar al hijo del pueblo como al hijo del esposo. ¿Querer es ser para uno y amar es ser para todos? No, amar es amar. Y amar es como amar de dos modos, a unos como hijos de Dios y como a Dios a uno solo. Amar y querer, parece que amar es lo que abotona y querer lo que florece. Dicen que amar no hace daño donde querer deja huella. Si querer es con la uña donde amar es con la yema. Querer es lo del deseo y amar es lo del servicio. Querer puebla los rincones, amar puebla los caminos. Queriendo se tiene un gozo y amando se tiene un hijo. Amar es con luz prendida, querer con luz apagada. En amar hay más desfile y en querer hay más batalla. Luego querer no es amar, querer es guerra con guerra y amar es guerra con paz. Querer no es lo que tú sientes, querer no es lo que tú piensas, tu querer de agua tranquila ni bulle ni arrastra piedras. Querer no es esa apacible ternura que no hace huella, querer es querer mil veces en cada vez que se quiera. Querer es tener la vida repartida por igual entre el amor que sentimos y la plenitud de amar. Es no dormir por las noches, es no ver de día el sol, es amar sin dejar sitio ni para el amor de Dios. Es tener el corazón entre las manos guardado y si ella pasa sentir que se nos abren las manos. Es no reír porque hay algo de lágrima en la sonrisa. Es no comer porque sabe a corazón la comida. Es haber amanecido sin habernos explicado cómo, sin haber dormido, pudimos haber soñado. Todo eso es querer. Y amar, amar es más todavía, porque amar es la alegría de crearse y de crear. No hay un hombre que supere a la versión que de ese hombre da la mujer que lo quiere. Ni existe mujer tan bella, ni existe mujer tan pura como la que se figura el hombre que piensa en ella. Por eso, al estarte amando, si con un amor te quiero, con otro te estoy creando. Y tú, en el querer que sientas, si con un querer me quieres, con otro querer me inventas. Que del obrero y sus quehaceres, del frío, del vino, de todo el querer se encuentra en el camino. En la voz del campesino, el amor es caricia que se nos va de las manos. Amar es querer mejor, y si le pones medida, te resulta que el amor es más ancho que la vida. Amar, amar es amar de suerte, que al ponerle medidor, te encuentras con que el amor es más largo que la muerte. Y en el querer, lo estupendo, y en el amar, lo profundo. Es que algo le toque al mundo de lo que estamos queriendo.

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0: medios internacionales van marcándonos un tiempo de despedida, por lo menos de este miércoles 24 de junio. Vaya que fue intenso, ¿no? Que estuvo lleno de inquietudes, lleno de historia, de homenajes, de recuerdos, de nostalgias, de fogatas encendidas en la niñez, de niños bailando alrededor de ese fueguito en el que llegaban todos los vecinos desde todos los lugares a celebrar la noche de San Juan. Y la música y las canciones inolvidables, el pedido de ustedes, una intensa madrugada. Guns N' Roses, recién Bon Jovi, Air Supply conformaron una despedida internacional que estamos empezando a realizar. Le digo sinceramente que si usted sale al exterior ahora no va a sentir ni frío ni calor. Cero, va a sentir cero. ¿Usted se piensa ir, Gutiérrez, o se va a quedar en la radio un ratito más? No, pero yo diría que no, que vaya nomás, porque después va a ser peor. 4 grados, temperatura real aquí en el centro de la ciudad, pero la sensación térmica es de 0 grado. Y seguramente afuera, en las zonas suburbanas, en el interior de la provincia, mucho, mucho menos todavía. La máxima pronosticada para hoy es de 14 grados, con el sol apareciendo, pero no completo, como ayer, por ejemplo. Mañana sí, el viernes sí. ¡Ay, qué bonito eso! Hoy va a estar con algunas nubecillas dando vuelta alrededor del sol. Nosotros estamos dando vueltitas, pero porque ya nos tenemos que ir. Primero los mensajes. Graciela Jansen-Harms desde Herzogenaurach, Alemania. Soy Guti, disfruto de la compañía de ustedes. No se imaginan lo que significan para mí todos los días en mi hogar. Aquí hicieron la fogata de San Juan el domingo, mira, en Alemania, ¿no? Hermoso ver la alegría de los niños y los grandes también. Aquí 8:43 con 26 grados de temperatura. Abrazo a la distancia, bendiciones para todos. Gracias. Un abrazo, Graciela, gracias por contarnos. Soy Guti, hermoso programa, como siempre. Está buen miércoles para todos. Cariños, el Bencho de Pozo del Molle. Qué hermoso el poema. Feliz día para todos los Juanes. Abrazo grande, Juan José de las Parejas. Bueno, feliz día, Juan José. Para Lidia, que está en Neuchâtel, Suiza, escuchando también y le ha gustado el poema. Juan José Montechiani, otro que hay que saludar. Hermoso el poema, feliz día a todos los Juanes. Lidia Canizaro, desde Buenos Aires. Gracias por tus palabras justas, amar y querer. Son de Andrés Eloy Blanco, el poeta venezolano. Soy Guti, aquí sigo escuchándolos. Felicito, hermoso el programa, como siempre. El Despabilate con el Potro Rodrigo. Y para completarla con Gary. Ya se me pasó el sueño por completo. Sabrina, ¿no? Pero hay que dormir un ratito más el que puede, el que no puede, bueno. Anita Jiménez, hola, hola. Superlativo el programa. Abrazo desde Jardín del Sur. Ay, nos vamos a creer. Nos la vamos a creer, Gutiérrez. Así que antes que se nos suban los humos, por favor, humus. Ah, ¿le gusta el humus? Sí. Bueno, antes que se le suban los humus, hagamos un repasito musical.
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Si has pensado en todo eso, no lo vas a ver jamás. Cuando tenga que nombrarte voy a hacerlo sin testigos, por si acaso en una de esas se me escapa un lagrimón. 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
3: Márquez, Juan Lucero, Alfredo Bellucci, repaso musical en la madrugada. Ahora es tiempo de despedida porque viene Primera Plana, viene la información para todo el país. Gracias Edgardo, gracias Daniel de Anisacate, un gélido invierno, unos matecitos, dice unos criollitos. En Anisacate debe hacer mucho frío, ¿no? Sí, seguro que sí. Le mando un abrazo fuerte. Y también para la gente que está escuchando en Almería, felicitaciones, nos dicen Lorenzo, desde Roquetas de Mar, Almería. Para Juancho, el panadero, también va el saludo. A todos, gracias por acompañarnos. Walter Guti Gutiérrez cierra su participación en este día miércoles de esta manera.

Mala Mix, Valiente, canción elegida por Walter para cerrar. Chau, Walter, venga mañana a las 0. Nos reencontraremos. ¿Cómo será cuando nos encontremos? ¿Cómo será?

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0: Buen día, señoras y señores, aquí estamos. ¿Qué es eso que está? ¿Es escarcha lo que tenés ahí?
1: No, suena... escarchita.
0: Mira cómo te veía todo ahí, una cosa...
1: Salí a tomar un café a la cocina
0: no
1: y
0: me
1: volví
0: diga.
1: Así.
0: ¿Todo escarchada?
1: Todo escarchada.
0: ¿Qué dice? ¿Cómo anda, Susana? Es 24 de junio.
1: ¿Cómo está, Luis?
0: ¿Sería el día más frío de la semana
1: capaz
0: este?
1: Capaz que sí, capaz que este es el más frío. Hola, Lucía, hola, Ariel, a todo el equipo, a la audiencia de Primera Plana. 0 grados la sensación térmica en este momento.
0: Era 1 bajo 0 hace un ratito, sí. Por lo menos en la zona suburbana.
1: Claro, es que sí, seguro, le decía Lucía, zona suburbana e interior de la provincia deben estar muy lejos de esta temperatura, de la ciudad, que nos marca 0 de térmica, 2 grados temperatura real, 67% la humedad, con viento del sector sudeste a 6 kilómetros por hora, parcialmente nublado. Estuvo despejado gran parte de la madrugada, ahora está parcialmente nublado. Solo 14 grados la máxima pronosticada y la mínima 1 bajo 0, pero creo que va a ser superada ampliamente, Luis. Bueno, sí, como bien decías, aparentemente es el día más frío de la semana.
0: No están funcionando el servicio meteorológico desde la medianoche. ¿Están en disparo?
1: No, desde las 9 de la noche.
0: Ah, deben. ¿Están con medida de fuerza, Ariel? ¿Cómo estás? Buen día.
2: Hola, Luis, ¿cómo estás? Buen día para vos y para todos. La verdad, no vi ninguna noticia sobre una medida de fuerza, pero ya nos ponemos a averiguar sobre esa situación, porque es verdad, estoy viendo, no había reparado en eso, está la última actualización es de la medianoche.
0: Exactamente. Bueno, veamos ahí si tenemos la posibilidad de actuar. Por lo menos el teléfono me dice Buenos Aires a esta hora 6 grados.
2: Efectivamente, 6 grados 6 décimas, la sensación térmica es... Por lo menos la última actualización del servicio meteorológico es similar a la temperatura que teníamos ayer, 74 la humedad y la visibilidad 10 kilómetros. La máxima proyectada para hoy, 11 grados, cielo mayormente nublado durante toda esta jornada, en la que se encamina a ser, de momento y por las proyecciones que veo, la jornada más fría de la semana.
0: Estoy mirando en el teléfono, ¿no? Que es donde tenemos la aplicación. Sí, claro. Santa Fe, 3 grados. La ciudad de Santa Fe con un cielo despejado. Van a una máxima hoy de 15 grados con sol. Un invierno que ha llegado con temperaturas polares. El día más frío de la semana. Ayer había problemas, Ariel, sobre todo en Gran La Plata, ahí en la capital de la provincia, con las distribuidoras de gas natural comprimido que limitaron, por ejemplo, el despacho de GNC en las estaciones de servicio.
2: Sí, bueno, para hoy se está configurando una protesta de taxistas que son los principales afectados por este corte de suministro. Ayer me explicaban desde el sector de la Cámara de GNC que el problema de La Plata es que en su gran mayoría, las estaciones que despachan GNC tienen contratos interrumpibles, con lo cual cuando bajan las temperaturas y hay orden de garantizar el aprovisionamiento de los hogares, se corta el suministro, obviamente, en las estaciones. 40 estaciones de servicio sobre 46 tienen en La Plata ese tipo de contratos.
0: El celular nos marca Rosario, 0 grados de sensación térmica. La temperatura, 2 grados. Van a una máxima de 13 tan solo, con una jornada a pleno sol. Hola, Lucía, ¿cómo andas?
3: Buen día, Luis, buen día, Susi, Ariel, a todo el equipo y a la audiencia. ¿Cómo les va? Muy frío, por supuesto. Yo entré a la radio y Pedro, el guardia que está abajo, me dice, hoy no siento tal. Digo, pero Pedro, escúchame, el día más frío de la semana. La novedad es que el camino de las Altas Cumbres a esta hora está habilitado. Solamente hay unas obras de mantenimiento en algunos sectores con desvíos señalizados puntualmente en los kilómetros 17 al kilómetro 19 y en el kilómetro 65, pero no hay corte total como venimos teniendo los últimos días. Así que a tener en cuenta eso, se puede transitar por las Altas Cumbres a esta hora. Vamos a estar siguiendo la información porque cuando amanece se pone aún más frío. Vamos a ver si continúa abierto el camino de las Altas Cumbres. Hay un informe del Observatorio Hidrometeorológico por bajas temperaturas. Se esperan mínimas que oscilarán entre los 4 grados bajo cero y los 0 grados, sobre todo en las rutas que atraviesan el interior de la provincia, así que ya están pidiendo ir con mucho, mucho cuidado.
0: En este hemisferio estamos con el invierno, con temperaturas muy bajas. Hoy la tapa de los diarios de tirada a nivel nacional, ya lo va a contar Adrián Craniolini y Susana, media Europa en alerta rojo por una bomba de calor en ese continente. Las principales capitales están sufriendo altas temperaturas inéditas que han provocado, por ejemplo, la suspensión de actividades, que la gente trabaje de su casa, Las clases también han sido suspendidas. Francia.
1: Francia parece peor que todas.
0: Ola de calor que agobia, 80 muertos. Sí. Hubo cierre de escuelas y de atracciones. El debate sobre el uso del aire acondicionado. No están acostumbrados a... ¿Viste que no hay aire acondicionado en las grandes capitales?
2: No, no se ve tanto como
0: no,
2: acá.
0: No, no es como acá. Cada hora que pasa se bate un nuevo récord de calor en Francia. Sobre todo porque, claro, son temperaturas desde que se miden. No podemos decir de toda la historia. El gobierno hace enormes esfuerzos para proteger a la población y los franceses descubren los efectivos y reales cambios que está teniendo el clima. La noche del 22 y el 23 de junio del 2026 van a quedar grabados en la memoria como aquellos en los que Francia se asfixió bajo un cielo de plomo. En la Argentina, el otro extremo. Anticipan heladas por varios días. Repaso la tapa de Clarín, foto, la gente en Trocadero, claro, tratando de bañarse, metiendo los pies ahí en la puerta de la Torre Eiffel, en Trocadero, entre esa fuente grande. El país sufrió la noche más calurosa desde 1947. Hubo más de 40 grados, 90% de la población expuesta a marcas extremas y excepcionales, cerraron escuelas, se impuso el teletrabajo y lamentablemente se habla ya de decenas de personas fallecidas. La otra foto en la tapa de los diarios es para otro que rompe los récords en el Mundial y es el portugués Cristiano Ronaldo. Susana hizo goles en todos los mundiales que jugó.
1: Sí, con su característica simpatía, bonomía, como siempre, como le conocemos. Pero bueno, se alzó con las... incluso...
0: Dos goles.
1: La posibilidad a Portugal, ¿no?
0: Claro.
1: El doble récord de Cristiano Ronaldo, la goleada ante Uzbekistán, que no sé...
0: No, un equipo muy débil. Sí.
1: Seguramente. Bueno, fue uno de los resultados de ayer, importantes. Jordania perdió con Argelia, 2-1. Portugal goleó a Uzbekistán, 5-0. Inglaterra, sin goles, con Ghana. Croacia le ganó a Panamá, 1-0.
0: Con lo justito, ¿eh? La verdad es que no hay grandes selecciones, no hay un cuco que diga, uy, cómo viene este. Holanda, que goleó Suecia.
1: Inglaterra le pusimos fichas al comienzo.
0: No, olvídate.
1: ¿No?
3: Ahí fue raro.
0: Olvídate.
1: Y Colombia 1-0 al Congo también sobre el final.
0: Le costó mucho a Colombia. Pero mira, Cristiano Ronaldo se convierte en el primer jugador en la historia que marca durante los 6 mundiales consecutivos en los que participó. Y quiere seguir los pasos de Messi. Mbappé y Haaland arrancaron con todo. ¿Quién va a ser el goleador? Y por supuesto, para hoy, Susana, tenemos partidos muy interesantes. Juega Brasil frente a Escocia. A ver, vamos con esos partidos.
1: Bueno, para hoy el Mundial a la hora 16 comienza la maratón mundialista. Suiza, Canadá, Bosnia, Herzegovina, Qatar, Escocia, Brasil, hora 19. A la misma hora, Marruecos, Haití. A las 22, Sudáfrica, Corea del Sur. Y a la hora 22, República Checa con México.
0: Y está cumpliendo años Messi.
1: Y Riquelme,
0: los dos. Son realidades distintas. Uno
1: las
0: no
1: dos
0: le encuentra.
1: Caras de la moneda.
0: Claro, uno no le encuentra la mano a Ariel a Boca.
2: No se la va a encontrar en la medida en que siga con esa conducción tan verticalista y tan intervencionista. Así que.
0: Y el otro cumple 39 años y está. ¡Qué momento, ¿no?
1: Ah, sí, precioso.
2: Otro cumpleaños, si se me permite, Modric ayer, que cumplió 200 partidos con la selección de Croacia y que fue homenajeado después del triunfo ante Panamá.
0: Bueno, señoras y señores, hemos presentado lo deportivo. Estamos presentando. Mira, ya tengo mensajes. Buen día, Cadena 3. Víctor Manuel Martínez. Saludos. Buen día, Luis, Susana y equipo. Los escucho todos los días. Me hacen sentir como en mi docta. Así. ¿Saben una cosa? ¿Qué extraño?
1: ¿Qué?
0: Los mosquitos. ¿No saben el calor que está haciendo? Que tengan un excelente día. Aguanta el Racing cordobés desde Puerto Llano, Ciudad Real. ¿Esto será en España?
2: Y debe ser, Ciudad Real.
0: En Sal si puede. Mira, Lucía, vos tenés que ir hoy tenés el móvil en Sal si puedes. 4-0 a esta hora.
3: Qué frío.
1: Muy frío, ¿eh?
0: Está frío. En Arroyito, a ver, nos mandan acá 1-0. Es la foto que nos está enviando aquí un oyente. Ya seguimos con más mensajes de los queridos que se van sumando a esta hora. Bueno, como siempre, Norma Cubertino desde San Francisco. En Balvanera están clausurando locales por incumplimiento en la gestión de los residuos. Esto es en Capital Federal. te exigen dos tachos de basura, uno color verde, otro negro. Esto está pasando acá también en Coro, en los locales comerciales y gastronómicos tienen que tener dos containers en la puerta.
2: No es nuevo eso,
0: es una disposición
2: que tiene ya sus años.
0: Hay que registrarse en una página, contactarte para que te retiren los residuos reciclables. Te pides que saques después de las 19, cuando la mayoría cierra a las 18. Ah, esa es la queja del comerciante.
2: Claro. Si sacan fuera de horario.
0: Claro, lo saca a las 18 y tiene que sacarlo a las 19. Deben ser que están haciendo multas. Buen día, ¿podrían informarme si el camino a las altas cumbres está abierto para poder ir a Córdoba?
3: Sí, está abierto, no lo han cortado ayer, lo abrieron al mediodía, volvieron a cerrarlo, lo volvieron a abrir por la tarde y a esta hora, por lo menos, la página de policía caminera no hay ninguna comunicación oficial de que lo hayan vuelto a cortar.
0: Buen día, saludos, estamos en Almería, España. No, el amigo Juan Panadero le manda un mensaje a Lorenzo, que está en Almería, España. Ahí está, así es el mensaje. Bueno, y como siempre, Hugo Villarruel, Susana de Jujuy.
1: Ah, sí, de la panadería Delgado, allá en Jujuy.
0: Los amigos de la Francia. Que ¿saldrán a caminar Valeria a esta hora? Viste que Susana no es temprano y te camina.
1: No creo, a esta hora no.
0: No. Bueno, así estamos arrancando la mañana, con los oyentes bien activos. Lucía González, que nos va a contar hoy qué va a pasar en Córdoba. Vamos a contarles también un poquito lo que se viene en el Congreso de la Nación Argentina. ¿Saben cuánto se disparó la demanda de pasajes para ir a...?
3: ¿Cuánto?
0: 300%. Para ver el partido de 16avos de final en Miami. Yo hace tiempo que les vengo planteando. Por lo que nos van contando las propias empresas y agencias de viaje. Dice, che, se despertó el Mundial, pero para 16avos de final, porque te tienta mucho más Miami. Puedes hacer turismo. Puedes hacer disfrutar la playa, sí, porque Kansas y Dallas no es atractivo, no tenés nada para hacer. Nada.
2: Son ciudades chatas, claro. Pero además, digo, son Miami es para ir a hacer turismo y compras, no para ir al estadio, porque con lo que están las entradas,
0: $2,000. $2,000 más o menos.
2: Entre 3.300 y $8,000 ya
0: el precio de las entradas. Para la final sale $10,000.
2: No, pues yo te hablo de Argentina,
0: ¿eh? No, está bien, pero 16avos. Pero digo, en la final ya están pidiendo 10.000.
2: Ah, sí. Y depende quién llegue, bueno, puede escalar más todavía.
0: Por eso, pero ya 2.000 es un ticket caro. Es caro para un mundial. Ya sabíamos que iba a ser el mundial más caro de la historia.
1: Sí, totalmente, Luis.
0: Tras el avance del equipo nacional, las búsquedas de vuelos y alojamiento hacia los Estados Unidos registraron un salto pronunciado, con opciones que van desde paquetes accesibles. Aerolíneas por $500. Lo que te sale ir a Río de Janeiro. Te vas a ver a la selección a Dallas el sábado. Está bien, Jordania y ya la selección clasifica. Hay que ver cuántos titulares pone. Si lo harán jugar a Messi, Cuti Romero seguramente no. Le darán minutos a otros como Tagliafico o Leandro Paredes.
1: Están evaluando hacer un equipo más que todo alternativo, ¿no?
2: Claro, mix.
1: Sí.
0: Muy accesible, digo, para lo que suele salir, porque te incluyen entrada y traslado al estadio, todo va. Dijimos ayer, nosotros no vamos porque no nos dan no da el horario del lunes.
1: No alcanzamos.
0: No, si nos vamos
3: el motivo por el que no vamos.
0: Si nos vamos el viernes. Sí. Salimos, somos siete.
1: Salir, ¿no? Llegamos bien, volver es el problema.
0: Llegamos el sábado a la mañana, vemos el partido, pero claro, ya el partido termina tarde y no llegamos. No.
3: ¿Para cómo somos siete?
0: Y sí.
1: ¿Todo el equipo,
0: sí.
3: ¿Y quién nos pone el aire? Si tiene que quedar.
0: No.
1: Van a Pacho Rosales.
0: Salimos del aeropuerto.
1: Y sí.
0: Vamos con una T-Line y salimos desde allá, con dos micrófonos. ¿Vos estás con pasaporte al día, Ariel? Porque estamos justo, mira, es en dos días.
2: sí, si hay que ir, estamos siempre listos.
0: ¿Vos renovaste la visa, vos?
1: Yo tengo al día todo, sí.
0: Ojo, no vamos a hacer que demos la sorpresa y el lunes estemos saliendo.
1: ¿Desde allá?
0: Desde Dallas.
1: Ay,
2: claro, el verdadero batacazo lo da el equipo de primera plana.
1: El que gane el Kini 6 esta noche puede pagar los pasajes.
0: No, lo juguemos en serio.
1: Claro.
0: Juguemos en serio porque nos vamos a Dallas y no volvemos más. Si la pena.
2: Ahora le paso a Susana los números por interno.
0: Bueno. Dale, Lucía.
3: Bueno, ayer el director del Ente de Fiscalización y Control de la Municipalidad de Córdoba, Ezequiel Ormaeche, se presentó en el Consejo Deliberante para responder por lo menos 20 pedidos de informes de los bloques de la oposición. Lo venimos contando en la continuidad informativa. Cuando se hizo la presentación, dio declaraciones bastante fuertes. Habló de mafias, habló de ataques al ente de control. Dijo, estamos limpiando la porquería que no limpió nadie. No usó la palabra porquería, usó la palabra con M. Uno de los puntos más álgidos fue la denuncia sobre...

0: La gestión de Ormaechea es un fracaso. Se arrepintió de votar la creación del ente de fiscalización y control. Graciela Vilata del Frente Cívico también criticó también la falta de respuesta a los pedidos de informes con anterioridad. Cafarati de la UCR dijo que puntualmente por el caso Guachitas, dice, se les pasó por delante un tremendo elefante blanco. ¿Qué pasó ahí? No es que funcionan bien los controles. Bueno, esto fue lo que ocurrió ayer en el Consejo, donde estuvo varias horas Ezequiel Ormaechea compareciendo.
1: Hay dos títulos que se destacan hoy en la portada de los diarios de tirada nacional. Por un lado, la economía, que creció 2,3% en un año por el agro, la minería y el petróleo. Son datos del INDEC que marcan ese aumento en el primer trimestre del año contra igual periodo del año anterior. Los sectores que empujaron la expansión fueron minas y canteras, que incluye la actividad en Vaca Muerta, subió 12,3%. El agro, que creció 18%. Como contrapartida, la industria manufacturera cayó 1,7%. La novedad fue que la construcción logró mejorar 2,5%. Y la otra noticia, además de la economía, si uno mira la tapa de los diarios... hay una más que agrego de La Nación. Por primera vez en 7 meses, el salario registrado le gana a la inflación en abril. Tuvo un aumento promedio del 3,5%. Frente a una inflación del 2,6 en igual periodo. Siempre estamos hablando de los sectores formales y que están cerrando paritarias, ¿no? Claro. O que están teniendo quizás algún aumento a cuenta de paritaria. Es un tema de que no se está hablando, Ariel, de las paritarias, ¿no?
2: No, ayer hubo el cierre de algunas paritarias, como por ejemplo...
1: ¿Camioneros?
2: Camioneros, alimentación, y un tercer rubro que no recuerdo ahora, pero son los tres gremios que... ayer lograron cerrar paritarias, pero después de eso muy poco se está hablando, porque además están todos inmersos en la discusión de los nuevos convenios colectivos, porque ha caído la ultraactividad, están los convenios vencidos, y con la nueva ley laboral la Secretaría de Trabajo ha convocado a cerca de 800 gremios y empresas a que vayan a renovarlos cada uno a su debido tiempo.
1: Claro, y están también metidos en el medio de la interna, ¿no? La CGT, hay gremios duros que están impulsando un paro nacional de 36 horas. Son sindicatos encabezados por la UTA, la Fraternidad, gremios del transporte, por los gastronómicos, cuestionando la estrategia gradual de la conducción CGTista y buscando impulsar una huelga nacional en rechazo a las políticas del gobierno de Milei y por esta revisión de los convenios colectivos. Pero claro, también hasta la propia... ¿Qué momento, no? La CGT dividida, los movimientos sociales, uno los ve más en la calle, los piqueteros... El peronismo, todos peleados, divididos, después son muy verticalistas. A la hora de unirse, se tapan la nariz, no hay problema. Pero después tenés al PRO dividido, los radicales divididos, lo que se vio ayer se gritaban los radicales contra radicales, los del PRO contra los del PRO, libertarios contra ex-libertarios. Lo concreto es que se frenó la interpelación a Manuel Adorni con apoyo de un sector del PRO y de la UCR. Contanos, Ariel.
2: Sí, efectivamente, Luis, bueno, algo que ya se veía venir, que se sabía en gran medida, que no iban a obtener quórum desde la oposición más dura, que impulsaban el pedido de interpelación y moción de censura para el jefe de gabinete. Habían convocado exprofeso a esta sesión especial para ayer a las 14 horas, cuando llegó el horario, bueno, y transcurrida la media hora de plazo que establece el reglamento interno, bueno, pudo observarse que se sentaron en sus bancas 117 diputados frente a los 129 que eran requeridos para abrir la sesión. Esto fue posible gracias a las negociaciones que encabezó directamente Martín Menem, presidente de la Cámara de Diputados, para conseguir que el PRO, la UCR y el MID, también Innovación Federal, el bloque que engloba a misioneros y salteños, mayoritariamente no concurrieran, no bajaran al recinto, gracias a esta promesa de que se va a enviar el proyecto a la Comisión de Asuntos Constitucionales para que a partir del 30 de este mes comience a analizar esos 6 proyectos que hay para interpelarlo. Con esa promesa entonces no bajaron al recinto los diputados de estos bloques y no hubo interpelación para el jefe de gabinete Manuel Adorni.
1: Por ahora Adorni se apoya en Karina Milei, sigue en el gobierno, pero con un poder recortado. Pensemos que él ha perdido la vocería, uno de sus funcionarios leales, como era Lanari.
2: Ya no va a manejar el área de comunicación.
1: Claro, hoy hubo plantazos y escaso apoyo público, incluso los faltazos que hubo ayer a la convocatoria a senadores que hacía el propio Manuel Adorni. Hoy el gobierno buscará recuperar la agenda en la Cámara de Diputados con el super

0: Rigi y el pago a los holdouts. Eso sería lo único que estaría avanzando.
1: Claro, hay otra sesión que había convocado ya a principios de semana el gobierno, el oficialismo, para tratar estos dos proyectos. Recordemos que el acuerdo con los bonistas debe tratarse y aprobarse antes del 30 de este mes para que, bueno, tenga vigencia, claro, si no se cae esa posibilidad.
0: Son 171 millones de dólares que hay que pagarlo en fondo buitre, que ya tiene media sanción del Senado y tiene que ser ratificado antes de esa fecha. Qué raro lo de ayer en el Senado, ¿no?
1: Sí, rarísimo.
0: A ver, les vamos a contar a los oyentes. Cronológicamente, se conoce la información de que Adorni cancelaba el informe de gestión que iba a dar el 2 de julio en el Senado. A 12 días de mandar una carta formal a la vicepresidenta de la Nación informándole que él iba a estar presente el 2 de julio en el recinto para defender la gestión y responder las preguntas de los senadores. ¿Qué dijo Adorni? ¿Por qué no voy? Porque no recibí preguntas de ningún bloque y se venció el plazo para que lo mande. No tengo tiempo después formalmente para responder 2.000, 3.000 preguntas. Sale después Patricia Bullrich, Ariel, a decir que suspendía el informe porque no quería exponerlo a Adorni a las preguntas de la oposición, que lo único que le iban a preguntar era sobre su patrimonio, no le iban a preguntar nada de gestión.
1: Claro, lo que se sabía ya y lo sabía el propio Adorni desde la semana pasada es que no iba a haber ninguna pregunta de senadores respecto de la gestión. Ya claro, se lo habían hecho saber, lo había dicho también Patricia Bullrich.
0: Claro, ella dio a entender que tomó esa determinación para evitar ese problema del jefe de gabinete. Por la noche, ya cuando nos íbamos a dormir, Bullrich suspende la presencia de Adorni y el ministro dice, no, yo estoy listo para ir. Una insólita situación, al menos de 2 horas de diferencia. Bueno, esto está marcando la interna que hay, ¿no?, entre Patricia Bullrich, Adorni y Karina Milei.
1: Sí, sí, se habla ya de una situación insostenible, insoportable, en cuanto a las pujas, a las internas que hay en el gabinete nacional, y quedó expuesta ante estas desavenencias en la situación, en la participación o en la invitación de Manuel Adorni al Senado Nacional, que por un lado, bueno, Patricia Bullrich se encarga de suspender lo que había confirmado Adorni la semana pasada, y luego el propio Adorni que dice, bueno, no, no, yo estoy dispuesto a ir. Esto es como en la escuela cuando te pechaban, que te decías, agarrame que lo mato, porque sabías que no pasaba nada. Yo creo que tiene que ver con eso, ¿no? Un poco de saber que ya está suspendida, que no te van a hacer preguntas, y bueno, es una forma de decir, a mí Patricia Bullrich no me va a marcar la agenda, no me va a decir qué es lo que puedo hacer, no dependo enteramente de lo que defina la jefa del bloque, pero en los hechos fue Patricia Bullrich quien suspendió el informe de gestión previsto para el 2 de julio.

0: ¿Está frío o está caliente, de verdad?
1: Cero, o sea, ni.
0: Dice Miguel, ja, ¿qué cenaste anoche? Dejá de soñar, pónganse a laburar. Y sí, dijimos que vamos a trabajar desde Dallas.
1: Claro, ¿por qué no?
0: Pero claro.
1: ¿Cuánto podemos ganar, Ariel, esta noche en el Kini 6? Un montón.
2: Uf, me alcanza para ir y volver los 7.
0: Claro. Por ahí no volvemos.
3: Yo no sé quiénes son los 7.
0: Somos 7, ¿no? Y bueno, acá somos 4. Adrián Caranelli 5, o sea, Adrián
3: Walter,
0: Cruz y Facundo de María.
3: Walter nos tiene que poner al aire.
0: Pero lo pone de allá, Lucía. Obvio.
2: Claro. No, si vamos todos.
0: Pero
2: no,
0: por
2: nadie.
0: Supuesto, está bueno, Facundo y Adrián. Pero a ver, primera plana somos. No hay programa a esta hora en la radiofonía argentina.
3: Que tenga tanta gente al aire.
0: Que tenga información en vivo y en directo desde Europa.
1: Sí.
0: Que tenga la corresponsalía de los compañeros en vivo y en directo desde Mendoza. Que tenga la información de Tucumán, de Catamarca, de Salta, de Buenos Aires. Rompemos esta burbuja de las noticias solamente, y se ríe Susana, de la capital federal. Mira, estamos mirando la tele y de la General Paz hay algo más allá, y mira y se asoma ahí, sí, claro. Se pone la manito en la frente y dice, ¿qué habrá del otro lado?
1: No, nosotros, mira, bueno, en Madrid están en plena ola de calor.
0: ¿Qué dicen los oyentes?
1: Del Carmen. En plena ola de calor, la media de 35 grados, la máxima 41.
0: Qué
1: tanto
0: lindo.
1: La Comunidad de Madrid y los distintos ayuntamientos están poniendo medidas para evitar casos de golpes de calor como en otros años. La mejor manera es el aire acondicionado en casa, escaparse a las piscinas, tanto las privadas como las públicas. Les deseo un excelente día, Luis, a todo el equipo. María del Carmen Flores.
0: Desde San Juan nos dicen, desde Marquesado, 3 grados, ¿será bajo cero?
1: Sí, debe ser bajo cero.
0: Bajo cero, muy frío. ¿Me podrían informar si hay fecha del pago del medio aguinaldo, sí, para los jubilados de Córdoba?
3: Sí, el viernes 26 se paga el medio aguinaldo.
0: Santiago dice, en Las Higueras, 2 bajo cero.
1: Y Oscar Herrera, de Coronel Moldes, Córdoba, 1 grado por acá.
0: Buen día, decirle que las clases en España terminaron el viernes, verde, es una ola de calor, en la noche no baja de los 25 grados.
1: Sergio dice que el vuelo de aerolíneas es solo de ida. No incluye nada más.
0: Bueno, lo hacemos el lunes desde acá. Ya se nos
1: para ir está bien.
0: Claro, ahí el presupuesto se nos mueve todo, Susana,
1: sí,
0: ¿no?
1: Sí. Bueno.
0: ¿Estás seguro que no incluye nada más? Porque...
1: No creo.
0: ¿Y pero para qué salen a decir por $600 si se
2: ve? Sí, es verdad, es un tramo solamente. 500
0: entonces
2: dólares
0: diga 1.200, ¿a quién quieren? Claro, yo dije por 600 y di vuelta.
3: Pero además es muy fácil.
0: Diga el 1.200 y listo, 1.300 y la realidad.
2: Esto es como los negocios cuando te ponen 5,99.
0: Claro, vos ves 5.
1: Es mejor.
2: Es mejor que 6.
1: Da la sensación de que es más barato.
0: ¿Qué hacemos ahora? Yo tenía todo, ¿qué hacemos?
1: No, pero Luis nos va a alcanzar.
0: Es que técnicamente estaba todo preparado para hacerlo.
3: Pero escúchame, en vez de ir 7, vamos menos.
1: ¿A quién bajamos, Dilde?
3: Y bueno, ahí está.
1: ¿Quién toma el
0: vino? Bueno, tenemos 24 minutos para que los oyentes digan quiénes viajan.
1: Claro.
0: Esto lo tiene que decidir el pueblo.
1: ¿Quién puede viajar? Por favor, vótenme. Luis, decirte que las clases en España...
0: Sí.
1: ¿Lo leíste?
0: Sí, sí, lo sé.
1: Ah, perdón, no te escuché.
0: Y alguien nos dice...
1: Por acá sería.
0: Eso, otro más de España.
1: Anoche se realizó la verbena de San Juan, pero en la playa. No se pudo encender fogata por el riesgo de incendio, claro, pero se hartaron de tirar petardos por doquier. Increíble lo que gastan. Saludo desde Mataró, Diego Bertolino.
0: Bueno, ya estoy con Adrián Craniolini. Antes.
3: Bueno, Lu, el cordobesismo, ¿cómo votó? Dividido en la sesión fallida de la oposición contra Adorni, estuvo dividido Schiaretti, Carlos Gutiérrez y Juan Brugge estuvieron presentes, Ignacio García Aresca, Carolina Basualdo y Alejandra Torres faltaron. García Aresca dijo en redes que se ausentó por un cuadro gripal. Torres había avisado el lunes que iba a estar ausente por un problema familiar. Carolina Basualdo no se sabe por qué no estuvo ayer.
0: De los diputados de Mendoza, de 10, 8 no fueron, ni viajaron. Lo estoy repasando recién en el diario Los Andes. En Rosario hay dos títulos muy interesantes. Por un lado están el nuevo debate sobre los puntos de carga de autos eléctricos. Un proyecto en el Consejo apunta a regular obras particulares, adaptar estacionamientos existentes y utilizar espacios públicos para el abastecimiento que hay que poner en los surtidores. La apertura de la importación promovió el crecimiento y la venta de estos autos. Sí, es impresionante. Y además con la agresión comercial con la que vienen... ¿Cuántas hay? Como 7, 8, 10 marcas chinas, sí, que están vendiendo. Sí. No son todas iguales, pero evidentemente autos que No necesitas hacerle service o uno cada tanto. Viene con un subsidio de la energía en algunas provincias, con tasas municipales y patentes con un descuento del 50%. Y además por el precio, fundamentalmente. Así que bueno, habrá que ver, ya lo están hablando en Rosario, de ver cómo el estacionamiento en la calle y a dónde vas a poner surtidores. En Uruguay también es un país chiquito, pero tenés en un montón de esquinas, en los shoppings, en la playa de los supermercados, en las propias estaciones de servicio. Hay esquinas en Montevideo que las toman las marcas, Volvo, por nombrar algunas que he visto, que tienen allí los cargadores, vas, enchufas el auto, un ratito, pagas y te vas. Y lo otro es que buscan reducir la cantidad de cordones amarillos también, el tema del estacionamiento. Mm. ¿Acá cómo está funcionando el medido?
3: Y el medido viene funcionando bien, por lo menos le pedimos a los oyentes, ya le pedimos varias veces que nos cuenten si han visto naranjitas, pero por lo pronto, por lo menos en los sectores donde antes había algunos inconvenientes, no. Sí ha habido, cada vez son menos los naranjitas detenidos también. Ayer hubo un caso de un hombre que amenazó a otro un conductor de un auto para dejar el auto en la zona de Güemes, pero más que eso son como casos aislados ahora.
0: Sí. Ojo con ese, el de piloto de aerolínea, no.
1: Alejandro de Torremolinos, Málaga.
0: Chicos, los mensajes, por favor.
1: Sí, que pueda leer.
0: Lo tiene que leer antes, Susana, porque va a entrar como un camión y no se puede leer al aire.
1: Que vayan las chicas, que son las que saben de fútbol.
0: Sí, dice, qué es cierto. Sí, la temperatura acá adentro parece Málaga. Tiene un 40 grados de calefacción, está, pero que
1: ¿cuándo huele? Termina la avenida Boulevard San Juan para que pasen los colectivos, preguntan.
3: Y está frenada encima la obra en Boulevard San Juan. Desde la empresa denuncian que la municipalidad les adeuda dinero, lo contamos a comienzos de esta semana. Sí. No sé cuándo va a estar eso.
1: Estoy tomando un café de Dallas, dice, en Argüello. Gas natural subsidiado envasado, dice Gerardo Ferreira. Y acá Gerardo dice, amplía y dice que ayer cargó YPF gas en un quillo. Vivo el garrafón chico, 168 kilos. 454, puede ser. 454.000, o puso mal la cifra.
0: 45.000 pesos, no. 450.000 pesos, puede ser.
3: No.
2: ¿Qué cosa es
0: una garrafa?
1: El garrafón chico de 168 kilos.
2: No, 45.000, debe ser.
0: Pero es un garrafón chico, no era el tubo. Si es de 168 kilos.
1: Es grande.
0: Es grande.
1: Claro.
0: Es un Zeppelin.
2: Ah, no sabía que venían tan grandes.
0: Y claro,
3: es
0: el Zeppelin.
3: ¿No dice garrafón de garrafa chica?
1: Dice garrafón chico, que son 168 kilos. Puso mal el número.
0: Pero claro, si la garrafa de 10, ¿cuánto vale? La chiquitita. Esa debe valer 50.000, no sé, no tengo ni idea, pero es caro, es caro.
1: Bueno, y también, buen día equipo, dice los que viajan, Luis, Susana, Lucía, Ariel, Walter, Di María, Adrián, él nos pone a todos.
0: A todos, pero sí, o va uno o no va nadie, o vamos todos o no va nadie, para hacerlo correctamente.
3: Ah, entonces no tienen que elegir.
0: Dice, garrafón son como 4 garrafas de 45, y después nos aclara que es el Zeppelin más chico, claro. El Zeppelin domiciliario. Luis, ellas viajan todo el tiempo. Susana no está nunca en Córdoba. No, ¿quién? ¡Ay! Baja a esas dos mujeres y llévame a mí.
1: ¿A dónde?
3: Ahí va, por ahí viene.
1: No, lo voy a poner. Mire, a Miguel Ángel Ceballos lo voy a poner de penitencia mirando a la pared, porque pidió un tema en la madrugada, le dedicamos el tema y no lo escuche.
0: Entiendo que las baterías de los autos eléctricos salen caras, pero ¿cuánto te duran? Si tenés garantía por 7 años. No sé, bueno, lo averiguamos por ahí.
1: Acá Luis dice que el sábado fue a Quality y los naranjitas nos indicaban dónde escanear el QR para pagar y funcionó joya.
3: Que son constatadores, claro. No son más naranjitas, sí.
0: 0 grado en Villa Valeria. ¿Cómo están en España? Nos vamos con Adrián Craniolini, donde aparentemente es un horno todo. ¿Cómo va?
4: Bien, ¿cómo les va? Muy buenos días. Pero vamos a tener respiro, ¿eh? Para a partir de mañana, ya el tiempo y el calor, por lo menos aquí en el centro de España, va a bajar como unos 10 grados. Recién el fin de semana, el domingo, volveremos a temperaturas así. Yo me autodescarto para ir a Dallas, pero los espero aquí de regreso para todo el equipo, para hacerles un paseo, por ejemplo, ya que les gusta tanto la zona de Málaga, por un pueblito cercano que está por allí, que se llama Frigiliana. Ahí lo va a empezar a buscar Lucía y va a empezar a justificar el por qué se los recomiendo. comparecencia de Pedro Sánchez en el Congreso. De momento, una hora y media de debate, menos bronco de lo que se esperaba, están respondiendo los distintos partidos políticos. Una síntesis de lo que dijo el jefe del gobierno español.
5: Lo vuelvo a repetir, no somos infalibles, pero no vamos a cometer el error de callarnos, ni de rendirnos, ni de olvidar que esto no va de nosotros ni de ellos, sino de millones de españoles y españolas cuyo bienestar y porvenir dependen de las decisiones que toma cada martes en el Consejo de Ministros el Gobierno de España.
4: Dijo Pedro Sánchez que las medidas cautelares a su mujer sobrepasan todos los límites de lo razonable, reiteró su confianza en el expresidente Zapatero, ha hecho un repaso a las causas que han afectado al partido y al gobierno, y ha sostenido que en el Partido Socialista no hay financiación, sino algunos que se han beneficiado de negocios ilícitos. Posteriormente, la respuesta más esperada era el líder de la oposición, Alberto Núñez Feijóo, del Partido Popular. Dijo, la responsabilidad política la tiene toda usted, refiriéndose a Pedro Sánchez. La corrupción es usted, y ha arremetido contra la indignidad de los grupos parlamentarios que apoyan a Sánchez. Recordamos que este es un gobierno de alianzas con distintos partidos, encabezado por el Partido Socialista. Vamos al tema de la ola de calor, en la que nosotros, los españoles, nos estamos como desligando de la gravedad. Pero es que Francia tiene una crisis por el calor como la del 2003 y está poniendo en alerta a los hospitales. Al menos 40 muertos en los últimos días en Francia. Ha cerrado por la tarde la Torre Eiffel, el Louvre. Es el mayor diferencial de temperatura que se da en el centro y norte de Europa, porque mientras aquí estamos unos 3, 4 grados por encima de la media, en Alemania se esperan este fin de semana, en Alemania, 40 grados de máxima, es decir, unos 10, 12 grados por encima de la media, ¿sí? Vamos a una referencia muy corta sobre el conflicto en Oriente Medio. Irán ha asegurado esta mañana que Estados Unidos va a liberar 12.000 millones de dólares en activos congelados. Trump había dicho que ese dinero iba a servir para comprar solo productos estadounidenses. Teherán lo ha desmentido. Y cruzamos el Canal de la Mancha para ubicarnos de nuevo en esta crisis de los británicos que se están preguntando por qué votamos al Brexit hace 10 años. Una encuesta conocida. Hoy, el 53% de los británicos quiere que el país vuelva al bloque europeo y en torno al 40% dice que apoyaría firmemente esta opción. Pero atención, hay una paradoja, porque el líder más cualificado y el que encabeza las encuestas es precisamente el brexista Nigel Farage, que encabeza de forma clara y estable las encuestas con un 24%. Laboristas y conservadores, sí. Los partidos más importantes, el 19% cada uno.
0: Estaba viendo que a 10 años del Brexit hay menor crecimiento y un arrepentimiento. La verdad que lo que hicieron en aquel momento, habrá que ver si vuelven. París, estaba leyendo ABC, la misma temperatura que Dubái. Qué bardo, ¿no?
4: Es increíble. Es increíble.
0: Adrián, nos reencontramos mañana. Un abrazo grande.
4: Chao, chicos.
0: Ahí está. Abrazo. Adrián Crañolini desde España. Recién hablaba de los casos de corrupción en el gobierno español de Pedro Sánchez. Bueno, Julio De Vido, primer condenado por Odebrecht en el país. El exministro recibió su cuarta pena por corrupción. Esta vez será 3 años de prisión y sigue acumulando. La otra noticia tiene que ver con Jessica Sirio. Entregó su celular, Susana.
1: Ah, sí.
0: Diga, anda a saber cuál de tantos. Están buscando los videos de los millones de dólares. Lo hizo a través de su abogada, ante el juez Vilena, que está investigándolo a este juez junto a su marido, a su ex marido Martínez Aurralde, por lavado de dinero. Ahora lo van a peritar. Andá a saber cuál es el teléfono que dio. No creo que haya filmado ese video para extorsionar a alguien.
1: Estamos hablando de 3 años atrás.
0: Claro, y que ese teléfono es el con el que sale a la calle y viene un motochorro y te lo... No. Si vos tenés esa prueba y sabés que vas a ganar, o no... O vas a intentar no llegar al juicio de divorcio de una manera tan débil. Mira lo que conozco, mira lo que tengo. Ese está guardado bajo 7 llaves.
2: Claro. ¿Habrá entregado ese teléfono?
0: No,
2: Tiene 6 teléfonos, dicen.
1: 6 teléfonos.
2: ¿En serio,
0: 6 teléfonos.
2: 6 teléfonos tiene.
0: Tiene una sobrina que le dio tan bien económicamente.
2: 77 propiedades dicen que tiene, con 35 años.
0: Qué barro esta gente, ¿no?
2: Qué capacidad, ¿no?
0: Y los van a votar mucho en las próximas elecciones presidenciales. No menos un 30% de la población va a votar eso. El caso de la extorsión, viste que se dijo, no, me extorsionaron. Esas imágenes surgen de una... Bueno, está cerrada esa causa. se la cerraron porque no aportó nada. Bueno, y el otro que está complicado, mira, causa cuadernos, título. Un proveedor del gobierno usó fondos públicos, ¿sabes para qué, Susana?
1: ¿Para qué?
0: Qué gustito te podés dar. Lo contrató a Ricky Martin con la plata del Estado.
2: Un show privado.
0: Show privado.
2: Qué bar.
0: Y el otro complicado de José Luis Espert, que no ha citado indagatoria por presunto lavado de dinero. El ex diputado libertario debe presentarse el martes que viene en la justicia federal. Es por la transferencia de $200,000 que le hizo Fred Machado. 5:48, primera pausa, ya volvemos.
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8: Con más o menos, no voy a ser yo, no voy a ser yo.
0: ¿Quién va a ser?
8: No voy a ser
3: yo. No, la que va al mundial, yo seguro.
0: ¿Quién va a ser el que
1: no,
0: va?
1: No sé. Va, Ariel va ganando varios puntos, acá.
0: Y la gente dice que vaya Ariel, sí, que mira, uno, dos. Y sí, lo tenemos que mandar. Dicen que el acuerdo entre Estados Unidos e Irán no despeja las dudas del mercado. Claro, todos los días ya nos hemos cansado, todas las madrugadas, de decir sí, no. Ahora Irán desmiente a Trump y no va a permitir el ingreso de inspectores nucleares de la ONU. Sí. ¿Qué hacemos? ¿Qué hacemos? Bueno, ya está Facundo Di Mari, en un minutito nada más. ¿Qué tenemos? ¿Banderazo federal?
3: Hay banderazo federal y aquí en Córdoba va a ser en Plaza San Martín por la crisis en discapacidad. Esto fue convocado por la Asamblea de Trabajadores de Inclusión junto a familias y profesionales del sector a partir de las 12:30 en Plaza San Martín, en el marco de un banderazo federal por la emergencia en discapacidad, que va a tener también réplicas en Buenos Aires, en La Plata, en Río Cuarto. Están exigiendo el cumplimiento de la ley de emergencia en discapacidad. Luis.
0: ¿Qué más tenemos, Ariel, recorriendo el país a esta hora?
2: Nos vamos a la provincia de Santa Fe porque los docentes, ya cuando se avecina el receso invernal, están reclamando urgente al gobierno de la provincia una reunión para renegociar las paritarias de la segunda parte del año. El gobierno de Santa Fe les ha respondido que aún queda por pagar el último, la última cuota o el último pago del acuerdo paritario que celebraron hace algunos meses nada más. Se va a cobrar en los primeros días de julio y que se van a sentar, según la intención del gobierno provincial, recién después del receso que está previsto en esa provincia entre el 6 y el 17 de julio.
1: Chicos, buen día. Garrafa de gas 10 kilos en domicilio, 36,000 pesos. Al no tener gas natural, las garrafas son solo para la cocina. Termotanque eléctrico, mucho horno eléctrico, es lo que usamos, cuenta Jacqueline desde La Rioja. Gustavo Borroni, en Galicia, Luis, un privilegio la temperatura. Muy raro que pasen los 35 grados. Saludos, hermoso programa, bendiciones. Saludo desde Ámsterdam. En este momento les cuento que acá todos los taxis y autos, de aplicaciones, son eléctricos. Estuve en China más de un mes, el 50% eléctrico, 40 híbridos y 10 a combustible. Es un espectáculo, baterías que tienen hasta 3.000 ciclos, con el mismo rendimiento de carga, y después de eso no es que se rompen, rinden un 10% menos. Saca la cuenta, 350 por carga, por 3.000 ciclos, hay autos que tienen hasta 5.000 ciclos. El mundo cambió y va a cambiar Argentina también, nos dice también por acá Mezquida.
0: Desde Trelew nos están escuchando. A esta hora tienen una térmica de 1 grado. Quizás está mejor en Trelew que en la región pampeana. Estamos con sensación,
1: sí,
0: térmica,
1: Luis, totalmente,
0: bajo cero. En Agua de Oro, 1 grado, marca el celular, nos cuenta Alejandro. Tengo 61 años, celular viejo, alquilo. ¿Para qué tantas propiedades si cuando te morís no te llevas nada? Pero por ahí le dejan...
1: Son preguntas que nunca tuvieron respuesta, porque siempre pasó lo mismo.
0: Exactamente. Buen día, equipo, desde la cama, escuchando. Yo voy con ustedes a Miami. Sí, podríamos...
1: No sé si habrá lugar,
3: no,
1: la verdad.
3: Sí, escuchá, estamos viendo demasiadas... si entramos al equipo, claro.
2: Hagamos un charter, sorteamos el resto de los espacios, los que ocupa el equipo, y los que sobran los sorteamos.
0: Nos dicen...
3: Pero, perdón, cobremos un...
2: Claro, financiamos el viaje.
3: Claro.
0: La voz del pueblo debe ser escuchada, y el único que sabe del pueblo es el sabalero. El que tiene que viajar es Ariel, dice, sí, este es primo. Es
1: no,
0: un primo,
1: lleva la punta, Ariel, me parece que va a ser el único que va a viajar.
0: 3 grados, mira la gente cómo lo vota, Ariel, cómo lo quieren,
2: ¿eh? Sí, bueno, si,
0: Ariel,
2: si me quieren mandar, yo de buen grado voy, ¿eh? Informo todo.
0: Vamos a hacer con los oyentes, hemos decidido, va Ariel Rodríguez.
1: Bueno...
0: ya está.
3: Bueno, él es uno. ¿Quién más? Hay lugar para por lo menos 3.
0: Las chicas tienen que viajar, se lo merecen, dice Miriam desde Catamarca.
1: Claro.
0: Nos acompañan todos los días desde las 5 de la mañana. Facundo Di María es otro de los que se suma. Buen día.
1: No sabemos si lo vamos
0: a llevar. Bueno, ¿cómo estamos?
9: No me van a dejar, Luis.
0: No,
9: a mí.
0: Nunca.
9: Así que me bajo. Luis, buen día para
0: no
9: todos.
0: Lo dejan en la casa.
9: No me dejan, no me dejan.
0: No,
9: me
0: van a dejar. No, en la casa no lo dejan.
9: No, no me dejan. Las dos mujeres de mi casa no me van a dejar. Luis, salvo que las lleve, ¿no? Luis, vos sabés que hace muchísimo frío, pero no te puedo decir cuánto, en realidad, porque no tenemos datos oficiales. Sí, el cielo está despejado y la máxima será de 13 para hoy. Duro golpe para el radicalismo. La opositora Adriana García es la nueva rectora de la Universidad Nacional de Cuyo. La lista Encuentro Plural se impuso con el 56% de los votos en el balotaje sobre Gabriel Fidel, el candidato de Cornejo y el actual vicerrector de esa casa de altos estudios. Hoy se inaugura una nueva etapa de la remozada terminal de ómnibus, espacio costanera, tendrá patio de comidas, un outlet, una heladería de una cadena muy famosa de aquí de Mendoza, otra cadena de cafeterías nacional también muy famosa, y además un espacio de entretenimiento para menores. Será como un shopping, Luis. Y la eliminación de la zona fría se trasladó a la legislatura de Mendoza. La oposición en el Senado presentó un proyecto de repudio y hubo fuertes cruces con La Libertad Avanza. En la alta montaña, buen tiempo en este momento, a las 9 se habilita el paso a las cuevas con 12 grados bajo cero, pero después del mediodía podrían darse precipitaciones nieves, Luis.
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13: Hola Luis, hola Campos, hola Ciudad, ¿cómo andan? Buen comienzo de jornada para todos. Les cuento que el acuerdo del Mercosur con la Unión Europea está abriendo un sinnúmero de oportunidades comerciales para las economías regionales, apuntando sobre todo a un mercado que privilegia el agregado de valor y la sustentabilidad. Así lo explicó a Cadena 3 el presidente de CARSFE, Berardo Viñati, adelantando un importante encuentro de capacitación que tendrá lugar hoy en Santa Fe.
14: Cuando hablamos de generar valor agregado, estamos hablando de generar mano de obra, generar industria, generar crecimiento en todas las ciudades del interior de la provincia de Santa Fe y de nuestro país, y no así concentrar todo en las grandes ciudades. Dejar de vender un commodity como tal y vender productos al exterior. Lo hacemos con la carne, el maíz, la soja, se va a través de la carne. Esa carne también puede ser procesada de forma diferente. Y para esto es importante también que se involucre, y tampoco la producción primaria como tal, sino que un eslabón importante, imprescindible, es la industria. Y además, el poder ejecutivo, legislativo, son quienes nos van generando las herramientas legales para poder nosotros afrontar todo esto.
13: Era la palabra de Berardo Viñetti, el presidente de la Confederación de Rurales de Santa Fe. La soja cerró levemente positiva en Chicago, mientras que el trigo y el maíz ajustaron con bajas. Hubo reajustes de posiciones en las carteras de los operadores. El clima en Estados Unidos y un crudo más débil condicionaron a la rueda. La soja $410.44. En el mercado local de Rosario, la oleaginosa subió 5.000 pesos, alcanzándolos 475.000 por tonelada. El trigo $205 para la mercadería disponible y el maíz $176 por tonelada para entrega inmediata hasta el 26 de este mes. Son los datos más importantes para comenzar la mañana informado con las noticias del campo. Nos reencontramos en instantes con las claves destacadas del día. Luis informó para El Campo y Cadena 3, Federico Aguer. Chau, hasta luego, un abrazo.
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0: Nos vamos, mirá la cantidad. Hoy se han despertado los oyentes en el exterior. En Croacia, a esta hora, nos están calor, Luis, con mucho calor en Croacia. En Valladolid, a esta hora, 23 grados, un horno.
1: Terrible.
0: Y los chicos acá que aprenden chino.
3: En Córdoba, sí, cuatro escuelas van a hacer una prueba piloto, van a aprender chino mandarín, así que yo hoy te voy a saludar hasta mañana. Zai Chen.
0: Ahí está. Chau, Ariel. Ha salido elegido por el pueblo, ¿eh?
2: Bueno, sí. Muchas gracias,
0: el
2: muchas
0: más
2: gracias.
0: Votado, el más votado.
2: Nos vemos el lunes.
1: Zai Chen.
0: Mucho frío en Córdoba.
3: Zai Chen, Ariel.
0: Un tornillo, nos dice el último oyente. ¿A usted le quedó algo?
1: 3-0, anillo de circunvalación, zona de AutoCity, 3-0, Rosita.
0: Más oyentes de Mataró, España. Bueno, gracias a todos. Se quedan con Miguel Claria, porque comienza Radio Informe 3. Chau, hasta mañana.
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0: Bienvenidos, buen día, ¿cómo estamos? Vamos a poner en marcha Radio Informe 3, son las 6 de la mañana con 4 minutos. Es miércoles 24 de junio, poquito a poquito le falta junio, un empujoncito, una semana, y estamos aterrizando en julio, se están preparando las vacaciones de invierno, hay familias que empiezan a sacar cuentas, a hacer números, a ver qué pasará en el receso escolar que empieza a ser. Los chicos empiezan el holgorio anticipado. A esta hora, chocolate por la noticia, hace frío, mucho frío, tanto frío en esta parte del mundo como calor en el norte. Los datos que llegan desde Europa son impresionantes, ¿eh? Hace unos minutos nuestro corresponsal en España contaba la ola de calor en Europa, por momentos llega a límites desconocidos y a impactos en la salud pública, muertes por calor, impresionante. Bueno, a no quejarse de que acá arrancamos con mucho, mucho frío, habrá que estar bien abrigado si te toca salir a la calle, esperar un colectivo. Saludo a todos mis compañeros, ya en los estudios centrales o a distancia. Está Martín Rosales en el control de sonidos y la puesta en el aire, Pachu que cuenta, viene siempre por la mañanita, en la madrugada desde el sur, y nos da, me da un primer panorama de cómo están las rutas. Luis, has tenido hasta recién mucho, mucho dato, mucho informe, mucho mensaje de oyentes que te van contando esto, ¿no? El frío por acá, el calor por allá.
1: ¿Cómo andas, Miguel? Buen día. Exactamente. Vos sabés que en el mensajero los argentinos que te cuentan cómo está la mañana, muy frío, con bajas temperaturas, te vas al YouTube, miralo de reojo, vas a tener un montón de gente que están escribiendo. Desde España, hasta uno que está en este momento en Var, se pronunciará así, está en Croacia.
0: Sí,
1: mucho calor a esta hora. Mucho oyente de España que bien tempranito nos contaban, junto con Adrián, cómo están arrancando la jornada. Lo que decías vos, ¿no? París, ayer con temperatura de Dubái.
0: Y el de Croacia debe haber disfrutado ayer también con su equipo, con la selección de Croacia y con Luka Modric, ¿no? Uno, Gustavo Gutiérrez, uno de estos monstruos del fútbol global, que con Cristiano Ronaldo ayer se instalan en esta carrera de los récords. ¿Cómo estás, Gustavo?
2: ¿Qué tal, Miguel? ¿Cómo te va? Sí, abrazo grande para todos, porque, bueno, hoy está cumpliendo Messi 39 años, sí, y señor. En esa franja...
0: Déjame que sume, está cumpliendo años Messi, y así como hubo una fake que rebotó en todo el mundo, desagradable por donde lo busques, me parece que vale la pena marcar hoy que lo dieron de alta al papá de Messi,
2: sí,
0: ¿no?
2: Sí, señor.
0: Jorge Messi.
2: Sí. Sí, estaba con su esposa, con los hermanos de Lionel, que están también, obviamente, cerca de su padre. En esa franja, te decía, de edad, recién dijiste Luka Modric, uno de los
0: viejos.
2: Sí, de los viejitos piolas que conducen a Croacia. No le fue bien el primer partido, ayer ganó Croacia y mantiene vivo y todavía una posibilidad. Pero ayer Cristiano, con 41, anotó 2, Miguel. Para el triunfo de Portugal.
0: Y hay mucha gente que no lo quiere, no le gusta, porque eso...
2: Después lo vamos a escuchar. A mí me parece que no quiere entrar en polémicas juntamente con Messi, pero al final tiró un elogio, ¿no? ¿Qué sería encontrarse con Messi en una cancha de fútbol? Pero es un atleta que le ha competido a Messi desde otro punto de vista, con características distintas a Messi en lo que hace a condiciones técnicas, ni que hablar de las condiciones físicas, porque es un atleta, pero le ha competido todo este tiempo Messi, sí, Miguel, más de 20 años compitiéndole, o sea que es un grande también. Así que vamos a hablar de ello, vamos a hablar de los equipos que ya están clasificados. Anoche a última hora clasificó Colombia, le ganó 1-0 a Congo, habrá que ver si primera o segunda, queda todavía una fecha. Y hablando de fecha, hoy comienza la tercera fecha del Mundial, hoy se definen los grupos A, B y C. Ya están afuera del Mundial 5 selecciones y han clasificado hasta ahora, Miguel, 7 equipos. Así que vivimos el Mundial día a día.
0: Un montón para seguir, para revisar. Estamos también todos ya enganchados, el equipo de Radio Informe 3, en el plan de primera plana de irnos todos juntos a Miami. Vamos a estar haciendo la programación completa de Cadena 3. No se vaya a bajar del avión, ingeniero, lo necesitamos. Gabriela Sibilsky, no sé si estará entre las que se están anotando. Hola, Gaby, buen día.
3: Hola, Miguel, ¿qué tal? Buen día para todos. Sí, anotadísima.
1: Ahí sí, estoy. Sí, por bueno, supuesto.
0: Porque al otro, al que te conté, lo vamos a llevar, por supuesto, de intérprete, de traductor,
2: claro.
0: Apelando a sus conocimientos de varios idiomas.
3: Ah, bueno, vamos confiados entonces.
4: Nice to meet you.
2: Oh, bien, miércoles.
3: Vamos tranquilos.
0: Primer impacto de la salida a la calle, Gaby, ¿mucho frío?
3: Sí, sí, la verdad que sí, está muy frío, está helado, helado, así. Así que, bueno, abrigarse.
0: A abrigarse mucho. Ariel Rodríguez está arrancando, pero en Buenos Aires. ¿Cómo estás, Ari? Buen día.
5: ¿Cómo te va, Miguel? Buen día para vos y para todos. Bueno, un poco, viste, a tientas, ¿eh? Como dicen en España, porque no tenemos datos del Servicio Meteorológico Nacional desde la medianoche, con lo cual intuimos, sabemos que está frío, intuimos que la temperatura anda en torno a los 6 grados 6 décimas aquí en el área metropolitana, que la máxima va a estar muy cerquita de ese número, va a estar en torno a los 11 grados, pero no más que eso. Con lo cual, Miguel, nos vamos a distraer y tenemos para ello hablando de otras cuestiones, intentando, por ejemplo, explicar lo que pasó ayer en la Cámara de Diputados, sí, en el Senado, y también la crónica del horror, porque nuevamente el conurbano es materia muy prolífica en esa materia. Lamentablemente tenemos que hablar de un crimen de un chiquito, un adolescente de 17 años que vamos a desarrollar más adelante.
0: Con todo lo que lo ha rodeado a ese episodio atroz, ¿no? Con la perversidad, la maldad de estos nuevos jóvenes delincuentes que casi que uno tiene la sensación de que matan por placer. Vamos a tener muchos títulos económicos. Guillermo López, buen día hoy.
6: Hola, Miguel, ¿cómo te va? Muy buen día para vos, para todo el equipo, para la audiencia. Sí, hay mucha información estadística. El INDEC dio a conocer ayer datos que tienen que ver con el crecimiento de la economía del primer trimestre y también con la comparación entre los salarios y la inflación. Vamos a hablar de eso. Habló una consultora también nacional que aquí en Radio Informe 3 han hecho nota a ustedes. Estamos hablando de Sentia sobre el consumo masivo. Dio datos de al menos no caída, el leve crecimiento intermensual, también es un dato para consignar. Y por último también, Miguel, te voy a decir que el dato más fuerte aquí en el noroeste de la ciudad de Córdoba, aunque no lo creas, también es el frío. Cuatro grados.
0: Lo sospeché desde un principio.
6: Cuatro grados bajo cero de sensación térmica.
0: ¿Cuatro bajo cero tenés en este momento de sensación térmica? ¿Eso está
6: cuatro viendo? Bajo cero, uno bajo cero la temperatura aquí en el noroeste de Córdoba, cerca de la ciudad de La Calera, estamos a 25 kilómetros del centro de la ciudad, y la sensación térmica, 4 bajo cero.
0: No puedo pensar, ya nos lo van a contar los oyentes que se van un poquito más allá, en Calamuchita, en Punilla, porque si cerca de Calera estás con 1 bajo cero, imagino, los espectáculos de las nevadas siempre ayudan al paisaje, pero qué frías son. Ulises Llanos, bienvenido. Soldado dragoneante, ¿puede ser tan amable de contarnos qué dice el Servicio Meteorológico sobre este tema? El clima, buen día.
7: Buen día, ¿cómo va? Pero permítame este momento porque me voy a convertir en tanguero.
0: En tanguero.
7: En tanguero porque a despabilarse que ya cante el fuelle y la mañana nos invita a volver. Nada de ir cuesta abajo, que la vida siempre da revancha. Si alguno anda con melodía de arrabal en el alma, acá estamos para hacerle compañía. Desde este rincón les acercamos un pedacito de mi Buenos Aires, querido, aunque estemos en el corazón de Córdoba. Y recuerden, como en el día que me quieras, siempre hay una razón para sonreír. ¡Ja! ¡Chan, chan! En el día...
2: Es Julián Centella.
7: En el día más argentino de la historia, hoy 24 de junio, que estamos recordando el fallecimiento de Carlos Gardel, de Rodrigo Bueno, el nacimiento de tantos exponentes del ámbito deportivo, quisimos hacer este pequeño homenaje al Zorrizal.
0: Lo salió muy bien, ¿eh?
7: Gracias, muy, muy amable.
0: Muy, ahora muy sí convincente el tono, sí, arrabalero porteño, muy arrastrado al hacer.
7: ¿Ha visto? Bien. Bueno, ahora sí, lo que pasa es que tenía que hacer tiempo, porque al igual que Ariel no tenemos los datos del tiempo, porque el servicio cortó a las 21, pero aquí le cuento que me está marcando en estos momentos 1 grado bajo cero la temperatura en la ciudad de Córdoba y una sensación térmica de 3 grados bajo cero a esta hora. La humedad 72%, no esperamos precipitaciones en esta jornada, esperamos un día con una máxima de 16 grados para la ciudad de Córdoba. Hoy, Miguel, es considerado el día más frío en lo que va del año. A tener en cuenta este dato y también para aquellas personas que aún no han realizado el mantenimiento de sus equipos, más que nada de calefactores de gas, a buscar gasolina. gasista para hacer mantenimiento.
2: Matriculado,
7: por supuesto. Sí. Hay que cuidarse del monóxido de carbono y también, entre otras cosas, cuidar el ámbito
0: ha
7: eléctrico.
0: Ha venido muy serio, Ulises, realmente estoy,
7: gracias,
0: estoy muy gratificado. Muy bien.
7: Muy amable. Muy bien. Gracias. Hasta luego.
0: Bueno, muchas gracias. Vamos a, no con tono arrabalero tanguero, pero sí recordando estas fechas que ya vamos a repasar, cantidad de efemérides que tenemos, incluyendo el cumpleaños número 39, lo decía recién el ingeniero de León. Sí, vamos a arrancar informativamente este programa, marcamos 5 para destacar. De que de pronto por las imágenes filmadas por la modelo Jessica Sirio y filtradas probablemente por alguno de sus ex maridos, todo el mundo parece de pronto haber recordado que hay alguien que se llama Martín Insaurralde, que empezó de chofer de una intendencia y se convirtió en un multimillonario exhibiendo dineros, y su ex esposa mostrando millones de dineros escondidos en su casa de fincas de San Vicente. La noticia, el título, es que la justicia, el juez federal Luis Armella, le había intimado a Sirio para que entregara su celular, lo entregó, sin el más mínimo problema lo entregó, es seguro que entregó uno de media docena de celulares, eligió el que debía entregar sin ningún riesgo seguramente. Allí lo que anda buscando la justicia son las imágenes que se presume son del año 2023, cuando estaba en juicio el divorcio entre Insaurralde y Sirio. Están allí fortunas que la justicia viene tratando de investigar. Hasta Eduardo Duhalde, el ex presidente, ex gobernador de la provincia de Buenos Aires y padre político en una época de Insaurralde, dijo: la justicia no puede tardar 3 años en indagarlo. Por si alguien lo olvidó, el que fue intendente de Loma de Zamora, el elegido de Cristina Kirchner, el elegido de Máximo Kirchner para ponérselo de jefe de gabinete a Axel Kicillof, fue Duhalde quien lo llevó al Instituto Provincial de Lotería y Casinos, la caja del juego, de la plata. Todo el espectáculo que está reinstalándose, redescubriéndose en torno a este increíble personaje del yate y el bandido, tiene una secuela en la que también es protagonista la modelo Sirio, de otro de sus ex maridos, Elías Pichirilo, detenido en este momento por haber sido acusado de plantarle droga y un arma a un ex socio en los rulos del cepo en tiempos del dólar oficial y del dólar blue de masa, el socio Francisco Huauque, que ahora lo denuncia a Pichirilo. Bueno, también fue allanado 2 veces en 48 horas, de pronto hay una urgencia, años han pasado sin que la justicia diera señales de estar preocupado ni ocupado en esas fortunas saqueadas al Estado Nacional. La economía, lo decía recién Guille López, ha deparado títulos que deben ser leídos con cuidado, porque generan sensaciones no siempre muy reales. El título principal es que creció la economía, el PIB, 2.3%, esto es celebrado por el gobierno. El ministro Caputo habló de un nuevo récord histórico de 8 trimestres de la economía creciendo. En el último trimestre se registró un crecimiento de trimestre a trimestre, ¿no?, de 0.71. Por supuesto que eso ya se sabe, impulsa, de acuerdo a los datos del INDEC, estas cifras positivas, el agro, la minería, la energía, la pesca. Ya le voy a pedir a Guille que hagamos alguna mención especial, porque la pesca se detecta un crecimiento de más del 27%, un rubro que lo tenemos poco en cuenta. Mientras que los salarios registrados en blanco, esto es lo que se presta a confusiones, porque la mayoría de los argentinos saben lo que duele el agujero en el bolsillo, los salarios registrados crecieron más que la inflación en el último mes. Vamos a ver eso, qué significa en la práctica. Idas y venidas en torno a la situación del jefe de gabinete. El título principal es que con la ayuda y el apoyo de los bloques aliados, el gobierno de la Libertad Avanza logró aplazar la interpelación del jefe de gabinete, una sesión que había sido pedida por la oposición dura del kirchnerismo y sus aliados, en este caso la coalición cívica Provincias Unidas. Bueno, con el apoyo del PRO, de la Unión Cívica Radical, del MID, de gobernadores aliados, el de Tucumán, el de San Juan, el de Neuquén, se cayó la sesión por falta de quórum. No es un dato menor que el PRO, el principal aliado, que dejó sin quórum la sesión, que aportó para que no se haga esta sesión que llevaba a la interpelación, dejó explícitamente en claro en un comunicado que Adorni no puede seguir como jefe de gabinete. O sea, te doy en este momento la ausencia de legisladores para que puedas aplazar la sesión que no se quiere tener, pero te advierto que no hemos cambiado de posición. Eso está diciendo el comunicado del PRO. No puede seguir Adorni como jefe de gabinete, y después le pasa la factura a la oposición kirchnerista. El kirchnerismo parece haber descubierto la corrupción. Ritondo, el jefe del bloque del PRO, dijo: no le vamos a dar al kirchnerismo el show que está buscando. Eso lleva a la otra noticia que ya la va a explicar desde Buenos Aires Ariel Rodríguez. Una grave disidencia en el máximo nivel de decisiones del gobierno libertario, porque la jefa del bloque de senadores, Bullrich, dijo: no irá Adorni al informe de gestión del 2 de julio. No lo vamos a someter a 8 horas de golpiza de la oposición. Inmediatamente Adorni en la red X dijo: estoy a disposición para ir a dar el informe de gestión el 2 de julio. Ruidos en el máximo escenario del gobierno de la Libertad Avanza. En Córdoba se levantó el secreto, como se sabe, del sumario en la investigación por el femicidio de Agostina Vega. Todo lo que se ha conocido, porque tanto defensores como querellantes accedieron al contenido de la investigación del fiscal Garzón, todo lleva a una secuencia muy, pero muy marcada de llegada de la nena en el remis, en el Uber, a Cofico, el ingreso a la vivienda y la secuencia atroz de abuso, crimen, desmembramiento y los restos llevados a Ampliación América. Se han conocido imágenes inéditas hasta ahora del propio Claudio Barrelier, el principal imputado, y con las pruebas que se han difundido, que se han revelado en la investigación casi sin retorno, se lo ve al propio Barrelier observando la cámara que ha sido clave, la cámara de un negocio de estar al frente en la calle Campillo al 800, que pudo reconstruir casi que paso a paso toda la secuencia del terror. Los otros dos imputados, por el momento muy complicados por la cronología de los hechos que llevaron al atroz crimen con abuso sexual de la nena, y la posibilidad de que se sumen algunas otras imputaciones con alguna de las otras personas presentes en Cofico. Hay datos muy, pero muy interesantes para prestarle atención, como el cruce de comunicaciones, los teléfonos celulares del imputado Barrelier y de su víctima, Agostina. El entrecruce le permitió al fiscal establecer que estuvieron juntos esa noche fatal, entre el sábado y el domingo del 23 y 24 de mayo. Esos dos teléfonos estaban juntos en la calle Campillo al 800, además de las pruebas del luminol, que pese a todas las limpiezas dieron positivo marca de sangre en esa vivienda. Y finalmente, y como secuela, como consecuencia de este atroz crimen, todo lo que se ha puesto en atención en los circuitos de la noche pesada de Córdoba por el bar Guachitas, vinculado con este episodio, no por el crimen, sino por una de las imputadas, Soledad Andriani, que era algo así como la encargada del bar. El titular del ente de fiscalización, el doctor Maeche, respondió ayer en el Consejo Deliberante de la ciudad. Antes de él, el intendente Pacerini había apuntado formal, explícitamente, contra la gestión del exintendente juez en relación al ingreso de quienes la actual gestión

0: una acción judicial avanzada en este tema. Hay una acción avanzada en el tema de la causa bomberos vinculada con esto, porque habilitaban con coimas negocios que no se podían habilitar, y esto incluía a negocios de la noche. Bueno, también le vamos a prestar atención, porque ya a fines de la semana pasada ya hubo 3 condenas condicionales, porque por lo menos 3 de esa banda, la llamada banda de los bomberos, 3 admitieron la culpa y aceptaron esta condena condicional. Vamos a completar, ya está listo Federico Aguer para una destacada del campo.
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0: ¿Cómo estamos, Fede? Buen día.
4: Hola Miguel, hola campo, hola ciudad, ¿cómo andas? Buen día para todos. 2 grados la temperatura, la sensación térmica en la ciudad de Santa Fe y alrededores. 3 títulos del campo: el conflicto aceitero, los sindicatos aceiteros y los exportadores volvieron a reunirse tras 4 horas de negociación. No hubo acuerdo, ¿eh? El conflicto sigue y entra ya en horas decisivas. Por otro lado, el tema triquinosis, la detección de nuevos casos en Córdoba, en el sudoeste bonaerense, volvió a poner sobre la mesa esta enfermedad que cada invierno reaparece asociada a las carneadas y faenas caseras. Atención, no hay que generar alarma, pero sí advertir sobre la necesidad de extremar controles y análisis, ¿eh? Y por último, nos vamos a ir al sur, Miguel, a la Patagonia, porque tenemos una entrevista con un biólogo y productor ganadero que advierte sobre el riesgo de la proliferación de los guanacos, que podría acelerar la desertificación de la provincia y de gran parte de la Patagonia. En instantes, los Guanaco Papers, Miguel.
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0: Muy bien, a las 6:27 minutos y con muchos oyentes que se están comunicando, que nos cuentan cómo arrancan el día, los que están enfermos, mucha gripe, mucha enfermedad respiratoria, Graciela, que te mejores, los que van, empiezan a competir a ver quién está con más frío, los que se preocupan por Lucía González y no la manden a la calle hoy, pobre pequeña Lulú, hace demasiado frío, y los que preguntan con razón, Luis, hay un oyente que pregunta, por supuesto, que con doble sentido, las noticias de los salarios estamos dando son de la Argentina, porque está como título, y ya lo vamos a repasar, que los salarios ganaron la inflación. Pero hay que verlo eso leído en la realidad argentina, ¿no? Donde salarios en blanco compiten con la inflación, pero la realidad de la mayoría de los trabajadores argentinos está lejos de eso. Pero hay mucho tema, mucho título que vamos a ir desandando y repasando, Luis.
7: Saliendo un poquito de lo que pasa en el Congreso, ya vamos a ampliarlo de Jessica Sirio, porque el fiscal Mola ha tomado cartas en el asunto y en las próximas horas vamos a tener novedades. Hablaba recién de los salarios. Bueno, hay un interno enorme en la CGT, porque los gremios duros están impulsando un paro nacional de 36 horas contra Milei, encabezado sobre todo por los gremios del transporte, UTA, Fraternidad, los maquinistas de trenes, los gastronómicos de Barrio Nuevo. Sobre todo cuestionan, Miguel, primero la conducción cgtista. Entienden que lo que están manejando la CGT son muy tibios. Y después impulsando este paro nacional de 36 horas por ahora sin fecha, en rechazo a las políticas del gobierno, lo que tiene que ver con las decisiones económicas, y después con esta idea de revisar los convenios colectivos de trabajo. Pero bueno, ahí tenés a la CGT totalmente dividida por ahora. No la ves en la calle, lo mismo que los piqueteros. Desaparecieron prácticamente las movilizaciones, las marchas. Hoy se ha conocido un detalle, Miguel. La AUH subió 90% por encima de la inflación. Estamos hablando de la asignación universal.
0: Es un dato clave el que estás mencionando para explicar lo que mide el INDEC en relación a la pobreza, ¿no?
7: Exactamente. ¿Y cuál es el otro detalle? El 93% llega directamente a las familias beneficiarias, cuando hasta hace no mucho tiempo no llegaba ni el 50% porque claro, tenían intermediarios.
0: Claro.
7: Los Grabois, los Pérsico, bueno, todo eso se ha eliminado. también se elimina

0: La obligación de ir a las marcas. Cuando vos no tenés el intermediario y el dinero llega directamente a tu cuenta y no necesitás estar correspondiéndole a alguien que te dice el lunes marchamos a tal lado, el martes a tal lado, el miércoles a tal lado. Bueno, parte de eso también es lo que estás notando hoy en las calles de las principales ciudades del país.
1: Guillermo, mencionabas en el arranque y vamos a luego desarrollar, pero títulos como ese, ¿no? Que crece la economía. Tiene poco que ver con la realidad que percibe la mayoría de los argentinos, ¿no?
2: Sí, Miguel, sí, habría que hacerse la pregunta de cuánto le creemos a las estadísticas oficiales, ¿no? Exacto, para si partimos de la base de que le creemos, bueno, los datos informativos son que el INDEC ayer dio a conocer la variación de la economía argentina en el primer trimestre y en promedio creció 2,3%, pero cuando uno pasa la lupa sector por sector se da cuenta que hay algunos ganadores, el agro, la energía, la minería, y otros perdedores, la industria, por ejemplo. Vamos a avanzar en un ratito sobre eso, y después, si le seguimos creyendo al INDEC, vamos a encontrar que después de 7 meses de correr por detrás, los salarios en abril, los salarios formales privados le ganaron a la inflación. Pero cuando uno mira toda la película de cómo viene ocurriendo, obviamente todavía estamos lejos, y por eso esa sensación de que todavía al bolsillo le falta mucho.
1: Vamos a volver sobre el tema, sobre todo para establecer la diferencia que inmediatamente percibe quien escucha el título, el salario le ganó a la inflación. No hay forma de incluir en eso, que realmente no es lo que se percibe, no hay forma de incluir a los millones de cuentapropistas, monotributistas, los supervivientes, que no tienen nada que ver con esos datos del INDEC. Ariel Rodríguez, en Buenos Aires, mucho ruido en las idas y vueltas en torno al intento de interpelación del jefe de gabinete, Ari.
3: Sí, Miguel, porque, bueno, sabido ya que había rumores de que el jefe de gabinete iba a suspender su visita al Congreso de la Nación, al Senado concretamente, lo que él mismo había anunciado la semana pasada, previsto para el 2 de julio. Finalmente fue Patricia Bullrich la que anunció formalmente que se daba por suspendida la visita de Manuel Adorni esa fecha para brindar su informe de gestión. Lo que trascendió luego fue una serie de situaciones que difícilmente se pueden explicar, porque fue el propio jefe de gabinete quien minutos más tarde, a través de la cuenta de su red social X, confirmó que él está a disposición para concurrir, pese a que ya estaba suspendido. Lo que dicen en los mentideros políticos es que le pidieron, o mejor dicho, lo suspendió Patricia Bullrich porque, primero, entienden que no hay ningún senador que esté dispuesto a recibirlo y hacerle preguntas sobre la gestión, y luego porque permitirle que vaya a exponer su informe de gestión implicaría convalidarlo como jefe de gabinete, y eso es lo que no quieren que ocurra. Así que, bueno, allí está la situación, tendrán que explicarla ellos mismos, pero en lo concreto se ha suspendido la visita, el informe de gestión que tenía previsto brindar Adorni el próximo 2 de julio ante el Senado de la Nación.
1: Vamos al móvil en la ciudad de Córdoba, a pesar de que el club de admiradores de la pequeña Lulú ha pedido que por favor la preservemos del frío. Allí está, enfrentando las inclemencias de la madrugada. Hola, Lucía, ¿cómo estás? Buen día.
4: Buen día, Miguel, buen día para todo el equipo y para la audiencia. Sí, muy frío, ¿eh? Hoy está para incluso guantes, que se nos complica a nosotros manejando el micrófono del móvil de Radio Informe 3, pero está muy, muy frío, cielo despejado a esta hora. Yo auguro nuevamente solcito a media mañana. Vamos rápido con información de servicio. La más importante a esta hora, está habilitado el camino de las Altas Cumbres, que estuvo durante 2 días cerrado justamente por presencia de hielo sobre la calzada. A esta hora habilitado de manera normal, el resto de las rutas también, salvo la provincial 13, que tiene un corte por obras de mantenimiento. El resto con circulación normal, algunas con pedido de precaución con obras, pero todo señalizado, Miguel.
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1: Bueno, en el Consejo Deliberante de la Ciudad de Córdoba, como secuelas, consecuencias de todo lo que se empezó a prestar atención en algunos bares, en algunos centros donde está la noche dura, la peor noche de Córdoba, había una cantidad de pedidos de informes. Ayer el director del Ente de Fiscalización y Control de la Municipalidad de Córdoba, el doctor Ezequiel Ormaeche, se presentó al Consejo Deliberante y respondió un extenso e intenso cuestionamiento de los bloques de la oposición. Está en línea el doctor Ormaeche. ¿Cómo está, Ezequiel? Buen día, gracias por atendernos.
12: Buenos días, Miguel. Muchísimas gracias a ustedes por brindarnos el espacio de poder contextualizarnos en qué consistió el debate, como usted bien dijo, intenso el día de ayer. Agradecido por la invitación.
1: Muy intenso porque nadie ignora, en el Consejo Deliberante, entre los funcionarios de la municipalidad como usted, pero en las calles de Córdoba, los vecinos, sobre todo de la zona de Nueva Córdoba, de Güemes, de la zona del Consejo Deliberante, ¿no? Porque allí muy cerca hay locales nocturnos. Hay una sensación de desmadre, de descontrol. Ha habido datos, Ormaeche, que todos hemos manejado, en particular en el bar Huachitas, donde una de las imputadas en la causa Agostina. Todo esto ha encendido las luces sobre este tema. Desde la oposición cargan contra el ente que usted dirige. El intendente Pacerini fue explícito en decir que todo esto venía de la administración del intendente Juez.
12: Bueno, efectivamente, y a los números nos remitimos, por eso era necesario hacer esta presentación el día de ayer, a la cual gustosos acudimos y ansiosos, quiero decirlo, y no hemos podido acudir previamente porque teníamos que hacer una presentación en distintas fiscalías, como la Unidad de Delitos Económicos y la Fiscalía de Homicidios, que lleva el caso este mencionado, que cobró notoriedad, justamente para poner y reforzar y ampliar la presentación espontánea, que desde el día cero nuestro intendente puso a disposición de la información y el acceso irrestricto a todos los expedientes. De hecho, el día que sucedió esto y que empezaron a cobrar notoriedad este tipo de lugares, se puso a disposición desde asesoría letrada y por instrucción del intendente en la Fiscalía de Delitos Económicos y en la mencionada unidad de homicidios, del fiscal Garzón también, todos los expedientes. Y en el día del lunes, en el lunes pasado, se hizo una ampliación de esta presentación espontánea, justamente para que se pueda contar con toda la información.
1: Por favor, perdóneme que lo vaya interrumpiendo. Acaba de mencionar usted la fiscalía del doctor Garzón. La producción de Cadena 3 ha estado, de Radio Informe 3, ha estado buscando, porque lo dijo el intendente Pacerini, y entiendo que lo ratificó usted ayer, no solo hubo hechos de violencia, amenazas, sino que incluso se llegó, me parece que usted lo mencionó, armas de fuego. Y en el caso de Pacerini, del intendente, dijo que le habían dejado a usted balas en su escritorio, amenazas mafiosas, ¿qué trámite judicial tiene eso, Ormaeche? ¿Qué denuncia y qué acción judicial tiene esos episodios?
12: Efectivamente, en el marco, y vuelvo a repetir, los números me remito, porque el año pasado hicimos un número exacto de 597 actuaciones de desarticulaciones de eventos clandestinos, cuando estamos hablando que los datos que tenemos registrados, por ejemplo, del 2019, era un promedio de 70 clausuras anuales. El área de fiscalización y control, por la que represento en el día de hoy, terminamos el año pasado con 700. Por eso, cuando hablamos de un desmadre, también tenemos que referirnos a los números y no caer en la liviandad de hablar de números imprecisos.
1: Pero justamente para no hablar de números, yo le quiero pedir ese dato concreto. Cuando lo amenazaron, cuando se vieron armas de fuego, lo dijo usted, cuando le dejaron balas sobre su escritorio, lo dijo el intendente,
12: claramente,
1: ¿hubo una acción judicial específica, una denuncia penal?
12: Específico. Totalmente, se hicieron las denuncias y la presentación.
1: ¿En qué fiscalía cayó, Ormaeche?
12: En la unidad de delitos económicos. Se hizo no solo la presentación de estos hechos puntuales de las balas del año pasado cuando el ente funcionaba en el Palacio Municipal, porque les recuerdo que el 1 de enero de este año nos mudamos las oficinas que quedaban, porque desde el año pasado el ente está funcionando con algunas oficinas en el edificio nuevo de Sucre y Rioja. Se hicieron las denuncias pertinentes, pero le digo que estos hechos...
1: ¿Y qué pasó con las denuncias?
12: Y son material de investigación porque están relacionadas casualmente a hechos posteriores a desarticulaciones de reales elefantes blancos, como ayer hablamos en el Consejo Deliberante de los últimos 30 años, que por ejemplo hablamos de el famoso VIP Ibiza de Sucre, que se desarticuló en un operativo conjunto con el Ministerio de Seguridad, delirios de... Le pongo dos nombres para no ejemplificar y no sobreabundar en datos específicos, pero permítame, Miguel.
1: Pero sí, hay... Estoy preocupado por este punto. Lo digo en público. Le he pedido a mis colaboradores, a la producción. No puede ocurrir en Córdoba que mafia de la vida de la noche amenacen con armas de fuego. Y esto llegó a la justicia y aparentemente, a menos que usted me diga, tal fiscal actuó, imputó, persiguió.
12: Miguel. Permítame aclararle, por ejemplo, y le vamos a poner un nombre a esto, Roberto Moyano, dueño histórico de la noche, de lugares como, y que estos son elefantes blancos que en los últimos 30 años nadie vio, le pongamos nombre a esto, el Sucre de VIP, el VIP de Sucre, de
1: Pero fíjese,
12: de
1: por
12: Alem,
1: ejemplo, Roberto Moyano,
12: permítame terminar, permítame un segundo,
1: está imputado,
12: por favor,
1: en la causa bomberos, pero este tema,
12: claro,
1: de las armas de fuego y de las balas, hay una acción
12: Miguel,
1: judicial.
12: Yo necesito... Pero Miguel, necesito que me deje terminar la idea para que vea que todo tiene que ver con todo. Esta gestión y la gestión anterior fue la denunciante de la causa bomberos porque soy uno de los funcionarios que fue más de 30 veces a la fiscalía para llevar actuaciones y poner a disposición material de la causa bomberos, en donde se desprenden 43 causas que entrelazan a este tipo de personajes de la noche, que en 30 años nunca tuvieron ninguna clausura. La primera gestión que se animó a realmente por avanzar contra estos lugares, y permítame ponerles nombre, porque el vecino merece saber los datos. Delirios de la Alem, Madero de la Rondó, el VIP de Sucre, o Ibiza, que iba cambiando de nombre según los episodios, en connivencia incluso con algunos empleados, porque yo también ayer rescaté. Yo vengo a defender el trabajo del empleado que trabaja bien, que son muchos.
1: Bien hecho.
12: Entonces, nosotros... Y le tengo que recordar también que yo he dado notas en varios medios y he hecho las denuncias y he estado cuando se allanó el Palacio hace 2 años por denuncias realizadas por nosotros, por instrucción de nuestro intendente, que el día que me asignaron en la gestión anterior y en esta, en mi puesto, lo primero que se me indicó es total intolerancia con la clandestinidad, a fondo, y es lo que estamos haciendo, porque vamos a poner hechos concretos. Dígame, que alguien me cuente en los últimos 30 años, y yo reviso datos con los compañeros de la municipalidad y con los empleados que trabajan bien, cuando hubo eventos de clausura en los lugares que atacamos. El Punta Alvear, como usted mencionaba recién, cerca del Consejo Deliberante Nuevo. ¿Cuál
1: Punta
12: fue la
1: Alvear.
12: Primera desarticulación? Exactamente, la primera desarticulación con secuestro, en donde este funcionario que le habla, y yo soy solamente el representante del ente, cuando hablo de amenazas, de llamados, del episodio que de dos balas en el escritorio, que son dos episodios distintos cuando estábamos en el Palacio, son episodios que hemos sufrido en mi persona y mis compañeros funcionarios del ente de fiscalización y control. Por eso cuando ayer fui a contar que algunos funcionarios, algunos concejales se atrevieron de calificar de fracaso, Mi informe se remitió a los números. Uh-huh. Estamos hablando de 70 operativos contra 700. Y aparte, quiero remarcar algo. El anterior intendente y actual gobernador, y este intendente, quien hoy nos instruyen y nos instruyeron en su momento, de que agotada la instancia administrativa de la municipalidad, porque todo lo que nosotros decimos está sumariado, inclusive los pocos empleados que no responden, que en su momento pusieron resistencia, se trasladó todo a la justicia. Como bien dije ayer en el Consejo Deliberante, no hay antecedentes en la historia de la municipalidad, por lo menos de los que nosotros tengamos registro, porque no digo que no haya pasado, seguramente hay funcionarios que sí funcionaron.
1: Pero déjeme que pudieron... compañeros que tienen muchas preguntas y le quieren hacer. Guillermo López, primero.
2: Sí, ¿qué tal, Ezequiel? ¿Cómo estás?
12: Hola, Guillermo, buen día. ¿Cómo estás?
2: Buen día. Yo tengo dos preguntas concretas, cortitas. El diario La Voz del Interior publicó el fin de semana que se pagaba una suma fija semanal a inspectores de habilitación y de espectáculos públicos, es decir, un hecho de corrupción, y que se pagaban a través de un delivery, que iba una motito con dinero, y dio la cantidad exacta de dinero. La pregunta concreta es si usted tenía conocimiento de estos hechos, aunque sea por rumores, y la otra pregunta es, ¿por qué si tenía tanta necesidad de aclarar usted cómo venía haciendo su trabajo, no respondió a, por lo que yo tengo entendido, una treintena de pedidos de informes realizados por distintos partidos opositores en el último año y medio?
12: Le agradezco la oportunidad. Primero, a mí me preocupa mucho, como también pasó en el Consejo Deliberante ayer, que haya funcionarios que tengan, funcionarios o vecinos comunes, que tengan conocimiento de algún tipo de ilícito, y sabiendo que en todos los medios, como he comentado en los últimos 4 años, me he ofrecido a ser yo el denunciante para dar, como nos ofrece la Fiscalía, la calidad de testigo con identidad reservada, la posibilidad de que estén en conocimiento de delitos y no se denuncien, como pasó ayer con un par de concejales que con buena voluntad nos dijeron que estaban en conocimiento de algunos hechos y que a nosotros no nos habían llegado. Es importante, y recordemos que el estatuto del funcionario está obligado, al estar enterado de algún ilícito, denunciarlo. Por eso he ido más de 30 veces a la Fiscalía en estos últimos años. Ahora, es importante, como usted dice, en los episodios que hemos tenido contacto o información, sin incluso pruebas todavía, para que se puedan abrir las investigaciones pertinentes, ya sean sumarios en la etapa administrativa de la municipalidad, como en la Fiscalía o en la Unidad de Delitos Económicos, hemos hecho las denuncias pertinentes. Y quiero recordar que cuando se hicieron los allanamientos de la municipalidad hace 2 años, se llevaron presos alrededor de 10 inspectores, y en la causa de habilitación de negocios, que se desprende de la causa bomberos, en la causa de espectáculos públicos, también hubo presos por las denuncias que realizamos desde estas gestiones, de la gestión anterior de la que soy partícipe, y le recuerdo que esto sirvió para separar la paja del trigo, porque tenemos que reconocer el trabajo del empleado que trabaja bien, que son muchos.
1: Bien,
12: por último.
13: Ezequiel, ¿cómo te va? ¿Qué tal? Buen día. Quiero volver un poco para atrás, Ezequiel, del inicio de la entrevista, sobre esta grave acusación, que lo repetiste en varias oportunidades, lo dijo el intendente, este tema de las balas arriba del escritorio. Bueno, formalmente, digo, no sé si el asesor letrado de la municipalidad o la propia municipalidad, ¿hicieron una denuncia? Sí. Una denuncia puntualmente indicando quién sería supuestamente el sospechoso de esa gravísima amenaza. Si sabe qué fiscalía, porque hay datos que no coinciden, Ezequiel. Digo, no sé por qué debería intervenir delitos económicos justamente en una amenaza, pero puntualmente, ¿hay una denuncia formal por este hecho puntual?
12: Claramente hay una denuncia formal. Le comento, asesoría letrada, en todas las actuaciones que se hicieron, en todo momento, no solo del episodio este, que es uno de los cientos que ha sufrido esta área desde el momento de la implementación del ente, sino de amenazas telefónicas, de, por ejemplo, el episodio que comentamos del revólver, que fue en la puerta de un establecimiento de Sucre, en el marco del operativo. Hablo de revólveres, hablo de cuchillos en otros, que hay videos circulando con las actuaciones fiestas clandestinas. Y no lo quiero solamente circunscribir a ese episodio, a cientos que han sufrido los funcionarios de fiscalización y control en la resistencia a la implementación del ente. Fueron todos denunciados, inclusive cuando decía recién Centeno respecto al tema del agotamiento de distancia administrativa en la municipalidad y posterior denuncia en la justicia, no es solo de esos hechos. También pensando en el vecino y por instrucción del intendente.
1: Pero, se han hecho denuncias. Perdóneme, maestro, usted es abogado. ¿Qué ha hecho la justicia desde que usted hicieron la denuncia?
12: Perfecto, y gracias por la aclaración. La total investigación, por eso sabrá que en el marco de la aprehensión y detención de Roberto Moyano, y no solo hablo de esta persona, hablo de otros personajes de la noche.
1: Que ¿pero han sido detenidos por amenazas o claro, han sido detenidos por irregularidades?
12: En el marco de la investigación de trata, y ahí permítame un punto, por favor, nosotros, no solo por las amenazas que se hicieron, sino porque cuando hemos encontrado en los locales mencionados algún tipo de actividad ilícita que no respetaba las actividades por las que estaba habilitado, llámese trata, llámese prostitución, llámese drogas, hemos hecho las denuncias pertinentes, además de la clausura administrativa de la municipalidad y el desalojo, y la denuncia no es solamente por el episodio de del amedrentamiento que puede sufrir el funcionario, es también por todo lo que se ha visto. Por eso,
1: ¿sabe por qué le estoy insistiendo en este tema? Que no parezca algo indebido. Creo que naturalizar que en Córdoba tengamos gente capaz de amenazar con armas de fuego si le habilitan o no le habilitan un local donde termina habiendo droga, prostitución y menores, me parece que si no hay una respuesta judicial de la justicia muy fuerte, muy rápida y muy clara, es como que, ¿cuándo fue esto? Y hace 2 años. ¿Y cuál ha sido la acción judicial si estamos hablando de amenazas con armas de fuego vinculadas a la noche de Córdoba? Y deberíamos tener una respuesta más clara, que yo por lo menos no termino de entender.
12: ¿Quiere la respuesta clara? Estos personajes fueron detenidos. ¿Qué respuesta más clara va a haber? Estos locales no abrieron nunca más.
1: Están detenidos por amenaza.
12: Claro, nosotros no solo por amenazas, quiero dejarlo en claro, sino por las actividades ilícitas que realizaban en esos locales, porque ahora, como bien dije ayer, se le atribuyen reclamos a la municipalidad casi de futurología, casi que se les deberían exigir a las fiscalías, a la justicia, que están haciendo una investigación impecable, inmaculada, pero nosotros como municipalidad, y le pongo el ejemplo concreto también de Huachitas. De Huachitas, para llegar a la revocación, o sea, que pierda la actividad la posibilidad de ejercer la actividad comercial, se llegó 2 años que nos atribuyen de llegar tarde. Yo le quiero recordar a todos que nosotros hace 2 años lo venimos clausurando, lo venimos haciendo los emplazamientos en el marco de lo que es higiene y seguridad, y se tuvo 3 clausuras previas por la que, según la ordenanza de juzgado de faltas, se le permite llegar al acto de la revocación. Entonces, para nosotros no es novedad, y en el marco de todos los bares de la zona de Güemes, de la zona de centro, de los 145 operativos promedio que se hacen los fines de semana, las 24 horas de fiscalización y control en las que se trabaja con el empleado que realmente colabora, porque hay que destacar a la gente que trabaja bien, porque hay empleados, lo quiero personalizar en mí, porque también hay empleados que han sido amenazados, hay empleados municipales que han sido amenazados por llevar a cabo algunas clausuras. Por eso, circunscribir solo a la amenaza a un funcionario sería injusto, porque hay empleados que muy correctos que han sido amenazados. ¿Y cuál es la respuesta de la justicia? La mejor, la detención de estos personajes, la investigación, el cuidado del funcionario, para seguir avanzando y que de una vez por todas se pueda llegar a realmente solucionar la noche. Porque si vamos a atribuir a que esto fue un fracaso, yo me remito a los números, me remito a las pruebas, me remito a las denuncias, y no comparto el criterio de fracaso que ayer, pero que irrespetuosamente.
1: Eso es lo que dejó planteado la oposición. Le agradezco mucho, doctor Román.
12: A disposición.
1: Gracias. Por nuestra parte, Fran, después buscaremos, porque específicamente en la causa bomberos hay detenidos. Ya vamos a hablar con el fiscal. Hay detenidos de personajes vinculados a la noche, funcionarios, bomberos, policías. Pero vamos a ver el desarrollo que ha tenido este episodio, este hecho tan grave de armas de fuego. Gustavo Gutiérrez, cambiemos de tema. Clima mundialista, no solo en la Argentina. Estaba viendo ayer la celebración de los noruegos, despertándolo al rey Harald. El rey tiene 89 años, le cayeron a las 4 de la mañana a remarle frente a la casa donde dormía el rey, Gustavo.
13: Y otro punto, Miguel, que tiene que ver con el fervor argentino en Somalia. ¿Viste los festejos en Somalia por la victoria argentina? Bueno, hablando de victoria, hablando de personajes, te lo decía en los títulos. Cristiano Ronaldo, ayer ganó Portugal, goleó, volvió Cristiano, convirtió 2 goles. Y esto decía al final en una conferencia de prensa bastante agitada, sobre todo al final la respuesta, ¿qué pasaría si lo enfrenta Messi? Así.
14: Fue una semana muy, muy dura, una semana difícil, una semana que la opinión pública fue muy dura con nosotros, todos los jugadores, especial para mí, estar entrenador. Pero si es siempre así, no pasa nada, porque como debes calcular, ya son 23 años de profesión y siempre cuando las cosas van bien, Cristiano bien. Cuando va mal, es un retirado, ya está viejo, siempre será así.
15: Para cerrar la carrera espectacular de todos ustedes, ¿qué nos puedes decir de este gran encuentro entre ustedes dos? Si se puede dar, si te gustaría.
14: Bueno, no sé qué contestarte porque es una pregunta un poco... no tiene mucho sentido, pero bien. Sería top, pero lo más importante era ahora. Ganar para pasar,
16: pero sería top, dice, el enfrentamiento entre Cristiano Ronaldo y Lionel Messi.
1: Bueno, vamos a completar lo que recién hablábamos con el titular del ente de fiscalización de la noche, con el fiscal de instrucción, el doctor Guillermo González, que es el que ha estado en la compleja investigación de esta llamada Bomberos Sociedad Anónima, la causa por las habilitaciones falsas, que incluye temas que tienen que ver con habilitaciones falsas con graves riesgos de seguridad, pero también con algo de todo lo que hemos estado hablando con Boliches de la Noche. ¿Cómo está, fiscal González? Gracias por atendernos.
17: Hola, buen día, Miguel. ¿Cómo le va?
1: Bien, el primer dato es de la semana pasada, el fin de la semana pasada, pero hay tres de los imputados que usted tenía que fueron a juicio abreviado y aceptaron las imputaciones, doctor.
17: Claro, nosotros de un total de... Esta es una parte de la investigación, ¿no? La investigación no está completada aún. Esta es una de las partes principales en la que había 16 personas imputadas entre funcionarios de la policía, funcionarios de la municipalidad y comerciantes o empresarios, de los cuales tres de ellos, funcionarios públicos, dos de la policía y uno de la municipalidad, hace unos meses atrás hicimos un juicio abreviado en el cual se dio por probada esta asociación ilícita, reconocieron su participación y ya fueron condenados estos tres. Y restan ahora todavía 13 personas más, que la semana pasada la Cámara de Acusación nos ha confirmado la investigación nuestra.
1: Este es el dato trascendente. La Cámara de Acusación confirma, ratifica sus acusaciones, su tarea sobre estos 16 acusados, tres de los cuales ya han... Este dato fiscal de policías y funcionarios, tres, que dicen efectivamente, aquí había una estructura, una organización paralela que coimeaba a cambio de certificados, esto es una locura realmente, habilitaciones con niveles de precariedad, en algunos casos estremecedores. Digo, la ratificación prácticamente consolida su investigación, su acusación contra todos.
17: Bueno, sí, la consolida claramente, pero hay que esperar el juicio, ¿no es cierto?, en el caso de estas 13 personas, pero claramente que es un precedente importante que ya tres de ellos han sido condenados.
1: ¿Cómo funcionaba, de acuerdo a todo lo que usted investigó?
17: Bueno, es bastante complejo. Primero porque hubo una gran modalidad de distintas modalidades de hechos, ¿no es así? Pensemos, Miguel, que cualquier actividad que usted desarrolla, que un ciudadano desarrolla en la ciudad, es controlada por la municipalidad. Imagínese usted la variedad de situaciones que pueden darse. Pero podríamos dividirlo en dos tipos de maniobras. Hay un tipo de maniobra donde los comerciantes eran extorsionados por algunos agentes públicos que en esta cosa cotidiana de ir a ver si había algún error o no, si había alguna falta o no, alguna transgresión de la ley, en ese caso los extorsionaban para que les dieran plata para que no les clausuraran el lugar, les clausuraban el lugar y después le pedían plata para que fuera rápidamente, puedan volver a trabajar. En esa parte había funcionarios públicos implicados y comerciantes que eran víctimas de la situación. Y después también hemos investigado muchos casos en los cuales hay una connivencia, donde hay un empresario, hay un comerciante que le paga voluntariamente a determinados agentes públicos para que miraran para otro lado, para que no tomaran razón de algunas falencias que tenían sus estructuras, etcétera, ¿no? En general, todo esto que se investiga, todo esto hace ya más de 2 años, en general apuntaban, como lo hablamos alguna vez, Miguel, al aire el tema de evitar que hubiera un cromañón, etcétera. En general ha sido
1: cuestiones de seguridad, ¿no? Eso, ¿eh? Hay un pequeño cromañón en cada una de estas habilitaciones falsas, claro, a cambio de dinero y poniendo en riesgo a todo el que concurría a ese lugar. Doctor, hay un dato en particular que ahora cobra relevancia, lo hablábamos recién con el director del ente de fiscalización. Entre sus imputados hay algunos personajes, uno en particular, que aparece vinculado con, no sé si con todo, pero con la mayoría de los boliches con problemas, con investigaciones, con denuncias. ¿Hay una situación especial respecto de los empresarios de la noche que están alcanzados en su investigación, uno en particular, fiscal?
17: En la investigación nuestra no hay una diferencia, reitero, porque yo no quiero opinar sobre la discusión actual por las causas que ahora se están investigando, bueno, por la simple razón que no las conozco, porque no estoy, y porque también podría llegar en algún momento a caerme a mí como fiscal que soy, así que sería desatinado que opinara algo por el estilo. La sensación que da es que estas irregularidades de las que ahora se hablan no solamente tienen que ver con cuestiones edilicias, etcétera, sino más que nada con los objetos comerciales, qué es lo que está pasando, ¿no? Es decir, no es la misma gravedad habilitar un lugar que no está en condiciones y puede haber una accidente, puede haber un problema de ese tipo, a habilitar un lugar para que sea para tomar tragos y que de pronto se ejerza la prostitución adentro. Nosotros esas cosas no las hemos investigado, no las hemos tenido, ¿no? Sin poder dar fe absoluta que lo que ha pasado en algunos lugares que nosotros hemos tenido porque esté mal habilitado, no tenemos conocimiento porque a lo mejor no investigamos exactamente porque no era el motivo de nuestra investigación, lo que pasaba o no pasaba ahí adentro. De todos modos, fiscal,
1: pero sí me puede confirmar, sin opinar, tiene razón, pero sí me puede confirmar que uno de los 13 imputados que quedan es propietario de una docena de clubes nocturnos, boliches.
17: Sí, claro, y en ese caso ha sido investigado, en esta primera parte de la causa ha sido investigado por habilitación estrucha, claro.
1: ¿Está usted habilitado para dar el nombre de ese empresario de la noche?
17: Sí, se llama Marco Genaro, y está relacionado en la causa esta con habilitaciones irregulares y por eso lo estamos mandando a juicio.
1: Bien. ¿No es uno de los que ha aceptado el juicio abreviado?
17: No, particulares no tenemos todavía que hayan aceptado, no tenemos todavía, nosotros ya hemos clausurado la investigación. Esto de hacerse un juicio abreviado podría hacerse en la Cámara que resulte sorteada finalmente, ¿no? Y también podría haber juicio abreviado de las investigaciones que todavía tenemos en curso.
1: Fiscal, como siempre, ha sido muy amable Miguel, estarse a estos minutos. Muchas gracias, doctor González.
17: Por favor, buen día.
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0: ¿Cómo estás arrancando tu día? ¿Cómo estás arrancando tu miércoles 24 de junio? Son las 7 de la mañana con 3 minutos. Friazononon, bien en cordobés, en esta madrugada del 24 de junio, con temperaturas bajísimas en toda la provincia y mucho más bajas en algunas provincias andinas o del sur patagónico. Que sea un gran día, bien abrigado. Vamos a arrancar con los primeros datos del tiempo y el saludo, Ulises Llanos.
1: La chicharri. Estamos temblando, Miguel. 0 grados 5 décimas a esta hora en la ciudad de Córdoba. La información que nos trae la chicharra: 0 grados 5 décimas. 83 el porcentaje de la humedad. Viento del noroeste a 4 kilómetros por hora. Y el cielo se encuentra despejado en la ciudad de Córdoba. Señora, señor, muy buenos días. En este miércoles 24 de junio le contamos que esperamos una máxima de 16 grados con un día ligeramente nublado en la ciudad de Córdoba. Rápidamente y raudamente le cuento, porque tenemos un montón de efemérides el día de hoy. Hoy es el Día Mundial contra la Contaminación Electromagnética. Es el Día Internacional del Maquillador. Es el Día de las Hadas, fecha dedicada a honrar estas criaturas míticas, a menudo asociadas con la naturaleza y la magia. Acá, por ejemplo, tenemos una hada que es Gabriela Sibilsky, que es la agraciada. Tenemos a la estresada, que es Luis Fernández Chegaray. Y tenemos a la amargada, que bueno, ya sabemos que no le vamos a poner nombre. Y la endeudada, que quién les habla. Bueno, hoy es el Día Mundial del OVNI. Un día como hoy, del año 1947, se conmemora el primer avistamiento moderno de OVNI en los Estados Unidos, de Kenneth Arnold. Ay, me da un miedo, una cosa bárbara. Los OVNIs. Es el Día del Socorrista de la Cruz Roja Internacional. Nuestro país, ya se va a explayar un poco más el ingeniero, es el Día Nacional del Piloto.
2: Ah, por Fangio.
1: Claro, ya, pero después lo va a contar usted. Claro. No se adelante.
2: Me piego para completarla, claro, ya, porque estoy ansioso. Claro.
1: Es el Día del Cantor Nacional en recuerdo al fallecimiento de Carlos Gardel. Es el Día del Ex Alumno Salesiano. Y es el Día del Decorador de Tortas. Gran trabajo decorar una torta. No es algo fácil. Y también es el Día del Praliné. Cosa tan rica, tan bonita, que nos inunda de aroma cuando andamos caminando por el centro de la ciudad de Córdoba. Y a pedido del padre Munir Braco, rápidamente, antes de darle paso al ingeniero Gustavo Gutiérrez, hoy 24 de junio es el día de San Juan. Anoche se vivió una de las noches más mágicas y místicas de todo el año a nivel mundial, que es la noche de San Juan. Tiene un origen pagano, Miguel, en la cual se celebraba el solsticio, la llegada del verano en el norte y el invierno en el sur.
0: Muy bien, está muy bien leído el GPT, muy bien.
1: Estuve como hasta las 3 de la mañana. En el origen cristiano se conmemora el nacimiento de San Juan Bautista. Dice la tradición que su padre Zacarías mandó encender una gran hoguera para avisar a sus parientes que el bebé había nacido. Algo interesante de esto es que el fuego es el principal protagonista de esta fiesta, en la cual en muchísimas partes del mundo, desde España y hasta aquí en los barrios de la ciudad de Córdoba, se hacen fogatas para purificar. Se quema lo viejo, se tiran papeles con las cosas malas que queremos dejar atrás, en mi caso los resúmenes de la tarjeta y las expensas, y se piden deseos para lo que se viene. Y ojo, Miguel, los más valientes se animan a saltar por encima de las brasas o caminar sobre el fuego. La deportiva con el ingeniero Gustavo Gutiérrez.
2: Cumpleaños para Messi, 39, cumpleaños para Riquelme, 48, aniversario del gol de Caniggia en Italia 90 frente a Brasil.
1: No se emocione.
2: Aniversario, sí, me quebré. Aniversario del gol de Maxi Rodríguez en Alemania 2006 a México.
3: Y no nos olvidemos, se cumple un mes del título de Belgrano.
2: El título de Belgrano, sí, señor. Conseguido en la final frente a Río.
0: Pero aquel gol de Caniggia, ¿no?
2: Por Dios. Ese día nos abollaron el arco, Miguel.
0: Móvil, Lucía González, ¿hay protesta de taxis en Córdoba?
4: Exactamente, Miguel, a partir de las 10 de la mañana van a estar protestando los peones de taxi, están convocando a la Municipalidad de Córdoba, frente a la Municipalidad de Córdoba, que va a hacer la protesta. ¿Por qué? Lo explica Miguel Arias, que es titular del Sindicato de Peones.
5: A partir de las 10 de la mañana estamos haciendo una marcha, una manifestación hacia la Municipalidad, de distintos sectores de la ciudad, excepto la mayoría de las paradas, y no obligamos que ninguno pare, ¿no es cierto? Simplemente el que quiera manifestarse, lo vamos, vamos a marchar.
6: ¿Cuál es el reclamo, Miguel?
5: ¿Cómo es, no es cierto, que ya se vencieron todos los tiempos que se le dio a las aplicaciones para anotarse, para cumplir con todo lo que dice la ordenanza, lo que se votó, y bueno, no se cumplimentó prácticamente con nada. Vemos con mucha preocupación que sigue habiendo una gran cantidad de autos que son ilegales. Cada vez estamos peor nosotros. O sea, hay plataformas que no presentaron nada, no se van a inscribir, no tienen la menor intención de hacerlo. Y esto es especialmente para nosotros muy perjudicial.
4: Bueno, hasta ahí lo que decía el titular del sindicato de peones. 10 de la mañana, atención a los automovilistas que tienen que circular por esa zona frente a la municipalidad. Desde las distintas paradas en la ciudad van a estar protestando los taxistas, Miguel.
0: Vamos a los títulos.
7: El gobierno consiguió retrasar la avanzada en el Congreso contra Adorni y la oposición no consiguió el quórum en diputados para avanzar con la moción de censura del jefe de gabinete.
1: El PRO y la Unión Cívica Radical mantienen la opción de la interpelación. En tanto, la Cámara Baja aprobaría hoy el superrigi y el acuerdo con los fondos buitre.
7: Patricia Bullrich anunció que Manuel Adorni no irá al Senado a dar su informe para no exponerlo, y el jefe de gabinete la contradijo con un posteo donde dice estar dispuesto a presentarse.
1: La economía creció 2,3% en un año por el agro, la minería y Vaca Muerta, según datos del INDEC del primer trimestre en comparación con el mismo periodo del 2025.
7: Comercio e industria fueron los sectores perdedores y se recuperó la construcción.
1: El invierno llegó con temperaturas polares y se espera que hoy sea el día más frío de la semana.
7: El servicio meteorológico emitió alertas amarillas para Buenos Aires, Córdoba, Entre Ríos, Corrientes, Misiones, Santa Fe, San Luis y Mendoza, entre otras, por temperaturas extremas.
1: Allanaron otra vez a Elías Pichirilo y ahora le secuestraron un teléfono celular en el marco de una causa por supuestas amenazas.
7: Su departamento ya había sido allanado por la filtración de los videos de su ex Jessica Sirio, que mostraba miles de dólares en el vestidor de Insaurralde.
1: El juez de la Corte Suprema, Ricardo Lorenzetti, aseguró que desde el punto de vista jurídico está terminado el tema Cristina Kirchner.
7: A un año de la condena a la expresidenta, llamó a proteger a las instituciones y respaldo la reforma del sistema de concursos judiciales para evitar que los candidatos dependan de padrinos políticos.
1: Citaron a indagatoria a José Luis Esper por los 200 mil dólares que recibió de Fred Machado.
7: El ex diputado libertario deberá presentarse el martes de la semana próxima.
1: En medio de las tensiones globales, el dólar volvió a subir y tocó los 1.490 pesos, el mayor valor en más de 5 meses.
7: El director del ente de fiscalización y control de la municipalidad denunció mafias en la noche cordobesa.
1: Ezequiel Ormaeche se presentó ante el Consejo Deliberante, defendió los controles y relató episodios de violencia extrema.
2: Claro, Colombia clasificó a 16avos de final, esto decía Néstor Lorenzo, el técnico.
8: Lo que pasa es que vieron cómo son los partidos, son muy parejos, muy... Uno aspira a ganar siempre. Siempre nosotros pensamos en ganar, nada más. Pero en cada partido hay situaciones que hacen que pueda variar el resultado. Gracias a Dios tenemos el puntaje ideal. Gracias a Dios hemos crecido en el rendimiento del equipo. Creo que el partido fue planteado muy bien, corriendo riesgos otra vez, como el partido anterior. Y bueno, podríamos haber, creo que sacado una diferencia más grande. Pero bueno, se dio que hasta el final, hasta el último centro, uno está nervioso, ¿no? Y habiendo hecho un gran partido. Lo importante es mejorar el rendimiento de todos, del individual y del colectivo. Y creo que hoy se hizo un gran partido.
2: Néstor Lorenzo clasificó Colombia 16avos de final.
0: El título que leyó y apuntó Guillermo López sobre los datos del INDEC, el dato de que el salario le ganó a la inflación, por supuesto que ha generado llamadas, réplicas, oyentes de todo el país que dicen de qué están hablando. Adrián de Córdoba dice el salario de los políticos le ganó la inflación. Estela Maris, que es de Pablo Podestá, de Provincia de Buenos Aires, yo no veo que haya aumentado. Soy jubilada, los aumentos de los gastos cada vez más. Hay una diferencia entre los números, la estadística y la percepción. Augusto dice, los jubilados docentes de Córdoba, 8 meses sin aumento, claramente perdedores. Esto es la realidad de buena parte del país. Hay otra realidad no fácil de entender. A la selección le va bien, la selección juega en Miami y la demanda de quienes quieren subirse a los aviones se multiplica por cientos. Que lo cuente Gustavo Vejiato, dueño de Vejiato Turismo, que está en línea. Hola, Gustavo, ¿cómo estás?
9: Hola, Miguel, ¿cómo estás? Un gusto, ¿cómo estás?
0: Ya lo habías adelantado. Esto iba a ocurrir. Si se daba la coincidencia de que a Argentina le fuera bien y que además fuera territorio de Messi, porque allí es local Messi, iba a pasar lo que está pasando, una presión de demanda impresionante, Gustavo.
9: Sí, hay una catarata, digamos, a medida que va transcurriendo el Mundial, que Messi va a ganar, que Argentina va ganando, bueno, y más ahora con la figura de Messi, cómo está, la demanda o las consultas se multiplicaron. Ahora bien, toda esta catarata de consultas todavía no se traduce en cierre de ventas, ¿no es cierto? Es como que se choca a veces un poquito con los precios de los paquetes, la falta de entradas, que es fundamental. Y bueno, eso es lo que estamos hoy viendo, ¿no? A ellos se consiguen en una tarifa que ronda entre los 1.200, 1.600, 1.700 dólares. Y después, bueno, lo que es alojamiento, ahí está caro, pero algo se consigue.
0: El paquete incluye la entrada, porque el gran problema, claro, está siendo las entradas, las reventas.
9: Claro, el argentino, la mayoría ha viajado, ha comprado su aéreo, ha alquilado su departamento su motorhome, su auto, y ha viajado sin entrada, sin la mayoría. ¿Por qué? Porque un paquete con entrada incluida para este partido, por ejemplo, de 16 a de final, con aéreo y todo, ronda los 6 mil dólares. Que la entrada encarece muchísimo, no hay, sí. Y además es un mundial con entradas muy caras. Aparte, este año se ha instalado la FIFA lo que es las entradas dinámicas. O sea, que de acuerdo al partido, de acuerdo a quién juega, si juega Messi o no juega Messi, si juega, por qué se juega el partido, el costo de la entrada. Que eso no existía en otros mundiales.
3: Luis. Gustavo, sí. ¿Cómo andas? ¿Estamos hablando de ticket de unos 2 mil dólares?
9: Hoy la reventa para el partido de Argentina en Uruguay, en Miami, está rondando alrededor de 3.000, entre los 3 y 4.000 dólares. Porque además hay una reventa que es legal, digamos, de FIFA, que es la resale, que por ejemplo, una persona compra una entrada hace 4 meses y no la va a usar. La incorpora a un sistema de FIFA de reventa, y le pone el precio y se vende en eso digitalmente y se cede esa entrada. Eso está legalizado. Lo que es la entrada oficial, los sitios oficiales para comprar a precios oficiales, está colapsado, no existe. Salvo algún remanente que pongan o alguna devolución, hay que pueden surgir entradas. Sí. No hay entradas al precio oficial.
3: Hacía referencia a unos 6 mil dólares. Aerolíneas sacó paquetes por a partir de 500. ¿Eso es por tramo? ¿500 dólares por tramo o ida y vuelta?
9: No, 500 por tramo. ¿Los aéreos?
3: Sí.
9: Mira, el aéreo se consigue. Si vos te pones a buscar, conseguís aéreo en 700, 800 dólares, depende. Las cantidades de escala, por dónde, las fechas, tirar un día más a la vuelta, podés conseguir un aéreo en 800 dólares y de vuelta, ¿no es cierto? Hasta 1.500, 1.600. sin duda que van a surgir vuelos especiales, que eso están esperando, que Aerolínea va a poner vuelo y a un precio muy competitivo.
0: Con ahora, preferencia,
9: el tema de la entrada, la, sé que como pasó en Qatar, que van a surgir charter con entrada incluida, que eso lo saca AFA, y que hay que estar atento a eso. Eso hay que estar atento.
0: Charter con entrada incluida, pues te lo estaba a preguntar, con tu experiencia de tantos años en esto, ¿muchos van a largar sin entradas a ver qué es lo que pasa allá? ¿Lo harán a pesar de todo esto que estás previniendo?
9: Por supuesto. Vos ves los estadios llenos, ¿no es cierto? De camiseta argentina. La mayoría son argentinos que viven en Estados Unidos y pueden comprar su entrada. Otros son de otros países, sí, y se ponen la camiseta de Messi y compran su entrada. Pero el argentino que viajó solamente de un promedio del 50%.
3: Había mucha queja de eso, Miguel, claro. Gustavo, de gente de Honduras, Nicaragua, de otros claro, países de Centroamérica, que han comprado el ticket, se pone una camiseta argentina y en el último partido más o menos 50-50, de acuerdo al reglamento que hacen nuestros compañeros.
9: Exacto, después tengo un caso de gente que viaja, dos amigos conocidos, que son cuatro, compran una, sortean y entra uno de los cuatro, el otro va en el FanFest. Porque la verdad está muy caro en la entrada, hay mucha gente que viaja con poco dinero, y bueno.
0: En realidad te lo está preguntando Guille, los paquetes de viaje, ¿cómo se los puede pagar? ¿Con tarjeta, con efectivo? ¿Se los puede pagar con dólares del colchón?
9: Mira, eso depende de la empresa, si puede, financiación en dólares hoy no hay. Pero después, de acuerdo a cada empresa, cada agencia puede sacar algún tipo de financiación propia que se lo pueden dar en cuotas, ¿no es cierto? Pero normalmente estos paquetes en dólares se pagan de contado o en peso el tipo de cambio del dólar, ¿no es cierto?
0: Gracias, Gustavo. Y vamos a seguirlo el tema. Chao. Luis anda borrando la intención de llevar a todo el equipo.
3: No, olvídate, danos. Hay miles. Se nos fue. Viaja uno. Guille,
1: podemos vender pastelito, empanada. Sí.
2: En el FanFest.
1: Claro.
0: Guille, no deja de ser un contraste cruel y doloroso hablar de paquetes de $2,000 o $3,000 para ver un partido de fútbol y enfrentar otras realidades de la realidad económica de tantos argentinos, ¿no?
10: No deja de ser obviamente llamativo, pero es parte de la economía argentina desde hace décadas, Miguel, ¿no? Sí, esto que decía recién Gustavo Vejiato, que la mayoría de los paquetes se pagan en efectivo. Cuando uno empieza a hacer la trazabilidad de ese efectivo, casi todo es efectivo. No quiero comparar con declaraciones juradas, pero la mayoría debe ser canuto. Y es parte de la economía argentina, que tiene un PBI que hoy ronda los $700 mil millones, pero tiene $250 mil millones fuera del sistema, ¿sí? Fugados aquí, abajo del colchón o afuera en el exterior. Por eso la economía argentina le cuesta tanto arrancar. Y por eso esa dualidad que vos mencionás, de mucha sensación de que no se llega a fin de mes, pero al mismo tiempo prendés la tele, escuchás la radio y ves a miles de argentinos tratando de sacar un charter para ir al Mundial. En ese contexto, bueno, ayer el INDEC dio a conocer dos datos. El primero, que la economía argentina creció 2,3% en el primer trimestre, una actividad que tuvo números positivos por el agro, por la energía, básicamente por la explotación de petróleo y gas en Vaca Muerta, y por la minería. Cuando uno compara el Producto Bruto Interno frente al mismo primer trimestre, pero del año previo, el crecimiento fue muy leve, 0,7%. Creció el consumo, pero gracias a los bienes importados. Cayó la inversión en esa comparación interanual, un 11%. Allí la industria volvió a retroceder casi 2%, la construcción subió 2,5%, pero en líneas generales el agro fue otra vez el sector con mayor aporte al crecimiento agregado de la economía. De ese 2,3%, 1,1, 1,2 fue proveniente del agro. Y el otro dato del INDEC es el que mencionabas hace un ratito, los salarios, porque después de correr por detrás a la inflación, los salarios formales privados recién le ganaron en abril a la inflación. ¿Qué hace el INDEC? Compara la inflación, el índice de precios del consumidor de abril, que fue 2,6%, con el promedio de crecimiento de los salarios formales, que fue 3,5%. O sea, en abril le ganó, pero cuando uno mira el acumulado en el año, siguen con pérdida de poder adquisitivo los salarios, subieron 10,7% y la suba de precios fue 12,3%. O sea que en lo que va del año todavía no han logrado recuperar y por eso hay pérdida de poder adquisitivo y por eso esa sensación de que de muchos, hay que recordar que el mercado laboral, de la mitad de gente que está en el mercado laboral, prácticamente la mitad está en trabajos informales, bueno, claro. Muchos tienen la sensación de que no le alcanza para llegar a fin de mes y es una sensación real, tan real como los argentinos que están dispuestos a pagar $3,000, $4,000 para ver un partido de fútbol.
0: Excelente, gracias Guillermo. Vamos a recibir a Juan Federico. Como se ha informado extensamente, se levantó el secreto de sumario de la investigación por el femicidio de Agostina Vega. Juan, que viene siguiendo el tema minuto a minuto, has tenido acceso, Juan, como tanto, ¿no? Porque tanto querellantes como defensores como acusados han tenido acceso a todo lo que está contenido en la investigación del fiscal Garzón. Juan, ¿cómo estás? Buen día.
11: Muy buenos días, Miguel. Tras el levantamiento del secreto del sumario, comienzan a revelarse algunos detalles que contiene esta investigación que durante prácticamente un mes el fiscal Raúl Garzón llevó en el más absoluto hermetismo. Y comienzan a conocerse las pruebas que hoy mantienen detenido y con una imputación muy, pero muy grave a Claudio Barrelier, el acusado de haber engañado, de haber abusado, de haber asesinado y de haber descuartizado a Agostina Vega entre la noche del sábado 23 de mayo y la madrugada del domingo 24 en el domicilio de calle del Campillo. Uno de los registros que contiene la acusación es un pormenorizado relevamiento de los horarios en los cuales habría ocurrido el crimen durante esa noche y luego cómo actuó Barrelier durante el domingo y el lunes siguiente cuando finalmente se dirigió a un descampado y descartó los restos de Agostina. Según este relevamiento, a las 10 de la noche Agostina Vega le dijo a su mamá que iba a ir a buscar unas empanadas a la rotisería de su abuelo, que está casa de por medio, en barrio General Mosconi, pero en realidad cruzó la calle, se tomó un remis y se fue hacia la esquina de

0: Eva Relier, que es la pareja de siempre, la hijita que tiene en común con esta pareja, y otra mujer que vive en el departamento del primer piso del domicilio. Y solamente 7 minutos después de que él ingresara con Agostina, llegaron al lugar otros dos hombres. Son dos varones, uno de ellos es el novio de la mujer que vive en el departamento del primer piso, y el otro era el hermano que lo estaba acompañando ocasionalmente. Todas estas personas, estas cinco personas, se fueron a la cocina que está en el fondo de la vivienda.
1: Permíteme, Juan, todas esas personas estaban en la vivienda de Campillo 878 mientras Barrelier daba muerte, abusaba y daba muerte a la nena.
0: Esto sostiene la investigación. Barrelier ingresó en el garaje, han hecho una habitación precaria, pero que está subdividido el garaje. Bueno, en ese lugar la dejó a Agostina, la encerró, él le abrió después a las últimas personas que llegaron, todos se fueron hacia el fondo de la vivienda, hacia la cocina, y él volvió a esa habitación donde aún Agostina estaba con vida, y en ese momento la atacó y la asesinó. Por eso la fiscal hizo muchísimas pruebas de sonido para intentar corroborar la versión de estas cinco personas que siempre han dicho lo mismo: no escuchamos absolutamente nada. Y hasta ahora esta versión es creíble para la investigación, que deja al descubierto la perversidad de este hombre, de Barrelier, que atacó a la niña, dice el fiscal, una niña absolutamente engañada, indefensa, sin posibilidades de ningún tipo de resistencia, en un lugar donde a muy pocos metros había más personas. La había dejado aislada a Agostina, sostiene la fiscalía en la acusación. Y a partir de ese momento, Miguel, la acusación empieza a marcar distintos horarios, sobre todo el domingo, donde Barrelier empieza a hablar de manera insistente con quien era otro de los inquilinos de la vivienda, Osvaldo Faceta, pero que en el momento del crimen no estaba en esa casa. Hoy Faceta está detenido, acusado de encubrimiento agravado. ¿Por qué? Porque durante todo el domingo estuvo junto a Melissa, la mamá de Agostina, supuestamente ayudando a buscar a la niña. Pero lo que tiene la fiscalía es que solamente durante la madrugada del domingo, entre Faceta y Barrelier cruzaron 6 llamadas. Una de ellas, 6:30 de la mañana, duró 38 minutos. Por eso la fiscalía sostiene que Faceta le pudo haber estado informando a Barrelier casi en vivo y en directo cuando las sospechas de la familia, sobre todo de la mamá de Melissa, comenzaron a apuntar en contra de él. Y también el mismo relevamiento tiene un pormenorizado registro de las llamadas que Barrelier cruzó con la otra detenida, que es Soledad Andreani, esta mujer que trabajaba en el bar Huachitas, y es quien le presta el lunes el Forca Negro con el que finalmente él extrae los restos de Agostina de la casa de Barrio Cófico y los arroja en el descampado de Ampliación Ferreira. El domingo a la noche, Barrelier insistentemente le pedía que le prestara el vehículo. En un primer momento, Soledad le dijo que no, pero finalmente, el lunes, a las 9:48 de la mañana, Barrelier llegó en un auto de aplicación hasta el domicilio de esta mujer y se llevó el vehículo, que devolvió a las 12:32 de ese día, Miguel.
1: Estamos hablando del lunes a la mañana, o sea, hay que calcular que la chiquita, que Agostina, fue asesinada entre el sábado de la noche y el domingo de la madrugada. Llevaba más de un día después del asesinato cuando consigue el auto para llevar los restos, ¿no?
0: Sí, tuvo más de un día en ese domicilio de Barrio Cófico.
1: Juan, las pruebas del luminol, lo que se ha podido, todos los que han accedido a la investigación han hablado, han contado. Expresamente hay referencias a las pruebas del luminol, detectaron la presencia de sangre.
0: Abundante prueba de luminol. O sea, cuando los policías ingresan primero el miércoles siguiente y luego el viernes a hacer los dos primeros operativos, se encontraron que la casa no había rastros de sangre visible, o sea, ya había sido limpiada. Pero la prueba delimitó la punta a un pequeño baño, sobre todo donde encontraron

0: muchísimas pruebas de este reactivo y además, entre otros puntos, un freezer de la cocina de la propia vivienda. Por eso, estas preguntas que todavía carcome a los investigadores, a la fiscalía. Nadie más supo de las personas que estaban dentro de esa casa todo lo que hizo Barrelier entre la noche del sábado y el lunes a media mañana. Bueno, hasta ahora entienden que no sabían, pero se sigue investigando esta línea, Miguel.
1: Completísimo, Juan, gracias. Por supuesto que lo vas a seguir, estoy seguro, al minuto. Ahora hacemos la pausa.
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1: Ya a las 7:35 minutos, ya tenemos la primera lucecita de la madrugada ya al fondo. Cecilia te pregunta, ingeniero, ¿cuántos directores técnicos argentinos hay en el Mundial? Estoy sacando la cuenta, yo cuento cuatro. ¿Cuántos hay?
14: Un programa de...
1: ¿Gustavo? Yo tengo cuatro. Después te lo confirmo, Cecilia, pero tengo... Bueno, Scaloni de Argentina, Bielsa de Uruguay, Alfaro, que está también dirigiendo Paraguay.
15: Lorenzo, que anoche clasificó, Miguel.
1: Ah, me falta Pochettino de Estados Unidos.
15: Claro, y Lorenzo, que anoche clasificó a Colombia.
16: Sería seis, entonces.
15: Claro.
16: Ah, y te dijimos que el de Ecuador.
15: Becasese.
16: Becasese, Ecuador.
15: Claro.
1: Ah, o sea, son seis. Seis técnicos argentinos.
16: Exacto.
1: Muy bien, y mira preocupada Cecilia contando los técnicos. Y gracias, Ceci. Lucía González, vamos a volver al móvil. La selección y los partidos no solo dan para festejo, ¿no, Lucía?
17: No, no solo dan para festejo, Miguel, sino también para aprovechar la quietud de algunos barrios de la ciudad de Córdoba, porque mucha gente se junta. En este caso, barrio Panamericano, le entraron a robar a un jubilado de 64 años y la desvalijaron, le llevaron todo, incluidas las herramientas que con mucho esfuerzo había comprado para hacer algunas changuitas. Esto fue puntualmente en calle 28 de Julio, 4262, de este sector, de este barrio, de zona norte de la ciudad de Córdoba. Hablamos con Daniel, el damnificado. Van a estar las imágenes, Miguel, en cadena3.com, de un pasar muy humilde. Daniel, le han dado vuelta a todos. Intentaron incluso llevar un televisor grande que tenía en su pieza. Lo han roto en el intento, ha quedado completamente desvalijado. Lo escuchamos a Daniel.
18: Anteayer fue que yo salí a las 6 de la mañana para trabajar. Y cuando salí, todo bien, normal. Yo salgo en mi moto, pero... yo no vi nada. Transcurrió todo el día sin que nadie me dijera nada. Y cuando vengo a las 8 de la noche, me encuentro con el perro que suele estar al fondo, y me encuentro en la calle. ¿Cómo salió este? Si no tiene puerta, nada. Y bueno, cuando entré...
17: un desastre.
18: El shock, que no podía abrir la puerta de las cosas amontonadas en la parte de atrás de la puerta. Y después... No hay una máquina, la máquina de soldar, un montón de máquinas que yo tengo de mano.
17: ¿Para laburar?
18: Para laburar acá, no. Para hacer changuitas o cosas por el estilo. Bueno, vos ves, mi situación es humilde, que se me fundió el auto. O sea que vengo cayendo de mala suerte.
17: ¿Crees que aprovecharon, Daniel, el partido para entrar?
18: Totalmente, porque teóricamente a esa hora no había nadie.
17: Daniel, ¿qué se han llevado además de las máquinas con las que hacías changas?
18: Hemos estado buscando como lo que parece que es ropa, plata, perdón. Ropa no se llevó nada, herramientas, todas las herramientas que yo tenía nuevas, porque las he ido comprando con sacrificio, tiempo, en cuota.
17: ¿Y qué vas a hacer ahora? Digo, ¿cómo te la vas a rebuscar? ¿Vos sos jubilado?
18: Sí, soy jubilado. Tengo ganas de vender la casa e irme a otro lado.
17: Tiene ganas de vender la casa, Miguel. Es el segundo robo que sufre en un año y medio y ya no da más. Daniel, este jubilado, que le llevaron hasta las herramientas para hacer changas.
1: Desolado, realmente. Qué tristeza. Gracias, Lucía. Vamos a cambiar de tema. Vamos a ir al tema que titula hoy todas las portadas informativas del país y que tiene que ver con la situación del jefe de gabinete Adorni en relación a su presentación o no presentación al Congreso de la Nación, con, diría, dos títulos principales, ¿no? Se aplazó la interpelación por falta de quórum, la oposición no logró el quórum, el oficialismo logró el respaldo de sectores aliados, el PRO, el radicalismo, algunos gobernadores provinciales, y el otro dato que genera dudas y que las vamos a buscar ahora a aclararlas, es que mientras la jefa del bloque de senadores de La Libertad Avanza, Patricia Bullrich, explicaba que se había acordado que el jefe de gabinete no concurriera, simplemente a que le dieran una paliza en el Congreso, el propio Adorni posteó en su red que estaba a disposición para presentarse. De todo esto vamos a hablar con el doctor Nicolás Mayoraz. Mayoraz es diputado nacional de La Libertad Avanza por la provincia de Santa Fe. ¿Cómo está, doctor Mayoraz? El gusto de saludarlo. Buen día.
19: El gusto es mío, Miguel. Muy buen día.
1: Lo principal de esto es, a ver, los aliados, los socios, en esta instancia, me parece que marcan claramente que no van a hacerle el juego a la oposición kirchnerista, por un lado, pero que van a insistir en que Adorni debe dejar la jefatura de gabinete. ¿Cuál es su aproximación a este tema, Mayoraz?
19: Mire, lo que nosotros estamos viendo desde el Congreso es que efectivamente hay una oposición dialoguista o aliados políticos que no se prestan al juego del kirchnerismo y no van a jugar en estas instancias de tratar de destituir o hacer una moción de censura, digamos, del jefe de gabinete. Y por ende no acompañaron ayer en el pedido de sesión que fracasó, y es por eso que nosotros lo que buscamos fue hacer una y convocamos a una sesión para el próximo martes para tratar ahí todos los expedientes o todos los pedidos que ha habido de la oposición del kirchnerismo para que intentan, digamos, esa moción de censura, ¿no? Que es lo que necesita ese dictamen que no ha tenido hasta ahora, ¿no?
1: Me gustaría en particular, sí. Doctor, conociendo su antecedente como constitucionalista, incluso su notable participación en la Convención Constituyente de Santa Fe, la función del jefe de gabinete, no estoy hablando ni de los problemas de Adorni para aprobar su patrimonio, no estoy hablando de la batalla política que siempre hay en el Congreso y que siempre labra, el rol del jefe de gabinete desde el punto de vista del derecho constitucional que usted maneja, Nicolás, ¿es optativo, puede ir o no ir, o tiene que ir?
19: Mire, hay dos cuestiones. Una es la del artículo 71, que es la de ir a brindar informes al Congreso. Eso tiene que hacerlo periódicamente. La última vez lo hizo en la Cámara de Diputados y ahora le toca ir, porque es así, alternativo en cada Cámara, y ahora le toca ir al Senado. Es una obligación constitucional al jefe de gabinete, y por eso él indicó o avisó hace un tiempo atrás de que iba a ir el 2 de julio al Senado. Entonces, de eso no hay duda de que tiene que ir, y el jefe de gabinete ha asumido esa responsabilidad y por eso anunció que iba. Distinto es la interpelación. La interpelación ya pasa por otro artículo de la Constitución, que es una potestad del Congreso de exigir las explicaciones. Y en tercer lugar está la moción de censura, que establece la Constitución, que es cuando hay una pérdida de confianza en el jefe de gabinete por parte del Congreso, puede aplicar la moción de censura, que es el paso para el procedimiento previsto para la
1: destitución. Eso solamente con el jefe de gabinete de ministros, no con cualquier ministro.
19: Exactamente. Exactamente, solo con el jefe de gabinete.
20: Diputado, ¿cómo le va? Luis lo saluda.
19: ¿Cómo le va?
20: ¿Cuánto de las reformas, los proyectos que son esenciales para el gobierno y que fueron enviados, y lo planteó el propio presidente en la apertura del año legislativo, están frenados por la situación de Adorni?
19: Ninguno, la verdad que ninguno. Venimos llevando adelante la agenda que el presidente nos ha marcado desde el principio. Hoy tenemos una sesión donde vamos a ver holdouts y vamos a ver el super rigi, lo vamos a tratar de darle media sanción, creo que lo vamos a lograr. Tratados internacionales que estaban frenados, que no se aprobaban, están también que se aprueban hoy. Y seguimos también en el Senado, están trabajando con el dictamen de la ley, digamos, de propiedad privada, las reformas a todas las normativas que tienen que ver con
20: el pero reforma de electoral privada. Hojarasca, eso lo ve más para más y adelante. Pero
19: sí, son cuestiones más políticas, o sea, no tiene nada que ver, creo yo, con esta situación que se plantea con Adorni, sino con negociaciones políticas, fundamentalmente con los aliados, que son los que tienen que acompañar y dar el número. Entonces, estamos avanzando en el Congreso en todo lo que nos pidió el presidente.
1: Ahora, diputado, dice usted, le contesta a Luis, no está frenada ninguna de esas iniciativas, esos proyectos, pero están frenadas una cantidad de otras necesarias actividades que debe tener en su vida política un jefe de gabinete. Esto es manifiesto. En este momento el jefe de gabinete no puede tener reuniones con gobernadores, no puede desplazarse. Usted como diputado del oficialismo, hay distintas posiciones, lo sabemos. ¿Cuál es la suya respecto del jefe de gabinete y del costo político que está teniendo por el gobierno, Mayoraz?
19: Mire, yo lo que creo, tengo una visión particular de este tema, que es la siguiente. Para mí el problema no es Adorni sí, Adorni no, renuncia a Adorni, lo hacen renunciar, se va solo, cuando se va. Para mí el problema es que hay que discutir y que no aparece sobre la mesa en la discusión, es el rol que tienen los medios de comunicación en la democracia y el sistema que vino a terminar el presidente, que era un sistema corrupto, que era un sistema en el cual la pauta pagada con dinero del Estado, con dinero de los argentinos, se destinaba a hacer callar ciertos temas, a desviar la mirada por parte de algunos periodistas, o hablar de algunos temas y no hablar de otros, o hablar mal de los políticos rivales. Yo creo que lo que tenemos que discutir es esto, ¿no? La importancia que tienen los medios de comunicación en democracia es indudable, innegable. El punto es, bueno, ¿cómo logramos un punto de equilibrio, un punto intermedio donde sea algo razonable? Usted, Miguel, es un periodista serio, Cadena 13 es un medio serio del interior del país, y no están en ese tema, ¿no? Pero en la Argentina ha habido una práctica corrupta donde la política y ciertos sectores del periodismo han utilizado fondos públicos, digamos, dinero del Estado, para algo que no tiene nada que ver con la difusión de cosas oficiales. Entonces, para mí ese es el problema.
1: Pero, por supuesto que esto, el problema en general, todo lo que deba ser revisado, por ejemplo, medios de comunicación, periodistas, gente que ejerce el periodismo, y todo debe ser revisado. Ahora, en el caso concreto de Manuel Adorni y su imposibilidad de probar su patrimonio, lo digan o no lo digan los medios, algunos medios, todos los medios, por más que hubiera silencio absoluto de medios, doctor Mayoraz, el jefe de gabinete no ha logrado explicar su patrimonio. Lo saquemos de los medios, lo saquemos de los títulos, todavía va a tener que probarlo frente a la justicia, ¿no?
19: Sí, por supuesto, y yo creo que ese es el camino que está siguiendo ahora, por eso la justicia...
1: Pero no lo logra, explicaciones mínimas.
19: Lograrlo o no lograrlo, lograrlo o no lograrlo va a depender del análisis judicial. Por ahora no lo han citado ni siquiera a declarar en la justicia, ¿no? Entonces hasta ahora lo que tenemos son informaciones que él brinda públicamente, explicaciones, presentaciones de declaraciones juradas... Y no veo del lado de la justicia todavía una respuesta a eso, ¿no? Que entonces, para mí eso tiene que seguir el camino judicial. Pero fíjese usted otro tema, ¿no? El tema de Insaurralde, Jessica Sirio, los miles de dólares que aparecen en esos videos y demás. En cierto sector del periodismo no suscitan el más mínimo interés o preocupación. Nadie le va a preguntar al señor Insaurralde. Por supuesto, él no es más jefe de gabinete, me va a contestar usted. O sea, no tiene la importancia.
1: No, yo le voy a contestar. Nosotros sí vamos a preguntar y vamos a reclamar de por qué eso, todavía por eso no lo han terminado de indagar Insaurralde. Por supuesto que lo
19: vamos a hacer. Por eso lo dejé a usted aparte, porque me consta que usted es un periodista serio y de que Cadena 3 es un medio muy serio y que no entra en estas prácticas. Pero lo que voy es lo siguiente, es llamativo cómo de golpe un tema como este, si en realidad el problema no es Adorni, insisto, sino el problema es que el presidente Milei vino a terminar con un sistema corrupto, que en definitiva era el dinero de los argentinos, que se estaba utilizando de una manera, para mí, escandalosa. El nivel de los montos, fíjense la provincia de Buenos Aires, lo que sigue gastando, o el gobernador Yarlora, lo que gasta en pauta publicitaria, entre comillas, pauta publicitaria, del gobierno, que en definitiva no guarda ninguna proporción y ninguna relación con lo que debe ser, digamos, la difusión de la actividad del Estado, ¿no? Que en definitiva esa sería la explicación.
1: Le quiere preguntar desde Buenos Aires a Ariel Rodríguez, nuestro periodista en el Congreso. Sí, Ariel.
0: Gracias, Miguel. Diputado Mayoraz, usted, bueno, lo estaba escuchando atentamente, dice el presidente vino a acabar con la corrupción, con la casta. Manuel Adorni, recuerdo frente
19: no dije
0: a usted,
19: casta, pero no importa, sí.
0: Frente a la corrupción. Sí. Le recuerdo que frente a usted y todos sus colegas, días atrás, en el plenario de la Cámara de Diputados, mintió abiertamente al señalar luego que había evadido. La evasión también es una forma de robar, porque significa apropiarse fondos que son de los ciudadanos, que deberían ir a donde tienen que ir y que no fueron a donde tienen que ir. Entonces, ustedes están defendiendo a alguien que robó, porque ha robado los fondos de la sociedad.
19: Bien, es una afirmación suya y corre...
0: No, lo dijo, lo dijo el jefe de gabinete, dijo que evadió.
19: Él va a tener que dar las explicaciones a la justicia.
0: ¿Pero ustedes qué opinan de eso?
19: Y de lo que hizo.
0: Pero ustedes qué opinan, más allá de la obviedad que resulta.
19: Lo que le estoy respondiendo.
0: Resulta obvio que va a dar explicaciones en la justicia. ¿Ustedes qué opinan?
19: Si me deja responderle, le digo. Él vino y habló en el Congreso. Dijo que iba a explicar. Dio la explicación que dio, explicó lo que había hecho y en qué consistía su aumento patrimonial o cómo había logrado, y ahora va a tener que dar respuesta en la justicia. Entonces, básicamente, para mí es un problema de entre él y lo que tenga que responder en la justicia.
0: ¿Pero ustedes le creen?
19: Pero acá no se trata de creerlo o no creerlo, sino...
0: No, ¿cómo que no? Sí, porque la gente lo votó. Votó al gobierno. La gente votó al gobierno para que termine con la corrupción.
19: Pero la gente votó justamente lo más importante es la corrupción estructural, es lo que yo estoy diciendo, que es lo que muchos se resisten a discutir, que es el tema de la pauta publicitaria, entre comillas, de los periodistas ensobrados, reciben fondos para no hablar de un tema. Ese es el problema. Le pedí al principio...
1: ¿No? En serio, que el tema de la pauta publicitaria, el tema de los medios de comunicación, en serio lo discutamos en otro momento. Pues yo le preguntaba, y por eso la pregunta de Rodríguez desde el Congreso. Claramente, en los sectores del oficialismo ha habido distintas posiciones frente a esta expresa admisión de Adorno y de que valió. Por ejemplo, no hace falta recordarlo a usted, se lo recuerdo a los oyentes, la jefa del bloque, Patricia Bullrich, dijo, no es una omisión, es una cuestión realmente ética. Por eso le preguntaba en el principio, Nicolás, su posición, al margen de lo que opinen los medios, los vendidos, los no vendidos, usted, con su trayectoria, su posición, ¿cuál es su posición frente a un funcionario público de su espacio o de otro espacio que no logra justificar su patrimonio?
19: Para mí, mi posición es que tiene que dar respuesta ante la justicia. Esa es la posición que yo tengo y considero que es ahí donde él debe explicarlo. Yo no me erijo un juez de nadie, ni de mis propios aliados o funcionarios de mi propio gobierno, ni siquiera de la oposición. Yo digo que rinda cuentas ante la justicia. Todo aquel que sea sospechado de la comisión de delito, que rinda cuenta ante la justicia. Lo dije también cuando fue el caso Sperr, ¿no? Para mí esa es la posición mía. Yo no me erijo en juez por el hecho de ser diputado, no me da ninguna autoridad para ser juez de la conducta de nadie, ni de reprochar, ni de tampoco salvar o de alguna manera alabar o aprobar lo que hacen funcionarios u otros colegas, es decir, cada uno tiene que responder.
1: La última ya no es sobre ética, sobre moral ni constitucionalismo, es sobre costo político. El gobierno del presidente Milei está absorbiendo, al margen de los periodistas, Nicolás, está absorbiendo un enorme costo político, precisamente porque va en contra del discurso, ¿no? El discurso de la moral como base de la política, y un funcionario a nivel de un jefe de gabinete en una situación tan delicada. ¿Cuál es su evaluación política específicamente, diputado?
19: No, yo soy muy muy optimista en ese punto. Creo que más allá de lo que pueda considerarse un costo político, el dar el respaldo que le ha dado el presidente a Manuel Adorni, yo creo que la gente sigue confiando en lo que el presidente está haciendo. Y además entiende cuál es la pelea de fondo en esta discusión, que es la que dije al principio. Es si nosotros seguimos convalidando este sistema corrupto, no lo seguimos convalidando, más allá de lo que sea Manuel Adorni o no. Y tiene el apoyo de la gente porque la economía está funcionando como tiene que funcionar. Va mejorando la economía, va bajando la inflación. Entonces hay un montón de factores que me parece que a la gente le preocupan mucho más que Manuel Adorni. Entonces creo que el resultado sigue siendo positivo para el gobierno y para la figura del presidente.
1: Gracias, doctor Mayoras.
19: Gracias, Miguel. Muy buen día.
1: Que tenga buen día. El diputado nacional de La Libertad Avanza, el doctor Nicolás Mayoras. Vamos a la pausa.
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1: Despejadísimo el cielo de Córdoba ya en esta mañana que está avanzando. Son las 7:57. Vamos a completar la información del campo. 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
32: Bueno, dijimos que íbamos a volver al sur argentino, Miguel, porque están alertando que la proliferación de los guanacos podría acelerar la desertificación puntualmente en la provincia de Santa Cruz. Hablamos con el biólogo y productor Stuart Chacho Blake, que advirtió que la provincia está enfrentando un problema ambiental y productivo de gran escala, porque sostiene que la población de esta especie de guanacos creció exponencialmente en las últimas décadas y reclama medidas urgentes de manejo. Así lo denunció El Campo Hoy y Cadena 3.
33: Si lo que vos nos decís es correcto acerca de las características de la zona, de la provincia, que es árida y ventosa, y sobre las características de la especie, que es iterópara, pare hasta que se muere, que es monomórfica, o sea, el macho es igual a la hembra, no puedes distinguir.
32: Sí.
33: De control poblacional, eso es importantísimo. Que es un herbívoro oportunista, últimamente come lo que hay, que es muy veloz, es muy resistente, es un camélido diseñado para resistir tiempos difíciles.
32: Sí.
33: Si eso es correcto, esto es un desastre. A futuro, actual, posiblemente demasiado tarde. Entonces, esto lleva 20 años en gestarse. Esto es muy lento. No hay gente ahí que sabe de dinámica poblacional. Esto no es muy avanzado, esto es bastante simple. No hay gente que sabe que en Australia un animal, por más autóctono y emblemático que sea, el canguro se controla, se saca, control numérico.
32: Bueno, está allí la palabra, el audio completo de la entrevista realizada con este biólogo y productor ganadero santacruceño en la página web de Cadena 3 en el vertical de El Campo Hoy. ¿Qué pasó ayer en Chicago? La soja cerró levemente positiva, mientras el trigo y el maíz ajustaron a la baja, reajuste de posiciones de carteras de operadores, el clima en Estados Unidos y el crudo que volvió a bajar condicionaron a la rueda de los precios de los commodities, $410.44 la tonelada de soja en Chicago, mientras que en Rosario también subió 5.000 pesos, alcanzando los $475.000 por tonelada, trigo $205 para mercadería disponible y maíz $176 por tonelada para la entrega inmediata hasta el 26 de este mes. Por último, mercado agroganadero de Cañuelas, son 5.110 los vacunos que ya se están comercializando y cuyos precios y tendencias, Miguel, compartimos en la próxima salida del campo en Ahora País. Te dejo un gran abrazo y mañana nos volvemos a encontrar con todas las noticias del campo.
1: Abrazo, mañana. Te esperamos. Chao, Fede.
32: Chao, chao.
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28: Jessica Sirio, para que entregue su teléfono celular, su abogado se acercó hasta los tribunales de Lomas de Zamora y entregó ese teléfono celular, que inmediatamente fue trasladado en un sobre papel madera por efectivos de la Gendarmería Nacional para que sea peritado. Pero bueno, está claro que no hay nada ahí, no hay nada. Nada. Es más, ante la requisitoria insistente de una de las periodistas que estaba ahí, casi que se le escapa al abogado de Sirio de que no había nada en ese teléfono, pero bueno, está claro que no van a encontrar nada. Después va a venir la justificación y decir si efectivamente había o no había dólares, si los dólares eran verdaderos o no, dónde fue. Para esto incluso una de las de los querellantes, que es Poder Ciudadano, en la causa en la que se investiga en Saurralde, va a pedir una inspección ocular porque parece, ha llegado la noticia de que habría cambiado esa zona de la casa, en el vestidor donde filmó Jessica Sirio, y se ven esas bolsitas Ziploc llenas de dólares y algunos dólares también termosellados. Va a pedir una inspección ocular porque pareciera que, por lo menos ese es el rumor, que cambió todo Insaurralde.
29: Ha llegado, para mi sorpresa, Fabio, hasta el expresidente Duhalde, a quien se le adjudica una enorme responsabilidad sobre el comienzo de la buena fortuna de Insaurralde, que era un modesto. Ayer escuchábamos el audio de Insaurralde declarándose un típico representante de la clase media con valores argentino. Bueno, Duhalde lo pone al frente del juego, ¿eh?, en la provincia de Buenos Aires, y a partir de allí empieza a tener mucha, mucha suerte Insaurralde, porque gana esa fortuna que le permite exhibirse con Sofía Clerici en el yate Pandido. El propio Duhalde se pregunta cómo es que la justicia desde hace años tiene esto y ni siquiera lo indagan todavía, Insaurralde, Fabio.
28: No, lleva 3 años ya esta causa y todavía pese al pedido del fiscal Mola, Sergio Mola, de indagatoria, todavía ninguno de los dos jueces, porque antes estuvo el juez Kreplak, hermano de un ministro de Kicillof, no estoy echando ningún manto de sospecha ni nada sobre el juez, ahora está el juez Armela, y ninguno de los dos ha aceptado todavía este pedido de indagatoria hecho por el fiscal Sergio Mola. Siempre la excusa, la razón es, bueno, seguimos investigando, siguen apareciendo hechos, pero bueno, si el fiscal ya delimitó el objeto procesal, se puede avanzar sobre eso, y eventualmente si aparecen nuevos datos o nuevas sospechas de alguna actividad delictiva, y bueno, se puede agregar y se puede modificar ese objeto procesal. Hablando de Duhalde, Liana Toledo, la primera esposa de Isaurralde,
29: sí, hija del intendente.
28: Hija de Hugo Toledo, ministro de Obras Públicas de Duhalde.
29: Sí. No, desde el principio, Insaurralde muy, muy vinculado con el dualdismo, y su buena suerte empieza, ¿no?, a partir de que él queda al frente de la lotería. Para que nadie mire para otro lado, para que nadie haga el distraído, la causa de estos dólares de Insaurralde, de Jessica Sirio, que probablemente, esto es una conjetura, no una información, probablemente ella filmó esos videos para tener un arma en su divorcio de Insaurralde. O sea, un divorcio que debe haber sido muy, muy costoso, es probable que Jessica Sirio haya firmado eso para en su momento decirle a Insaurralde, no me vas a arreglar con chauchas y palitos si yo tengo esto. Pero quien lo filtra al video sería el segundo ex de Jessica Sirio, Pichirilo, que nos lleva, Fabio, a la otra causa, que son la causa por las iras, por el dólar blue, por el rulo en tiempo de Sergio Massa, que hay otra millonada de dólares dando vuelta en la situación de Pichirilo, actualmente detenido por otra causa, Fabio.
28: Sí, exactamente, y el juez Ariel Lijo ordenó un allanamiento en el domicilio donde cumple prisión domiciliaria, que yo no sé por qué cumple prisión domiciliaria, porque no tiene ningún problema de salud ni nada, hasta donde se sabe, Elías Pichirilo, en la localidad bonaerense de Banfield, esto por supuestas amenazas al financista Francisco Auque. Lo pidió el fiscal Francisco Picardi en relación a una nueva denuncia de Auque, quien advirtió que recibió mensajes que lo ponen en riesgo. Y esto casi que pone de manifiesto que Jessica Sirio necesitaría hacer un mejor casting de parejas, me parece, todas sus parejas están involucradas en algo. Sí. Curiosamente, no es una casualidad permanente, como decía Carlos Menem.
29: Gracias, como siempre, muy completo. Que tengas buen día, Fabio.
28: Hasta luego, buen día.
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29: Vamos por el final de Radio Informe. Por suerte, son, debo decirlo, la minoría de oyentes. La enorme mayoría de los oyentes tienen una actitud ponderable respecto de los distintos temas que vamos tocando. Porque cuando hablamos del descontrol de la noche de Córdoba, se nos enojaron algunos claramente identificados con el oficialismo de Córdoba. Cuando hablamos de Adorni, se nos enojaron algunos identificados claramente con el oficialismo nacional. Y cuando hablamos de Insaurralde, se enojan claramente lo del anterior oficialismo. Pero hablemos de realidades, no de los sentimientos que despierta la corrupción en cada uno que se le quema la cola, porque la tendrá de paja, ¿no? Digo, hablemos de esta realidad que aparece detrás de los números. Me estoy refiriendo a los datos del INDEC sobre desempleo, que me parece, ahí sí que las encuestas reflejan la realidad de que está en la principal preocupación de una mayoría de argentinos. En línea está Virginia Giordano, de IDESA. Trabaja Virginia desde hace mucho tiempo en estos temas, como economista, como investigadora de IDESA. ¿Cómo estás? Bienvenida, Virginia. Buen día.
12: Hola, Miguel. ¿Cómo estás? Buen día.
29: Eso sí, vale la pena prestar mucho atención a los mensajes que te dan historias particulares, no de las estadísticas, sino de cómo se está viviendo este problema principal que refleja el INDEC, que es la precarización laboral. No solo la pérdida de trabajo de calidad asalariado, sino este trabajo de supervivencia que se está presentando. Particularmente lo hablemos de Córdoba, Virginia.
12: Hola, Miguel. Sí, ¿cómo estás? Bueno, sí, salieron los datos de correspondientes al mercado de trabajo para el primer trimestre 2026. Y lo que nos muestran los números es que los grandes números están quietos, las grandes tasas, es decir, actividad, empleo, desocupación, sin grandes cambios significativos con respecto al trimestre anterior o el año pasado. Y si te quedas con esto, parece que no pasa nada, pero hay números adentro que se movieron fuerte y dan este indicio, ¿no?, de que la calidad del empleo está empeorando. La informalidad subió a 44,2%, 2 puntos más que hace un año, y viene subiendo de forma sostenida trimestre durante todo el año. Y otro número que se movió, que nos denota también que la calidad del empleo está empeorando, es el cuentapropismo, que hoy llega a representar a casi 4 de cada 10 trabajadores ocupados en el país, ¿no? Entonces, lo que demuestran los números es que no hay gente, menos gente trabajando, es decir, que no hay una crisis de desempleo abierto.
29: Aparte, Virginia, perdona ahí que te interrumpa, el cuentapropismo no es solo un tema de Argentina, sabemos perfectamente que en toda la región, en Perú, en Colombia, en Bolivia, pero hablemos de lo que le toca a quien te está escuchando, el que ha tenido que reinventarse porque perdió su empleo en una empresa que cerró. No tiene aporte jubilatorio, no tiene protección de salud, no tiene protección laboral, el día que no trabaja no cobra. Realmente genera una situación muy complicada para las familias.
12: Sí, lo que vos decís es lo que se ve en los números, ¿no? La gente ya no se queda esperando en casa que el trabajo aparezca, porque claramente el mercado laboral no está generando puestos de trabajo, sobre todo de calidad, sino que migra hacia el cuentapropismo, hacia la changa, hacia el trabajo negro. La gente recae en el autoempleo porque no tiene otra forma de sobrevivir. Y ahí, cuando abrimos un poco los números en el cuentapropismo, vemos dos grupos grandes. Generalmente ataca el núcleo duro en términos de tramo etario, el trabajador en edad plena, ¿no?, entre 30 y 50 años. Vemos que los hombres migran mucho a lo que es, eso lo hemos hablado en alguna otra entrevista, el uso de las aplicaciones, ¿no? Hoy es más fácil buscar un segundo empleo o complementar o hacer alguna changa con el tema de la tecnología, ¿no? Y bueno, recaemos en lo que son las aplicaciones, PedidosYa, Mercado Libre, Uber.
29: Fíjate, Virginia, es título del día, lo ha dado nuestro móvil hace un rato. El problema termina siendo pobres contra pobres, porque los que salen a ganarse el peso en las aplicaciones hoy tienen que enfrentarse con los taxistas que están quedándose sin. O sea, Es una generación de conflictos porque cada uno está obligado a salir a ganarse el pan en situaciones donde no se crea empleo de calidad. Este es el punto clave, ¿no?
12: Sí, en los hombres vemos que hacia ese lado van, y en el caso de las mujeres no recaen tanto en la aplicación porque está más masculinizado, por decirlo de alguna forma, pero se las rebuscan con algún tipo de changa, emprendimiento, no sé si en el centro de estética,
29: empanadas,
12: comida. Exactamente, el caso de las mujeres vemos un aumento de la tasa de actividad, sobre todo en el tramo este de edad plena, y claramente es por ahí un segundo ingreso dentro del hogar que intenta complementar, ¿no? Porque además de los malos números que vemos en términos de empleo, también se observa una erosión del salario real, es decir, que cada vez...
29: Simultáneamente nos ha tocado dar datos de macroeconomía muy positivos, casi inusuales para el país. ¿Cuándo creen ustedes los economistas, en este caso Virginia Giordano, cuándo crees que el impacto de estos datos macroeconómicos tan positivos, creció el PBI?

0: peleador, cómo es construcción, cómo es industria. Es decir, cuando complementamos los datos de actividad económica con los datos de empleo y los asociamos a una región, vemos que hay grandes perdedores y grandes ganadores. Los perdedores son Gran Buenos Aires, Córdoba, bueno, toda la región pampeana que tiene mucha construcción y comercio e industria. Y los hay zonas que le está yendo directamente muy mal. Por ejemplo, San Nicolás, que es una zona siderúrgica, tiene las tasas de desempleo más altas del país, arriba del 10%. Y después tenés la región de la Patagonia, donde tiene petróleo y gas, y está entrando mucha inversión de energía, que les está yendo muy bien.
1: Y ahí ahora nos hace generar esta expectativa y la pregunta que yo te hacía, ¿no? Porque claramente en Neuquén, aunque el intendente Danielo se queje porque no puede dar servicios a tantos que llegan, uno ve que la tasa de desempleo es la más baja del país, no llegan a 4 puntos, ¿no?
0: Ahí les está yendo muy bien. Ahora podría suceder algo como lo que dijo el ministro de desregulación, ¿no? De que la gente migre masivamente a la Patagonia. Yo creo que es difícil. Es una economía todavía chica. Creo que la Patagonia tiene menos trabajadores que lo que hay desempleado en el Gran Buenos Aires. O sea que no sería duplicar la cantidad de empleo. Muy difícil que suceda. Pero en términos de micro, yo creo que uno de los grandes temas que tiene pendiente el gobierno es la reforma tributaria, ¿no? Argentina tiene altos impuestos y muy malos impuestos. Si eso no mejora, porque hasta ahora lo único que se ha hecho es bajar parcialmente las retenciones, bueno, el impuesto país, pero bueno, queda sentarse con los gobernadores y pensar el esquema tributario de todo el país, porque ya no es solamente los impuestos nacionales, sino tenemos impuestos muy nocivos para la producción, como es ingresos brutos y las tasas municipales, ¿no?
1: Muchas gracias, Virginia.
0: Gracias a vos.
1: Adiós, la economista Virginia Giordano de IDESA. Nos vamos.
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1: ¿Qué nos traes de buena noticia, Lucía González?
3: La promesa a la bandera, Miguel, que siempre es una buena noticia, en este caso en Barrio San Vicente, porque niños de ese barrio van a prometer hoy la bandera en el tradicional Parque San Vicente. Trae un poco de historia la buena noticia, porque hace 30 años los niños prometían en la Plaza Urquiza y eso se dejó de hacer. La idea es que vuelvan al Parque San Vicente todos los años para prometer, donde está la bandera más alta de Córdoba, que está a 417 metros sobre el nivel del mar. Santiago Gómez, exdirector del CPC San Vicente e impulsor de esta iniciativa, nos contó.
4: Estamos buscando recuperar una tradición. Hace más de 30 años se hacía en un lugar específico, en la Plaza Urquiza, frente al Monumento al Himno Nacional. Ese monumento, que era de bronce, fue vandalizado y con el tiempo se lo robaron. Entonces esa tradición desapareció. Pero hoy, desde las 11 de la mañana, lo que queremos es dar inicio a una nueva tradición. Que todas las escuelas del barrio empiecen a hacer la promesa en la Plaza de Parque San Vicente, donde está ubicada la bandera más alta de la ciudad de Córdoba. Las escuelas que nos van a acompañar son la Escuela Grecia, la Escuela Esteban Echeverría, la Escuela de España, la Escuela Rioja y la Cornelio Saavedra. Y la promesa la va a tomar el intendente Daniel Passerini. Queremos unir pasado, presente y futuro.
3: Bueno, hasta ahí lo que decía Santiago Gómez. Esto va a ser a las 11 de la mañana, Miguel.
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1: La hora de despedida, Gustavo, qué bueno poder juntar, ¿no? En la despedida que cumple años Leo, el capitán, y que recibió el alta y evoluciona favorablemente su papá, Gustavo, ¿no?
5: Sí, es la noticia, Miguel, la noticia para, de alguna manera, estar un poco más feliz en el día de su cumpleaños. Transmitimos las definiciones, comienza la definición de los grupos, grupo A, B y C. Vamos a estar transmitiendo todo por la cadena del gol.
1: Hasta aquí Radio Informe TS, pero te quedás. 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Comienza siempre juntos. Hasta mañana. Muchas gracias.
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1: Hola.
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0: día para todos, bienvenidos. Arranca Siempre Juntos en este 24 de junio, día tan especial y especial por tenerte. Agustina Vivanco, buen día.
1: Ay, hola, Guille, buen día.
2: Qué salamero.
1: Buen día para todos, es miércoles. Lindo para un abrazo y lindo para pedir abrazo. Dame, porque es pelado. Acá no está lindo para pedir tanto abrazo, me parece, si estás en la zona de Europa donde la ola de calor es tremenda. Lo decía en esta mañana temprano en Radio Informe 3, terminó primera plana con el mensajero explotado de gente contando temperaturas bajísimas en la Argentina y el chat de YouTube lleno de gente escuchando en distintos puntos de Europa contando el calor insoportable. Así que así estamos acá en Córdoba con frío, mucho frío, de los días más fríos ayer y hoy. Fede Albarenque,
2: ¿cómo le va, señora?
1: Buen día.
2: Hoy, según el servicio meteorológico, el día más frío de la semana.
1: Hoy.
2: Creo que se siente.
1: Sí.
0: ¿Del año también hasta acá? ¿O?
2: No sé si el año. En Córdoba, temperaturas bajo cero en varios puntos. Uh-huh. En varias regiones de temprano, los oyentes. Háganse tiempo en la jornada de hoy.
1: ¿Para?
2: En algún momento, para una sopita de arroz.
1: Qué rico.
0: Para prepararla.
1: Una sopita.
0: En algún momento será mediodía o noche, Fede, porque de merienda no la estaría viendo.
2: Pero el arroz doble carolina, no el
0: largo fino,
2: barato.
1: El
2: que se pasa.
1: Te da más consistencia, además, a la sopa,
2: Fede. 10 minutos más o menos.
1: Sí.
2: Porque ese tiene otro cuerpo para la sopa.
1: ¿Qué quiere que no le gusta mucho la sopa? Que le da como media tristeza,
0: que no le gusta,
1: que no le parece comida.
0: Para
1: pero
0: no es comida.
1: ¿Tan calentito para el cuerpo eso?
2: Y si no le agrega algo, y es casi que a entrada de la sopa.
3: Claro. Buenos días.
0: Hola. Tenemos un Adrián difónico hoy. Va a ser un
2: suerte.
3: Sí, estoy difónico y todo. Hoy voy a hablar poco, pero no puedo dejar de intervenir esto porque
0: no. Pero no lo hagas largo. O sea,
3: la sopa de arroz no.
0: Ah, bien.
2: No, ¿por qué no?
3: Es con fideos.
1: Pero vos todos los días vas a decirle algo que no.
3: Sopa de verdura con fideos munición.
4: Tranquilízate.
2: Pero perdón,
0: gracias. Perdón.
2: A los que nos encanta la sopa de arroz que hacemos.
0: No le repreguntemos, pobre.
3: No es necesario.
2: Bueno, rallado.
0: También puede ser sopa de caracol. También es lo que me quedé pensando antes de seguir con las alertas. Qué maravilla la amplitud térmica de la radio, porque hablamos de la geografía generalmente, pero pensar en esa amplitud térmica, que tengamos oyentes con 40 grados y oyentes con 10 bajo cero a esta hora. Qué maravilla estar en cualquier rincón del mundo. Por ejemplo, nos da pie para arrancar informativamente. Alberto, el portero de la Recoleta, Pancho, dice acá un friazón tremendo, y precisamente el alerta amarillo por frío es para Buenos Aires, Córdoba, Entre Ríos, Corrientes, Misiones, Santa Fe, San Luis, Mendoza, por temperaturas extremas. Ariel Rodríguez, ¿cómo estás? Buen día.
5: ¿Cómo estás, Guille? Buen día. Sí, confirmamos, está fresquita la mañana, 4 grados 9 décimas, ha vuelto a funcionar el Servicio Meteorológico Nacional, tenemos alerta amarilla, como bien decías.
1: No te vamos a preguntar si sopita de arroz o sopita de fideo.
5: Sopita de crema de calabaza con tostones.
1: Bueno,
2: a veces sí, mucho más trabajo.
1: O sea, nosotros estamos hablando.
0: Trabajo, le pegó una licuada, Fede, en 2 segundos.
5: Claro.
0: Estoy con vos, Ariel, de acá, pero la China.
5: Es más simple de lo que parece el nombre.
1: No, ¿le pones crema o le pones?
5: Sí, claro.
1: Bueno, pero ese, Ariel, es mucho más contundente, más fuerte.
5: Sí, es calórica para esta época del
1: fuerte,
5: año.
1: Ariel.
0: Y te voy a decir una cosa.
5: Y con mucha pimienta.
0: Ya que está Ariel, no es lo mismo de calabaza que de calabacín. No.
5: Calabaza. O cabutia en su defecto.
2: Tiene un agravante esa sopa.
1: ¿Cuál?
2: Que ensucia más.
1: No.
2: Y hay que ensuciar poco. Es que
0: limpia la licuadora, pega una jugadita.
2: Y después hay que la olla y después el plato por una sopita. No, costo-beneficio.
1: Otra vez sopa. Nos gusta, Ariel.
0: Estoy con vos, Ariel.
5: Los invito esta noche a tomarse una sopa.
1: Uy, qué rico.
0: Bueno, hablemos del gas, porque hay limitación de suministro de gas a estaciones de GNC e industrias.
5: Sí, efectivamente, con estas bajas temperaturas también vuelve a ser noticia que se limita el suministro de GNC, sobre todo todo en estaciones que despachan ese fluido y que tienen contratos interrumpibles. Aquí en el área metropolitana no hay mayores problemas, pero sí en la capital bonaerense, en la ciudad de La Plata, donde la mayoría de las estaciones de servicio tienen ese tipo de contratos y están afectando básicamente a taxistas y remiseros, que son los que usan este transporte a GNC a diario. Obviamente esto ha generado un malestar de la Cámara de GNC por la situación que explica a continuación Pedro González, que es referente de esta agrupación.
4: Nosotros ya el año pasado habíamos hecho las cuentas de que el ahorro de todo el año y una estación tipo promedio, todo lo que se ahorra en el año por tener un contrato interrumpible, a partir de 22 días cerrada, perdió todo lo que ahorró.
1: Bueno, Fede, hablemos de datos económicos. 2,3% creció la economía en un año y uno de sus principales protagonistas, el agro, pero también la minería y Vaca Muerta.
2: Ayer hubo dos datos económicos alentadores, Adrián. A ver, significativos. Después habrá que ver, como siempre sucede, cuál es la lectura que tiene cada uno. Pero por un lado, el crecimiento de la economía, 2,3% según INDEC. También se recuperó la construcción.
3: Ese es dato, es
2: un dato que no debe pasar desapercibido. Y el otro, que se conoció también según cifras oficiales, que los salarios en abril volvieron a mostrar recuperación frente a la inflación. Después de 7 meses a la baja, en abril el promedio de la suba de los salarios privados, 3,5%, le ganaron a la inflación de ese mes, que fue 2,6. Digo, esa es la foto del mes de abril. En la película completa, en lo que va del año, siguen los salarios por debajo de la inflación cerca del 12,5% y los salarios casi el 11%, pero bueno, una señal se dio en abril.
1: Te iba a contar, Fede, solo una sensación que viví escuchándolo a Miguel esta mañana temprano, algo de lo que le pasó también, o lo que nos pasó a nosotros ayer hablando de empleo, después de las cifras del empleo. Una cosa son los números y tal vez este avance que van mostrando, y otra cosa muy distinta es tal vez todavía lo que le sucede a la gente en la realidad, en la calle. Decía Miguel esta mañana, nosotros damos el dato de que los salarios subieron 3,5 y le ganaron a la inflación, todavía es algo que en la práctica mucha gente no ve, no la puede sentir.
2: Es que no es para todos.
1: Claro.
2: Es un sector, es un grupo, es un porcentaje de los asalariados. Sí,
0: que provoca irritación, además, como después de la quinta
2: pero es
0: pata
2: que,
0: de Adriana.
2: Es, pero lo que pasa es simple, uno puede tener una percepción, pero a lo mejor no tiene el dato concreto.
1: Y sobre todo entender eso, que no nos va a afectar a todos.
2: Si a usted le aumentaron el salario en lo que va del año, el 15%, la inflación fue el 12%, el dato es elocuente, le han aumentado más que la inflación. Que a usted no le alcance por otros motivos, por otros factores, también puede ser, y es cierto, pero el dato es incontrastable. O sea, el promedio en abril fue más alto del aumento de los salarios que de la inflación. Eso es un dato que muere en sí. Digo, la gente por ahí también confunde un poco una cosa con otra.
3: Además hay otra cosa, una cosa es la experiencia individual inmediata, que vos vas al súper, vos no notás que tenés 3,5% más, digamos.
2: Claro.
3: No lo notas.
1: Claro.
3: Pero que cuando baja la inflación, en términos generales, es una cuestión de teoría económica verificada empíricamente, baja la inflación, cuando baja la inflación, los ingresos tienden a mejorar. Lo hemos visto en la historia argentina, lo hemos visto en la historia de otros países, es así, digamos, es una cosa... En términos generales, sistemática. Y de hecho, hay una experiencia colectiva de eso. ¿Por qué? Porque todos valoramos cuando baja la inflación. Uh-huh. Y lo valoramos por algo.
0: El gobierno logró retrasar la avanzada en el Congreso contra Adorni. La oposición no consiguió el quórum en los diputados. Y para avanzar con la moción de censura al jefe de gabinete, Fede, cuestiones políticas que siguen dirimiendo en el Congreso.
2: Se debate casi a diario cuál va a ser la suerte del jefe de gabinete, Manuel Adorni. Fundamentalmente con el Congreso, lo que puedan hacer, por un lado, los aliados y el gobierno, y por otro, la oposición. Sobre todo, la más efervescente, como es el kirchnerismo, que busca la moción de censura, la destitución del jefe de gabinete. Más temprano, el diputado de La Libertad Avanza, el oficialista Nicolás Mayoras, le explicaba a Miguel Claría la situación de, o lo que pueda ocurrir con Manuel Adorni.
6: Hay dos cuestiones. Una es la del artículo 71, que es la de ir a brindar informes al Congreso. Eso tiene que hacerlo periódicamente. La última vez lo hizo en la Cámara de Diputados y ahora le toca ir, porque es así alternativo en cada Cámara, y ahora le toca ir al Senado. Es una obligación constitucional al jefe de gabinete, y por eso él indicó o avisó hace un tiempo atrás de que iba a ir el 2 de julio al Senado. Entonces, de eso no hay duda, de que tiene que ir, y el jefe de gabinete ha asumido esa responsabilidad y por eso anunció que iba. Distinto es la interpelación. La interpelación ya pasa por otro artículo de la Constitución, que es una potestad del Congreso de exigirle explicaciones. Y en tercer lugar está la moción de censura, que establece la Constitución, que es cuando hay una pérdida de confianza en el jefe de gabinete por parte del Congreso, puede aplicar la moción de censura, que es el paso para el procedimiento previsto para la destitución.
1: Vamos al sur del Gran Buenos Aires, Fede, una noticia terrible, y que vamos a seguir el asesinato de un adolescente que iba a la escuela junto a su papá.
2: Es desgarrador el episodio, uh-huh. Lo que ocurrió con Rafael Calzada en Buenos Aires. Ayer este joven de 17 años iba a la escuela, como lo hacía habitualmente, acompañado por su padre. Fundamentalmente porque pasar a las 7 de la mañana, todavía de noche, por una cuestión de seguridad, fueron interceptados por tres motochorros, en dos motocicletas. Uh-huh. Tres disparos le dieron a este joven. Dos en el pecho, fue trasladado por un vecino a un hospital de la zona, desgraciadamente falleció, en un rato ampliamos, pero otro hecho de inseguridad que conmueve el conurbano bonaerense.
0: El director del ente de fiscalización y control de la municipalidad denunció mafias en la noche cordobesa, lo hizo en el Consejo Deliberante, lo había hecho también a los micrófonos de Cadena 3 cuando lo indagaba Gonzalo Carrasquera ayer. Por ahí va a ir tu quinta pata, Adrián.
3: Sí, porque se agrega en las declaraciones de Ormaeche ante el Consejo Deliberante, se agrega otros datos, otras pinceladas que ha destapado el caso Agostina, que muestran cómo se maneja la Municipalidad de Córdoba, no de este gobierno, de una sucesión de gobiernos, cómo funciona adentro. Ya queda muy explícito que a la Municipalidad de Córdoba, no digo que hay que poner una bomba, pero hay que llamar a un cuerpo de ingenieros internacional, alguna delegación de la ONU, no sé, y hacer una reingeniería de la Municipalidad. No funciona nada.
1: Lo seguimos. Será la quinta pata. Te escuchamos atentos, Adrián. 8:45 minutos. Vamos con Mateo Ferrer. Vamos a los Estados Unidos. Mateo es otro de los enviados especiales de Cadena 3 al Mundial.
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0: Hola, Mateo, en el día del cumpleaños del gran capitán. Buen día.
7: Buen día, Guille. Buen día, Agus. Buen día para todos. 6:45 tenemos en Dallas, 27 grados. Una máxima prevista de 35, mucho calor, a cuidarse del aire acondicionado, nos decía el Bocho Uriet. Y es cierto, cuando uno ingresa a cualquier edificio, shopping, estadio mismo, cambia la temperatura y uno pierde noción de la realidad. Pero bueno, en este día tan caluroso en Dallas, se va a festejar Guille Agus, como viene impulsando Rodolfo Barilli, este cumpleaños de Lío. A las 10 de la mañana vamos a estar en la calle Comercio, cantándole junto a muchos hinchas el cumpleaños a Messi. También va a estar Chelo Lamberti y Claudio Gigliani cerca de Lionel en la delegación argentina en Kansas, y se hacen memoria, hace 4 años atrás, Messi cumple 39, 13 veces le tocó estar en una concentración celebrando con compañeros. Messi mandó una torta en Qatar para los hinchas que estaban en la puerta del hotel, así que hoy es un día muy Messi, todos hablando de él y tratando de hacerle llegar el afecto, también obviamente el afecto de Cadena 3 y de los oyentes de la radio del Mundial aquí desde los Estados Unidos. En lo futbolístico ya lo va a ampliar Chelo, puede haber un equipo alternativo. Para mí la principal duda es Messi, obviamente que no va a jugar el Cuti Romero el sábado a las 23 en el último partido ante Jordania, acá en Dallas, pero hoy es un día importante, Guille, Agus, porque empiezan a cerrarse los grupos. Hay una gran cantidad de encuentros, destacando que ayer ganó Colombia. Hoy tenemos 6 partidos y a todos lo vamos a vivir por la Cadena de Gol.
0: Excelente, gracias, Mateo. Con Cetrogar, el anticipo de lo que será una mañana con Mundial en la radio del Mundial.
2: Ay, podríamos mandar una sopa a Messi.
0: ¿De calabaza? ¿O de arroz?
2: Sí. ¿O de verdura?
1: Sí, de aquel más le guste. ¿Le gustará la sopa a Messi?
2: Este como 40 grados.
0: Le gustará, sea un tipo súper normal.
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0: Bueno, qué lindo leerlos en Las Catitas Mendoza, donde nació Leonardo Fabio, 7-1 bajo cero. Aquí en Maipú, 1 grado. Saludos, Alejandro.
1: Buen día desde Carlos Paz, 2 grados. Ya no tengo más ropa que ponerme. Daniel, desde mi lugar en el mundo.
0: Buen día, chicos, en Salta Capital, 3 grados bajo cero. Despejado, pero muy frío, cuenta Gabriel al mensajero.
1: Hola, Gaby, que nos dice: anoche tomamos con mi hija sopa crema de zapallo con fideos de letras y queso fresco. Delicioso.
0: Estoy con Ariel. Aguante la sopa crema. Se hace al toque y es más contundente que esas sopas que son pura agua. Desde Las Toninas, con un friazo terrible, informa para Cadena 3, Salomé García. Ah, se hacía la corresponsal, ella misma pone, dice: saludos, chicos.
1: Muy buenos días, juntos, siempre juntos. Yo voy a hacer polenta con salsa y mucho queso. Un abrazo, Selva, desde Rosario.
0: Siempre juntos por San Juan, 1 bajo cero, 5 bajo cero de térmica. No está para abrigo liviano, hay que salir bien abrigado. Saludos, Barbarita.
1: Aguante la sopa de arroz y de puchero, dice Mari.
0: Aquí escuchándolos en el auto, dice Graciela: la verdura ya te la venden hasta cortada en las verdulerías. Hay que hervirla con un cubito de caldo, condimentos, y le agregás avena, por ejemplo, para que se espese. Buen programa, Graciela de Argüello.
2: Tal cual, vio que viene la bandejita.
1: Salteame la avena. Salteame la avena.
0: A mí me encanta.
2: Le puede poner un poquito de pollo, por ejemplo.
0: También.
2: Pero el pollo no cortado, sino con la mano deshilachado.
0: Claro.
2: ¿Entiendes? No lo corte. Cuando lo hierva, no lo corte, sino lo va deshilachando. Toma otra consistencia.
3: Ropa vieja se llama.
1: Es mejor que hervirlo al pollo, el que te quedó del asado, deshilachado. También. Más sabroso todavía.
2: También.
1: Chicos, dato positivo, hablando de lo que conversábamos recién, es un dato positivo lo del salario. Es bueno que suceda. En la reconstrucción no todo va a la misma velocidad. Lo bueno es la estabilidad, que es lo que se va logrando, dice Maximiliano.
0: La gente, Fede, está acostumbrada a mirarse el ombligo. Una estadística no habla solo de mí. Además, si el médico te dice que estás mejor, no siempre significa que estás sano. Aprendamos a escuchar a Ariel desde Córdoba.
2: Lo bueno es que cuando hay datos optimistas o positivos, que la gente descrea, por ahí cuando llegan los datos malos, está bueno descreer, así nos da la sensación de que estamos mejor.
1: Vamos con Gonzalo Carrasquera, calles de la ciudad de Córdoba, rutas, a ver cómo está la mañana. Gonzalo, buen día.
4: Hola, Guille, ¿cómo estás? Buen día. Helada la mañana en Córdoba capital, cielo totalmente despejado, algo de viento. Te digo que estamos viendo acá con el Colorado, la gente está hecho un osito polar, ¿eh? O sea, cómo se han puesto ropa, más ropa, más ropa, o sea, para detener el frío. Pero bueno, estamos en invierno, es así, no hay otra. Agustín Garzón y Ramos Mejía, evite esa zona, hay obras de la municipalidad, lo mismo que Caseros y Paraguay, Juan B. Justo y Paso a Nivel, Vélez, Arfiel y Bermudas, algunas de las calles que están afectadas por obras, ¿no? A ver, lo que es la ruta de las Altas Cumbres, que ayer estaba cortada, está habilitada, pero con mucha precaución. Hay hielo sobre la calzada, se ha limpiado el tema también de la nieve, pero vaya con muchísima precaución, ruta de las Altas Cumbres. La ruta 13 sigue con cortes en el kilómetro 4, hay desvíos por parte de caminera, vaya también tranquilo. Ruta 15, kilómetro 179, y obras, baje la velocidad. Y ruta 17, kilómetro 204 al 210, también hay obras por parte de la provincia. Lo que es tránsito también a esta hora, lo que es Boulevard Las Heras, Puente Alvear, lo que es Maipú, que lo tenemos acá al frente nuestro, la intersección con Olmos, también con mucho tránsito. Decimos, un día maravilloso, el frío está para, como decía Fede, o una sopa o un puchero comerse, y de esa forma te sacas una sonrisa de oreja a oreja, porque hay que ponerle fuerza, estamos en miércoles.
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0: Le mandamos saludos entonces a la gente que está calentita en el estudio.
6: Exactamente.
0: Gracias, muchas gracias, Luchi.
1: Bueno, tenemos una encuesta en cadena3.com previo a la música. Pachu, ahí voy con la música y vamos. Si pudieras charlar 2 horas con uno de estos genios del 24 de junio, ¿con quién? ¿A quién elegirías? ¿Con quién charlarías? ¿Lionel Messi, Carlos Gardel, El Potro Rodrigo, Ernesto Sabato, Juan Manuel Fangio? Es la encuesta en Cadena 3 para imaginar una charla, por supuesto, con solo uno de ellos. Podrías hacerlo realidad hoy. Con los otros 4 sería pura imaginación, pero tu voto y tu...
2: Hoy por ese el día del efeméride de la Argentina,
1: sí.
2: Porque el día de los notables.
0: Sí.
2: Mire que no entra, pero le queda afuera Riquelme, por ejemplo.
1: Sí, está afuera porque claro. No nos alcanzaban. También podría
0: lo
1: ser.
0: Lo podemos sumar como opción para que lo agreguen, claro, al mensajero. ¿Con quién?
2: Simeoni. También podemos meterlo como
0: pero
2: opción.
0: Pero no, nació un 24 de junio.
2: Pero fue el día que quedó difórico, es histórico. Ah.
0: ¿Cómo entré? ¿Cómo entré como un caballo? Discúlpame, Adrián, entré, pero... Eso no entra, Adrián.
3: Yo iba a intervenir para decir solamente esto. Hay ¿cuántas personalidades geniales hay?
2: Montón.
0: Montón, muchísimas.
3: ¿30.000?
0: ¿30.000 qué?
3: Personalidades geniales.
2: Sí, hagamos un número.
0: Redondea, si querés redondearla, ¿te va a hacer feliz?
3: Digo, tenés 100 por día.
0: Sí.
3: Todos los días hay son efemérides de personalidades.
0: Ah,
3: geniales.
0: ¿Estás en contra de que le digamos que es como el día del genio hoy? Porque
3: hoy estoy en contra prácticamente de todo.
2: Hoy hay muchos famosos.
1: Bueno, nacieron genios, murieron otros tantos. Murió Carlos Gardel un día como hoy, hace 91 años, el 24 de junio de 1935. Mm. Como cada 24 de junio, siempre juntos, arranca con Carlos Gardel.
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1: Vamos a repasar datos del tiempo. En Buenos Aires, 4 grados 9 décimas, el cielo está despejado, viento del oeste a 4 kilómetros en la hora, 12 grados de máxima prevista para hoy. Para mañana jueves, 6 de mínima, 14 grados de máxima. En Córdoba, está muy frío, 3 décimas de grado sobre cero la temperatura actual, con cielo despejado, humedad 85%, viento del oeste a 4 kilómetros en la hora, la visibilidad óptima, la máxima prevista para hoy 16 grados, cielo parcialmente nublado hacia la tarde, hacia la noche, y para mañana jueves la promesa de ascenso de temperatura, mínima 4, máxima 18, para el viernes mínima 5, máxima 17, para el sábado mínima 5, máxima 19 grados.
2: ¿Qué hacemos con el servicio meteorológico?
0: ¿Por qué? Sentido,
2: yo creo que hay que hacerle empezar un juicio por alarmismo.
1: ¿Por qué?
2: Alarmismo.
1: ¿Por qué?
2: Porque sale con temperaturas extremas, alerta amarilla.
1: Por frío extremo. Era el comienzo de nuestros títulos.
2: Pero si es invierno, guardemos la palabra alerta.
3: ¿Le puedo hacer una pregunta?
2: Viene un riesgo de huracanes, una inundación.
0: Alerta por frío.
2: ¿Qué vas a hacer? Alerta amarilla. ¿Qué haces?
0: Por frío. Te agrega por frío.
2: Vas corriendo, guarda que viene el frío.
3: ¿Le puedo hacer una pregunta, Simeone? Sí. ¿Usted ha desayunado sopa de picles hoy?
1: Me parece
2: que no, pero estoy así difónico y...
0: pienso. Está respondiendo la pregunta de la encuesta en el mensajero. Por supuesto, están todos, el Potro Rodrigo, me gustaría con Juan Manuel Fangio, bueno, muchísimos, con Messi, por supuesto, muchísimos más. Pero me da curiosidad el mensaje de Marcos, desde Misiones, nos escribe siempre. Anoche se festejó San Juan y se realizó el tradicional cruce de brasas descalzo. Y nos manda foto. Tiene como un metro y medio la hilera de brasas, el señor cruzando está llegando al final. ¿Cómo estarán las plantas de esos pies? Yo había cosas,
2: pues, historias.
0: Cosas que ya no pasaban, pero se ve que siguen ocurriendo.
1: Evidentemente. Qué tipo completo, Alvaren, que se ocupa de política, de economía y ahora también de gastronomía. Qué impecable, dice Nicolás. Pero qué duda le cabía, Nicolás. ¿Cómo va a
3: vamos a hacer recetas?
1: Me
3: parece Ivanco.
1: Me parece muy bien.
0: A sus hijos.
4: Hola, hermoso. ¿Cómo estás?
3: Muy bien.
1: Me gustó mucho la recomendación de hacerlo... de las tiritas,
3: deshilacharlo
1: al pollo.
3: Escúcheme una cosa. Para los canelones, para el relleno, sí, es mucho mejor deshilachar el pollo que cortarlo. Que queden las fibras.
1: Me encantó.
3: Entra más el gusto.
2: Claro, porque la fibra te junta la salsa.
1: Listo.
2: Te junta el juguito.
1: 9 de la mañana en punto, con estos dos tipos tan completos. Uno que desayunó hoy sopa de vinagre y el otro en su estado normal, o sea, Federico. Nos vamos con Pacho y ya volvemos.
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0: Desde Santa Fe City, acá está para Café con Grapa, tirón de orejas para Ulises, siempre los escuchamos. Y hoy en La Chicharra se olvidó de que es el día del topógrafo, esencial en todo tipo de obras y relevamiento. Dice, pueden buscar info en el Instituto Geográfico Nacional, y pasado mañana es el de la cartografía, de los cartógrafos. Por favor, no me decepcionen, Mr. Ulises. Saludos, dice Darío.
1: Claro, ¿cómo te vas a olvidar el día del topógrafo?
2: Watanegui con su yupi pa ti, yupi pa mi lula.
3: Watanegui con su...
1: Gracias, Ulises. Así responde a su reclamo, señor oyente. En cada casa hay alguien que llega primero.
0: El que pone la pava.
1: El que prepara la mesa.
0: El que pregunta si todos ya comieron.
1: El que se acuerda de lo que le gusta a cada uno.
0: Son esos gestos simples los que hacen que un momento cualquiera se convierta en un momento especial.
1: Entregar. Creemos en eso.
0: En las cosas hechas con dedicación.
1: En los sabores que acompañan.
0: En la calidad que se construye todos los días.
1: Porque cuando algo es genuino, se nota.
0: Y cuando es auténtico, se siente.
1: Entregar lo auténtico se siente mejor.
0: Contregar, presentamos a Fernando Genesir desde los Estados Unidos, otro de nuestros enviados especiales al Mundial. Querido Turco, qué alegría tenerte desde allá. Buen día.
4: Hola Agustina, hola Guille, hola audiencia de Siempre Juntos. Aquí estamos, acá a las 7 de la mañana con 3 minutos, con el cielo absolutamente despejado. Ya amaneció, ya está el sol, ya tenemos el calor del verano. A esta hora, 7 con 3 acá, 23 grados. Vamos hoy a una máxima de 38 grados en este lugar donde estamos. Nos corrimos, salimos de Dallas, empezamos a viajar, empezamos lo que nos gusta a nosotros, recorrer. Hicimos ayer 520 kilómetros para llegar hasta donde estamos. Estamos transmitiendo con Cadena 3 desde este lugar que se llama Midland, una ciudad perdida en el viejo oeste americano, en el medio del desierto tejano, a 520 kilómetros de Dallas, en este lugar que también tiene mucho para observar, para disfrutar, porque diría que es donde lo viejo o el viejo oeste se encuentra con el nuevo siglo, un lugar con una belleza salvaje, intacta, salpicada de pequeños núcleos de desarrollo moderno. Un lugar donde lo agreste se funciona con la elegancia del oeste de Texas. Un lugar con infinitos cielos azules como el que estamos viendo ahora, pero además con una puesta de sol como la que vimos anoche, a eso de las 9:45 de la noche, la verdad, de película. Estamos en la cuenca del Pérmico, que es el lugar donde se encuentra la mayor reserva de petróleo de los Estados Unidos, de las mayores reservas del planeta. Por eso vinimos acá, Agus, Guille, audiencia, estamos en esta zona, vinimos para preguntarnos si puede Añelo convertirse en lo que hoy es Midland, si puede Neuquén convertirse en lo que hoy es Texas, si hay similitudes, y las hay, y cuáles son las diferencias entre lo que vemos hoy, que es el presente del petróleo y del gas no convencional, del fracking, este presente en Texas, y que puede ser, en no muchos años, el presente también en ese sur argentino, en nuestra Patagonia, en nuestra Vaca Muerta. Por eso vinimos hasta acá, por eso nos movimos estos kilómetros para viajar y para contarle y mostrarle al estilo de Cadena 3 a nuestra audiencia las similitudes entre Texas y Vaca Muerta, entre la cuenca pérmica y nuestro potencial en petróleo y gas no convencional. Y hablamos, no solamente viajamos, mostramos, estamos subiendo material audiovisual, sino que también hablamos con ingenieros en petróleo, muchos que hay acá y que vienen a trabajar desde no hace mucho, desde la pandemia para acá. Alberto Garcés, el primero con el que hablamos, ingeniero en petróleo, es venezolano y estuvo en Córdoba, además vivió en Córdoba, se quiere volver a Córdoba a jubilarse y a quedarse a vivir allá, él, su mujer, su familia, porque dicen que no hay como Córdoba. Y Alberto nos decía, le preguntábamos así.
5: Básicamente es lo que se llama el petróleo no convencional, que es la actividad que se hace acá. Vaca Muerta es lo mismo, es prácticamente una cuenca muy similar. Tenemos una actividad tanto del fracking como las tecnologías que se están utilizando hoy día allá vienen de acá. Salieron de acá, de todo lo que es Midland. El área de West Texas,
1: ¿no? Dicho. Gas y petróleo no convencional en Vaca Muerta, gas y petróleo no convencional acá, en Midland, Odessa, en toda esta zona.
5: Sí, en todo lo que es West Texas. De nosotros no es solamente Midland, Odessa, viene desde Big Spring por allá y baja hasta Pecos, la zona del Nuevo México. Así que eso, la cuenca pérmica es bastante.
1: Varía, entre otras cosas, las cantidades.
5: Sí, muchísimo. Nosotros acá manejamos producciones que van hasta los 5 millones de barriles día. Mientras que, bueno, todavía Vaca Muerta está en desarrollo. Tengo entendido que puede ser que estén produciendo 800 mil barriles día.
4: Bueno, hasta ahí, similitudes, por supuesto, con grandes diferencias. Acá ya las inversiones son impresionantes, la cantidad de empresas que vienen e invierten también son muchísimas. Esto, bueno, ya está en pleno auge. Recordando, Agus Guille, para finalizar, que el petróleo había convertido a esta región del oeste de Texas en una potencia. Después el tiempo parecía haber agotado sus recursos del petróleo convencional, pero con el fracking esta cuenca pérmica ha renacido, y repito la cifra, 5 millones de barriles de petróleo por día es lo que produce hoy esta zona de Texas de Estados Unidos contra los 800.000 que tiene Neuquén, que tiene Vaca Muerta. Pero bueno, el potencial que venimos a mostrar y que tiene Vaca Muerta comparando con esta zona de los Estados Unidos.
0: Nos encantó, Turco, la propuesta del viaje, la posibilidad de vernos en espejo, en claro, situaciones, en momentos que está viviendo la Argentina, como en este caso con el petróleo, y la posibilidad de que Añelo llegue a ser lo que es Midland en este momento. Más o menos, ¿qué cantidad de gente vive en la zona?
4: Bueno, acá hay dos ciudades centrales, y gracias a Guillermo que nos ha instruido mucho también para poder llegar hasta acá, porque, bueno, la verdad, hay dos ciudades que son Midland y Odessa, que están unidas, más o menos, claro, pegaditas, cada una 140.000, 150.000 habitantes. No son grandes ciudades comparadas con otras de Estados Unidos que son grandes urbes, y entonces la vida acá también lo vamos a contar, lo vamos a seguir contando, porque nos quedamos todo el día hoy, también ayer casi todo el día. Lo vamos a seguir contando y mostrando a través de la radio, a través de nuestras redes, en audiovisual también. Y entonces la gente, te diría que tiene una vida más cercana a la vida de pueblo.
0: Claro.
4: Pueden hacer todos los trámites en el día. Son ciudades con esa cantidad de habitantes, con, bueno, destellos de modernidad, y todo rodeado de este desierto, porque también en el camino desde Dallas hasta acá, una parte muy parecida te diría, a cuando uno sale de Córdoba rumbo a La Rioja, no sé, te diría Chepes, esas zonas, esos paisajes agrestes, salvajes. Y después otra zona, cuando empezás a ver esas jirafas que van sacando el petróleo, más parecido al paisaje de Neuquén. Y en el camino, salvo por las grandes autopistas, bueno, un poco lo que se ve en esa ruta de Añelo a Neuquén, camionetas, camiones, grandes transportes llevando máquinas para la extracción de petróleo, todo ese movimiento, camiones que van transportando casas completas, porque la gente necesita vivir o alojarse donde se está realizando la extracción de petróleo. Bueno, la verdad es para hacer una película, la estamos haciendo en audiovisual en Cadena 3, y también te la contamos acá en la radio.
3: Son dos Villa María pegaditas, digamos, por tamaño de cantidad.
4: Exacto.
3: De habitantes. Una Villa María, o si Villanueva tuviera la misma cantidad de Villa María, una cosa así, pegaditos, bien pegaditas.
4: Exacto. Bueno, y con un paisaje que a mí me gusta mucho, de nuevo, la belleza salvaje, intacta, salpicada de estos pequeños núcleos de desarrollo moderno, así que volvemos cuando quieran.
0: Dale.
4: Desde acá, desde el calor del oeste americano.
0: Cuando vos quieras, Turco, cuando vos quieras, así te escuchamos. 23 grados dijo, pero va a ser una máxima de 38, se lo escucha como si estuviera sentado acá,
3: en
0: la mesa, pero en este momento está en Midland, en
3: West Texas.
4: Y todo esto lo podemos hacer gracias a todo el personal de Cadena 3, productores. Bueno, acá estoy con Mario Celedón, estamos con Juan Vallejos, estamos con Mauricio Cócolo, desde Córdoba, Fernando Gazzano, desde Córdoba, Marcos también, que nos está dando una gran tarea para la producción, para poder entrevistar a toda la gente que entrevistamos acá. Bueno, y a las autoridades de la radio por permitirnos estos lujos, estas alegrías de hacer lo que nos gusta y recorrer estos caminos, estos lugares a los que nos venís de turista, y te lo contamos en Cadena 3.
3: Gracias, Turco. El desayuno en Siempre Juntos con Fernando Genesir desde Estados Unidos. Para Lionel, Cadena 3, entre muchas publicaciones que ha hecho hoy en sus redes, para celebrar el cumpleaños del 10, por supuesto, ha compartido una de imágenes, de video, de fotos, con el fondo musical de la Sole y su brindis. Así que se lo regalamos de todo corazón desde Siempre Juntos.

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0: Las 9 de la mañana, 18 minutos, todos contándonos con quienes tomarían un cafecito y conversarían un par de horas.
1: ¿Y qué van a hacer hoy? Desde Villa Escazú y mi hija en el jardín, todos le van a cantar el cumple a Messi. Llegaron todos los niños de celeste y blanco. Hermoso, dice María José.
0: A las 10 de la mañana le cantamos el feliz cumpleaños al capitán. Me gustaría tener una charla con Gardel, dice Jorge Humberto de Villa General Belgrano.
1: Qué lindo. Ponen solo un tema de Gardel. Teníamos el mes gardeliano con Mario. Sí. Eso quedó en el olvido, José Ignacio.
0: Sí, eran momentos que todo el mes se homenajeaba a Carlos Gardel. Y acá nos dice Andrea que hoy cumpleaños Pablito Tamagnini, para sumarlo.
1: ¿Ah, sí?
0: Aguante la conga, feliz cumpleaños para Pablito.
1: Lo podemos sumar en la lista de los que te podés tomar
0: un cafecito,
1: una charlita. Cuando el turco hizo mención de esos lugares del camino de Córdoba hacia La Rioja, ¿habrá querido referirse a San Esteban? A propósito, hoy tuvimos 6 grados bajo cero de temperatura, Ismael.
0: Me imagino que se refería más a Chamical, a todo el ingreso desde el noroeste cordobés. Pero vamos a presentar ya mismo la mesa de café.
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0: Hola Miguel, buen día.
4: Hola Guille, ¿cómo estás? Agustina, buen día.
1: Hola
4: para
1: Miguel.
4: Nos ha llamado mucho la atención en producción de los distintos programas informativos de cadena. Un posteo del gobernador de la provincia de San Luis, el gobernador Claudio Javier Poggi, que dice haber instruido a la fiscal de Estado de la provincia para pedir, para avanzar en un pedido de jury a una jueza. Dice en ese posteo el gobernador de San Luis, por desconocimiento inexcusable y grave del derecho, incumplimiento de los deberes inherentes a su cargo, grave irregularidad, una tras otro, cargos gravísimos, por una regulación estrafalaria, desmedida y grotesca, no ahorró calificativos el gobernador, una regulación de honorarios contra el Estado provincial, por una suma superior a los 1.000 millones de pesos, por el daño ambiental que podría haber producido una obra pública que no se hizo. A ver si logramos entender. El gobernador de la provincia de San Luis, que dicho sea de paso, estamos recordando, nuestro corresponsal en San Luis, Alejandro Heredia, informó largamente sobre una situación que se planteó sobre un lugar privilegiado al noreste de la ciudad de San Luis, una hectáreas verdes con patrimonio histórico, la obra del arquitecto Vulpiani, un ingeniero italiano de principio del siglo pasado. Hay allí una obra hídrica histórica, arcos de piedra y demás, y bosque verde. En tiempo del gobernador Rodríguez A, lo informó en su momento Cadena de San Luis, hubo una movida muy fuerte porque querían construir allí un desarrollo urbano, edificios, teatros, y los vecinos no solo se hicieron fuertes en la resistencia, sino que consiguieron que personas como el propio Claudio Poggi resistieran la obra, porque había riesgo de daño ambiental. O sea, no es que Poggi esté poniendo en duda que ese proyecto podía generar grave daño ambiental. Pero la obra no se hizo. De manera tal que la jueza impone una regulación de honorarios que vamos a tener que preguntar por qué. Y por qué, en consecuencia, el gobernador impulsa este pedido de jury que ha presentado formalmente la fiscal de Estado de la provincia de San Luis, la doctora Mariana Fabiana Zárate, que va a compartir la mesa de café con nosotros. ¿Cómo está, doctora? Gracias por sumarse. Buen día.
5: Hola, Miguel. Mucho gusto. ¿Cómo están? Saludos a su equipo, a su audiencia. Un gusto
4: de
5: recibir su llamado.
4: Gracias, muy amable. Doctora,
5: He
4: hecho un esfuerzo por ser muy, muy sintético, porque es algo
5: muy claro.
4: La gente de San Luis sabe perfectamente de qué estamos hablando. La gente que la está escuchando en otros puntos del país no tienen cómo saber que esto fue una batalla, ¿no? Para preservar algo que era muy importante para la ciudad de San Luis y para este suburbio de Juana Coslay. es un lugar bellísimo y que hay que protegerlo, y que el propio Poggi estaba en los acampes. ¿Pero qué pasó después?
5: Como usted bien dijo, se trataba de un proceso colectivo ambiental que tuvo su resultado en base a una cautelar que se dictó en ese proceso, por el cual se suspendió o se detuvo el avance de la obra que se iba a hacer para proteger el bosque nativo y el ambiente. Hoy lo que nos ocurre es que desde la Fiscalía hemos tenido que hacer esta denuncia por instrucción del Ejecutivo en razón de que la jueza, en el marco de este proceso en el cual no cuestionamos la acción colectiva ambiental ni su resultado, sino que es una causa de monto indeterminado en la que la jueza resolvió en forma totalmente arbitraria disponer que el monto iba a ser el doble del valor de la obra que se iba a realizar ahí y que nunca se inició, que era de 1.800 millones, por lo tanto el doble de la obra era 3.600 millones. Antojadizamente determinó ese monto del proceso, que lo transformó en yus, son 93.000 yus y hoy son casi 4.000 millones de pesos. Sobre eso reguló a los abogados que no tenían tarea completa, por decirlo de alguna forma, sino que habían renunciado en cuando el juicio todavía estaba en trámite, y renunció, reguló más de 1.200 millones de pesos, casi 1.200 millones de pesos, más de 1.000 millones a los abogados intervinientes por la actora. ¿Por qué planteamos esta denuncia al juez de enjuiciamiento? Porque se ha apartado el derecho vigente claramente, tanto al estimar el monto del proceso en un juicio que no tenía monto, como al regular
4: El gobernador en su posteo pone el énfasis en algo que es lo que no somos abogados, doctora, nos llama la atención.
5: Sí, escucho.
4: Resulta muy conveniente litigar contra el Estado. O sea, el Estado, Rodríguez Saá en aquel momento, Adolfo, el Estado adjudica una obra monumental. Edificios, shopping, pileta, exacto, estadio, todo. La gente resiste con razón. Se iba a producir un arboricidio ahí en Juanacoslay. El propio Poggi participa en la resistencia ciudadana. Pero la obra no se hace. ¿Cómo se hace para explicar que se le pide al Estado, que le pague a abogados, 1.200 millones de pesos por haber litigado contra el Estado por una obra que no se hizo, o sea, por un daño ambiental que no se produjo?
5: Claro, tal cual como usted lo explica, justamente es un juicio de monto indeterminado por

0: Es mucho mejor negocio ser abogado contra el Estado que ser empresario, porque si hubieran hecho la obra con semejante nivel de inversión, la rentabilidad de la obra era menor si lo hubieran hecho con el daño ambiental correspondiente, pero hubiera sido el beneficio menor de los abogados que litigan contra el Estado por una obra que no se hizo y por un daño ambiental que no se produjo.
1: Es que justamente esta denuncia lo que tiene por objeto es proteger realmente los recursos del Estado. Como usted sabe, se ha hecho desde la gestión un gran esfuerzo por sanear las finanzas y verdaderamente, para que nosotros dimensionemos, estamos hablando de un mes de recaudación provincial del impuesto inmobiliario, o de la construcción de 18 viviendas sociales, o la adquisición de si mal no recuerdo, la comparación es 60 ambulancias. Entonces, no es menor el perjuicio que se le podría ocasionar al Estado si el Estado no se defiende del modo que lo está haciendo. Y nosotros como Fiscalía tenemos eso, esa obligación, defender los intereses del Estado, que no es ni más ni menos que ese Estado que va a concretar los derechos humanos fundamentales de los ciudadanos, la salud, la educación, la seguridad. ¿Y con qué? Con los recursos. Y los recursos no son otra cosa que los impuestos de los contribuyentes. Así que es como un círculo en el que nosotros tenemos que pararnos para defender, como en base a la instrucción del gobernador, para defender los recursos del Estado, que son verdaderamente afectados por esta re que además esto sería un precedente gravísimo para situaciones posteriores. Atento que estos profesionales han renunciado y hay más profesionales en la causa, más abogados, más peritos. Con lo cual
0: No,
1: el
0: no he
1: monto
0: querido dar, no he querido dar
1: potencial
0: nombre
1: es
0: de
1: muy superior.
0: no he querido dar nombres de abogados porque no se trata de escrachar a individuos, sino de tratar
1: No.
0: de entender mecanismos que realmente afectan, en este caso al Estado de San Luis, pero que vamos naturalizando que el
1: Es
0: Estado
1: que los abogados,
0: paga, ¿no? Y acá hay dos temas,
1: incluso los
0: doctora.
1: abogados habían solicitado menos
0: Bien,
1: monto.
0: bien, bien.
1: Habían solicitado un monto alto, pero habían solicitado menos que la mitad exactamente de lo que fijó la jueza.
0: Pero hay dos puntos que me gustaría pedir que nos aclarara, fiscal. La jueza, interviniente, leo el posteo del gobernador y realmente es muy duro cuando dice la jueza Fernández Paz ha deshonrado con su conducta el cargo para el cual ha sido nombrada y el jurado de enjuiciamiento debe tomar medidas sobre este accionar. Ahí me deja la sensación, simplemente como lector del posteo, de que el gobernador está dudando de las razones de la jueza para imponer, para regular semejantes honorarios. El otro aspecto, doctora, es la responsabilidad del anterior gobernador que impulsa una obra notoriamente contra cualquier reglamentación, regulación y protección de estados. De sectores verdes que deben ser protegidos con patrimonio arquitectónico, patrimonio nacional, patrimonio paisajístico, y simplemente el gobernador lo licitó. Después la obra no se hizo, pero las consecuencias las estamos viendo ahora en esta situación, doctora, ¿no?
1: Claro, como usted dice, por eso desde la Fiscalía no se ha cuestionado la decisión cautelar de la jueza, que es la protección del ambiente, que hay que protegerlo ahora y para las futuras generaciones, y desde la gestión se debe tener en cuenta puntualmente cuánto afectan las obras públicas que se decidan realizar respecto del ambiente. Esto es algo que desde el Estado debe tenerse presente. Pero una vez realizado esto, como ocurrió en la gestión anterior, una vez tomada la decisión de realizar una obra de esta naturaleza, es correcto una cautelar para evitar el daño ambiental, como usted
0: Claro.
1: muy bien dijo. Nosotros hemos estado en esa postura, evitar el daño ambiental, pero eso no significa que luego le acarree al Estado un perjuicio tan grande como abonar regulaciones de honorarios exorbitantes que nada tienen que ver con la dimensión de la tarea profesional. Por eso digo, resguardar al Estado de todas estas decisiones que son arbitrarias y que son contrarias al derecho.
0: Doctora, para despedirla, entonces usted va formalmente a impulsar este pedido de jury de enjuiciamiento para la jueza.
1: Sí, nosotros presentamos la denuncia en el día de ayer por tres causales. Una es el desconocimiento grave e inexcusable del derecho. La otra es irregularidades en el procedimiento que afectan el prestigio del Poder Judicial y el incumplimiento

0: cumplimiento de deberes. Ah, una vez formulada la denuncia ante el jurado tiene hasta 5 días para pedirnos la ratificación de la denuncia. Si no nos presentáramos a ratificar, queda automáticamente desestimada. Una vez ratificada, empieza a correr un plazo de 15 días para el jurado de enjuiciamiento, en el cual decide si hay o no motivos para su competencia y para la formación de causa. Y recién ahí se abre el juicio propiamente, que es un juicio de destitución.
1: Y la última, doctora.
0: Estamos en la etapa inicial, digamos. Ayer se ha presentado.
1: La última, digo, al margen de todo este espanto. Qué suerte que no se hizo esa obra, porque para quienes no conocen San Luis, es el escape, ¿no? De tanta gente, está muy cerquita, son 12 kilómetros, me parece que está...
0: Son 12 kilómetros aproximadamente, 11 probablemente, sí, hemos estado ahí en su momento en las acciones de protección del Parque Volpiani. ¿No? Y la actora es la Asamblea Ciudadana, que entiendo que también ha hecho ahora presentaciones diciendo, bueno, todavía no es momento de hablar de honorarios de los abogados, terminemos con la causa y luego hablemos. El motivo de la Asamblea Ciudadana que fue obtenido es justamente la paralización de la obra, que eso se realizó en el año 2023, estamos hablando de 3 años atrás del suceso este en protección del ambiente.
1: Muchas gracias, doctora Zárate.
0: Muchas gracias a usted, muy amable. Saludos. Adiós. A todos.
1: Es la fiscal de Estado de la provincia de San Luis. Entonces, para hacer el brevísimo resumen, un lugar protegido ambientalmente, un proyecto que iba contra toda lógica, adjudicado por Adolfo Rodríguez Sá, la obra no se hace, no obstante, la jueza regula honorarios a los abogados por un daño ambiental que podría haber ocurrido, pero que no ocurrió, pero que el Estado debe hacerse cargo de 1.200 millones de pesos de honorarios para abogados. Allí está el pedido, en este caso, de Yuri contra la jueza.
2: Gracias, Miguel. 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
23: Nada más.
24: A ver,
23: probalo solito.
24: A ver, le vamos a pedir a la profe, a ver, que todos hagan silencio, ¿eh? Pues a ver, todos hagan silencio, yo me acerco a los niños que son acá de qué jardín, primer grado. Bueno, a ver, ¿cómo sería lo que han hecho recién, que sea hermoso, de cantarle el cumpleaños a Leonel? A ver, vamos ustedes, vamos.
25: Sería bueno. Vamos,
24: cántenle.
25: Sería bueno.
26: Gracias, Gonzalo, muchas gracias. Qué lindo. A esta hora todo el país le está cantando el feliz cumpleaños al gran capitán, 39 años. Cumple. Le cantemos como hacíamos. ¿Te acordás que cantamos el feliz cumpleaños acá? Mira, ¿está todo listo, Juanpi?
23: Se están riendo los oyentes en este momento, en el lugar en el que estén, lo tienen permitido.
26: Adrián, vení.
23: ¿Qué querés que te diga?
26: Párate acá. Vení, porque vamos a... Vení, vení, vení.
23: Salí
26: vení.
23: Del ropero y vení.
26: Salí del ropero. Vení, vamos a hacer este momento. No lo invitamos a Federico porque no hubiera aceptado, pero vamos a cantar. Nosotros, ahí está Juan Pibrino, y le vamos a regalar con toda nuestra afinación, nuestra alegría, porque lo queremos tanto. Vení, Gaby, vení, acercate.
23: Dale,
26: ¿no?
23: Gaby,
26: no quiere,
23: vení,
26: Gaby.
23: Vení, dale,
26: vení,
23: Gaby.
26: Vení. No, ahí
23: ¿cómo
26: en
23: no
26: un
23: le vas
26: rincón.
23: A cantar el cumpleaños?
26: Vamos a cantar feliz cumpleaños a Messi. Ah, vos sos la directora, tenés que decir un...
23: Vamos, vamos. No, nos esperemos, dice Karina. Supongo que los desencontrados con el ritmo han ensayado el feliz cumple para Lionel Messi. Sí,
26: claro,
23: sí, dice
26: estamos,
23: Rodrigo. Sí,
26: estamos,
23: sí,
26: hemos sí, sumado sí, dos voces, dos primeras voces, una...
0: ¡Que
26: no, esa es una grabación vieja, ahí no estábamos.
0: Vamos.
26: A ver, Mateo Ferrer cumple a Messi en Dallas. Adelante, Mateo.
2: Muchas gracias, Guille. Sí, acá estamos, ¿eh?, en el centro de Dallas. Es temprano, 8 de la mañana. Empiezan a llegar los hinchas con la identificación de Argentina para cantarle el feliz cumpleaños a Lionel. Mucha prensa, muchísima prensa esperando. Y vamos a pedirle, a ver, amigo, ¿de dónde sos?
3: De Loma de Zamora, de Buenos Aires.
2: ¿Vinieron a ver todo el Mundial?
3: No, vinimos a ver dos partidos. Vinimos a ver el con Austria y contra Jordania y ya después volvemos.
2: Bueno, hoy un día muy especial para todos los argentinos, el cumpleaños del más grande, de Messi.
3: La verdad que muy especial, felices, contentos, la verdad que me emociona por cómo es también, cómo nos representa, es una fecha muy importante. La verdad.
2: ¿Cuántos años tenés?
3: 32.
2: 32 años, es decir, prácticamente viste toda la carrera de Messi.
3: Sí, vi toda la carrera de Messi, es verdad, sí, sí, desde los 10, 12 años.
2: Bueno, no lo charlamos antes y te quiero preguntar, con sinceridad, ¿en algún momento te enojaste con Messi cuando erró el penal contra Chile? ¿En alguno de eso, de esa carrera que ha tenido altibajos y que ahora se acomodó la historia?
3: No, enojarme creo que no, la verdad que no. Quizás no es lo mismo lo que siento ahora con lo que se sentía antes, ya habiendo ganado valores de oro y demás, pero no habiendo dado al máximo como lo está haciendo ahora. Pero no, enojarme no, nunca.
2: Bueno,
3: siempre respetándolo.
2: Bueno, ¿vamos a cantar el feliz cumpleaños?
3: Le cantamos el feliz cumpleaños.
2: Ahí está, nombre, apellido, Loma de Zamora, contale a la audiencia de Cadena 3.
3: Nahuel Valerga, de Loma de Zamora, le vamos a cantar el feliz cumpleaños. Salió.
2: Bueno, con toda la banda, le cantamos el feliz cumpleaños a Messi directamente desde Dallas, a la 1, a las 2, a las 3.
3: Que lo cumpla.

0: esta olla, gracias. 39 años de Messi, la Argentina de fiesta, la Argentina mandando sus videos. Me leo hashtag para celebrar los 39 de Lionel.
1: Hermoso, gracias Mateo, gracias, gracias. Feliz cumpleaños para Lionel Messi, 39 años.

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1: Buenos Aires. Hay malestar en la Cámara de GNC con taxistas y remiseros que reclaman por la limitación del expendio en estaciones de la ciudad de La Plata.
2: Así lo expresó Pedro González.
3: Yo lo lamento muchísimo. Es que nadie puede hacer nada porque esto es un reclamo entre privados. Es decir, claro, la estación de servicio decide con su distribuidora tomar un contrato interrumpible porque es más barato. Así de simple.
2: Ariel Rodríguez, Cadena 3, Buenos Aires.
1: Córdoba. Detuvieron a un menor de 16 años que para evadir un control intentó atropellar a un policía y luego atacó a otros efectivos con aceite caliente.
4: Todo ocurrió esta madrugada cuando el personal policial detuvo a un adolescente de 16 años, secuestró una motocicleta tras un seguimiento controlado iniciado cuando individuos que se conducían en esta motocicleta intentaron evadir un control de la policía. Durante la huida, uno de ellos habría intentado embestir a un efectivo policial. Posteriormente abandonó el rodado e ingresó a una vivienda, desde donde salió portando un sartén con aceite caliente y se lo arrojó a uno de los uniformados. Gonzalo Carrasquera, Cadena 3, Córdoba.
1: La policía detuvo a más de 300 limpiavidrios y cuidacoches no autorizados en la vía pública desde la entrada en vigencia del nuevo Código de Convivencia.
5: El comisario Claudio Jiménez explicó.
6: La policía, en diferentes operativos de prevención, procedió a la aprehensión de 327 personas que realizan esta actividad, sean 140 naranjitas y 187 limpiavidrios, para lo cual han sido puestos a disposición de la justicia.
5: Lucía González, Cadena 3 Córdoba.
1: Salta. Buscan determinar cómo se originó el incendio que consumió más de 200 hectáreas del bosque nativo en Cafayate.
7: La fiscal penal de Cafayate, Sandra Rojas, dijo a Cadena 3 que realizan diferentes pericias para establecer el origen del incendio que consumió 230 hectáreas de bosque nativo.
8: Una investigación que no cuenta con muchos elementos para determinar la autoría de este hecho. Tiene una gravedad y una magnitud incalculable, pensando ya en el delito de estragos contra la seguridad pública. Y hablamos de una pena de entre 3 y 10 años. Además, tenemos una prohibición para realizar el emprendimiento inmobiliarios si se genera a 30 años, a 60 años.
7: Elisa Zamora, Cadena 3, Salta.
1: Tucumán. La policía detectó una encomienda con más de 5 kilos de marihuana en un control en el puesto fronterizo de Cabo Vallejo.
9: A partir de ahí, con la intervención de la justicia, se hace una entrega vigilada y se detiene en la empresa de encomiendas a una mujer que fue a retirar el paquete. Lo explica el comisario Fabio Ferreira, jefe de delitos especiales.
10: 5,5 kilos. Eso, la droga continúa su recorrido hasta los mismos depósitos de la empresa de encomiendas. Una vez que está acá, se produce la entrega vigilada de esta persona, la va a buscar y de esta manera es detenida ya.
9: Rosalía Cazorla, Cadena 3, Tucumán.
1: San Luis. La justicia formuló cargos contra el presidente y 3 integrantes de la comisión directiva del Club Gimnasia y Esgrima Pedernera Unidos.
11: Están acusadas de administración fraudulenta y hurto simple. Según Fiscalía, entre 2023 y 2025 se habrían desviado fondos de cuotas, alquileres, actividades del club y de la maratón por el centenario. El perjuicio rondaría los 80 millones de pesos. La jueza rechazó la prisión preventiva, pero les prohibió salir de la provincia por 4 meses. Alejandro Heredia, Cadena 3 San Luis.
1: Rafaela. Apuñalaron a un hombre dentro de una escuela y una docente que intervino también resultó herida.
12: Un violento episodio ocurrido frente a la escuela Paul Harris dejó como saldo una docente golpeada, un hombre gravemente herido tras recibir una puñalada y 2 personas detenidas. El hecho se desató durante una pelea entre varios involucrados que generó momentos de tensión y preocupación en la comunidad educativa. La policía intervino rápidamente para controlar la situación, mientras la justicia avanza con la investigación para determinar las responsabilidades de los participantes. Jonathan Faber, Cadena 3 Rafaela.
1: Río Negro. Detuvieron en Bariloche y ya cumple prisión efectiva el ex ministro de Educación César Barbeito por recibir sobresueldos con dinero público.
13: El hombre fue trasladado a la unidad penitenciaria del Valle Medio, luego que la Corte Suprema de Justicia de la Nación confirmara su condena y la de otros 7 exfuncionarios provinciales por el delito de peculado en el gobierno del ya fallecido mandatario Miguel Sáiz. También fue detenido el exlegislador Francisco Ringo González, trasladado a la unidad penitenciaria de Pomona. A todos los demás, la mayoría exministros, como Omar Contreras de Bariloche, en aquel entonces a cargo de la cartera de turismo, recibieron penas en suspenso de 2 años y medio a partir de ser considerados partícipes necesarios de la utilización de fondos públicos para el pago de adicionales salariales. Marcela Sonkevich, Cadena 3, Bariloche.
14: Deportes. Boca se movió por Jerónimo Rulli y consultó condiciones para conocer su situación. El arquero de 34 años está actualmente con la selección argentina en el Mundial y tiene contrato con el Olympique de Marsella hasta junio del 2027. El arquero, surgido en Estudiantes, renovó automáticamente su vínculo con el club francés por haber alcanzado una determinada cantidad de partidos. Por eso, la única forma de salida inmediata sería mediante el pago de su cláusula, valuada en 9 millones de euros. Además de Rulli, Boca también tiene en carpeta a Álvaro Montero y Sergio Rochet como posibles alternativas.
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Yo sabía, te conocí cantando el tema de Toy Story 5, Taylor Swift. Para comenzar esta hora en Siempre Juntos, se ha escuchado bien bonito a Taylor Swift. Ahora los Enanitos Verdes, Los Ángeles Azules y Lucra haciendo esta nueva versión de Lamento Boliviano. Que se escuche fuerte.

0: Salió bonita la versión de Lamento Boliviano, esta nueva versión a las 10:24 minutos.
1: 9 grados 2 la actual en Buenos Aires, con cielo ligeramente nublado, reiteramos la máxima de 12 grados previstos para hoy. 5 grados 8 en Córdoba, cielo algo nublado, viento del sector norte a 4 kilómetros en la hora. 16 grados de máxima prevista hacia la tarde-noche, cielo parcialmente nublado y para mañana jueves 4 grados de mínima, 18 grados de máxima.
0: Tiene Nicolás una percepción parecida a la que planteaba recién cuando hablábamos del tema de los mundiales. Es muy extraño el tema de los mundiales. Qatar parecería de lujo, literalmente, y conozco mucha gente que fue, obviamente, súper gasolero. Pero en Brasil conozco muy poquita gente. Y en este pensé que iba a ir medio país y no fue ni un conocido. Hace un tiempo nos lamentamos con mi hermano no poder ir. Dijimos, si había uno para ir era este, pensando que era barato. Pero a esta altura, ¿quién sabe? Dice Nicolás.
1: Muy feliz cumpleaños al más grande jugador de la historia y al más humilde de todos. Gracias, Capitán Lucía de las Varillas.
0: Para Messi, querido, feliz cumpleaños. Saludos de la familia Surco Aparicio. Dios te bendiga hoy y siempre, dice Sonia.
1: Vamos a ver estado de las rutas habilitadas. Si tienen aviso de circular con precaución, por ejemplo, el camino de las Altas Cumbres. Por ejemplo, la altura del kilómetro 65 en Copina por hielo sobre la carpeta asfáltica. Circular con precaución por el camino. El camino está habilitado, el resto de las rutas tienen circulación normal.
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3: Ay, mi mamá siempre le decía a mi papá: negro, este año llévame de vacaciones a un lugar caro y vamos a la carnicería, decía mi papá. ¡Capú!

0: por Dios. Nunca me voy a olvidar lo que mi papá me hacía, que me decía, hasta acá, acá yo te espero. Y se iba para atrás, para atrás, para atrás, para atrás.
1: ¿Qué no llegabas más.
0: No,
1: no, esa costa estaba cada vez más lejos.
0: Bueno, hoy traigo un proyecto hermoso que tiene que ver con natación adaptada. Cuando decimos natación adaptada, es lo mismo, es clases de natación, pero a chicos que más de una vez tienen otro tipo de desafíos, otros tiempos, otras cuestiones que atender en el agua. Digo, más de una vez los que trabajan con el agua o en el agua dicen que es un espacio mucho menos hostil que la tierra, porque el agua levanta barreras y en el agua somos literalmente todos iguales. ¿Vos sabés que hay chicos que están en silla de ruedas y se pueden tirar al agua y ahí es perfecto, ¿no? Claro. Entonces empiezan a sentir cómo su cuerpo toma otro tipo de autonomía. Bueno, este es el proyecto de natación adaptada de Los Erizos. Es una propuesta que se hace en un espacio en la Recta Martinoli que se llama Molfit. Es alucinante porque combina tres o cuatro puntos soportes, ¿no? Primero, romper desafíos con un plan para los chicos. Segundo, y no menor, el de sociabilizar con diferentes generaciones, armar un tercer tiempo, que ahora van a escuchar a las profes de qué se trata. Otra patita de la historia es generar hábitos, responsabilidades en los chicos. Y la idea es empezar también a viajar, ¿por qué no?, a competir a otros lugares. Así que, bueno, emoción, el compromiso que van generando los chicos, esta propuesta que les genera pertenencias también, la gran cantidad de beneficios que tiene el agua para la salud del cuerpo humano, ¿no? Haya alguna discapacidad o no. Ahora van a escuchar a Lore Canesini, a Ceci De Bertis, a Florencia Fiorini, que son las tres patas fuertes de este gran proyecto, y a Reggie y a Tommy, que son dos de los alumnos que lo están manejando de taquito a este proyecto, que tiene como una perspectiva de agrandarse y de mucho futuro, ¿no? Durante, bueno, digo, por Córdoba y por la Argentina, ¿por qué no? Los escuchamos.
2: ¡Los Erizos!
0: ¿Están contentos con este proyecto?
3: A mí sí.
0: Contame de qué se trata, ir a nadar en equipo.
3: A nadar equipo con otro equipo, a la natación, ganar.
0: ¿Les gusta ganar a ustedes,
3: A mí sí.
0: Son competitivos, La idea es generar este equipo de natación para empezar a competir, ¿no? Y empezar a buscar pares en diferentes clubes de Córdoba.
3: El equipo también.
0: ¿Otros equipos?
4: Otros equipos.
3: Sí, eso.
0: Para ustedes poder competir.
3: Eso.
0: Esa sería la idea.
4: Sí, la idea es brindar, digamos, posibilidades y unirnos a otras entidades que ya hay, para que empecemos, digamos, a sociabilizarlos.
0: Claro.
4: Y que empecemos con los primeros encuentros, por supuesto, ¿no? Y de ahí la idea es, bueno, seguir avanzando, y si llegamos a competir en otros niveles, bienvenidos.
0: Y hay un proyecto ahí de un tercer tiempo, un compartir distinto también.
4: Y un poco la idea de tercer tiempo, más allá de compartir,
0: claro,
4: después entre los chicos, es ir preparándolos de a poquito para que empiecen a tener más autonomía, responsabilidad por sus propios elementos, el cuidado de sus pertenencias, el cuidado de su propio cuerpo. Entonces la idea es terminar el entrenamiento los jueves, y la idea es compartir después de ahí en lugares cercanos a, a nuestra institución donde nadamos, que es Molfit, ir a tomar un helado, por ejemplo.
3: O el cine también.
0: ¿Cómo es la onda acá? ¿Te encanta sociabilizar?
3: A mí sí.
0: ¿Te encanta hacer amigos?
3: Amigos también.
0: Ajá.
3: O amigas.
0: ¿Y a vos, Tommy?
5: A mí tengo mucho de amigos.
0: Vos trabajás también, ¿no? A la tarde.
5: Sí, ahora trabajo.
0: ¿Dónde estás trabajando, Tommy?
5: Trabajo en la panadería. Trabajo en panadería.
0: ¿En panadería?
5: Sí.
0: ¿No trajiste nada rico acá?
5: No, nada.
0: No.
4: Gracias.
0: Ahí está. Tommy, la periodista le mangueaba criollito.
6: Al niño que está...
0: Traeme un cubanito. No, porque está trabajando Tommy en la panadería de Apadim. Entonces le digo, traeme unos cuernitos de grasa.
1: Claro. No está canje, fue.
0: No está canje. Come gratis la periodista.
6: Claro.
0: No, bueno, pero es realmente son estos espacios, chicos, tan vitales para... Recién hablábamos en el detrás de escena, Agus. Es la misma clase, claro, es la misma clase. ¿Por qué natación adaptada? Y porque hay que adaptar más de una vez otras contemplaciones, otros tiempos para lograr, por decirte, autonomía.

0: Mía en el vestuario, antes de irse a otro lado, a ese tercer tiempo, otros tiempos para un montón de otras cosas por ahí en cuanto a la comunicación, pero la natación es la misma, aplicada a personas que tienen algún que otro desafío particular.
1: Claro.
0: Pero también todos los seres humanos tenemos diferentes desafíos.
1: Exacto. Lo bueno está en ponerlo como prioridad. Que sea prioridad el aprender a nadar, el aprender a defenderse. Todos, cada uno a su tiempo, como todo en la vida, como decís vos.
0: Claro.
1: Como pero ir y hacerlo.
0: Sí, ellos están en este espacio que se llama Molfit, ahí en la recta Martinoli, martes y jueves. Requisitos, le digo a Ceci de Bertis, una de las profes, tener ganas de aprender a nadar.
1: Muy
0: después,
1: bien.
0: Acá lo vemos, porque laburan, le ponen el cuerpo a estas profes. Uh-huh. Y bueno, y cuando te dicen, dale, dale, tírate ahí un clavadito, dale, ahora un... No, no es fácil, ¿no?
1: Claro,
0: hay
1: claro.
0: que tener, hay que tener coraje.
1: Muy
0: bueno,
1: bien.
0: Así que en el... Ya está el YouTube, ya estrenó en el canal de YouTube de la cadena, sino en la web, cadena3.com. Y en el Instagram de Diversidad con Flavia está todo este espacio que es maravilloso.
1: Gracias, Fla. Nos
0: Gracias.
1: Encanta la historia.
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3: Esta es la agenda de la Copa del Mundo. El jueves 25 en la Copa del Mundo jugarán a la hora 17 en la definición del Grupo E, Curazao frente a Costa de Marfil y Ecuador-Alemania. A la hora 20 en la definición del Grupo F, Japón ante Suecia y Túnez ante Países Bajos. Y a la hora 23, la definición del Grupo D, Turquía frente a Estados Unidos y Paraguay-Australia.
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0: gente dice, con tantas cosas especiales en el 24 de junio, qué raro que no sea feriado en la Argentina, dice Sergio. Pero además me aporta Daniel, muchas gracias Daniel Basterra, siempre tan atento. Un día como hoy nació el Sargento Cabral y un día como hoy nacía Osvaldo Subeldía, también muy importante para el fútbol argentino y Estudiantes en particular. Gracias, Dani.
1: Buen día, queridos amigos. Hoy es mi cumple. Un regalazo sería tener una charla con Adrián Simeoni. Un capo el tipo. Gracias por ser tan buena compañía durante tantos años. Son la mejor radio por lejos, Marcelo. No sé si le podemos regalar en este momento la charla con el señor Adrián Simeoni, pero sí su quinta pata del gato. Para, no lo quiere repensar. Es su deseo de cumple. Así que no le vamos a dar la charla, pero le vamos a dar la quinta.
0: A la Muni de Córdoba le hace falta alguien que la haga trabajar. A la Muni.
2: Me quedé pensando en el oyente. Le mando feliz cumpleaños. Uh-huh. Estaba pensando que ustedes tienen todos los días el privilegio de escucharme y no lo valoran.
1: No, lo valoramos mucho.
0: Lo recontravaloramos.
2: Mucho. Bueno, caso Agostina Vega, que ha dejado tanto este crimen atroz. Que ha dejado tanta repercusión en la municipalidad en distintos aspectos, pero hay uno que es impresionante como ha quedado expuesto, que es el funcionamiento de la Municipalidad de Córdoba, porque cuando se tiró del hilo de lo que había detrás del crimen de Agostina Vega, todo un aspecto que salió es cómo funciona la Muni. Primero, ¿para qué contrata gente la municipalidad? ¿No? Por el caso de Barrelier, por ejemplo. ¿Es necesario eso que hacen? ¿Saben hacerlo? ¿Es útil? En el caso de que sea así, ¿es barato? Digamos, ¿es eficiente eso? ¿Cuánto cuesta el funcionamiento de la municipalidad por las cosas que supuestamente se hacen, si es que se hacen? ¿Cómo entra la gente a la municipalidad? ¿No? El caso del ex concejal Ricardo Moreno, que dice, sí, familiares, dice entrar como 500, o sea, todos los hijos.
1: Además, admitiéndolo, Adrián, ¿no?
2: Sí, las hijas.
1: Bueno, cada uno tiene un número. Empezaron siendo, primero en ese famoso audio, que después se aclaró, que eran 25, eran sí. 20, eran 10.
2: No sabemos. Yo no creo que sean 10. Financiarle la carrera artística de las hijas, ¿no? Es una cosa alucinante. Después lo tenemos al viceintendente Javier Preto, es decir, todo esto no hay que probarlo, lo han dicho ellos. Uh-huh. El viceintendente Preto, que dice, sí, acá entran, bueno, lo más normal del mundo para el tipo, ¿eh? Acá entran militantes, también entra gente por concurso. Después lo tenemos al ministro de Comunicación de Yarlora, actual ministro de Comunicación de Daniel Pastore, que contó, y le agradecemos la honestidad, que contó que cuando entró ya era imposible hacer trabajar a la gente que estaba ya en planta. Y entonces dijo textualmente, tuvimos que precarizar con contratados y becarios. Que después sabemos que más o menos con el tiempo automáticamente van quedando en la planta. Entonces, ¿cómo entran? ¿Para qué entran? ¿Trabajan? ¿Hacen algo? ¿No? Lamento las excepciones. Pero en la Muni labura el que quiere, ¿no? ¿Por qué digo eso? Porque no se los puede echar, no se los puede obligar a hacer nada.
1: No lo puedes tocar, exacto. No lo puedes ni echar ni tampoco los pueden obligar a trabajar,
2: cosa
1: evidentemente.
2: Que quedó explícita ayer, fue muy impactante la declaración ante el Consejo Deliberante de la persona que está a cargo del ente de fiscalización y control, que es Ormaechea.
1: Ezequiel Ormaechea.
2: Ezequiel Ormaechea, gracias, Agus. Que él dice, bueno, sí, este ente lo creamos, pero nunca funcionó. Porque ahí tenían que pasar todos los inspectores que están dispersos, cada uno con su quintita. Tenían que pasar todos los inspectores de la municipalidad para que cumplieran multifunción. Dijo, no, se niegan a trabajar allí. No han pasado. O sea, le dan una orden y los tipos no van. Han recibido amenazas, lo dijo él, ante el Consejo Deliberante, es una declaración oficial. Solo 29 de todos los inspectores aceptaron pasar a esa área. ¿Cómo es eso?
1: Que vos puedes elegir. No trabajar.
2: No, nada. No los pueden echar. Contó Ormaechea que hubo inspectores cuando hacían operativos, se dieron cuenta cómo era la cosa, hubo inspectores a los que tuvieron que sacarles los celulares para que no le avisaran a los que iban a ser inspeccionados en la noche. Pero es que uno puede echar a esa gente. ¿Cómo que...? ¿Qué pasa? Bueno, hay una ordenanza que impide echar. Bueno, a ver, tuvimos todo un debate acá en la radio, lo cuento, porque hay una cuestión sistémica en la municipalidad que evidentemente no funciona, y que por otro lado hay cuestiones de corrupción acá, porque el control de la noche y demás, y cuántos años están las causas de los bomberos, ¿no? Está esta cuestión de la corrupción, que no es solamente la corrupción venal del tipo que cobra una coima, sino cosas más profundas, como por ejemplo, acá se te junta el peor de los mundos, porque vos tenés políticos, gobernantes, que supuestamente administran la municipalidad, pero no es dinero de ellos, está bien, es así, no es dinero de ellos, así que si la municipalidad funciona o no funciona, gasta mucho, gasta mal, es un problema del sector público en sí, ¿no? Pero después tenés, por otro lado, que esos tipos no tienen autoridad para hacer funcionar eso, no tienen autoridad para obligar a nadie, porque si en el laburo no está el riesgo de que pierdas el trabajo y te tirás a chanta, es sistémico, es así. Entonces, ¿cómo puede ser? Bueno, claro, y entran otros tipos de corrupción, el arreglo, ¿no? Porque yo voy a entrar mis familiares, mis monotributistas, mis marginales, mis militantes, qué sé yo. El SUBEM, uno dice, bueno, pegaría el grito en el cielo, el SUBEM, porque me están haciendo entrar gente que después yo tengo que cargar con la culpa y la queja de los vecinos que la municipalidad no funciona. Pero resulta que, claro, se arreglan entre ellos, una mano tapa la otra, porque en el SUBEM hacen entrar a sus propios familiares, arreglamos, vamos por acá y por acá. Es el peor de los mundos. Termina esto en un descontrol total en la municipalidad, ¿no? Terminamos con un ejército de gente a los que hay que pagarle sueldos y jubilaciones altas para toda la vida, sin que haya nada, porque las veredas de Córdoba están sin árboles, porque porque las calles están destruidas, porque los hospitales están sucios, porque las plazas están devastadas.
1: Si vas a hacer un trámite, no.
2: Trámites burocráticos, lentos, rebuscados, todo mal, porque nadie puede cambiar nada ahí. Hay que terminar con todo esto. La Muni es una panadería a la que vos vas todos los días, le pagás el pan al empleado, al panadero, y no te da el pan. ¿Pero por qué admitimos eso? ¿Cómo puede ser que admitamos? ¿Vos admitirías?
1: No.
2: Eso, ir a la panadería a pagar, es como si nosotros acá, por H, por B, en la radio, nunca hacemos el programa. Pero, o en Renault, en Fiat, nunca, por H, por B, nunca sale el auto. O la vez que sale un auto, es carísimo, no te lo va a comprar nadie, es malo. Se rompe todo el tiempo. ¿Cómo vamos a hacer con esto? Lo importante no son los empleados municipales. Lamento decirlo así. No nos importan los empleados municipales. Lo importante son los vecinos y los servicios que da la municipalidad. Y queremos ahí gente que trabaje, que esté obligada a hacerlo, como cualquier hijo de vecino que labure en cualquier lado. Tenés que hacer algo por los otros a cambio de que nosotros tenemos toda esa cantidad enorme de guita que queman. Yo digo, está todo expuesto sobre la mesa. Lo dicen los propios funcionarios. Muchos de ellos han dicho on the record, en declaraciones oficiales públicas, lo que muchísimos intendentes han dicho durante muchos años, pero lo decían off the record. Está sobre la mesa. En las próximas elecciones, esto es lo que hay que discutir en la municipalidad. Hay que traer un cuerpo de ingenieros y que le den vuelta a todos sus procesos. Abogados que le den vuelta. Hay que poner a la municipalidad a trabajar como la Renault, como la Fiat, como KM3, como cualquier panadería. Es muy sencillo.
0: Es muy sencillo lo que hay que hacer. El tema es cómo.
2: Está clarísimo. Lo queremos escuchar a los candidatos, ¿eh? Porque este es el tema clave de la municipalidad. Si viene una campaña electoral, a ver qué nos van a decir.
0: Es Adrián Simiani, es su quinta pata del gato, y Marcelo, que pedía la charla, dice: gracias chicos, me identifico tanto con el disco lo de Adrián que esta quinta pata es un gran regalo. Abrazo enorme para todos. Gracias, Adrián.
2: Abrazo.
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0: ¿Por qué no hablas?
1: Acá estamos, buen día para todos. Es la fiesta de la radio que te saluda a las 10 de la mañana, 53 minutos.
2: Vamos, vamos, vamos, vamos. Corremos con más regalos para que los oyentes nos llamen por teléfono. Tenemos 3 dobles para el circo de dinosaurios en la playa de estacionamiento del Hiper Chango Más de Colón al 6000. Allí está el circo de dinosaurios. 3 dobles, 0810 810 44 44.
3: Sí, tenemos un pabellón donde hemos traído un dinosaurio de la Patagonia.
4: ¿En serio?
3: Eso es vivo. Totalmente no.
1: Sí, Susana, sí, Susana, en las vacaciones de invierno con el circo aquí en Córdoba. Orlando Morales, estado operativo invierno, lo habíamos prometido con Eduardo Germán esta semana en La Rioja. Orlandito, finalmente llegaste a otra de tus casas en la República Argentina, La Rioja, querido, buen día.
5: Así es, mi querida Agustina, un abrazo para vos, para Guillermo, para toda la gran audiencia de Siempre Juntos, y como es costumbre, esta bendita Cadena 3, que planta bandera por todos lados, en el Mundial, y lo estamos preparando para este gran operativo de invierno, que no se lo pierdan, ¿eh? Este es un anticipo, le vamos ahí tomando el pulso, lo que vamos a hacer durante todo el invierno, para todos aquellos que visiten distintas provincias, y también nuestra querida y amada provincia de Córdoba. No lo vamos a perder nada. Llegamos, como vos dijiste, querida Agustina, a la provincia de La Rioja. Es mi segunda casa también acá. Esta provincia bien chayera, che. En esta provincia bien chayera se están preparando para el gran operativo de invierno, que seguramente mucha gente va a venir a disfrutar de los paisajes espectaculares que tiene, maravilloso. Y estamos ubicados nosotros en lo que fue la vieja estación, que hace un par de años estaba todo destruido. Ahora parece Puerto Madero. ¿Cómo la han dejado? Hasta una máquina vieja está allí como testigo de lo que fue estos carriles, estos rieles que permanecen aquí, todo el lugar que se ha puesto realmente en valor, una pileta, una piscina enfrente, alucinante, tiene comedores, tiene restaurantes, tiene un museo donde cuenta la historia de esta estación desde que data del año 1904. Aquí, de este lugar, empezamos con Siempre Juntos y la gran Cadena 3, tomándole el pulso, lo que va a ser realmente, lo que va a ser el gran operativo de invierno que va a tener nuestra emisora, querida Agustina.
2: Bien, bien, bien, Orlando, estás ahí en ese lugar, ¿y qué, te va a llevar por diferentes lugares de la provincia o te vas a quedar solo en la ciudad? ¿Cuál es el plan? Contanos, adelantanos.
5: No, me voy a ir por todos lados, querido Guillermo, Agustina, ya estuve chequeando, me voy a ir a Chilecito, está todo nevado, Chilecito,
2: sí,
5: me voy a Chilecito.
4: Ay, qué lindo.
5: Sí, no se están sorprendidos los riojanos, porque en esta época es un manto blanco, así que me voy a ir, seguramente esta tarde yo voy a estar en Chilecito, voy a estar en Villa Unión, voy a hacer una recorrida por todos lados, voy a sacarle el jugo a La Rioja, ya que venimos por la charla, que solamente hacemos la charla, ahora voy a hacer turismo y le vamos a hacer conocer a toda la gran audiencia de nuestra querida Cadena 3, que es una radio bien federal, cómo se prepara La Rioja para esperar este operativo verano, estas vacaciones de invierno, no solamente aquí, sino en toda la provincia, amiga.
1: Estaremos muy atentos, Orlando, a todo el reporte para armar, para que nos ayudes a armar un lindo plan para las vacaciones, de invierno, para ver qué hacemos, a dónde vamos,
2: un
1: cómo
2: talampaya,
1: lo planteamos. Claro.
2: Una cuesta de Miranda con un talampaya, Chilecito y La Rioja Capital. Tenés un programa de 3-4 días espectaculares, así que nos tiene que contar todo, Orlando. Un abrazo, Orlando.
5: Abrazo, Guillermo, abrazo, Agustina, y en cualquier momento miren la foto de los videitos que ya vamos a subir a la página.
2: Sí, señor, vamos.
6: Qué linda que es La Rioja para el tiempo del carnaval. Harina y albahaca, chinita para el amor.
2: Es tan hermoso la cantidad de videos que nos están compartiendo en el mensajero con el canto al capitán, con el canto a Lionel en la localidad de Chuña, pueblo del norte cordobés. El saludo de nuestros niños, para el más grande de la historia está el videíto, así vamos a compartir en las redes. Y hablando de redes, lo que hizo Gonzalo en la escuela,
1: sí,
2: San Pablo Apóstol, en la calle Asturias, es impactante la imagen. Lo que no pudimos escuchar al aire por algún filtro del teléfono, pero la imagen está en las redes de Cadena 13, así que los invitamos a verla y a escuchar a los chicos cómo cientos de chicos le cantaron el feliz cumpleaños a Lionel. Está en Cadena 3, en nuestras redes,
1: bueno,
2: para verlo.
1: Hablando de eso, si pudieras charlar 2 horas con uno solo de estos genios del 24 de junio, ¿a quién elegís? Messi es el más votado, con más de 1000 votos, 50,28%. Le sigue Fangio, con el 20,17%. Ernesto Sabato, el 16,6%. Carlos Gardel, el 6,57%. 7 con el Potro Rodrigo, el 6,38. Pueden seguir votando y opinando al mensajero.
2: Vamos con Mariana San Imperdibles en Cadena 3.
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1: Hola, Mari.
4: Hola, ¿cómo les va, chicos? Buen día para ustedes.
1: Estamos muy bien, ¿y vos?
4: Bien, muy bien, muy bien. Contenta porque hoy les traigo otra de nuestras aventuras en Buenos Aires, que estuvimos allá filmando de todo, y esta es una escapada para toda la familia, tal vez para estas vacaciones de julio. Y hoy les quiero hablar de Villa Ocampo, que es un lugar que está en San Isidro, en Becar, un barrio muy paqueto de Buenos Aires, con las calles adoquinadas y unas casas así todas muy lindas. Pero allí está Villa Ocampo, que fue la casa familiar de Victoria Ocampo. Victoria Ocampo fue una mujer que fue feminista sin saber que lo era, ¿no? Feminista antes de tiempo, vivió en la década del 30, 1920, 1930, 1940, y ella desde muy chiquita tenía en claro que quería poner a las mujeres en primera fila. Fue la creadora, por ejemplo, Victoria Ocampo, de la primer revista en la que escribían mujeres de toda América Latina, que se llamó Revista Sur, y ella, aunque se casó, y se dicen que se casó para poder tener más vida social, porque en esa época las mujeres no podían ir, por ejemplo, no sé, a ver una obra al Colón si no estaban en pareja y demás. Bueno, se terminó separando porque ese casamiento al final no le dio las libertades que ella esperaba. No fue mamá, se enamoró de otro hombre, y como la sociedad en esa época no tenía bien visto que vos tengas un hijo con una segunda pareja, se privó de ser mamá. Y así, un montón de cosas interesantísimas tiene la vida de esta mujer, que creció en una familia adinerada de Buenos Aires, pero que siempre estuvo muy cerca de los artistas, de los escritores. Y esta casa, Villa Ocampo, era la casa como de veraneo de la familia. Ella era parte de una familia de muchas hermanas mujeres, y la hereda a esa casa, y antes de morir se la dona a la UNESCO. Entonces, hoy es la única casa que UNESCO tiene en todo el mundo, Villa Ocampo. Por eso se ha convertido en un museo, y por eso cualquiera de nosotros puede ir, pagar una entrada que cuesta unos 7.000 pesos, recorrer la casona, que es una hermosura, es como para filmar una película de época, chicos, es como esas preciosa. Novelas con esos balcones, tiene un jardín con gansos, con fuentes, con jingo bilobas, que son estos árboles todos amarillos, es una belleza. Así que es un paseo imperdible para ir a conocer la historia de Victoria Ocampo, porque justo ahora está por relanzarse su autobiografía, conocer sobre el feminismo, sobre estas mujeres que hicieron mucho por las mujeres de todo el mundo, y además tomar un cafecito y comer, porque en la galería de esta casona puedes comer un menú ejecutivo por un muy buen precio, alrededor de 20.000 pesos, 25.000 pesos, o tomar un cafecito por 3.000, 4.000 pesos. Así que se los recomiendo. Villa Ocampo, el capítulo de Los Imperdibles, ya está por supuesto en nuestro canal de YouTube.
2: Mira, solamente para agregarte, porque ha pasado hace muy poquitos días, acá en la radio, mesa de café de Miguel con un importante empresario bangladesí, por el amor que tienen en Bangladesh por los argentinos. ¿Sí? Él nos contaba, este empresario, que mucho tiene que ver la relación de Victoria Ocampo con Rabindranath Tagore, uh-huh, el gran poeta de Bangladesh, a comienzos del siglo pasado, un amor platónico entre ambos. Pasó por esa casa Rabindranath Tagore, porque allí ella lo alojó en una enfermedad que tuvo cuando visitaba Sudamérica.
4: Sí, eso está en su autobiografía.
2: Seguramente sí. Habrás, pero junto con algo que pasó hace tres
4: hermoso
2: días, una mención aquí
4: mirá
2: en
4: vos,
2: la radio.
4: Vos sabés que todos esos amoríos que tuvo Victoria Ocampo, y ese vínculo también con otros países, incluso con la India, también un vínculo muy cercano, incluso un amorío que tuvo Victoria Ocampo, chicos, con Lacan, a quienes uh-huh les gusta el psicoanálisis, sí, también tuvo un amor ahí con Lacan. Así que bueno, eso, es una casa llena de historia que vale la pena conocer y encontrar estos vínculos con el presente y con el pasado que nos llenan de orgullo, porque bueno, fue una mujer que marcó, ¿no?, nuestra historia.
1: Me encantó, está perdí lindo, un imperdible más para sumar, también digo, venimos de Orlando y de el armado de algunos días de vacaciones, le propusimos armar unos 3-4 días en La Rioja, vamos armando el rompecabezas de 3-4 días en Buenos Aires.
4: Pero qué lindo, voy a escuchar
1: teatro,
4: esas notas.
1: Hicimos teatro la semana pasada, ahora sumamos la casa de Victoria Ocampo, un poco para caminar, un poco para hacer un cafecito, un poco cultural.
4: Ah, sí, vos, ¿no? Y la semana que viene les tiro una alerta spoiler.
1: A ver.
4: Los voy a llevar por la zona subterránea de Altagracia.
1: ¡Ay, qué lindo!
2: Muy bueno. Me mataste con Lacan y Victoria Ocampo. Vivieron un breve pero intenso romance en París a comienzos de los 30.
4: Hay cartas.
2: Ella 39 años, él 28. Mantuvieron una apasionada pero tormentosa relación de 3 meses.
4: ¡Qué hermosa!
7: Ah, mirá vos, no tenía ese dato.
4: A mí no me daban los ojos, mira, para abrir y leer las cartas.
1: La bancamos, la bancamos.
2: Imperdibles.
1: Mucho a ella, ¿eh?
2: Muchísimo. Imperdibles con Mariana Hassan.
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0: Nos tenemos que ir.
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4: Buenos Aires, la Federación de la Alimentación obtuvo un 9% de incremento salarial para el trimestre mayo-julio.
5: Lo detalló el secretario general de la seccional capital, Sergio Escalante.
6: Lo que se acordó fue una suma fija de 120 mil pesos pagaderos en dos veces, 70 mil pesos es pagar este viernes y 50 mil pesos para pagar el transcurso del mes de julio. Y se incorpora 9% de aumento en los básicos de convenio para mes de agosto.
5: Ariel Rodríguez, Cadena 3, Buenos Aires.
4: Córdoba, la nueva Fiscalía de Violencia Familiar investigará la muerte de un bebé de 9 meses.
7: Todo ocurrió este fin de semana en barrio El Rincón de la ciudad de Córdoba. Se determinó que cuando llegó al hospital de niños presentaba un grave cuadro clínico. Por ahora no hay imputados, pero los padres ya cuentan con un antecedente por maltrato en una Fiscalía de Violencia Familiar. Francisco Centeno, Cadena 3, Córdoba.
4: Tucumán. Más de 2.000 efectivos policiales participarán del operativo de seguridad para los festejos por el Día de la Independencia.
8: El despliegue comenzará el 8 de julio al mediodía y abarcará todas las actividades previstas, incluidas los espectáculos artísticos en la noche del 8 de julio y el desfile cívico-militar al día siguiente. Además, la fuerza ya preparó 2 esquemas especiales ante una eventual visita del presidente Javier Milei, una para su traslado vía terrestre a la Casa Histórica y otra en caso de que arribe en helicóptero. Las autoridades indicaron que el objetivo es garantizar la seguridad durante uno de los eventos más convocantes del calendario patrio. Rosalía Cazorla, Cadena 3, Tucumán.
4: San Luis, preocupa a la provincia una posible reforma al régimen de biocombustible.
9: El ministro de Desarrollo Productivo Sustentable, Federico Trombotto, envió una nota a legisladores nacionales para advertir sobre los posibles efectos de una modificación a la ley de biocombustibles. Según indicó, los cambios que se debaten en el Senado podrían poner en riesgo a las pymes productoras de biodiesel en San Luis. El funcionario señaló que la actividad genera más de 250 empleos directos y advirtió que las empresas locales podrían quedar en desventaja frente a grandes grupos industriales del sector. Alejandro Heredia, Cadena 3 San Luis.
4: Río Negro. Se esperan cerca de 500.000 turistas entre julio y septiembre, según un informe de la Asociación Hotelera y Gastronómica Local.
10: Esto se traduce no solamente en una leve disminución del 1,5% en la cantidad total de turistas respecto del invierno anterior, sino en proyecciones que están lejos de los valores históricos. Esto dijo Martín Lago, presidente de la institución.
11: Tenemos la expectativa de tener una temporada de invierno muy similar a la del año pasado. Diría, en el contexto en el que estamos es bueno, entendiendo que va a permitir que todos los trabajadores hoteleros gastronómicos temporarios tengan la activación de temporada, vamos a tener pleno empleo en la industria. Estamos muy lejos, si querés, de los parámetros históricos que manejó el destino.
10: Marcela Sonkevich, Cadena 3, Bariloche.
4: Mendoza. El celador denunciado por abusos contra la niña de 14 años que fue armada al colegio en La Paz el año pasado, negó los hechos, pero seguirá preso.
12: Recordemos que el trabajador de 62 años está detenido con domiciliaria desde marzo, cuando la investigación por el violento hecho registrado en la escuela Marcelino Blanco lo marcó como uno de los responsables de la descompensación psicológica que sufrió la menor antes de llevar el revólver de su padre a la institución. Se esperan nuevas pericias sobre la víctima durante el mes de agosto. Facundo Di María, Cadena 3, Mendoza.
4: Salta. Investigan la causa de muerte de la niñera de 19 años que estaba desaparecida desde el lunes y que fue encontrada sin vida. Por el hecho, hay un hombre detenido.
13: El oficial Juan Posadas confirmó a Cadena 3 que la Unidad de Graves Atentados contra las Personas de Orán investiga la muerte de Guadalupe Ramos, de 19 años de edad. Desapareció cuando salió de su casa para acompañar a un niño que cuidaba.
14: Lunes, en horas de la tarde-noche, se dio una denuncia formal radicada por el padre de Guadalupe Ramos sobre la desaparición o el inicio del protocolo de búsqueda de personas extraviadas. Hoy, a la 1:00 a.m, se toma conocimiento por parte de familiares de Guadalupe sobre el hallazgo del cuerpo sin vida.
13: ¿En dónde fue encontrado?
14: Ella fue una vivienda de calle Lavalle, que sería en principio de un familiar.
13: Elisa Zamora, Cadena 3, Salta.
3: 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Deportes.
0: La FIFA confirmó la sanción para Miguel Almirón tras su insólita expulsión en el triunfo de Paraguay ante Turquía por la segunda fecha del Grupo D del Mundial 2026. El mediocampista recibió una fecha de suspensión. Almirón vio la roja por taparse la boca por hablarle a un rival en una acción que fue revisada por el VAR. Se trata del primer expulsado por la llamada Ley Prestiani, una nueva norma que busca evitar ese tipo de gestos entre jugadores, árbitros o integrantes de los cuerpos técnicos. El futbolista paraguayo se perderá el partido clave ante Australia este jueves desde las 23, nuevamente en el Estadio Bahía de San Francisco.
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0: propósito del cumpleaños de Pablo Tamanini. Buen día para todos, día de cumpleaños. Chicos, en la encuesta de hoy falta Favaloro. Sin dudas me gustaría una charla con él. Mariana de Villa María. Es Mariana que no cumpleaños hoy. Si me equivoco, cumpleaños el 12 de julio. O sea, cumpliría años el 12 de julio. La fecha de su nacimiento es el 12 de julio.
1: Preste atención a la consigna, Mariana.
0: No, bueno, tampoco la retes, pero... es para que la oyente se hice un cara dura. Él que le dice que preste atención a la oyente.
1: Él dice que preste atención.
0: No, le explico a Mariana que los que están en la lista de hoy son los que cumplen años hoy. Porque justo es una fecha muy significativa en la que cumplen años muchos grandes.
1: Pero...
0: Sí. Por eso no está Favaloro. Favaloro, si no me equivoco, la fecha de nacimiento es el 12 de julio.
1: Pero además nos ha abierto otro tema, Adrián. La señora puede no estar prestando atención todo el tiempo, está haciendo cosas. Vos estás acá y no prestás atención. O sea, no estás haciendo nada.
2: Yo estoy haciendo otras cosas.
1: Bien. Bueno,
0: la actual en Buenos Aires 10 grados 6, el cielo está algo nublado, 12 de máxima prevista. En Córdoba ha subido, el solcito está pegando lindo, algo nublado el cielo, 10 grados 2 la temperatura actual, con viento del este a 10 kilómetros en la hora, 16 grados de máxima prevista, con cielo parcialmente nublado hacia la tarde y hacia la noche.
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0: Muy bien, desde Salta los escucho, saludo mientras tomo unos mates. Mucho frío, dice Juana en el chat de YouTube, hay muchos, hablen del dólar. Nancy de Río Cuarto, Adrián siempre habla por mí. Sos la voz del pueblo, dice Bernardo.
1: Es lo que hay, muchísimos mensajes de gente que nos manda el IPETO 80 de Berrotarán para el mundo, dice Jorge, nos manda el video cantándole el cumpleaños a Lionel Messi, hicimos el video en el Instituto Manuel de Falla de Altagracia, Juan José Castro, muchas gracias, todos los videos en el mensajero, ya nuestros compañeros los toman a los videos y seguramente serán parte de las publicaciones de Cadena 3 para Lionel en el cumple.
0: También en el chat de YouTube, feliz cumple querido Messi, que Dios te bendiga, buen día amigos de Cadena 3, mi opinión de la quinta es que no tendría que entrar nadie a la municipalidad que no haya hecho mínimamente un curso de gestión municipal y administración pública. Gracias, Susana.
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7: La Fórmula 1 continúa con su periplo europeo y es el momento del Gran Premio de Austria, que comienza mañana con el desarrollo de la actividad. En un fin de semana de formato tradicional, la práctica libre número 1 comenzará a partir de las 8:30 hora argentina, en tanto que el entrenamiento número 2 comenzará a las 12 del mediodía. Para el sábado está prevista la práctica libre número 3 a partir de las 7:30 de la mañana para continuar con la clasificación a partir de las 11. La carrera se largará el domingo a las 10 de la mañana a 70 vueltas al Red Bull Ring.
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0: Y vamos con Mateo Ferrer. Tenemos que comienza la última fecha de los grupos y se definen todas las posiciones. Mateo, a partir de hoy.
2: Sí, Guille, Agus, retomamos el contacto desde Estados Unidos, en el día del cumpleaños de Messi. A ver, hoy es una jornada muy, pero muy radial, porque no tenés que estar eligiendo entre qué canal ves. Vos ponés la radio, ponés Cadena 3 y minuto a minuto te vamos a ir contando quién se clasifica. ¿Por qué? Porque, claro, arranca la fecha 3, va a haber partidos en simultáneo, desde las 4 de la tarde en Argentina, juegan Suiza ante Canadá, empatando clasifican los dos, y en simultáneo se juegan la vida futbolística Bosnia contra Qatar. A continuación, partidazos también, Guille, Agus, desde las 7 de la tarde, Brasil ante Escocia. Escocia, la selección que más fiesta le está poniendo al Mundial. Están delirando los escoceses con jugar, así que atentos a ese partido que vamos a tener, obviamente, presencia de Cadena 3. Y en simultáneo juega uno de los candidatos, el último campeón del Mundial Sub-20, Marruecos ante Haití. En el cierre de la jornada, a las 22, Sudáfrica, Corea del Sur y República Checa ante México, con los relatos de Nico Mai, con los comentarios de Claudio Giglioni. Todo lo vamos a vivir por la Cadena del Gol, en AM700, en la app y en el YouTube de Cadena 3.
0: Una completísima jornada de fútbol radial en el Mundial. Un detalle, Mateo, que nos cuenta Adrián Simeoni, para que tengas en cuenta, vos que estás ahí en la sede de la Copa del Mundo. ¿Qué pasa en Francia hoy, aunque no juega Francia, Adrián Simeoni?
3: Estamos acostumbrados a pensar que nosotros somos los peores, ¿no? Sí, bueno, sí. En Francia hoy, en algunas ciudades, se ha determinado toque de queda para menores de edad entre las 22 y las 5 de la mañana. ¿Por qué? Porque juega Marruecos hoy a las 0 hora, hora francesa. Entonces, entre la medianoche y las 5 de la mañana, entre las 10 de la noche y las 5 de la mañana, los menores no pueden andar sin compañía por un perímetro muy grande de la ciudad. Esto es parecido a lo que sucede en otras ciudades. Recordemos que aún cuando ganó el PSG frente al Bayern Múnich, sí, hace poco hubo un muerto, estragos, 720 sí, heridos, muchos estragos.
1: Gracias, Adrián, un gran dato. Mateo, a esta hora hace calor, la gente, se ve mucha gente con camiseta de Argentina. Ya nos dirás, no sé si lo has visto estos días, la gente se junta a ver los partidos, aprovecha el Fan Fest para ver cualquier otro partido que no sea el de la selección argentina, o eso no está habilitado, por ejemplo, para todos.
2: Sí, sí, Agus, es muy bueno lo que marcás. 28 grados tenemos esta hora, la máxima prevista es de 35, 9 y media de la mañana acá en Dallas, pero es una ciudad que tiene una mancha urbana muy amplia, todo es a media hora, tenés que ir en auto, el servicio de transporte público es muy precario, los autos son económicos, la gente o se mueve en Uber o en alguna aplicación o tiene auto propio, y respecto a lo que me preguntabas de los hinchas de Argentina, es difícil ver gente en la calle, todo el mundo está o en el trabajo, en su casa o en el auto. Hoy en el banderazo vimos a algunos hinchas de Argentina, el viernes es el banderazo ya recibiendo la selección acá en Dallas, y en el Fan Fest se ven hinchas de todos los países, de todas las nacionalidades, pero es realmente difícil toparse, cruzarse con argentinos, más allá de que hay muchos, porque todos hicieron la lógica de ver el segundo partido en Dallas y esperar en el sábado también en esta ciudad.
0: Gracias, Mateo. Estamos en el Mundial. Cadena 3 es la radio del Mundial. ¿Te toca laburar durante el partido?
1: Tenemos buenas noticias.
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11: Fede, ¿cuál es el dato confiable?
12: Ampliamos el título, por primera vez en 7 meses el salario registrado le ganó a la inflación. Estamos hablando de abril. Datos oficiales medidos por INDEC, el promedio del alza de los salarios, 3,5%, la inflación ese mes, 2,6%. Esto es el mes de abril. A ver, si vamos al mediano plazo, en lo que va del año, el aumento promedio de salarios es 10,7, la inflación 12,3. O sea, se sigue perdiendo en los primeros 4 meses del año. Si comparamos, si hacemos el interanual, abril de este año contra abril del año pasado, 29,4% aumentaron los salarios, 32,4% de la inflación, también hay una pequeña pérdida. Ahora bien, ¿quiénes, según INDEC, tuvieron una mejora en el aumento de salario con respecto a la inflación? Los trabajadores informales. Para INDEC hubo una diferencia importante, casi 20% fue la mejora que tuvieron los informales con respecto a la inflación. Es cierto que venían de un retraso más importante,
13: en la crisis,
12: porque fueron los más golpeados durante la crisis, los que no tenían casi mecanismo de defensa ante la inflación muy alta de los primeros meses de gestión de Javier Milei. Bueno, en parte recuperaron, pero siguen estando por debajo. Cuando uno hace la comparativa a través de consultoras privadas del salario desde noviembre de 2023 a abril de este año, sigue habiendo un déficit. En el acumulado de la gestión Milei han perdido los salarios contra la inflación. Ahora hay un dato que pasó, no digo que desapercibido, pero que sí sorprende a más de uno. El consumo privado, según registros oficiales, alcanzó un máximo. Se recuperó el consumo privado. Lo primero que dice la gente, ¿cómo? Si todo el tiempo escuchamos hablar de que los shopping venden menos, los supermercados venden menos. Es que una cosa no tiene nada que ver con la otra. O en parte, si se quiere.
11: ¿A qué se refiere?
12: Que el consumo privado abarca mucho más que el consumo de supermercados. El consumo privado es el consumo de todo, incluso de bienes y servicios. Y también incluye la industria. Entonces, ¿qué pasa? Por ejemplo, ahora se consumen más servicios que antes por la actualización de las tarifas de los servicios. ¿Qué es lo que la gente termina no viendo? Por eso aprovechamos para explicar esto, que generó cierta polémica cuando abríamos el programa, y después la gente dice, no, no, yo sigo perdido contra la inflación. En el primer cuatrimestre, en el promedio, sí, sí, sigue perdido contra la inflación. Se hace la comparativa interanual, en el promedio de los argentinos hay una pérdida. Por supuesto, habrá algunos que ganarán y otros que perderán más que el promedio. Ahora, el consumo privado se viene recuperando, según los números oficiales, claro, porque está midiendo todo, está midiendo el gasto de los hogares, el gasto de las empresas, bienes, servicios, y hay una recuperación del 0,7% respecto al trimestre anterior y 2,3% con respecto a la comparación interanual. Digo, pues son datos que a veces no aparecen muy subrayados, pero que tienen que ver con el andar de la economía. Abril, único mes del año donde hubo una... Sí, es una señal, no es la película completa, pero la foto de abril da que hubo una pequeña recuperación, por lo menos para algunos sectores en materia de salarios.
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0: 11 de la mañana, 44 minutos. 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
0: Te lo perdiste porque el ascensor primero lo tomaste
1: porque,
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0: Segundo, 6136.
1: Tercero, 2943.
0: Cuarto, 1491.
1: Quinto, 7155.
0: Sexto, 5878.
1: Séptimo, 6894.
0: Octavo, 1752.
1: Noveno, 1705.
0: Décimo, 9857. 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Es la bandera.
2: Escuché la marcha de mi bandera y me emocioné. Ya casi no se escucha en los colegios. Y bueno, ahí va un pedacito de una intro.
0: Bien, está bien, podemos dejarlo para la señora que se emocionó, que sea la...
1: Nunca, no he tenido nunca el placer de escuchar a la señora de la flauta. Qué hermoso. ¿Fue hace poco, Pachu? ¿Esto? El sábado pasado.
2: Bueno, la perrita empieza a aullar. Se acabó.
1: Ay, la amo, la señora de la flauta.
3: La señora de la flauta no es la misma señora que la señora del toque de quena.
1: No.
0: Esto porque era el día de la bandera, el sábado.
4: Toque de quena.
1: Ni el de los vientos de la popu. Como el de los vientos.
0: Loco de los vientos.
1: No, tampoco. Esta es la señora de la flauta. Es otra. Me encantó. Gracias.
0: Vamos.

0: Vayamos directamente a Estados Unidos. Muchos mensajes, muchos videitos, ¿eh? Los chicos de las redes están enloquecidos con la cantidad de videos que están mandando nuestros oyentes. Feliz cumple, Geo. Hoy es el cumple de Geo. También feliz cumple para Geo. Geo Monteagudo, hermosa, simpática e inteligente, dice Patricia, que le manda un beso grande. Como a Messi, muy bien, le mandamos.
1: Chicos, yo trabajo en comercio y el aumento fue del 1,5%. Perdón, pero mi sueldo pierde todos los meses, dice Jorge.
0: Vamos a Estados Unidos. Se encuentra allí el gran periodista argentino, descendiente de ucranianos, Gabriel Jarmolzuk de Boven para el mundo, y lo presentamos.
2: El señor Kovarchuk.
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4: Señora Cari, buenos días, ¿cómo anda usted?
1: Hola, Alambrito, buen día. ¿Son las 9:47 para vos?
4: Son las 9:47, sí, señora, buenos días, ¿cómo les va? Muy temprano.
1: No tanto. O sea, ¿cómo andás? ¿Qué tal el día? ¿Cómo pinta?
4: El día pinta muy caliente. Ayer un alerta meteorológica por vientos fuertes y posibles tormentas con probabilidad de inundación, pero no llovió. Estuvo nublado todo el día. Hoy hay una brisa, cielo despejado, un sol. Miren, chicos, dirían en Boven, que raja la Portland. Y estoy acá en el estacionamiento de un supermercado, así que ya de paso les pregunto si necesitan que averigüe algo, porque un integrante de Siempre Juntos me pidió encarecidamente que le compre autitos. Autitos, así como escucharon, de una... De una determinada.
1: Porque me traes autitos. Porque conviene mucho. Sí. Porque ya te escribo por privado, entonces. es verdad que convienen muchísimo. Los juguetes ni hablar, Alambrito.
4: Sí, estaba viendo por ahí, entré un ratito, pispié y salí para hablar con ustedes y resulta que sí, bueno, el furor es Toy Story, ¿no? Se lleva absolutamente todo. Pero los autitos que me pidió, no voy a decir su nombre, no voy a decir el nombre de pila, pero la pila empieza con Albarenque, $1.20, Albarenque.
1: $1.20.
4: Con esa sonrisa que lo caracteriza.
0: ¿Traiga cuánta?
5: Traiga dos.
0: Yo no te voy a encargar nada, Gabriel, Alambre, porque ya me hiciste el laburito de ida, así que a la vuelta te dejo el lugar para los compañeros.
5: $1.20, dicho de paso. A un tercio de lo que valen acá, ¿no?
1: Sí. Por eso te digo que conviene mucho. Sí, sí. Ni hablar lo que tienen ahí... piezas chiquititas, que no le quiero decir el nombre, pero que tienen todas las piezas chiquititas para armar, que se arman y encastran, pero chiquitas.
4: Sí.
1: Que empieza con L.
4: Sí.
5: Son ladrillitos.
1: Son ladrillitos así chiquititos. Pues ni hablar la diferencia, pero no te quiero decir.
6: Que tiene dos ruedas, tipo así.
4: Los autitos. Sí. Los autitos están en dos cajas gigantes con la marca del juguete y uno puede revolver y buscar el que quiera porque se caracterizan por ser extraños, ¿no? Tienen así como particularidades, no son de los comunes. Así que no tengo tanto lugar.
1: Basta,
4: pero bueno, algo les llevo.
1: ¿Fuiste al supermercado?
4: Estoy en el supermercado en este momento.
1: ¿Fuiste a averiguar lo que te mandó Federico?
0: Además de los
4: primero,
0: autos.
4: Primero, estuve en la noche, ya estoy averiguando lo que me pidió Federico.
1: O sea,
4: así
1: ¿ya estás trabajando
4: quieran.
1: Para lo de mañana?
4: Claro. Por supuesto, Agustina, me extraña.
0: Muy bien, cariño.
4: Lo único.
5: Usted lo único.
1: ¿Qué?
5: Le digo una cosa. Interprételo como. Sí. Trabaja a pedido.
1: O sea, hay que pedirle.
4: Siempre. Con el látigo en la mano, básicamente.
1: No hay problema.
0: Pero no es así porque Karina es quien la encarga y lo hace con mucho cariño.
4: Sí, contacto. Aprendan, chicos. Sí. Lo hace con tacto. Albarenque, con mucho tacto. Dice: hola, buenos días. ¿Cómo durmió el señor? Muy bien, señora Cari. Y ahí te tira la lista.
1: Karina, ¿eh? Bueno, cuando nos toque salir, que me preguntes.
7: Hoy... Si hay alguien que es proactivo, es Alambre.
1: Muy bien.
4: Vamos, señores.
0: Hoy tenemos noche. Sí. Averiguaste noche y mañana hacemos supermercado. ¿Qué averiguaste de la noche?
1: ¿Cómo te fue? ¿Saliste?
4: Con el señor Nicolás May, que lo tuve que llevar a empujones, porque él me dijo, sí, no, la noche no, la fiesta no. Y le dije, no, pero esto es con una buena causa, tiene que ver con el programa, con la radio, la gente quiere. Pero es periodístico, claro, es investigación de alto riesgo. Así que, bueno, lo convencí a duras penas. Lo cargué en un auto y le dije, vamos a la noche. Y ahí los precios varían, ¿eh? Varían, cambia de paso. Y él con el rodete loco, Nico Mai, que andaba así, moviendo la cabeza. Acá nos encontramos que la noche tiene como dos particularidades. Una, la gastronómica, sí, que varían enormemente los precios por la zona, por el tipo de restaurante, tipo de comida. Y el problema es que termina a las 10 de la noche. Los restaurantes están cerrados a las 10 de la noche. No así lo del downtown, porque hay muchos turistas, ¿no?, dando vueltas y hay muchos que están abiertos, pero no más de las 10 de la noche. Ahora, hay unas características de bares deportivos que suelen estar abiertos hasta las 2 de la mañana, porque los últimos partidos de la fecha de FIFA, del Mundial, suelen ser tarde, cerca de las 12 de la noche. Eso sí tienen permitido tener abierto hasta pasadas las 2 de la mañana. La vida nocturna termina a las 3.
0: O sea,
4: a las 3 todo el mundo.
0: Dijiste, sí, una palabrita ahí que no teníamos hasta acá. Tienen permitido hasta esa hora, con lo cual los demás tienen permitido hasta las 21. Es una cuestión de no solo de costumbre de la gente, sino de autorizaciones.
4: Sí, de autorizaciones y de hábito, y depende del tipo de expendio, ¿no?, de las características que tiene el comercio. Los bares, obviamente, tienen, digo, mucha más circulación de gente que un restaurante promedio. El restaurante promedio, la cocina, 10 menos 20, te dicen, algo más para pedir, porque la cocina cierra. Y otros lugares que no nos pasó acá en Dallas, pero sí nos pasó en Kansas, que ya a las 9 de la noche estaba cerrado. Imaginen estar cenando con un sol tremendo, con la luz de la tarde, pero bueno, tiene que ver un poco también con sus costumbres. Ya a esa hora no queda nadie, todo el mundo a su casa. Pero bueno, nosotros dijimos, vamos a salir, y estuvimos recorriendo. Si uno entra a comer a un restaurante, vamos a ponerle para clase media, el menú promedio más o menos ronda entre los 18 y 20 dólares.
5: ¿Menú de qué tipo?
4: Eso es para comer.
5: ¿Pero qué
4: menú
5: tipo?
4: ¿De qué tipo? Uno puede...
1: ¿Hamburguesas?
4: Puede comer hamburguesa, uh-huh, la hamburguesa va a ir hamburguesa para todos lados, puede comer alitas, eso también un poco más tiene que ver con los bares deportivos, ¿no? Pero puede comer un buen plato de pasta, siempre rondando entre los 18 y 20 dólares. Ahora, en un bar deportivo no vamos a encontrar mucha más variedad en la comida, sin esas minutas, las papas con cheddar, el nacho, la pizza, una pizza individual de unas 4 porciones aproximadas, mucho alita, mucho picante, y lo más complejo que uno puede llegar a encontrar son las costillitas ahumadas barbacoa.
1: Rico, alambrito. ¿Esas salen más?
4: Esas salen más, también el precio ronda entre el parecido a un restaurante, 16 y 17 dólares, uh-huh, pero
5: aclaremos,
4: es una costillita con la salsa barbacoa.
5: Son, sí, costillitas de cerdo. No son de vaca.
4: Siempre.
5: Siempre de cerdo.
4: Siempre son de cerdo.
2: Bien.
4: Siempre
2: y otro lechoncito.
1: ¿Tenés posibilidad de recargar tu gaseosa la cantidad de veces que quieras?
4: En algunos lugares sí. En otros lugares, en los bares deportivos, no.
1: No.
4: El refresco en los estadios sí se puede hacer tranquilamente.
5: Señor Gabriel, ¿cuánto cuesta un, sí, vaso de cerveza, un vaso de gaseosa?
4: $12.
5: ¿La cerveza?
4: $12.
5: O sea, uno,
4: la cerveza,
5: 18 mil pesos.
4: Que puede ser el craft. Que es el tarro, el chop de cerveza, que puede ser el chico, puede ser el grande. Ronda depende del lugar y depende del horario. Después salimos a un bar que estaba un poquito más abierto, un poquito más...
5: Pero
4: muy poca concurrencia,
5: salió,
4: no hay. Anoche, hicimos como un city tour. En la primera parte fue comida y bebida, viendo el partido de Colombia, y después fuimos a otro bar para averiguar precio. Ahí cambia, cuando es solamente bar y no hay comida, cambia enormemente, porque los precios pueden rondar entre los 25 y los 30 dólares.
1: Apa, ¿el qué? Más salado.
4: La cerveza, el trago, ese trago naranja, el que se le pone, el rojo, que se le pone jugo de naranja,
0: sí,
4: es un poco caro, son $22.
1: Bueno.
4: Nos encontramos que el dueño del lugar nos escuchó y nos trajo Fernet, de la marca que estamos acostumbrados a tomar. Porque encontramos una publicidad de la marca Ferrer.
5: ¿Cuánto sale?
4: No, en realidad no los regaló porque nos trajo la medida de una onza de Fernet como lo tomaban los italianos o nuestros abuelos, como si se tratara de un trago digestivo.
0: Claro,
4: y le explicamos, nos trajo cuatro chupitos como para que tomemos, y dijimos, no, esto se toma con gaseosa. Entonces le explicamos cómo tenía que ser. ¿Vieron ese expendio de gaseosa que es con una manguerita?
1: ¿Sí?
4: Que no tiene el mismo
1: no
4: sabor.
1: Tiene el mismo gusto.
4: No, porque va tirando la soda y el jarabe por otro lado. Bueno, nos encontramos que le pedimos un vaso para mezclar, le enseñamos cómo se preparaba un buen Fernet, vaso con hielo, medida de Fernet, que suele ser 2 onzas, le pusimos 3, y lo probó, ¿no? Esos vendían el Fernet, o venden el Fernet, como un trago digestivo, de como si tratara de un tequila, chiquitito.
1: Bien.
4: Así que la noche es cara.
7: Esa parte, la de que tenía que salir para laburar, hacer estudio de campo, bla, bla, bla, bla. Se olvidó de contarme la noche cuando hablamos.
1: No.
0: Chao, Alambre, te dejamos con el reclamo.
1: Me encantó, Alambre, te dice Patricia, en Australia se cena a las 6 de la tarde y los restaurantes están cerrados a las 9 de la noche. Todo siguiendo la cobertura, querido Alambre, así que dice, claro, Patricia, que no te quejes, que bastante pudieron salir con Nico May.
0: Te está sonando el teléfono en este momento. Alambrito, corta con nosotros. Tenés que atender otro llamado. Chau. Abrazo, hasta mañana.
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0: Es buenísimo, el Messi más humano imposible respondiendo en zona mixta.
16: Oh, cuando, no,
0: cuando vio que atrás había sí, 40 sí, sí, periodistas.
1: Me encantan las notas del alambre. Menos mal que le dicen alambre, sino hasta que me salga el apellido se me termina el programa. Ahora tengo ganas de comer costillitas de cerdo y de comprarme autito.
4: Señor Tobarchu.
1: Marina desde Córdoba.
0: Tenemos ganadores y nos vamos. Ganador para ver Gordillo domingo en el Complejo El Norte de Río Segundo a las 21. Laura Vareiro, 267.
1: Para ir al Circo de Dinosaurios en Avenida Colón al 6051 van a recibir la entrada por QR. Janina Carauni.
0: Susana Sarandán.
1: Claudia de Ávile.
0: Muy bien, ahí tenemos todos los ganadores.
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0: Tenemos que marchar, Lionel, sí, terminamos y ahora viene Rodolfo, que seguramente te ha cantado el feliz cumpleaños a las 10, como tantas escuelas, todos nos están compartiendo los videos. ¡Una locura!
1: Gracias a todo el equipo, Cari Sabelli en la producción, Fede Albarenque a cargo del servicio informativo, el señor Franco Mamondes y Martín Rosales haciendo desastre el control y la puesta al aire, el señor Adrián Simeone, Alambrito y Mateo desde los Estados Unidos,
16: los
1: compañeros, el señor Guillermo Hammerlin.
0: Agustina Vivanco.
1: Mañana 8:30 volvemos para hacer Siempre Juntos.
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0: Hola país, bienvenidos a Hora País en este viernes 26 de junio de 2026.
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2: La verdad que me encuentro bien, como decía recién. Yo no juego pensando en la edad que tengo, sino en cómo me siento físicamente. Me voy encontrando bien y feliz de poder seguir acompañando a este grupo, un grupo que como le digo siempre y repito, compite sea cual sea el rival y siempre con la misma intensidad, con el mismo respeto hacia el rival y sea cual sea la instancia, lo amistoso, lo que sea, este grupo no se relaja nunca y bueno.
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3: No sé si es más grande que Maradona, no sé si es menos que Maradona. Pero son los dos más grandes que yo vi en toda mi vida. Y eso es maravilloso de tenerlos de acá.

0: cualquier persona ha tenido tiempo de pensar en la muerte, puedo quedarme tranquilo porque sé que no me muero más. Sé que voy a estar en cada canción, en la gente, en la cabeza de él, no, o sea, hoy esto está vivo siempre, forever.
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2: Es que no soy yo un hombre corajudo. No es coraje el que lo hace a un hombre capaz, ¿eh? Es confianza en sí mismo y lo que tiene en la mano. Claro, yo nunca pensé que en una carrera yo iba a morir. Y eso que tuve dos accidentes. Pero le di con la suerte, yo tuve un accidente en el Perú en el 48. Íbamos dos dentro del auto. Pobre, mi acompañante murió. Y yo estoy contigo en este momento charlando, ¿sí? De cualquier forma, eso también me sirvió, porque si uno tiene un accidente en la vida y puede salir de él bien, te sirve de experiencia.
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4: Hay razones del corazón y hay razones de la cabeza. Vos te estás refiriendo a las razones de la cabeza. Las razones de la cabeza sirven para la ciencia, pero las razones del corazón sirven para las otras cosas fundamentales de la existencia humana: la vida, la muerte, el sentido de la existencia, la existencia y la inexistencia de Dios.

0: 26 de junio. Mamita, qué día, ¿eh? 26 de junio. Se mezcla absolutamente todo. Messi, Román, Fangio, Sabato. Un día como hoy. Nacieron. Y un día como hoy se fueron Rodrigo Gardel. Mamita. Es un día, en lo personal, me encuentra súper conmovido por la cantidad de personas que en la Argentina se sumaron a cantarle a Lío, al capitán, el feliz cumpleaños. Es solo una breve reflexión. Hay cosas que nos unen a todos. Solo hay que encontrarlas. Solo hay que encontrarlas. Pero esta es una. Y es mucho más que el fútbol. Porque mirando la historia de Messi, uno encuentra... ni más ni menos, 24 de junio, no 26. Hoy uno encuentra ni más ni menos que la clave de la resiliencia como pocas veces se ha visto. Y sigo 24 de junio, digo también, nació un día como hoy, en la historia, un personaje sumamente inmortalizado, el sargento Cabral. Pasó de todo un 24 de junio, pero antes que nada, no queremos ir a Estados Unidos.
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0: 24 de junio, Marcelo Lamberti, le cantaron el feliz cumpleaños a Messi ahí.
2: Pero ¿cómo estás, Rodolfo? Muy, pero muy buen mediodía para todos. Aquí son las 10 de la mañana. A nuestras espaldas está el hotel. Ahí está el del cumpleaños. Ahí está Lío. Y acá están todos los amigos que nuevamente para Cadena 3, para el programa de Rodolfo Barilli, le vamos a cantar a espaldas. Lo tenemos a Lío Messi, el que los cumpla feliz. ¡Vamos!
3: ¡Que

0: Todos presentes. Bueno, había que estar acá conmigo.
1: Por supuesto, hasta el final. Siempre, todos los días.
0: Hay una expectativa que salga.
2: Sí, estamos rezando para que suceda el milagro, así que estamos en eso.
0: Bien, perfecto. ¿De dónde son?
3: Somos de Gualeguaychú nosotros.
0: ¿De Gualeguaychú?
3: De Gualeguaychú.
0: Bueno, le contamos, vos estás de Papa.
2: Soy el Papa y acá tengo mis cuatro ayudantes, los cardenales Miguel, Jorge, Juan y Vicente.
0: Bueno, pues,
2: que no se olviden que a las 19 tienen misa.
0: Ah, perfecto, bueno. Este es el clima que se vive, Rodo, aquí, por supuesto, a partir de esta inquietud tuya. Aquí son las 10 de la mañana. Se le cantó el feliz cumpleaños a Leo Messi en la concentración de la selección argentina. Aquí está, por supuesto, Cadena 3, la radio del Mundial. El cumple de Leo Messi lo tuviste en vivo, cantado, por supuesto, aquí por todos. Esperan el milagro. ¿Saldrá Messi? ¿No saldrá? Habrá que esperar, Rodo.
4: Qué lindo. ¿Hoy es un día normal, Marcelo, ahí? ¿Se ha previsto por tratarse del cumple de Messi que alguien pueda ir a saludarlo? Yo supongo que eso va a pasar.
0: Sí, acá. Está la familia de Messi, va a festejar seguro con su familia. Está Antonella, están los chicos. Todavía no ha trascendido imágenes, pero seguramente con el correr del día se irán conociendo. Vos sabés que la selección va a practicar a la tarde. Se han juntado aquí una muy linda movida. Recomiendo, por supuesto, en las redes también de Cadena 3, como lo estuvimos aquí en vivo, se han juntado aquí para cantarle el feliz cumpleaños. La selección va a practicar por la tarde y esta noche, en principio, va a estar la cena de todo el plantel, va a estar la torta. No es un día más, es un día muy, pero muy especial con este cumple número 39 y Cadena 3, con tu programa, con toda la programación, estamos donde teníamos que estar, aquí en Kansas, donde está Leo Messi. Yo no sé si va a salir o no a saludar, pero bueno, la verdad que la inquietud y la iniciativa que ha tenido esta gente, Rodo, ha sido muy, pero muy linda.
4: Muy bueno, muy bueno, muy bueno. Hacerle sentir el calor y hoy más que nunca, en este momento en particular, más que nunca, al capitán argentino. Marce, gracias,
0: y, después sí, volvemos. Y te aclaro una cosa, te aclaro una cosa, Rodo. Esto es todo tuyo. Esto es todo tuyo.
4: No,
0: porque
4: no,
0: aquí se juntaron a las 10 de aquí.
4: Muy bueno.
0: Sí. A las 10 de la mañana, aquí en Kansas, ¿no? Cuando vieron esa muy linda idea que tuviste, los argentinos se fueron convocando entonces para estar a las 10 de la mañana aquí de los Estados Unidos. Acá decían que vos pusiste ese horario a propósito para que coincida con la apertura de tu programa.
4: Claro.
0: Cosa que yo negué, por favor.
4: Ay, Dios, gracias, Marce, querido, gracias. Gran abrazo.
0: Abrazo,
4: ya volvemos. Mateo Ferrer, ¿dónde andás? ¿Cómo está Dallas?
5: Rodo, querido, un abrazo grande. Estamos en Dallas, estamos con Day Terradas. La verdad que todavía lagrimeando con lo que fue esa apertura de Ahora País. No sé si es la distancia, si son los goles de Messi, si es el cumpleaños de Messi, pero bueno, es el privilegio de ser contemporáneo a uno de los mejores jugadores de la historia y la suerte de que sea argentino, Rodo. Hoy fue muy emotivo lo que vivimos con tu iniciativa, con el acompañamiento de Telefe, que estuvimos en el centro de Dallas con hinchas que madrugaron, porque acá en Dallas a las 8 de la mañana...
4: Era complicado.
5: Sí, pero bueno, lo merece eso y mucho más Messi, así que gente de todo el país, de Guatimosín, en el interior de Córdoba, de Ramallo, de Buenos Aires, de Temperley, de todos lados de la Argentina, se acercaron, vieron la publicación en redes, tu publicación en redes, y en este día tan emotivo, en estos 39 años de Messi, que lo vimos sufrir mucho, Day Terradas, Rodo, te cuento, trajo una estampita, la gente le hablaba a la estampita, y esto le decía a tu público, Ahora País.
6: Querida Manu, de Leo Messi, toda la vuelta vamos a dar. Vení, canta conmigo, que un amigo vas a encontrar. Querida Manu, de Leo Messi, toda la vuelta vamos a dar. Vení,
7: Messi.
8: Contame, ¿de dónde sos?
9: Por la cuarta.
8: ¿De dónde venís?
9: De Ramallo, provincia de Buenos Aires.
8: Bueno, mandale un mensaje a Messi hoy en su cumpleaños.
9: Feliz cumple, Leo. Gracias por tanto.
8: ¿Qué significa Messi en tu vida, en la selección argentina?
9: Para mí, mucho, pero para él más, mi novio, tiene la firma tatuada.
8: Mirá. A ver, ¿cómo es eso? ¿Y te la firmó Leo? ¿Cuándo decidiste?
7: Me la hice el mundial pasado, cuando salió campeón.
8: Bueno, mandale un abrazo a Messi.
7: No, un abrazo, Leo, y muchas gracias por todo. Siempre vamos a estar agradecidos de por vida.
8: Gracias. Ahí está. Bueno, ¿ustedes de dónde son?
9: Hola, de Guatimosín, provincia de Córdoba.
8: ¿De Guatimosín? Del cabo de Alejo Mazotti.
9: Exactamente.
8: De Palomo Alarcón.
9: Exactamente, muy bien. Viste, cuna de grandes.
8: Bueno, ¿y hay un piloto ahora?
9: Sí. Marcos Dianda.
8: Marcos Dianda.
9: Marcos, te saludamos desde acá.
8: Bueno, ¿qué significa acompañar a la selección en un mundial?
9: Hermoso, hermoso, un sueño. Mi primer mundial, feliz, feliz.
8: Bueno, ¿con quiénes vinieron? ¿Cómo es el viaje?
9: Vine con mi hija.
8: Bueno, ¿fueron a los partidos ya?
9: Fuimos al del lunes.
8: ¿Y van hasta cuándo se quedan?
9: Nos quedamos, pero a verlo por la pantalla.
8: ¿Están muy caras las entradas?
9: Y no tenemos, no tenemos.
8: Bueno, dale un mensaje a Messi.
9: Feliz cumpleaños, disfrútalo, disfrútalo. Y sigue jugando así.
8: ¿Un mensaje a Leo?
10: Feliz cumpleaños, Leo, y simplemente gracias. Nada, lo vi por primera vez en el partido el lunes y fue increíble.
11: Bueno, capitán, feliz cumpleaños. Esperemos que la estés pasando muy bien como nosotros. Gracias a vos que nos haces viajar por todo el mundo, disfrutar. Y seguimos, a no aflojar, que vamos por la cuarta.
8: El más grande de todos los tiempos.
11: Junto al Diego, los dos más grandes de todos los tiempos, sin ninguna duda.
8: Bueno, mandale tu saludo.
12: Feliz cumpleaños, capitán. Que disfrute, que le siga pasando bien y que siga disfrutando del fútbol que nosotros disfrutamos de vos.
4: Qué lindo, qué lindo, qué lindo, qué lindo, Mateo.
5: Sí, sí, sí, muy emotivo, Rodo, porque, a ver, estamos lejos. Eso hace que uno valore mucho más nuestra cultura. Y lo que vos marcabas, buscar lo que nos une, lo que tenemos en común. Y Messi nos une a los argentinos, nos genera un gran orgullo. Pero ya es como la bandera. Íbamos por el aeropuerto y nos gritaban Messi, Messi. Y hoy no quepa ninguna duda de que todo futbolero sabe que es el cumpleaños de Lionel, que son 39 años y que está más vigente que nunca, que es inoxidable. E insisto, que por suerte es argentino.
4: Mateo Ferrer, desde Dallas ya volvemos. Mateo, gracias.
5: Abrazo.
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4: ¿Quién habla de pasión? Y para hacerla como toda la vida, y para que no para crean que tenemos reemplazo, pifiamos el día, porque acá hay que pifiar el día para arrancar con la pierna derecha. 24 de junio, pero ¿cómo le va, Flavia? ¿Cómo anda?
14: ¿Qué tal, Rod?
4: Solcito y frío en Buenos Aires, pero mucho frío.
14: Voy a utilizar una expresión que está aprobada por el Comité de Palabras, gélido en Córdoba. 11 grados, una décima, ha calentado, pero muy poquito, 45% la humedad, viento del este-noreste a 13 kilómetros a la hora, y el cielo que está parcialmente nublado en la ciudad.
4: ¿Ya es un comité la gerencia, Adrián Simeone? ¿Cómo le va?
15: ¿Cómo te va?
4: ¿Está metiendo gente? ¿Ya está metiendo gente? Pará,
15: sí,
4: devolvió.
15: Sí, estamos colocando familiares, claro. Amigos, marginales sobre todo, están entrando mucho.
4: ¿Qué pasó? ¿Gritó gol esa noche? ¿Qué pasó? Se quedó hasta
15: la
4: mañana.
15: La gerencia
4: gritó
15: de palabra, a medida que entra más gente acomodada, se va transformando en un negocio mafioso. Estamos cobrando ya por la
16: autorización. Son volúmenes enormes de productos.
15: Claro. Estamos cobrando por autorizar palabras.
4: Guille López sabe algo de la voz así de...
17: No, pero ¿cómo andás, Rodolfo? Buen día. Vos sabés que tiene una chalina puesta adentro del estudio.
18: Oye, es Adrián Dadamio.
17: Sí, y hablando así, y él que tiene un apellido italiano, me hace acordar a uno de los personajes de Los Soprano. ¿Viste ese que tenía, que estaba siempre con el peinadito bien arreglado, que tenía canas aquí a los costados?
15: Ah, sí, me acuerdo.
17: Ese, sí, bueno, acuerdo. Un amigo de Tony Soprano. Sí, sobre
15: medio
17: todo,
15: burro.
17: Medio sanguinario era más.
15: Sanguinario, sí, pero burro además.
17: Sí.
15: No era un sanguinario refinado.
17: No,
4: para por eso nada. No le gusta. No, por lo de sanguinario va y viene, pero era lo de burro le jode.
15: Me jode un poco.
4: Claro, bien. Sí. Más de tres o cuatro no importa. Juan Federico, ¿usted tiene información de por qué esa voz está así?
19: Muy buenas tardes, Rodolfo. La verdad que hay datos, pero vamos a manejarlos con cautela. Hay que chequearlo, porque últimamente nos están chequeando algunos datos.
15: Pero es que está
19: y están pasando. Pero no, ha pasado frío el señor, no ha estado
4: por
19: gritando.
4: Por eso. Yo soy ¿pasó frío en casa o afuera de casa?
15: Yo soy un soldado de esta casa. Y un soldado del señor Barili. ¿Barili qué dijo? ¿Qué hoy había que hacer qué?
4: cantar el feliz cumpleaños.
15: Y bueno.
4: Y yo te dejo la vida, ¿no? No,
19: pero ya llegaste con la voz. Pa,
14: pucha, yo iba a preguntar si durmió destapado, pero no me pareció una pregunta acorde.
4: No, porque la siguiente era con quién.
19: El dato que tengo es que estuvo exhibiendo los Juanetes.
4: ¿Exhibiendo los Juanetes?
19: Estuvo exhibiendo los Juanetes. Juanetes sin tapar.
4: Se remotó.
14: ¡Qué imagen fuerte!
18: Simeoni, querido.
4: ¿En qué circunstancias se puede saber? O sea, ¿había más de una persona en ese momento?
15: No.
14: Un lugar incómodo.
15: ¡Colmo!
14: Todo porque dije comité. La próxima pongo otra denominación.
4: No, es gerencia. Si el comité está nombrando gente y familiares.
17: O unidad especial. Acá en Córdoba está de moda crear unidades especiales. Sí,
4: claro. Claro.
19: Pero el problema es que vos tenés que cuidar tu herramienta de trabajo. La única herramienta de trabajo que tenés. Si vos caes con la voz así, bueno, vamos a indagar. Vamos a indagar.
15: No, pido una dispensa. Mañana me
19: llevo. Una media no le viene mal a nadie. Una frazada tampoco.
18: Hasta mañana, mi amor.
4: Es el cumpleaños de Messi. Los chicos de Newell's homenajearon a Messi en Malvinas, Argentina. Agustín D'Adamio, ¿cómo te va, amigo? Buen día. ¿Cómo está Rosario?
20: ¿Cómo anda, Rodolfo? ¿Cómo andan todos? Qué lindo inicio de programa. 8 grados en Rosario, mucho frío, pero esto obviamente no frenó el festejo. Acá se viene hablando de Messi toda la semana, están los murales, mientras más pasa el tiempo, más agiganta su figura. De hecho, el otro día, en el acto presidencial del monumento, un paneo va directamente al mural que tiene Leo Messi muy cerquita de la zona de Costanera. Y hoy específicamente en el predio de Islas Malvinas, donde dio sus primeros pasos futbolísticos Lionel Messi, que es nacido acá en la zona sur, barrio La Bajada, muy cerquita donde está el Museo del Deporte Santafesino, cerquita al barrio Las Heras, un barrio tradicional del sur de Rosario, y muy cerca también de este predio Islas Malvinas, que lo vio dar sus primeros pasos, y que siempre lo tienen como referencia. Por eso hoy juntaron a los chicos que estaban entrenando, cantaron el feliz cumpleaños también en el marco del horario, este cumple Leo que propusiste y que ha llegado a cada rincón del país, y en ese lugar habló quien está hoy a cargo de la formación de muchos chicos que sueñan con ser quizá el futuro Messi. Es Fabián Bonoff. Habló acerca de lo que significa el predio y también de todo el aura que hay en ese lugar.
21: Para nosotros, para toda la institución, es un orgullo muy grande que Messi se haya formado en la institución y haya dado sus primeros pasos acá en Malvinas. Sí, los chicos lo toman como un ídolo, como una persona muy importante, entonces lo quieren imitar, lo quieren igualar, entonces en cada entrenamiento ves que siempre lo menciona y eso la verdad que es muy importante para ellos. Sí, siempre es muy importante tener esos jugadores como referentes, sobre todo Messi, Maxi, porque bueno, van a venir a formarse a Newell's debido a ellos que han jugado en el club. Eso es muy importante para nosotros también. He venido varias veces y bueno, estaba la cancha 1, la principal donde entrenaba Messi, estaba la cancha 2 en el mismo predio norte, que eran de césped, y del otro lado en el predio sur también eran las dos canchas de césped, eran de tierra, así que entrenaban en ese lugar.
20: Bueno, Rodolfo, hay un poco del parte de la historia de Lionel Messi en este predio Malvinas Argentinas de Newell's, donde se formó, a cuadras de donde vivió, con lo cual parte de la historia está acá, y vos sabés que acá está siempre muy muy presente, no solamente cuando fue campeón del mundo y demás, sino también el deseo de la gente de Newell's de tenerlo algún día de vuelta.
4: Es que estaba pensando en eso, viéndolo como lo ves, y te ilusionás. Si sos hincha de Newell's, ¿no te ilusionás que, loco, se hagan 6 meses, ponele, acá?
20: Un
4: campeonato, medio campeonato. O sea, sí. Olvídate, si el tipo está a nivel físico, es una cuestión de... Está en otro planeta, lo dijo Romario el otro día, o Ronaldo Nazario. Sí. A los 39 pesaba 120 kilos, dijo, ¿no? Que es un crack brasileño, todos lo ubicamos. Y el tipo está ahí, competitivo, con una... ¿Vieron el video que subió en las últimas horas? Sí. En el gimnasio, y decía, no, pará, pibe, pará.
20: La parte que llegó al Mundial con el físico sobre el pucho y metió los 5 goles que hizo la selección. Pero por fuera de eso, Rodolfo, uno no puede dejar de imaginar, sean 3, 4, 5 meses, vos imaginate lo que podría llegar a ser un clásico en Rosario, Messi en Newell's, Di María en Central.
4: No, olvídate.
20: Imagínate, bueno, lo que podría llegar a ser. Con lo cual, la ilusión a la gente no se la sacás.
4: No, ¿cómo se la vas a sacar? Si lo ves como está, ¿qué se la vas a sacar? A ver, lo dijimos, 24 de junio. 24 de junio. el cumple de Messi, nació Messi, nació Román Riquelme, nació Sábato, nació Fangio, nació, está bien, al costado de la historia, pero también es referente, el sargento Cabral, lo aprendemos desde que tenemos uso de memoria en el cole, el mismo día que se fue Rodrigo, que se fue Gardel. Hay quienes dicen, es el día más argentino de todos. ¿Qué sé yo? Lo llamamos a él, Lucas Botta, historiador. ¿Qué significa? ¿En qué se diferencia este día con otros? Lucas, ¿cómo te va? Rodolfo te saluda.
1: Hola, Rodolfo. Hola, chicos. ¿Cómo están? Un placer estar en contacto. Y a ver, ¿qué vuelta le buscamos a este día más argentino del año, no? Como bien presentaba. Digo, más allá de... creo que aparte es un contexto particular, no sé si sucede en otro país del mundo que tantos referentes coincidan en un día, digamos.
4: Exactamente, ¿no?
1: Claro,
4: está ahí Duki, alguien me diría, de los pibes diría, che, nació Duki también, también.
1: Claro, también Luis Salinas también nació en una fecha, sí, como hoy, digo, hay, creo que es una coincidencia hermosa como para sacar a relucir el patriotismo y la argentinidad, ¿no? Ahora, a mí lo que me genera entusiasmo cuando se analizan fechas así es ver la necesidad constante que tiene el ser humano en general, pero particularmente los argentinos, la necesidad de buscar ídolos constantemente, ¿no? ¿Qué hay en este deseo de encontrar referentes? Porque lo tenemos en el folclore, lo tenemos en la música, lo tenemos en el deporte, lo tenemos en montones de aspectos a estos en la gesta patriótica, el caso del sargento Cabral, que trascienden el momento que han vivido y que uno cuando hace el balance, sí, pero ¿por qué el día más argentino? ¿Qué tiene de diferente al nacimiento de San Martín o de Belgrano o de cualquiera de los próceres, digamos, que podemos estudiar en la escuela? Y parece a mí que en esta necesidad que tenemos los humanos de buscar referentes, de buscar ídolos, la coincidencia en un día como este de tantas figuras nos permiten, a mi criterio, no sé ustedes cómo lo verán, tratar de... nos permite pensar que esos referentes, esos líderes, esos ídolos, están mucho más cercanos en el tiempo. Digo, a ver, uno como profe de historia y que nos dedicamos a la divulgación y todo, de repente hablar de San Martín, hablar de Belgrano, digo, puede resultar para generaciones nuevas.

0: en la música, en montones de ámbitos. Y yo creo que esta coincidencia de efemérides tan marcada con personalidades tan, tan famosas y tan cercanas a muchos, hace que esa pasión aflore, ¿no? Ahí cuando sacamos la bandera y decimos, sí, yo argentino, digamos, y todo esto pasa en un mismo día, por lo tanto, el 24 de junio será el día más argentino de todos. Después,
1: ¿hay
0: digo,
1: algún otro
0: queda...
1: día
0: queda
1: así?
0: No, mira, no pasa en ningún caso en ningún lado del mundo con una unión tan grande, con una coincidencia tan gigante como esta, porque, a ver, ídolos hay en todas partes del planeta, digamos, ¿no? Qué sé yo, los norteamericanos amarán a Elvis Presley, digo, los amantes del rock amarán a Presley, amarán a Madonna, el italiano, el español tendrá lo suyo. Pero en este caso, con tantas coincidencias, digo, que aparte abarcan un abanico muy amplio. Vos fíjate, te podés sentir más cercano a Messi y no tan cercano, qué sé yo, no sé, por decirte, a Cabral o a Gardel o a Fangio.
1: O a Sabato.
0: O a Sabato, por ejemplo. Pero en ese abanico terminás uniendo todos esos pedacitos, viste, que van sueltos, sí, ahí por el mundo, que tantas veces hablamos de grietas y de divisiones y qué sé yo, que bueno, creo que un día como esto sirve para aunar un poquito ese sentimiento de nacionalismo y de patriotismo.
1: ¿Y nos,
0: ¿no?,
1: quedan lejos los próceres como ejemplo? Porque los próceres, a ver, más allá de lo que hicieron, lo que significan es lo que inspiran, ¿no?
0: Sí.
1: Uno, a ver, se construyen esas imágenes de prócer en base a las historias, que hoy podemos denominarlos anécdotas, que están relatadas en el cole, ¿no? San Martín, cuando quiere entrar, claro, con espuelas, y el tipo que le dice que no, ¿por qué le había dicho, claro, que no? Y no importaba si era él. Digo, Belgrano desafiando el no y creando la bandera porque había que tener una insignia propia. Todos crecimos, Cabral dando la vida por el general. Uh-huh. Todos crecimos con esas historias que transforman a esos próceres en esa imagen de reflejo, esa imagen a seguir. ¿Quedaron lejos? ¿Necesitamos próceres más acá?
0: Yo creo que es muy buena la pregunta, Rodolfo, que traes, porque ahí abre un debate y los historiadores tenemos que hacer un mea culpa ahí. Yo creo que en cierto punto sí queda lejano, en el sentido que cuando uno habla de San Martín o de Belgrano, los llena de bronce, ¿viste? Son estatuas, sí, magnánimas ahí. Es decir, estos tipos son gigantes, ya nacieron siendo cracks y ya nacieron siendo pensando lo que iban a hacer y qué sé yo qué. Eso es por ahí una vueltita de la historia académica que hay que darle un giro más, decir, che, eran personas como cualquiera de nosotros, ¿no? Y yo creo que el acercamiento a los grandes líderes es a través de su costado más humano, que creo que estos ídolos de los cuales estamos hablando del 24 de junio, mucho más cercanos, lejos de ser próceres aparte también, tienen este costado más humano porque es más palpable, digo, esto es de la perseverancia, del sacrificio, de la humildad, de la revancha después de la derrota. Messi, ¿cuántas veces se cayó y de la ceniza resurgió y es indiscutido, digamos? Lo mismo le ha pasado a Gardel, lo mismo le ha pasado a Fangio y le han pasado a todos los que hemos nombrado. En cambio, la figura del prócer parece que siempre fue crack, ¿viste? Entonces, queda lejana en ese sentido de que ha ido perdiendo su costado humano. Por eso, darle, dotarlos de humanidad a los próceres, me parece que es acercarlos un poquito. El otro día me preguntaban, ¿cuál fue entonces, siguiendo esa línea, el último prócer argentino? ¿A dónde ponemos el umbral para decir, che, de acá para atrás prócer, de acá para adelante ídolos? Y es muy difícil establecer el último gran prócer argentino y se arma siempre un debate, digamos, porque ¿cómo lo definimos? ¿La pasión, la entrega, el compromiso, el ser desprendido, la humildad? Y yo creo que ahí el último que se lleva todos los faroles y todos los puntos, creo yo, a mi criterio, un Favaloro, por ejemplo, ¿no? Sí. Un tipo que reúne todos los requisitos y que aparte lo tenemos cerca y que nos permite entender ese costado humano que te decía recién.
1: Sí,
0: también,
1: porque yo acababa de dar con un nombre que para mí es nada.
0: claro.
1: Uno de los más importantes de la historia, y siempre digo lo mismo, saquemos a algunos políticos de las calles y pongámosles una calle por pueblo Favaloro.
0: Totalmente.
1: Porque la
0: de
1: contribución de Favaloro, incluso ese final doloroso, pero sin, sí, quebrarse. O sea que también tiene, nunca le vamos a poner épica a esa forma de terminar la vida, pero hasta ese final, tiene un porqué, sí,

0: y tiene una carta para explicarlo. Y digo, tenemos tantos giles con cuadras que no saben ni qué significan en nuestros pueblos, en cada ciudad arrumbada de la Argentina, y a veces no tenemos un favaloro, ¿no?
1: Tal cual, tal cual, tal cual.
0: Hay un político que hizo cuatro alcantarillas y sí, le terminan poniendo el nombre sin desmerecer a nadie, digo, y no hay un favaloro. Digo, que sigue salvando hoy día. Digo, la gente cree que el bypass se reemplazó por el stent. Para algunas cosas sirve el stent, para otras no. Claro. Se sigue haciendo bypass. Lo inventó él, un argentino, en Estados Unidos, y dijo, me vuelvo al pueblo. Y se volvió.
1: Y aparte, no quiero ningún mérito, no es que yo soy, hay una famosa entrevista que le hace Mirta Legrand, creo que dice, no, yo no descubrí nada, yo contribuí nada más. Ese desprendimiento, esa humildad, es la humildad de los próceres, y creo que en un día como hoy, que consideramos el día más argentino del año, conviene traerlo también un poquito a la memoria y reflexionar sobre los ídolos y los próceres, ¿no?
0: Lo pones en ese camino de, yo no creo que él quiera ser ejemplo de nada salvo para sus hijos. Pero en ese camino de ejemplaridad, recién repasé la historia y se lo mandé a algunos amigos, hay un video donde muestra todas las caídas, no es de Argentina, de Messi, la cantidad de caídas que tuvo. Hay un momento donde decís, pará, poneme una buena, ¿no? Porque nos olvidamos incluso de la Copa América del 21, es el 0-2 con Brasil, ¿no? Hay una ejemplaridad, yo digo, los pibes tienen un ejemplo ahí. Ese chabón que parece que tenía todo, ¿no? Pero que en realidad lo único que él quería no tenía, y se cayó mil veces y fue criticado y despedazado como poca gente, como pocos deportistas, y ahí siguió, porque en realidad lo único que buscaba era un sueño. Y en ese sueño propio termina siendo un sueño colectivo como pocas veces hemos vivido todos, 5 millones de argentinos sin un incidente en la calle.
1: Tal cual. Tal cual. Yo creo que ahí es donde, con lo que vos contabas, Rodo, es donde sale esa perseverancia, ese sacrificio, esa resiliencia de decir, che, me caigo y me vuelvo a levantar. Ese ejemplo, el de un Messi que es tan cercano, que es contemporáneo a todos nosotros y a montones de pibes, yo creo que también haciendo un ejemplo que inspira, digamos, ¿no? Más allá de todas las adversidades, más allá de las críticas puerta adentro, digo, en tu propia casa, en tu propio país, la dureza con la que se lo ha castigado, y de repente a sí mismo, no sin tropiezos, ¿no? Recordemos en su momento cuando dijo, esto no es para mí, hasta acá llegué, me cansé.
0: Demostró que era humano, embargo, que se podía equivocar, si era para vos.
1: Claro, claro, ahí es donde está la humanidad de estos grandes personajes, y como él tanto, y en un día como hoy, digo, caer en Fangio, no ganó todas las carreras que corrió, y a Gardel lo rechazaron de montones de discográficas, y sin embargo es indiscutible al día de hoy, y todos tienen un costado humano. Creo que en Messi es donde se vuelve más palpable, más cercano, más contemporáneo y más asumible también el ejemplo, ¿no?
0: Lucas, querido, gracias por esta charla.
1: Gracias a vos, Rodo. Un abrazo gigante.
0: Lucas Botta, un lujo, historiador, en Ahora País. Insisto en esto de buscarnos en cosas que nos unen, porque las otras ya las conocemos, ¿no? Ya las conocemos, pero siempre hay algo que nos une. No sé qué opinan y lo tiro a la mesa, pero la sensación de que los ejemplos termina dándose en estos casos en historias muy personales y fundamentalmente en deportistas, en una era donde las redes juegan un rol fundamental, claro está, más que donde quisiéramos, que como en el pasado, en aquellos que hicieron la patria, ¿no? Los tiempos han cambiado.
2: Rodo, ¿sabés qué me acordaba de la maestra esta que le escribió en el 2016 cuando él daba un paso al costado en la selección? Y realmente la cantidad de frases hermosas que tiene esa carta y que tiene en plena vigencia.
0: Bueno, Enzo Fernández le escribió una carta. Era un pibe.
2: También.
0: Y hoy, verdad, termina siendo, ¿no?
2: Contemporáneo.
3: Estás a 2 metros de él.
0: A 2 metros. Campeón del mundo con él. Una cosa de loco. Y era un pibito en inferiores que decía, no te vayas. Increíble.
4: A mí toda esta cuestión, la apoteosis de Messi y la sociedad argentina me está haciendo reflexionar mucho sobre la continuidad y el cambio que hay en esto. Una continuidad porque la Argentina siempre ha tenido una relación con estos líderes, con estos
3: caudillos.
4: Sí, justamente, pero ahí es donde me parece que viene, hay un cambio también. Hay un cambio en el tipo de personalidad que encabeza eso, ¿no?
0: De liderazgo.
4: En el tipo de sí, de liderazgo, más bien de modelo. Uh-huh. Porque viste que Messi no es un líder, no te dice ni expresa ni tácitamente a dónde hay que ir, no te está señalando un horizonte. No, el tipo no dice nada. ¿No? No dice. Su forma de actuar, ¿verdad?, es para muchos un ejemplo, señala algo, pero no hay algo consciente de él. Él no quiere bajarle línea a nadie, no parece interesado en eso ni nada. Y ahí es donde me parece que hay un cambio, pero creo que lo tengo que masticar más todavía.
3: A mí aporto algo a lo que dice Adrián. Más allá que coincido, que Messi es más del hacer que del decir, hay algo que coinciden todos los que nombraban recién Rodolfo con Lucas, es en el esfuerzo, en la capacitación y en la honestidad.
5: Sí. Uh-huh.
3: Me parece que eso también, sí, es lo que uno más o menos está rescatando de personajes que nombraban recién, ¿sí? En la honestidad en lo que hacen. No hay dobleces en lo que hacen, en sus profesiones, en sus oficios.
4: Mi cuestión es si esto, porque esto puede ser fruto de la casualidad, diría, digamos, justamente toca que una estrella, un modelo como Messi, tiene, justo toca que sean, tiene las características que tiene y ya está, y es casualidad. O si hay un cambio social en Argentina, que puede ser parte de un cambio mayor o no, que haga que esos tipos se transformen en un modelo también.
0: Armar un equipo. Yo creo que ahí, hoy lo hablaba con un amigo, hay un nombre que es inobjetable de todo este proceso y que ha logrado que el lío sea lo que quería hacer y sonreír, que se llama Lionel Scaloni.
5: Es verdad eso también.
0: Lo que logró Scaloni con la selección y con el propio Messi. Yo hablé cuando ganamos en el 2022, en medio, imagínate, no habíamos todavía votado, faltaba un año para votar o unos cuantos meses para votar, cuáles eran las lecciones de Scaloneta, de ese equipo que había logrado algo del tamaño que significa, porque ahora todos lo recordamos, ahora somos todos, sí, contemporáneos a lo que significa la pata del Dibu. Es el pie del Dibu, el sonreír o no. Está claro, ¿no?
5: Sí.
0: ¿Alguna vez pensaron? Yo creo que todos lo hemos hecho en algún momento. Sí, ¿qué pasaba si el Dibu no salía de la manera que salía?
5: No, y los cientos de miles en la calle, Rodolfo, porque los de mi generación, que no habíamos visto lo que era el impacto de un campeonato mundial o lo que generaba, pero hasta incluso en esto, para mí está buenísimo lo que van marcando, y el tema de Messi, de la personalidad, el tema de la revancha, porque uno cuando ve el ídolo o la imagen a seguir o la imagen que uno persigue, siempre está en el ámbito ideal.
0: Claro.
5: Y a Messi lo vimos fracasar todo abiertamente, o sea, fracasar en términos deportivos.
0: Tres perder, finales de Copa América.
5: Todo, siempre. La medalla
0: una
5: segundo
0: final
5: puesto,
0: del Mundial.
5: Sí,
0: digo.
5: O volverse rápido, o que le vaya mal a la selección, que sí, lo critiquen, que renuncie. Vos imaginate, no es un camino de rosas, o sea, está encontrando las rosas recién al final. Y uh-huh, ese para mí también es un mensaje de intentar, de insistir,
0: sí,
5: con la conducta,
0: sí, la resiliencia
5: que
0: dice, es,
5: total.
0: Yo creo que es mejor la resiliencia que la locura que hacen dentro de una cancha. Es lo que te digo, ¿eh? Digo,
5: sí,
0: para los pibes. Pero
5: para mí también. Para mí es un ejemplo, para mí en eso es ejemplo, por más que él quiera hacerlo, no, él elegirá de la manera que lo va a hacer, pero para mí, para todos aquellos que se quieren reflejar dentro y fuera del fútbol, es un tipo que marca que el camino está en ir una vez, ir otra vez, esto que dice Guille, la honestidad, siempre en el camino, nunca fuera de la regla, para mí eso es maravilloso, por eso creo que también todo el mundo siente o comparte esa sensación de decir, qué bien que le fue bien a este, ¿viste?
0: Sí, se identifica con eso. ¿Tenemos mensajes?
2: Rodo, un mensaje que no tenemos el autor, pero dice Rodo, te cuento que admiro a Messi más allá de lo futbolístico, sino porque recordarán que durante mucho tiempo lo vapulearon, lo criticaron duramente y hasta llegaron a decir que se tenía que ir. A pesar de ello, él siguió eligiendo jugar para Argentina a pesar de todo el dolor que le generaba tanta crítica.
3: Sergio escribe desde Córdoba, le faltaban 3 goles para alcanzar a Klose, hizo 5 en 2 partidos. No sabía si llegaba a este Mundial porque tiene 39 años. El Mundial es para 48 países, para que 48 países compitan. ¿Alguien le puede decir a Messi que se calme? Dice Sergio.
0: Deja el resto. No, seguí. No tenemos más nada que pedir, digo, si bien es genial, digo, obviamente todos queremos ganar la cuarta, pero Mami, este pibe, ¿qué le puede pedir?
2: Darío, para que un bebé nazca el 24 de junio, la fecha estimada de concepción debió ocurrir...
3: Sí. Último momento.
0: Sí. ¿Qué? Pará. ¿Quién escribe?
2: Escribe Darío.
0: Darío. Darío tiene alguna... Darío tiene algún título habilitante para darnos esto. Si no tiene, mejor.
2: No, no, no lo tiene.
6: Es cigüeña.
0: Bien, claro. Darío. Claro.
2: Exacto.
4: ¿Qué apellido es Darío?
2: No, lo vamos a decir por
6: cigüeña.
4: Cigüeña Pérez, por
2: ejemplo. Bueno, Darío sostiene dos puntos. Para que un bebé nazca el 24 de junio, la fecha estimada de concepción debió ocurrir alrededor del 1 de octubre del año anterior. Así que los que quieran tener el futuro asegurado, que este 1 de octubre sea su 14 de febrero.
0: Ah, es muy buena la teoría. Porque por ahí nace un crack. Pero ya está pensando que el pibe te salve. No es por ahí, no, pero sí, está bien. Sí,
4: es muy anti-Messi eso.
0: Sí.
6: ¿No? Sí, pero 1 de octubre poca gente cobró todavía. Está complicado para la cita.
0: Habla septiembre, dice jefe, me adelanta.
6: Hay que hacer las previsiones, claro.
0: Sí. No es fácil. ¿Vale cesárea? Sí, vale. Sí, vale cesárea.
6: Sí, pero está... de hecho, no sabemos si Messi vino por parto natural o no.
2: No, tampoco. No
6: era
2: sé
6: pequeño,
2: si
6: debe ser que sí. Pero, bueno. Pero no sabemos.
3: Bueno, ahí va.
0: El final. El final del mensaje.
3: Gracias, Darío.
0: Gracias, doctor. Gracias, doctor.
5: Que se levantó a buscar un café y volvió a escuchar la radio, ya no entiende.
0: Sí.
5: Ya.
0: Sí.
2: Había un final de mensaje, vamos a ser honestos, sí, que no se puede reproducir.
0: Está bien. Gracias, Darío.
3: Por eso lo leyó Flavia el mensaje, porque si no lo leía, alguno lo leía completo.
0: Sí, claro.
3: Bueno,
0: sí, alguno decía.
6: Pero ¿invalida la tesis anterior?
3: No.
2: La
0: está muy bien calculado.
3: Sí, la gráfica, para decirlo de alguna manera.
4: No se preocupen, oyentes. Me fijo y lo leo.
6: Eso, para los que no entendieron, se lo hago con dibujito, dijo.
3: Exactamente. Bueno, mira, recién, para contextualizar un poco la opinión de Adrián, Isaías dice: yo que vos, Rodolfo, me cuidaría mucho. Adrián está entrenando la voz para serrucharte el piso.
0: Hola, Adrián.
6: A ver, Adrián.
4: Suena como un serrucho, ¿no? Sí.
2: Él tuvo ahí.
0: Estamos preparándonos para nuestro programa de madrugada.
2: Opa. Cuando presentó la canción, lo hizo de lujo. Creo que no te dejaron ser, por eso no la presentaste más.
4: Vos decís que lo hice muy bien, ¿no es cierto?
2: Creo que lo hiciste muy bien y que. Bueno.
0: Todos recordamos la canción. Fue la más divertida del año.
6: Darío también la recuerda.
3: La última frase de Darío, la última frase del mensaje de Darío podría ser el nombre del programa de madrugada.
0: Claro. Hay más mensajes.
4: Acá le estoy buscando, ya lo encuentro.
5: Metele a Darío hola país, a ver cómo te queda.
3: Bueno, dale con otro.
2: Rodolfo, que los de Newell's no se ilusionen. Messi es hincha de River, dice Raúl.
3: Bueno, hola cadena 3.
0: No.
2: Eso dice Raúl.
0: No. Bueno, el sueño fue siempre dijo que era algún día poder jugar en la primera de Newell's, uno de sus sueños. Cumplió todo, che.
3: Sí, y
0: así que
3: es probable. Hola, cadena 3 desde Belville, los saludamos. Hicimos el viral para el cumple del mejor jugador de la historia con los estudiantes de primer año del IPET 267. Un mensaje que llega con muchos que hablan de que lo saludaron a Leo para su cumple.
2: Al mejor de todos los tiempos, su talento, humildad, don de gente, no hay palabras para el querido amado, vida plena, al gran Lionel Messi, salud, dice Mabel.
3: Y uno más, tengo, Rodo, un pedido especial de Gabriela, saludar a la inspectora Lili y a mi nieta Morena, que cumplen años.
0: Un gran abrazo para ambos.
4: Encontré el mensaje acá.
6: Sigamos saludando.
0: Nos vamos rápidamente a Buenos Aires, Ariel Rodríguez.
4: El mensaje, yo tampoco lo puedo decir, solo digo que es una recomendación.
0: Es una recomendación, sí. Si no es el primero, sí.
4: Yo no sé si es ginecólogo.
0: No, está bien. Sí,
6: No. Yo igual te recomiendo que tomes agua.
0: No hay base científica.
4: Se refiere al procedimiento.
0: Ariel Rodríguez.
4: Al procedimiento.
0: Ariel Rodríguez, diputados, ¿qué se está debatiendo hoy? Ari, ¿cómo te va?
7: ¿Cómo estás, Rodo? Buenas tardes, un gran saludo para todos. Ha comenzado la sesión a las 12:35 aproximadamente con 129 diputados en sus bancas. Ni uno más, ni uno menos, ha sido el quórum que ha logrado reunir el oficialismo, en una sesión convocada justamente por este sector para debatir bueno, el acuerdo con los bonistas que quedó pendiente del año 2001, un pago de 171 millones de dólares que tiene ya media sanción de la Cámara de Senadores y que debe sancionarse antes del 30 para que no pierda su vigencia. Y también está previsto que se apruebe el super RIF, y en este caso con media sanción que debe ser girado luego a la Cámara de Senadores. El dato saliente de esta jornada, que se prevé una prolongación de 10 horas de duración, tiene que ver con la renuncia que se ha presentado al comienzo de esta sesión de Adrián Rabier, el diputado pampeano que ha sido designado por el presidente de la Nación como vocero presidencial y que, como paso previo para asumir en aquella función, debía renunciar primero a la Cámara de Diputados. Esto ha sido leído y votado a mano alzada, y acto seguido ha jurado en su lugar el también pampeano Martín Matzkin. Ustedes recordarán ese apellido porque su tío fue también diputado y ex ministro del Interior de Eduardo Duhalde durante su breve paso por la presidencia de la República. Está presente aquí, en este hemiciclo, Patricia Bullrich. Ustedes se preguntarán por qué, si es senadora. Bueno, justamente porque Martín Matzkin es un hombre de su riñón y vino a apoyarlo en esta ceremonia de jura, una ceremonia muy breve que ya se ha consumado y que ya lo ha incorporado como miembro pleno de la Cámara de Diputados por La Libertad Avanza. Me dicen que, porque no pudimos acceder, por supuesto, a los palcos, que alguien del Bloque Libertario pidió un aplauso a su figura, a su presencia, y que ha sido respondido tibiamente apenas por un sector, no por todo el Bloque de La Libertad Avanza, y que apenas un puñado de diputados de este sector se acercó a saludarla. Entre ellos, Petri, el exministro de Defensa.
0: ¿Aplauso para quién? Diputado, perdón, reiteralo eso.
7: Para Patricia Bullrich.
0: Ajá. Que no aplaudió todo el bloque de La Libertad Avanza.
7: Exactamente.
0: Ok.
7: Han respondido algunos grupos, los que están cercanos a Patricia Bullrich, entre ellos Luis Petri, que se acercó a saludarla, y también Lorena Villaverde, la diputada neuquina, que no pudo asumir su banca en el Senado y que debió continuar aquí en la Cámara de Diputados. ¿Ve? No mucho más que eso. Pero a propósito de Adrián Rabier, futuro vocero presidencial, bueno, quisimos conocer su testimonio, cuáles van a ser sus primeras decisiones y cuál va a ser el tipo de relacionamiento que va a tener con los medios acreditados allí en Casa de Gobierno. Por eso, cuando ingresaba ya sin barba, afeitado, casi irreconocible, lo abordamos en el pasillo que va desde su ingreso hasta el Salón de Pasos Perdidos. Estas eran las preguntas que le hacíamos y sus respuestas de esta manera.
8: Vamos a ver si va a renunciar hoy.
9: No va a hacer ninguna demanda.
8: ¿Eh? No puede. ¿Eh? ¿Cómo que no puede? Sí, puede, ¿cómo no va a hablar? Bueno, queremos saber cómo va a ser su relacionamiento con la prensa a partir de que sea vocero presidencial. ¿Piensa modificar algo de las restricciones vigentes que nos tienen permitido casi inmovilizados en la Casa de Gobierno?
10: Está para hacer un, ahora no, un minuto para
8: ir. ¿Confía en lo que dijo Adorni? ¿Confía en lo que dijo Adorni? ¿Le cree?
7: Bueno, espero, Rodolfo, que este no sea un mal preanuncio, un mal comienzo de la...
0: Y vos, Ariel, también. O sea, no respondió nada. No puedo hablar, dijo. No puedo, como que no puede contestar.
7: Sí, dijo, no puedo, no sé por qué no podría contestar. Pero en los hechos no respondió ninguna de las preguntas que le hice. Y te digo, espero que no sea este el tenor del relacionamiento que él vaya a tener la vocería presidencial para con los periodistas. Esperemos que sea mucho más abierto y que vuelva a brindar conferencias de prensa porque
0: tienen, necesita. Te pregunto algo nimio, pero que es importante. ¿Ya está ejerciendo la vocería, ya está nombrado, pero tiene que jurar o no necesita jurar? Digo, o ya podrían haber llamado a una conferencia de prensa.
7: Está designado. Obviamente debía primero renunciar, complementar este trámite administrativo, que es la renuncia a su banca. No necesita jurar porque no es ministro, puede asumir directamente.
0: Okay.
7: Entiendo yo que, si bien ya tuvo reuniones, ya estuvo haciendo recorridas por las oficinas en Casa de Gobierno, visitando la sala de periodistas, y entiendo también que habló junto a su mentor político, Santiago Caputo, de incorporar algunas modificaciones a la sala de conferencias. creo que lo comenté ayer un poco al pasar, la estética de la sala de conferencias, pero no mucho más que eso. Lo que aspiramos, obviamente, es a que vuelvan las conferencias de prensa y a que pueda brindar la información sobre los actos de gestión que tanto, bueno, se le piden al Gobierno Nacional y que vienen un poquito rezagadas a partir de la situación del vocero, del ex vocero ya, Manuel Adorni, actual jefe de gabinete, que está un poquito complicado para presentarse ante los medios, porque cada vez que lo hace, su situación personal invalida, invisibiliza toda la gestión de gobierno.
0: Ari, querido, gran laburo, gran abrazo.
7: Abrazo.
0: Ariel Rodríguez, Cadena 3, Buenos Aires.
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0: Y nos vamos a ir a Buenos Aires, a otro lugar. La noticia es dramática por donde se la mire, no solo por el hecho en sí, sino por la forma dramática en la que ocurrió. Matan a balazos a un adolescente que iba al colegio, lo hacen frente a su padre, vuelven a rematarlo. La verdad es difícil encontrar una explicación. Mauricio Conti, ¿cómo te va?
11: Formalmente tengo que decirle que bien, en esta jornada fría, al sur del conurbano bonaerense, Almirante Brown. Rodolfo Barilli, dicen muchas veces que cuando preguntan en la provincia de Buenos Aires, en el conurbano, cómo está el tema de la seguridad, salir de su casa para trabajar, salir de su casa para ir a estudiar, regresar a su casa después de una jornada de trabajo, regresar a su casa con los bajo el brazo de los libros para poder estudiar, dice que solo hace falta un botón de muestra. Y tal vez este sea uno de estos. Francisco Leonel Servín tenía 17 años. Desde hace un montón de tiempo que su papá y su mamá se turnaban todas las mañanas, a pesar de que tenía 17 años, para acompañarlo al colegio en hora de... todavía no sale el sol porque es muy temprano, 6:30, 7, 7:30, 8 de la mañana, para que se sienta seguro, y eso también quedarse seguro, que su hijo llegaba a la escuela con vida, seguro, sin problemas. Esto fue lo que no pasó en San Francisco Solano, sur del conurbano bonaerense, donde dos grupos, divididos, los popularmente conocidos como chorros, los quisieron asaltar a un papá y a su hijo que van a la escuela. Ahí diríamos, ¿qué le pueden sacar? ¿Qué le pueden sacar? Dispararon 3 veces. El hombre, el papá de Francisco, Marcelo, cayó sobre la capa asfáltica y pensaron que lo habían matado. Se recompone ayudado por su hijo y se escucha que los ladrones, los chorros, ahora asesinos, le decían, los popularmente conocidos como chorros, quedó vivo y vuelve. Cuando regresan, el joven Francisco, de 17 años, sale a defender, a poner el pecho por su papá. Perdió la vida. Marcelo Servín, el papá de Francisco, así lo narraba hace minutos.
12: Yo me la balanzo a uno que se cae, que tenía el arma, me tira 3 disparos, no me da, me tiro al piso, se van pensando que me habían lastimado, y mi hijo me viene a levantar, me dice, gordo, levántate, él llorando, gordo, levántate, me dice, me está levantando, y se escucho que Samuel está vivo, y vuelven a matar, y él se les tira encima, y ahí es cuando yo no llego a agarrarlo a él, y le dan por la espalda, y se me murió el brazo.
11: Almirante Brown es una zona que hay gente que tiene mucho dinero, otra que tiene más o menos y otra que no tiene absolutamente nada. Desde Capital Federal, Almirante Brown, hay que pasar bajando el puente Pueyrredón, pasar por Lanús, seguir aproximadamente unos 45, 50 minutos desde el obelisco porteño, como para darle algún tipo de referencia. Dice el viejo y conocido refrán que hace falta solamente un botón, y tal vez este sea uno de ellos. Francisco Leonel Servín tenía 17 años, iba a la escuela, lo asesinaron. ¿Qué más está decirle, Rodolfo Barilli, que a esta hora, cuando faltan algunos minutos, segundos nada más para la 1 de la tarde de este jueves, de este miércoles frío, por el hecho hasta el momento no hay detenidos?
0: Pobre pibe, pobre papá. Abrazo, Mauri.
11: Un abrazo grande.
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0: Vamos con algunos mensajes.
2: Rodo, tengo 55 años y mientras los escuchaba pensaba todas las celebridades que nacieron o murieron en un día como hoy, hicieron y siguen haciendo grande a la Argentina. Somos un cambalache maravilloso, único en el mundo. Feliz cumple, Leo, y vamos a Argentina, dice Javier.
3: Joaquín, desde Córdoba, quisiera que en su despedida Messi se junte a jugar con Ronaldinho, dice, un amistoso.
2: Mientras los escucho se me viene a la cabeza la imagen de cuando ganamos la Copa América en Brasil, dice Noelia, y todos celebraban, cantaban y algunos de los jugadores argentinos empezaron con cantitos contra Brasil y Leo inmediatamente con un gesto lo frenó, otra muestra de lo gran persona que es.
0: Ese partido donde se da al final la imagen de él con Neymar, ¿no?
3: Y claro, Neymar, y otro
0: riendo, y Paredes, ¿no era? Sentados primero en una antes de la Copa, ¿no?
3: Sí.
0: Con Paredes, claro, pero además el abrazo dentro de la cancha. Uh-huh. El respeto es esto. Ayer, por ejemplo, hubo una situación, yo lo entiendo, pobre Ronaldo, Cristiano Ronaldo, le preguntaron y la primera le contestó, la segunda de Messi no, y ya contesto lo que quiero, ¿no? Tiene la obligación los jugadores de ir a una zona mixta, se llama, uh-huh, donde tienen que hablar con los medios. No, olvídate, no quiso contestar más nada. Las diferencias que hay, ¿no? Más allá de que, me insisto en esto, más allá de quién te guste más, estamos viendo monstruos en el campo de juego. Es un mundial de monstruos. Sí. Digo, vos los enumerás y decís, hay monstruos. Mbappé.
3: Haaland tiene 4 goles.
0: Haaland.
5: La vigencia que tiene.
3: Harry Kane erró 200 uno partidos ayer en Croacia. Harry Kane erró uno en el último minuto, pero...
0: Sí, un crack. Bueno, como erró Messi el penal. Exacto. Digo, pero y lo tenés a Messi. No, es una cosa... Hay claro, monstruos, ¿eh? Claro, sí. Monstruos.
3: Bueno, Roberto dice, mira, Roberto Adrián, así y acá el mensaje dice, hola, soy Adrián. Soy Adrián de Rosario. Qué lindo es tener a Messi en Rosario, hincha de Newell's, y Córdoba no. Jaja, dice.
0: Estamos bien, es orgullo, está bien.
2: Cristian dice,
0: cerrando, yo estoy tratando de convencerlo que venga a San Lorenzo, todavía no me dio cifra, pero...
5: ¿A jugar o a dirigir?
0: No, que si una vuelta después se va.
3: Wow. Al fútbol o al básquet,
0: ¿no? Como
5: lo que quiere Tinelli.
2: A conocer la cancha.
4: Pidamos el pase a Cadena 3 Rosario.
0: Claro.
5: Y acá a la mañana en el turno
0: hay nuestro.
4: Vamos
0: también
4: todos para allá y lo dejamos Juan Federico de Adamio acá.
5: Nos hace falta.
4: No, toma así, no.
5: Adrián, yo cuando te voy a regalar miel. Porque te cuido, porque para mí sos más importante que Messi. Te escucho así y pero, digo, se barilizó, Adrián.
2: Fíjense cómo los oyentes pasan por alto este momento de Adrián y dice, me parece que todos nos quedamos pensando en la palabra de Adrián, apoteosis. Me lo imagino en una escena romántica tirando esas palabras para hacerse el interesante.
4: Incluso hay encuentro... gente, yo tengo una lista de palabras así que desconozco absolutamente su significado, pero...
0: Claro.
4: Las usás igual.
6: A ver, tírate una
0: velas, poquita. Velas, sí. Vino, poco en la copa, como corresponde, poco agua al costado, porque si no haces papelones. Y
4: en un momento así...
0: ¿Y qué le tirás?
4: Desvías la mirada, ¿no? Y la perdés en el horizonte como si estuvieras pensando...
3: ¿En qué está mirando el mozo.
6: ¿En qué horizonte?
4: Apoteosis.
5: ¿Tinto o blanco?
0: Qué buen, y ella te dice, ¡qué buen vino ese, sí!
2: Es como el pequeño Adrián ilustrado.
0: De Mendoza Salta.
4: No, da para mucho eso.
5: Ya,
4: después, porque,
5: diciendo eso, ya estás con una polerita negra.
0: Claro.
4: Es una situación que genera mucha incógnita, digamos. Claro. ¿No?
0: Va a ser buco, le clavamos.
4: Sí o sí va a generar conversaciones.
3: Uf.
0: Si es palabra que se entiendan, mejor. Pero eso se sigamos.
5: Eso se dice con un tipo un pañuelito, ¿viste? Como hoy vino acá a la mañana Charry, una facha, vino con un saquito, iba con el magnetismo, iba apagando las luces. Imagínate, Adrián. Iba pasado y se apagaban las luces y se prendía. Mientras la gente pasó por el bar acá abajo, que no es de los más concurridos, vino él, estaba la gente abajo, imagínate. Y Adrián con esa palabra, un pañuelito más o menos, vos decís, es por acá.
4: Choma blanca.
5: No, ahí tenés que tener cuidado. Chomba blanca, declaración oscura.
2: Declaración oscura.
0: Sí, ahí ya. Sí, Flavio.
3: Sí, bueno, vamos con más. Sergio de Córdoba, también un día como hoy. Se cumple el aniversario sobre Brasil en el Mundial del 90, recuerda Sergio.
0: ¡Oh, qué linda victoria!
3: Qué lindo partido, ¿no?
0: Qué lindo. El otro día lo vi entero.
3: Yo también.
0: Lo vi entero.
6: Y volví a sufrir, ¿no?
0: No, no. Y con relato, con sí, relato brasileño, no, no, ahí no sufrís. Porque sabés que el momento va a llegar. Nada, es tremendo. Perdón, palo y palo y palo.
4: ¿Partidos viejos?
3: No, sí, ese
6: no son viejos.
3: Varios, pero
6: son
3: es el
6: inmortales. Sí.
0: Eternos.
2: Qué lindo verlo con el diario del lunes, porque vos sabés el desenlace. Hermoso.
6: No, no, no, pero la cantidad sí. de veces que nos salvamos ese partido, yo creo que si lo veo de nuevo, esa vez van a entrar. Sí. Tanta suerte sí, no podemos tener dos veces.
0: A mí
6: no.
0: pasó con la final. Sí. La volví a ver la final del 22. Sí. Un día dije, me voy a morir el susto. Sí. El corazón en un momento se aceleraba como ese día. Digo, ¿qué te pasa, tarado? Si ya sabes cómo termina.
6: No, no, no.
3: Y hay partidos que te olvidás de jugadas que fueron peligrosas. Holanda, por ejemplo, del último mundial. Al último también hay una jugada que sí, casi la de... nos embocan. Ah, yo me había olvidado de eso.
0: No, bueno, que se desgarró. Se desgarró.
3: No, me parece que era el mundial anterior. Mascherano fue el mundial anterior.
5: Ese fue 2014.
6: Ese fue 2014. Ese fue el 0-0.
3: Claro, en el 2022 claro. también con Holanda, que es cuando se arma la trifulca.
6: El tole tole. El anda para allá. El tole tole.
3: Hablando de palabras que generan conversación, tole tole.
0: Tenés que tirar un tole tole entre vos y yo.
2: Una trifulca.
4: Se puso, estuvo fuki fuki.
3: Eso va con música de fondo también, ¿o no?
0: Sí, sí, sí, pero con qué sé yo.
3: No,
0: no, no, no está así.
3: Fuki es con una así de...
2: Fuki fuki me da otra connotación.
3: Sí, esa.
2: Es como trifulca. No
6: a ver,
2: sé,
6: ¿qué connotación te da? No entiendo.
2: La de Darío de recién, igual, hombre.
4: ¡Pelado! Fuki fuki. En este caso, no hay que mirar.
0: ¿Cuánto hace que no viene el pelado?
6: Fuki fuki.
0: Y estamos a miércoles recién.
3: El mundial pasado que no llega.
4: No, pero no.
2: Sudáfrica 2010.
6: La bubucela.
4: No.
5: La bubucela y la cabulani.
4: Que el problema no es fucky fucky. Es fucky fucky.
3: Estamos hablando de otra cosa.
6: La cabulani esa era. Pachaba no sabía para dónde iba.
0: Yo tengo un amigo que salió para Brasil con otro amigo.
3: Cuidado, sí. Cuidado.
0: Los dos con hijos y casados. Es más, en un momento estábamos con los móviles en vivo en Brasil y dice, Ro, en vivo, ¿te conocen? ¿Qué hace? Estaban ahí, no los voy a nombrar.
3: ¿Son los que estaban en el móvil a hacer o no?
0: No, no, no, no, no. Y digo, ¿qué hacen? ¿Qué hacen? Sí, acá estamos. ¿Y hasta cuándo se quedan? Le digo. Y hasta que Argentina llegue. Y se quedaron.
6: Y llegó.
0: Y Argentina llegó a la final.
2: No.
0: Y...
6: Está bien, está
0: y
6: bien.
0: Después,
6: cábalas,
0: para pasar el mal cábalas. Trago de haber perdido la final, se quedaron unos días más. Bueno, uno conserva el matrimonio, el otro.
5: El otro lo perdió a la vuelta.
0: Te quiero, Cabe. Te mando un gran abrazo.
5: No, pero
0: te
5: quiero, te quiero. Gran amigo.
6: Al otro le llegó una notificación por WhatsApp después del de cuarto
0: no
6: sé de final.
0: No sé cómo la remó. Copy, no sé cómo la remó. Bien, sigamos. Lo maté a los dos.
4: No me quemé.
5: Primero código que.
2: Escalón.
0: Un gran abrazo a la gente que escucha Cadena 3 por Play en Rauch. Sí.
2: Scaloni en la selección tiene la trascendencia que Guardiola tuvo en el Barça con Messi. Eso dice Ezequiel de Río Negro.
3: Lo sí. que está bueno también de Scaloni, que es un equipo el que dirige, ¿no? Porque son cuatro, creo, en total.
6: Sí, sí. Cada vez son más, pero...
3: Más allá que está Lionel Scaloni al frente, los otros cuatro tienen mucha injerencia durante sí. el partido, se nota en las transmisiones.
5: Uh-huh. Ayala, Aymari y Samuel.
6: Ahora,
5: aparte de consulta y siempre dan cuenta todos del trabajo en equipo, hasta en ese punto, ¿verdad?
6: Ahora, todo muy lindo el proceso, el equipo, Messi, Scaloni.
3: Ya sé.
6: ¿Y qué hacemos con el que está más arriba?
0: Ah, olvidate.
6: Con Claudio el Chiqui. Y bueno, es el padre de toda esta criatura. Nos guste o no.
0: Bueno, fue el que... A ver, los que saben te cuentan que fue el técnico campeón del 78. Se me fue. Uy.
6: César Luis Menotti.
0: César Luis Menotti, que era director de, selecciones. El que le dijo, déjalo. Sí. Déjalo, confía en este pibe. Confía en este pibe. Y... Tapia, que en ese momento tenía recién asumía el poder, y dijo, lo dejo. No.
6: Y en el dejó.
0: La del 21 llega hasta la semifinal y ahí encuentra un funcionamiento y bueno, ya sabemos cómo termina la historia. Lo que me preocupa de eso, más allá de la parte deportiva, lo he dicho alguna vez, son las otras cuestiones que son judiciales y que no avanzan, o avanzan al ritmo de la política. Y siempre digo lo mismo, uno quiere saber si alguien robó o no, no me importa de qué color político es. Totalmente. Debería importar nada más si robó o no, ¿no? En cualquier ámbito. Pero bueno, Flavia de la Mayore, ¿quiénes sonríen hoy además de Messi?
2: 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Primer premio, 7.152. Segundo, 2.419. Tercero, 3.246. Cuarto premio, el 9.712. Quinto, 8.641. Reiteramos, primer premio, 7.152. La madre.
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0: En Dallas, esperando el regreso este fin de semana de la selección argentina que jugará otra vez en ese lugar, está el gran, el enorme, el inigualable Alambre. Fuertes aplausos.
13: ¿Qué tal, Rodolfo? ¿Cómo les va a la mesa? ¿Cómo andan todos?
0: Muy bien, todos por acá.
13: Mediodías.
0: Bueno, salvo Simeone, que tiene un problemita en la voz. Salúdelo, no. Simeone.
4: Hola, Alambrito.
13: Hola, sí. Adrián. ¿Qué pasó? ¿Qué pasó, Mostaza Merlo?
4: Cosas que pasan. Cosas que pasan.
13: ¿Y Mostaza cuántos pulmones tiene?
14: Uno, como todo el mundo.
1: Esa es verdad. Esa le preguntaron a Mostaza Merlo una vez. ¿Qué estuvo gritando? Bueno, ¿Qué gritó? De, ¿repeticiones?
4: El tipo es deportista, no anatomista, loco.
1: Muy bien, ¿qué tal? ¿Cómo anda, Rodolfo? ¿Usted bien? ¿Todo bien?
0: Bien, muy bien. Muy bien. Estamos hoy, la propuesta de cantarle a Messi el cumpleaños era Donde vos estés. Acabamos de recibir en el noticiero un video de tipos que limpian ventanas en andamios en altura. Cuatro locos cantándole allá arriba. Increíble lo que ha pasado hoy. Increíble.
1: Qué bueno.
0: Perdón la,
1: qué bueno.
0: La digresión.
1: Estoy viendo ahí en las redes de cadena la cantidad de escuelas, ¿no? De
0: tremendo.
1: Alumnos, de chicos, todo el mundo.
0: Hermoso.
1: Tremendo. Y no sabes lo que es caminar acá por Dallas, que te encontrás, digo, un chofer de un auto de aplicación o de lo que sea, y la pregunta del Where are you from? Argentina, y es Messi, todo el mundo rendido a los pies de Messi y todo el mundo sabiendo que hoy es el cumpleaños de Messi, así que la verdad que acá nosotros también se lo vamos a festejar a distancia, le vamos a hacer la fiesta a distancia con una torta con grana verde y dos arquitos como la que hacía nuestra vida.
0: ¡Qué lindo!
1: La misma torta.
0: Sí.
1: Así que bueno, les cuento que por acá todo bien, esperando el banderazo del viernes. El show de Ciro también, Ratones Paranoicos, que canceló su presentación en Dallas, la pasó al primero de julio en la ciudad de Miami. Así que por acá, hinchas por todos lados, dando vuelta, la albiceleste presente en esta ciudad para el último partido.
0: Claro, porque ya está confirmado que Argentina juega 16avos en Miami. Eso va a ser una locura, ¿eh?
1: Ya está, eso va a ser una locura. Es imposible conseguir vuelos para ir a Miami. Yo en este momento estoy muy cerca del aeropuerto de Dallas. De hecho, estaba controlando mientras los escuchaba que aterriza un avión cada 42 segundos. Digo, esa es 42 segundos. Es uno de los aeropuertos con más tráfico, el tercero en el país. Y ya es imposible desde Dallas conseguir vuelos para Miami. Se pueden conseguir con un montón de conexiones. Ahí va otro. Saluden, chicos, al avión.
0: ¡Ahí va!
1: ¡Al avión!
0: ¿Con qué mano te...?
1: Va a ser una marea. Va a ser una marea ya de por sí. En la ciudad de Miami tiene mucha presencia.
0: Mucha gente se quedó, muchos argentinos se quedaron en Dallas, ¿no? Buscando a ver si consiguen entradas después del partido.
1: Sí, no sé, cerca de 5.000 personas en los alrededores del estadio con diferentes carteles preguntando si consiguen entradas. En el hotel en el que estamos alojados nos encontramos con un grupo de hinchas. Acá la reventa es legal, se puede hacer. Algunas publican en el sitio que tienen entradas disponibles y otros van a venderlos. Y los argentinos que me encontré, creo que fueron uno de los pocos que alcanzaron a conseguir una entrada y se gastaron el dinero que tenían para casi todo el viaje.
15: claro. Porque pagaron una entrada $2,000. $2,000. Es mucho. De un grupo de cuatro personas alcanzaron a comprar dos, que se las vendió un holandés, pero todo el mundo quería comprar entradas. Y mucha gente en los alrededores que no pudo acceder y que no les quedó otra más que caminar hacia un fanfest que estaba bastante cerca del estadio para ver el partido desde ahí. Pero bueno, se hace imposible. Realmente imposible. Claro. Pero bueno, nosotros ya tenemos...
0: Igual la FIFA pone de a tramos algunas nuevas en ventas. ¿Es así? ¿Como que guarda pedazos y los pone de a tramos?
15: Van publicando. Hay como cierto remanente. En determinados partidos vemos algunos estadios que tienen algunos huecos, ¿no? Hay lugares, hay butacas. Por ejemplo, en el primer y segundo partido de Argentina... en el primero de Argentina nos encontramos que la capacidad no estaba cubierta al 100% y habían lugares. Esas entradas calculo que se comercializaban. Para el segundo, nada, no entraba un alma, estaba completamente repleto. Pero algunas se consiguen a través de FIFA y otras, bueno, con la suerte de que alguno haya comprado y la venda en la entrada, en la puerta del estadio.
0: Bueno, ¿y usted cómo está? ¿Cómo va el planchado?
15: Estaba la ropa impecable, fui al supermercado, averigüé precios para hacer una comparación con los precios de Argentina, me compré el jaboncito. Lo único que les voy a pedir, si alguno
0: ¿qué jabón
15: viene,
0: no tenía?
15: Que me traiga otra. No, porque te venden la cajita del jabón en polvo con una medida y que si no... es exactamente lo mismo que el jabón líquido chiquito. Y dije, camine señora, camine. Y me fui y me compré un jabón chiquito. Ese jabón líquido para la ropa.
0: Sí, sí.
15: Pero me encontré con un pequeño detalle. Y es que me ha quedado una de las remeras de la radio como para las muñecas de la hija de Flavia. Porque vieron que tiene el secador, ese secador de ropa.
0: Por grave error.
15: Se te va la mano con la temperatura. Sí,
0: no, grave
15: me
0: error.
15: Ha quedado chiquito.
0: Y calor, ¿no, campeón?
15: Es más, la espalda decía cadena 3, ahora dice ENA 3.
6: ¿No hay tintorerías allá?
15: Pero ¿para qué uno va a ir a una tintorería?
0: Para no achicar la ropa.
15: En todo caso.
6: No, bueno, por ejemplo, digo.
15: Sí, yo tengo todo colgado.
6: Ya te veo haciendo informes en cuero.
0: Pero ¿cuántas? Escúcheme, esa ya no le entra.
15: Sí.
0: ¿Cuántas le quedaron
15: para que
0: le
15: entre? Me quedaron 3.
0: Ah, bueno, está 3. Bien, está cubierto.
15: Un azul y dos blancas. Sí, sí, sí, vengo cubierto. Lavando. Es la típica, ¿viste? Vas lavando.
0: No, puede escurrir, pero nunca blanca. Nunca secar, ¿no? Lavar ropa, secar, ¿no?
15: No, bueno, chicos, imagínense. Lo sabe usted, la canilla abajo de la ducha.
0: De lavarropa, usted poco, ¿no? En casa, digo.
15: No, yo mucho de lavarropa, pero de secador a cero. No sé, yo habían 3 botones. Yo dije, voy con este. Decía 48 minutos de secado.
6: No.
15: ¿Cuándo saqué la ropa?
0: Claro.
6: No. Era para secar un acolchado, mamá.
0: Al hijo, mi perro le queda le queda chico. Claro.
15: Más o menos.
0: 48 minutos dándole calor, achicando la lana.
6: Era una cuestión lógica, la hambre.
2: ¿Cómo se nota que no paga la factura de la luz él?
6: 48
2: minutos.
6: 38 minutos. Me voy a cargar más yo en auto, ¿no?
0: Puede fallar.
15: Yo confié en esa secadora. No tengo secadora. Y bueno, no saben lo linda que quedó. Pero quedó perfumada, chiquita, pero perfumada.
0: Perfumadísima.
15: Los jeans apretados, parezco Becasese. Apretado los
0: Bueno, ¿qué música
16: trajo el amigo?
0: Sí, perdón, ¿cómo?
16: Avísenle a Adamio que tintorerías hay. Lo que no hay son viáticos.
0: Opa.
15: Gracias, Matías Arrieta. No. Los viáticos no van a parar a eso. Salen de mi bolsillo, por favor. Por favor. Si alguno después me puede transferir también, con muchísimo gusto.
0: ¿Cuánto te salió? Porque es una moneda esa, ¿no?
15: Sí, son 4 monedas que deben...
0: ¿4?
15: ¿25 centavos?
0: No, olvídate, 4. Dejó la ropa 3 horas ahí en la máquina. Olvídate.
15: No, 48 minutos. 48 minutos.
6: Yo cada vez que lo escucho me parece más tiempo.
0: Sí, sí, sí.
6: Viendo secar una remera.
0: Bueno. Pará, ¿y qué hiciste mientras se secaba la remera? ¿Te quedaste ahí con la cabeza dando vueltas o te fuiste?
15: No, me quedé sentadito ahí al lado.
13: Cuando vi que la habitación hacía mucho calor, me di una vueltita, volví.
0: Claro.
13: Yo dije, me van a robar la ropa. Pero
2: qué iluso.
0: Minga, me voy a ir de acá.
13: ¿Quién me va a robar la ropa? Esa la si viera las hilachas que tengo, ¿quién
0: se va a está muy bien, eso, está muy bien. Es como cuando uno viaja en el tren en Europa y la valijita cerca, ¿viste que la dejan en la punta? Ah, ni en broma.
13: Sí, lejos. Yo la primera vez que fui a Buenos Aires me puse la plata en la media. Nunca hicimos esa.
0: Sí, claro. Mamá me hacía un bolsillito en el calzoncillo.
13: ¡No! Esa, la humedad de esos billetes, ¿no? Porque...
5: No,
0: ojalá el problema fuera la humedad.
13: Bueno, era para poner un nombre, ¿no?
0: Sí, claro, no. Sí.
13: Usted sabe que...
0: Está muy en silencio Guille López, no sé qué le pasó. Sí.
3: Tengo el micrófono cerrado.
0: Menos mal.
5: Está mordiendo una toalla.
3: Está mordiendo.
5: Para aguantarse. Para no hablar.
13: Está tiene una toalla ahí que
5: le regula la conducta.
0: Sí. Vine hoy con el lóbulo frontal. Está bueno cuando Guille viene con el lóbulo frontal.
13: Muy bien. Muy bien, Guille López. Muy bien.
0: Controla.
13: Me encanta que estés contenido, pero también me preocupa. No. Vos y Juan Federico son dos personas que su silencio preocupa.
0: Están anotando.
13: ¿Qué van a salir,
6: Estamos grabando todo.
0: Estás grabando todo.
6: Queremos interrumpir esto, que salga sin cortes.
2: No quiero quedar pegado.
13: Sí, sí, sí.
0: Bueno, no, ¿a dónde nos va a llevar la música que, hoy, sí. Alambre querido?
13: Nos voy a llevar
6: claro.
13: Un poquito a Argentina y un poquito a Texas al mismo tiempo. ¿Qué? Digo, tenemos... Sí, escúchenme. Tenemos una marea albiceleste acá en Texas. Jugamos de locales, somos locales en Texas. Entonces trajo un artista argentino que se une con una eminencia... de la música country.
3: Ya local, sé qué vas a poner, ya sé qué vas a poner. Ya sé qué vas a poner.
13: ¿Qué pasa?
3: Pecoville.
13: ¿Qué cosa mostás, Pecoville. ¿Qué voy a poner?
3: Pecoville fue no. El superhombre en todo Texas.
6: No,
13: no. No era
0: ¿cómo
13: mal.
0: La canción, Adrián? Esta transmisión para pedirle disculpas a nuestros oyentes por algunos...
13: A ver, estos... ¿cómo era?
6: Tú sales mejor la del gallo, Claudio.
13: Ay, sí.
2: Hay que pedir el psicotécnico.
0: Sí, no, bueno, no. El problema es suco.
13: Él no puede hablar, pero necesita hacerlo.
0: Claro.
13: Pone un poquito de peco. A ver cómo es Adrián Pecos.
0: Puesto número 13. Ah, ¿cómo era, Adrián?
3: Pecosville fue el superhombre en todo Texas. Y por más que se hable de él, no es presumir.
5: Ahí están llegando los telegramas a recursos humanos.
13: Están llegando los tomatazos a la puerta de la radio.
6: Sí. Es único, sí, único sí, y por suerte irrepetible. Este
0: es como Messi.
17: Pecosville fue un superhombre en todo Texas.
0: ¿Por qué su cabeza fue acá?
2: ¿Por qué se acuerda de eso?
0: Aparte? Claro.
5: Ráfagas.
6: En psicoanálisis se dice. Psicoanálisis salió muy bien la imitación de la voz del cantante.
0: Sí,
6: la verdad.
5: Asociación libre, dicen en psicoanálisis.
6: Claro.
13: Tiene destellos de lucidez, así como ¡fua! No voy a poner Pecosville, okay. Voy a poner a Willie Nelson, un emblema de la música country, 93 años, cantando junto a Vicentico una canción que conocemos todos y que se llama Solo un momento, pero por los dos. Muy Argentina, bueno. Estados Unidos, Vicentico, Willie Nelson.
0: Abrazo, amigo.
13: Abrazo grande, hasta mañana.

0: El dólar oficial vuelve a subir y en el Banco Nación se acerca a los 1.500 pesos. La divisa oficial abrió este miércoles con un alza de 5 pesos y se vende a 1.495 pesos, valor que no se registraba desde enero. La justicia investiga si Manuel Adorni también se puso en contacto con la socia del arquitecto que refaccionó la casa en Indio Cuá después de que se activara el caso por enriquecimiento ilícito. El fiscal Mola pidió analizar los videos de Jessica Sirio para establecer cuántos dólares había en el vestidor de la casa de Martín Insaurralde. Patricia Bullrich anunció que Manuel Adorni no irá al Senado a dar su informe para no exponerlo y el jefe de gabinete la contradijo con un posteo donde dice estar dispuesto a presentarse.
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13: Expectativa, como decíamos, en una mañana ya mediodía, que no ha variado prácticamente la temperatura. Subió un poco en relación a la mañana, que estaba para congelarse. Ahora está frío y un poco más agradable a esta hora, cerca del aeropuerto donde estamos.
14: Tómese un cafecito mientras espera, amigo. Un abrazo.
13: Sí, por supuesto. No, vos ahí están por salir una mesa ahí con una comida.
14: No, está bien. Nada. Mire, le vamos a encargar dos cosas. Primero, usted coma, sí. Canapé de los que haya. Si hay sanguchito de miga, métale. Sí. Betalé nunca está de más, siempre es un noble compañero el sanguchito de miga en cualquier circunstancia. Y si ve una lapicera con algún logo que usted pueda, que generosamente le ceda ese espacio en el que está, tráigasela a Simeone.
13: A ver, ¿por qué, che? Bueno, no hay problema.
14: No, una que tenga el logo de algo, la bolsa de comercio, exacto, lo que fuera. Tiene que ser legal, ¿no? No estamos invitando a...
15: Unas 30, 40 lapiceras.
14: No, una.
13: No ir a bolsiquear nada, o sea, claro, es lo que te pongan.
14: Claro, guárdela. Si le dan una carpetita con una lapicera, la recibe acá el amigo. Gonza, querido, gran abrazo.
13: Listo, no hay problema. Dale, un abrazo grande. Chau.
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17: Esta es la agenda de la Copa del Mundo. El jueves 25 en la Copa del Mundo jugarán a la hora 17 en la definición del Grupo E, Curazao frente a Costa de Marfil y Ecuador-Alemania. A la hora 20 en la definición del Grupo F, Japón ante Suecia y Túnez ante Países Bajos. Y a la hora 23, la definición del Grupo D, Turquía frente a Estados Unidos y Paraguay-Australia.
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14: Recién hablábamos del precio de las entradas, que había argentinos que no conseguían y dijimos, bueno, hagamos una vaquita, pero me parece que no. ¿A cuánto están las entradas?
15: No llegamos, Rod. En la página oficial de FIFA, como decían recién. Sí.
14: Oficial. Sumale las de reventa son.
15: Sí, no. Pero bueno, viste que decías vos con los compañeros que están en Estados Unidos que hay como una reventa oficial que queda ahí un remanente de FIFA. Elegí el partido que vos quieras. Bueno, por ejemplo, Ecuador y Alemania. $2,400. No sé si te sobra, si te falta.
14: No, paso, ese no quiero verlo.
15: No, ¿querés ver Jordania con Argentina? Llegás, si salís esta
14: dale,
15: noche.
14: Dale,
15: llegás.
14: Ese sí. En el Dallas, Stadium.
15: En el Dallas Estadio de Dallas.
14: En Arlington.
15: En Arlington, United States. $4,525.
14: A la pucha.
28: ¿Qué cosa?
15: La entrada.
14: No, Juan, ustedes son Trevepi.
28: No. Ponle que lo haces en si lo haces en pareja es o las dos entradas o un gol power 2012, 5 puertas.
29: Siempre el paralelismo es
28: bueno. Digo, o la que vale $2,000 con $5,000 vos te compras un Clio el que venía el 1.4 que venía 2009.
14: Y si no, escúchame, si no vamos a ver Argelia Austria, ¿cuánto sale?
15: Argelia Austria está un poquito más baratito, $650.
14: Y ahí vamos todo.
28: Ese partido apasionante. Sí. Ahí te compras una 110.
14: Dios mío, tremendo, ¿eh? 4.525 en la página oficial.
15: En la página oficial.
28: O sea que 16 avos.
14: No,
28: y a Miami, ¿cuándo vamos a poder ir?
14: Nunca.
28: Para ir a la final tenés que pedirle un préstamo al Fondo Monetario Internacional.
29: Un PBI.
14: Hola, claro. Este es El Campo. Con Fede Aguirre.
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14: Hola Fede. ¿Está por ahí? Fede. Ya llega Fede.
1: Hola Rodolfo, hola Campo, hola Ciudad, ¿cómo andan? Estamos de recorrida por el norte santafesino en una de las cabañas de raza Bradford más importantes de la Argentina, como es Cabaña El Amargo, que también está presentando nuevos servicios para los productores cabañeros que tienen que ver con el mejoramiento de los reproductores para los remates. Por eso lo tenemos aquí con nosotros, Rodo, te cuento, a Eduardo Martínez Ferrario, titular del establecimiento. ¿Cómo estás, Eduardo? ¿De qué se trata este servicio?
2: Bueno, un gusto. Sí, las nuevas generaciones empujan y ahora hemos establecido dos conceptos. Uno que es una central de donantes, es decir, es muy difícil tener donantes, una estructura para hacer todo el proceso, así que recibimos donantes de distintas cabañas y le damos el servicio para eficientizar la producción de embriones. Y por otro lado, un centro de preparación que es también recibimos de distintas cabañas, de distintas razas, todas las razas, animales para preparárselos para las distintas exposiciones.
1: Uh-huh. Evidentemente había un nicho, una necesidad de muchos productores en este servicio, ¿verdad?
2: Sí, sobre todo es un tema de escala, es decir, tanto en el tema de central de donantes como de preparación requiere una estructura importante que a veces muchas cabañas no quieren invertir en eso y es una forma de lograr sinergia.
1: Ya está. Era Eduardo Martínez Ferrario, titular de Cabaña El Amargo. Rodo, fíjate hasta dónde se va eficientizando cada vez más la preparación de los animales para los remates y para las exposiciones en la ganadería argentina. Te cuento que hoy en el mercado agroganadero de Cañuelas ingresaron 5.139 vacunos, que la demanda tuvo que participar más activamente por las haciendas especiales, aunque los animales discretos tuvieron dificultad de colocación. El bajo volumen de hacienda dejó en evidencia que este mercado de referencia es lógicamente sensible a la oferta y la demanda, y claro, esta oferta en este momento del mes puso un poco más de paños fríos a lo que en las primeras semanas había dado como resultado una plaza más firme y más tomadora. Por eso hasta acá, toda la información ganadera y del sector productivo desde el campo, como siempre, como hacemos con el estilo habitual de Cadena 3. Nos reencontramos en la continuidad informativa de la Radio del Campo Argentino. Chau, Rodo, un abrazo, hasta mañana.
14: Hasta mañana, Fede.
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14: Emma Manita en la producción, Pacho Rosales que la rompió hoy en la apertura con en los controles de Ahora País, Fede Alvarenque en la gerencia de noticias. Quédense en cadena, viene la Argentina posible con el gran, el enorme, inigualable, interminable Guille López. ¿Estuve bien?
15: Sí.
14: Y en Rosario, el enorme Claudio Siglioni con Estadio 3. ¿Tenemos tiempo para un par de mensajes?
15: Sí, cómo no, tenemos mucho tiempo porque ha escrito mucha gente. Dice María Soledad, gracias Adrián, me desbloqueaste un recuerdo con Pecosville. Tus nenas te amamos.
29: Julieta dice que la canción del alambre quedó...
14: Hay que conocer Pecosville, sí.
29: Absolutamente
7: Adrián
29: opacada.
7: Adrián desbloquea todo.
29: Por Pecosville. O sea, la canción Pecosville del alambre... opacó a la propuesta de Jarmolzuk.
15: Mira, desde Alto Alberdi escribe alguien que no deja el nombre, pero dice, escucha Rodolfo, ¿en qué se parece D'Adamio a Messi? En nada, gracias a Dios.
8: Se parecen en algo, che, son santafesinos.
15: Sí. No, no, yo soy santense, no. Encima.
14: Ay, qué bolense.
15: Gracias.
8: Gracias a Dios.
15: No, y yo soy derecho.
7: Dice que de salto.
15: En algún momento compartíamos posición en la cancha, pero era el ser zurdo, mira la cancha de la derecha, yo la miro de la izquierda.
7: En nada. En nada.
29: Héctor dice, también conocí esa canción, no lo culpen, la cabeza no juega esas malas pasadas. Solo un coetario las entiende, dice Tere.
14: Pero es difícil ahí, ¿eh?
15: Voy a leer un mensaje también coetario. De Héctor. En este,
29: coetario.
15: En este, no. En este, en este
14: coetario
15: programa,
14: modelo. Sí. Sigamos.
15: Y se leen todos los mensajes. Héctor de Buenos Aires, atento Barili porque le tenés que contestar. Hola chicos, lo único que puede hacer Messi en San Lorenzo es poner un súper de la familia de Messi.
14: Bueno, nos va a quedar un predio libre.
15: Va a quedar un predio y desde libre. Santa Fe... escribe fuerte, ¿no? Acá dice, qué buena la palabra de Adrián. Justo mi perfil de trabajo me pide cambiar la contraseña y tiene que ser de nivel fuerte de seguridad.
14: Nadie la va a decir.
28: El único que te puede hackear es Adrián.
14: Gente, gracias. Gracias a todos.
9: Chao, chao.
14: Gracias por prenderse a la al cumple Leo. Gracias por los videos. Hay algunos que son realmente conmovedores. Los vamos a subir todos en nuestras redes y esperemos mucho van a estar en el noticiero luego a la noche. No se olviden, a las 10 de la noche le cantamos otra vez. Vamos a poner móviles en vivo en todo el país. Así que balcones, plazas, donde estén, para hacerles llegar un gran abrazo, un caluroso feliz cumpleaños en este momento más que nunca al gran capital de la selección. Pero gracias por estar ahí. Gracias. Insisto en esta idea. Hay cosas que nos unen. Solo hay que encontrarlas. Están ahí. Hasta mañana, gente.
9: Chau, Rodo.
10: Chau, Rodo.

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1: Hola, ¿qué tal? ¿Cómo les va? Bienvenidos a La Argentina Posible, 14 horas, 2 minutos en la República Argentina, en la edición de este miércoles 24 de junio, en el cumpleaños de Lionel Messi. Hoy vamos a tener un programa muy especial dedicado a él, pero con la tónica de La Argentina Posible. Auspiciantes, y comenzamos.
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0: Y así comenzamos una nueva edición de este programa que habitualmente conduce Fernando Genesir. Lo estamos suplantando mientras el turco está en Estados Unidos con todo el equipo de Cadena 3 siguiendo todo el Mundial de Fútbol y lo que hay alrededor del Mundial de Fútbol. Hoy tenemos un programa donde vamos a tener mucho de tónica del Mundial, mucho del cumpleaños de Lionel Messi, en esta Argentina posible, en esta Argentina que está, que empuja, en esta Argentina que quiere que nos cuentes tus sueños, como decía recién Abel Pintos, y que cuenten con nosotros historias de emprendedores, historias de esfuerzos, de solidaridad, de pasiones, de esperanzas. Bueno, eso vamos a tener hasta las 3 de la tarde aquí en la Argentina posible. Vamos a comenzar con uno de los compañeros que está en Dallas, en Estados Unidos, con Nico May, porque, bueno, hoy festeja su cumpleaños número 39, Lionel Messi, el goleador del Mundial hasta ahora. 5 goles en 2 partidos y Nico May lo conoce mucho, lo viene siguiendo desde hace tiempo. Es alguien que ha estado, está muy cerca de Leo. ¿Cómo andás, Nico? Buen día.
1: Dice, querido, ¿cómo te va? Un abrazo enorme para vos, para los compañeros y para toda la audiencia. Un día que evidentemente nos toca a todos con esta celebración del natalicio 39 de Leo Messi en Kansas. Mira, Messi cumple 39 años. De esos 39 años, 14 lo celebró en una concentración con la selección argentina. Wow. 14 de 39. Una parte muy importante, siempre lo tuvo entre comillas encerrado o con compañeros o cuerpos técnicos planificando encuentros de eliminatorias, de Copas América, de Mundiales. Toda una vida con la camiseta de la selección argentina, esa que eligió por sobre la española, porque hay que contarle siempre a la gente cómo estaba todo dado para que Messi, quien jugaba en Barcelona, sea parte de la selección española. Y una jugada maestra de Grondona, de la gente de administración de la AFA, del propio Hugo Tocalli, se armó entre gallos y medianoche un partido en la cancha de Argentinos Juniors. Argentina goleó a Paraguay, anecdótico 8-0. Messi ingresó en el segundo tiempo, hizo un gol. Quedaron todos encantados con su performance y desde allí no paró. Esta historia que, por supuesto, también tuvo momentos dramáticos, feos. En los Estados Unidos, hace una década, Messi renunciaba a la selección argentina. Y acá hay una figura que creo que dejamos de lado los argentinos y que para mí es importantísimo, y lo contaba hoy en mi programa, y es el Patón Bauza, Guille. El Patón Bauza es quien termina convenciendo a Messi después de la derrota ante Chile, segunda final de América perdida en el Midlife. El Patón Bauza debutaba contra Uruguay el 1 de septiembre en Mendoza, eliminatorias, y se fue a Europa a buscarlo a Messi. Le dijo, Leo, no, vos no te podés ir así de la selección. Y Bauza, ¿por qué para mí tiene un punto muy importante? Porque Bauza no tiene ninguna relación con Messi. Bauza identificado con Central, Messi con Newell's. Bauza no lo dirigió a Messi nunca. Entonces fue una gran patriada la que consiguió el Patón Bauza para buscar a Messi, que muy dolido, en la mitad de julio le renuncia a la selección, y el 1 de septiembre juega y marca el gol, tenido rubio. Messi estaba platinado por aquel entonces. El día que debuta Paulito Dybala en la selección argentina.
0: Claro, no es menor el dato, querido Nico, porque por ahí olvidamos, ¿no? Ese contexto de lo que ocurrió después del partido con Chile, de Lionel estando ofuscado, de lo criticado que era, incluso por nosotros los periodistas, sí. Si querés. Lo convencen, vuelve, hace el gol, y ahí como que empieza un cambio.
1: Arranca la máquina, estuvo en el medio Rusia, todo turbulento fue en esas eliminatorias, que empezó Martino, que vino Bauza, que se fue Bauza, duró 4 partidos y llegó Sampaoli, fue otro desastre de apenas 4 partidos. Es como que la decisión de poner a Scaloni en el interinato termina siendo, por supuesto, a la luz de los años y de los resultados, la mejor decisión en años y años que ha tomado algún dirigente de la Asociación del Fútbol Argentino. Y creo que nadie hubiese imaginado que Messi, hoy ya con 39 años, volvería a tener al mundo rendido a sus pies. Porque de lo único que se habla acá es de Messi. Cuando juega Argentina y en cualquier otra conferencia, previo o pospartido, a cualquier jugador, incluyendo al mismísimo Cristiano Ronaldo, se le pregunta por Messi.
0: Sí. Bueno, vimos cómo reaccionó Cristiano cuando le hacía la segunda pregunta sobre Messi. Directamente sí. pasó a otro cronista que estaba allí y no quiso ni siquiera responder. Es, en este contexto, uno de los mejores cumpleaños que va a celebrar Leo.
1: Comparto absolutamente, se preparó para competir de verdad, por eso yo tengo la total convicción de que Messi el sábado va a jugar contra Jordania. Yo no sé de titular, yo no sé si suplente, pero Messi va a jugar, va a sumar minutos, porque está bien, porque físicamente está impecable. El otro día marca un gol a los 49 del segundo tiempo, no conforme con eso, saca del medio a Austria, roba la pelota, gambetea dos, sí. Genera otro tiro libre en la puerta del área, es una bestia, animal, de lo que cualquier persona haya imaginado, cualquier adjetivo calificativo que hemos dicho, los agotamos, aburrimos a la gente. Por eso hoy creo que son dos palabras: gracias y feliz. Gracias por el fútbol y que sea siempre muy feliz.
0: En el cumpleaños de Leo Messi. ¿Y los hinchas cómo están allí? ¿Vos estás en Kansas, Nico, ahora?
1: Yo estoy en Dallas. Porque la selección argentina viene el viernes. Cambió en referencia al primer viaje Kansas-Dallas. En el primer viaje entrenó en Kansas y la conferencia fue en Dallas, previo a Austria. Acá no. Acá vienen el viernes a entrenar. Y luego será la conferencia de prensa el día menos uno al partido ante los asiáticos, ante Jordania. Ya están eliminados. Ellos hablan de pedir la camiseta, el short, recuerdo, souvenir. Así que yo creo que se van a portar bien. Necesitamos que se porten bien. Cero fricción. No que lo dejen pasar, porque ellos están defendiendo a su país. Sí, pero claro. Digo, no es un partido para ellos de vida o muerte. Uh-huh. Para Argentina es completar una excelente primera rueda y empezar ya a perfilarse de la mejor forma en estos famosos mata-mata.
0: Bien, banderazo, hinchas por allí en las calles. Me imagino, el clima es mejor.
1: Sí. Estuvo lindo, esta ciudad es enorme. A ver, el área metropolitana tiene más de 8 millones de personas, después de Nueva York. Chicago y Los Ángeles es la más grande en los Estados Unidos. Lo que pasa que está todo bien distribuido acá, no hay congestiones de tráfico. Sí les gusta mucho jugar con la bocina, bocina todo el tiempo, bocina eso sí. Pero tenés un movimiento incesante de gente y los argentinos andan por ahí y el que no es argentino, decís, che, este no es argentino, te das cuenta por la cara y anda con la camiseta de quién, de Messi. Un legado, porque la verdad fue Diego en su momento y hoy es Leo Messi con camisetas, con el amor a cuestas, como te hablan realmente de Messi, de los argentinos. Este chico realmente ha dejado la bandera más arriba, no sé si que ninguno en el fútbol, porque para mí Diego también fue una cosa maravillosa. Lo que pasa que Diego no vive este mundo, que era totalmente diferente al mundo de 30 años atrás, ¿me entendés? Entonces el comparativo es muy malo de parte nuestro. Pero bueno, antes vos viajabas al exterior Maradona, hoy es Maradona y Messi, y eso está buenísimo. Porque no te mencionan a otros. Y es lo que genera el fútbol o el fútbol argentino, Guille querido.
0: Sí, señor. Nico, come asado Messi esta noche, seguro.
1: Messi ya recibió anoche la torta. Comida liviana. Hoy, después de la práctica, asadazo. Y van a aparecer imágenes.
0: ¡Epa! Asadazo entonces para festejar los 39 de Leo Messi. Nico May desde Dallas. En un ratito vamos a contar detalles de ese asado aquí en la Argentina Posible. Gracias, Nico, querido.
1: Chao, Guille. Fuerte abrazo.
0: Un abrazo. Nico May desde Dallas, desde los Estados Unidos, en la previa de Argentina-Jordania, en el cumpleaños de Lionel Messi.

0: días en honor a Lionel Messi, que está cumpliendo años. Que esta noche, qué linda canción, me encanta. Coti, que también es rosarino, Coti cantando este tema para dedicado a Lionel Messi. Y decíamos que iba a festejar su cumpleaños Messi con un asadazo, decía recién Nico May, que ya estaba todo más o menos organizado. Y vamos a contar algunos detalles de ese asado, porque en la Argentina posible, que decimos siempre en cada programa, que reivindicamos, que buscamos esas historias de emprendedores, de esfuerzos, hay una historia que tiene que ver con esta celebración, con este asadazo que se va a comer Messi y sus amigos y sus compañeros esta noche, que tiene que ver con una empresa, con un apellido en particular, Remondino es el apellido, Mario Remondino, a fines de la década del 70, hacía sus primeros trabajos de herrería en su casa en Moreno, provincia de Buenos Aires. Una empresa que fue creciendo poco a poco, subsistiendo como toda pyme familiar, se especializó en herrería de obra. La empresa se llama Tromen. En 2001, como muchas otras empresas, con una gran recesión aquí en nuestro país, bueno, sufrió, le pegó de lleno la crisis económica y se reconvirtió.
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canción de Bruno Mars me dejó con ganas de escuchar un disco de Luis Miguel que tenía muchos boleros. Me trajo así como ese déjà vu.

país está el mensajero, sí, claro, con las ventanas y las puertas abiertas de par en par, esperando los mensajes de nuestros oyentes de la siesta. Mensajero, app de Cadena Hit. Siempre está lindo leerlos, saber que están ahí del otro lado. Imagínense, yo estoy acá, sola, en un estudio, hablando con un micrófono. Así que cuando aparece un interlocutor, uno dice... Uno no se siente tan loco.

Carlos Paz, trabajando con mi hijo a pleno en Carlos Paz, en una lavandería, así que con las secadoras de ropa estamos calentitos. Gracias por la compañía. Daniel, mensaje que está raro. Acá estamos en el trabajo, en compañía de la radio y sintiendo que se pasa más lento el tiempo. No sé si es un mensaje que nos beneficia o nos tira con todo.

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0: ¿Por qué esta cortina musical? Porque la vidente brasileña Bo Baiana se hizo viral cuando publicó un video en sus redes sociales y contó, visiblemente conmocionada, un extraño sueño que tuvo. Pues si no, pero el mundial ahí también. Déjame decirte que sí. El sueño que tuvo es donde los extraterrestres invadían el estadio de Miami el 24 de junio. ¿Y qué día es hoy? Tuki, 24 de junio. La fecha y lugar coinciden con el partido de Brasil y Escocia que van a disputar este miércoles a partir de las 7 de la tarde. Con lágrimas en sus ojos, la mujer soñó dos veces que los extraterrestres invadían el estadio norteamericano. A mí estas cosas me dan un miedo, dejando un panorama desolador para deportistas y aficionados. Según su relato, una nave abducía a los jugadores, mientras que otra, que era mucho más grande, se llevaba miles de personas del campo de fútbol. Todo lo dijo, tiene millones de seguidores en redes sociales. Bueno, está todo lo que ella dice, pero sintetizado es eso que les conté. Y claro, se volvió viral. Está en muchos portales diciendo que hoy, según esto que soñó dos veces, va a haber una abducción en el partido, está chequeado, a las 7 de la tarde, Escocia-Brasil. No me atrevo a contar nada.

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2: Diputados debaten el super rigi y el pago a los acreedores del default del 2001. La sesión fue convocada por el oficialismo y el temario incluye un régimen de beneficios para grandes inversiones en nuevas industrias y acuerdos para cerrar litigios por deuda impaga hace 25 años. La legislatura de Córdoba discutirá un proyecto para regular el vapeo. El legislador Oscar Agot Carreño tiene la pretensión de que la unicameral trate el proyecto de su autoría relativo al tema. Gustavo Iván Zapito Colioni será el nuevo entrenador de Racing y tendrá la misión de encabezar la recuperación futbolística de la academia en la Primera Nacional. Títulos, los más importantes, a las 3 de la tarde y un minuto.
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Conexión Biónica a las 3 de la tarde y 5 minutos. Un abrazo grande para Nelly, que nos escucha y nos escribe desde El Bolsón. Fernanda dice, soy nueva en El Mensajero y creo que mis mensajes no se leen o no salen. Fer, bienvenida. Yo te estoy leyendo con muchísimo gusto. Fer, que está dejando saludos y es nueva en El Mensajero. Está del otro lado Vicky, a quien saludamos. Está Lili. Está Nati también. Actualizo y los leo en un ratito. Datos en Córdoba a esta hora, 14 grados 4, la actual 43% la humedad, viento del este a 10 kilómetros. La visibilidad es óptima. Cielo está nublado. Pero estaba tan lindo el solcito. Yami Safdie lo invitó a Alejandro Sanz. Y juntos hacen esta canción hermosa.

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Montaña del Piti y los Caligaris a ponerle onda a los días grises también. Yo creo que es donde más tenemos que remarla juntos, porque está fresco, porque está gris y porque, imagino yo, es miércoles a la siesta, hay un montón de cosas que hacer. Si tenés la posibilidad de hacerte un siestón, andá y hacelo. Haceme el grandísimo favor y hacelo. Pero si no, hay que meterle mucha garra juntos. Alma está escuchando la radio y es la responsable de la próxima canción que van a escuchar. Daniel.

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1: Danny Ocean, Caramel.

la tarde. Nani nos escribe, escuchando desde las 7 de la mañana la hit a full. Vos decime, ¿cómo se hace para hacer abdominales después de comer como bestia con la excusa del frío? Y nos envía un video. A ver, a ver. Parece que está roto el archivo. Pero si hay comidas ricas, prefiero no verlo. Hermosa musiquita para levantar el día. Muchísimo frío, te escuchamos desde la oficina. Dice Sofi y Lili, esperando la palabra. Está hermosa la radio, gracias.

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0: través de un mensajito. Dice, ¿qué pasó en Capitalinas? Esa zona de la ciudad es un caos. Y siempre es tan valioso lo que ustedes aportan en las calles de la ciudad. Info oficial, no hay nada así, efectivamente. Estamos chequeando que hay muchas demoras en Humberto Primo, en la zona de La Cañada y Figueroa Alcorta. En el Boulevard Mitre también se registran demoras, pero no hay más información que esa, así que todo lo que puedan aportar siempre es muy valioso para aquellos que tienen que transitar por las calles de la ciudad. Calvin Harris, 15:53 en el 24 de junio, poniéndole mucha pila, garra a la siesta nublada.
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0: Escuchen esto. Como los humanos, la ballena beluga también puede reconocerse en un espejo. Qué bárbaro. Un nuevo estudio publicado en la revista científica PLOS ONE demostró que las ballenas beluga, abro paréntesis, qué preciosa que son, qué bichito hermoso, cierro paréntesis, son capaces de reconocerse en los espejos sumándose a un selecto grupo de animales con esta habilidad.
4: Opa, opa, ¿cómo lo levantamos hoy?
0: Me lo imagino a la ballena beluga diciendo, epa, qué fuega que estoy hoy. La investigación que filmó a dos ejemplares demostró que utilizan el reflejo para observarse a sí mismas, hacer giros en el aire y examinar sus propias bocas. ¡Qué maravilloso! Tenemos una lista de las cosas que solo hacen los humanos y con el tiempo las hemos ido tachando, demostrando que otros animales también pueden hacerlas, dijo Diana Reis, científica especializada en mamíferos marinos. Como los humanos, la ballena beluga. Opa, opa. ¿Cómo estamos hoy, eh? También puede reconocerse en un espejo. ¡Qué carucha! Dormimos poco anoche, ¿eh? No fue una buena noche. Hablando de noche, hablando de encuentros, yo no voy a decir más nada. Lo va a hacer esta canción.

0: Te comento que están haciendo un simulacro de incendio en el edificio Capitalinas.
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0: comunicación a esta hora. Gracias, siempre tan generosos. 4 de la tarde, 2 minutos, Natalie Pérez, toda la semana. Títulos informativos.
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0: El dólar volvió a subir y quedó cerca de los 1.500 pesos. Acumula más del 5% en junio. Pese a ese movimiento, el tipo de cambio mayorista todavía se mantiene lejos del techo de la banda cambiaria, que actualmente se ubica en 1.797 pesos. La suba llevó al dólar mayorista a niveles similares a los de comienzo de enero. Cayó en Ezeiza una policía de la PSA involucrada en un robo estilo viuda negra. Bueno, la mujer de 31 años habría contactado a la víctima por una aplicación de citas. Tras un encuentro, el hombre quedó internado y denunció el robo de objetos de valor. Boca se comunicó con el entorno de Jerónimo Rulli para evaluar su situación contractual y determinar si hay posibilidades de avanzar por el arquero en este mercado de pases. Títulos, los más importantes a esta hora. 4 de la tarde, 3 minutos.
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0: Hace un ratito les contaba de este desconcierto en Brasil por la visión de Bob Baiana, la famosa vidente brasileña, vaticinó que durante el partido de ese miércoles, de este miércoles ante Escocia, se producirá una abducción. Y dado su alcance, porque tiene más de 24 millones de seguidores en Instagram, la historia tomó gran repercusión. Y acá me apuntan que la cuenta del aeropuerto de Miami dice que la FAA acaba de emitir una restricción oficial del espacio aéreo para el partido de esta noche entre Escocia y Brasil debido a informes de actividad aérea inusual en la región. No sé si es un chiste de mal gusto, pero qué extraño todo. Caigo. 16:23.
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0: 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Vamos a regalar un combo de 4 entradas. Hay un oyente que se va a llevar 4 invitaciones para Cines Dino. Reitero, las pueden usar más acá o las pueden usar más allá. Cuando ustedes decidan y con quienes quieran. Lo que sí tienen que hacer ahora es dejar nombre, apellido, últimos 3 del DNI a través del mensajero y ya están participando. Alguien que ponga una cuota de cordura y de seriedad. Se requiere con urgencia.

0: medio ahí gris, pero ¿sabes qué? Siempre hay alguien que le pone color al día, ¿o no? Te mando un abrazo, que estés bien, saludo a la gente que me está escuchando, hay algunos que me conocen, así que te mando un beso, un abrazo, cuídense, nos cruzamos, ¿sí? Que estés bien, chau chau.
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Así te lo digo, sin es el final. Ha ido lentazo. Pero antes, nos vamos a San Salvador de Jujuy. Nos escuchan en el 93.7.

creemos en el poder de transformar momentos a través de la música. El primero de dos es de Travis. Yo no sé cómo viene el miércoles, pero si la cosa no está buena, a través de estas dos canciones le damos la chance

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fácil, muy fácil. Nombre, apellido, últimos tres del DNI en el mensajero. Recuerdo, para aquellos que recién prenden la radio, tenemos un combo de cuatro invitaciones. Un oyente se va a llevar cuatro entradas para ir a Cines Dino y ver la película que quieran. Son entradas físicas que hay que buscar aquí en la radio. De hecho, las tengo aquí en mi mano. Dice, vale, invitaciones. Y es para la película que quieran. Para la película que más les guste. Se van a llevar cuatro. Las pueden usar desde mañana, cuando renueva la cartelera, hasta el próximo miércoles. Wow. Tiene un millón de días para armar esa salida. A mí me gustaría arrancar la hora, la próxima, con el ganador. Sí, sí, sin dudarlo. No va a ser muy democrático. Lo firmo. Sí, publíquese. Arrancamos la hora con ganador.

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parte de su territorio. De acuerdo con los datos relevados por la red de estaciones meteorológicas, más de 230 puntos de la provincia registraron mínimas negativas durante la madrugada en el marco de una intensa ola de frío. El lugar más frío de la provincia fue, lugar que amo profundamente y que es hermoso, Los Reartes, en el departamento Calamuchita, donde el termómetro descendió hasta los 8,1 grados bajo.

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2: 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Hoy, Michael Bublé, Everything.

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1: Estamos en Viva la Radio, estamos a full, pero antes vamos a ir con Gaby Inglese, después vamos a estar volando por Europa, nos vamos a ir al Mundial, pero Gaby Inglese, vamos con vos con títulos. Adelante, Gaby.
2: Hola, cachito, Leo. Todo el frío que tenemos en la calle, es el contraste con el calor que se siente en los mercados en el día de hoy, porque el dólar, atención con esto, el dólar paralelo 1530 ha cerrado, 1530 pesos el dólar paralelo, y en el mercado ha sido un día muy difícil para el mercado argentino porque ha subido el riesgo país, bajaron las acciones de las empresas argentinas, bajaron los bonos, todos operan en rojo, después de la decisión de mantener a la Argentina como un mercado stand-alone. Significa que han tomado la decisión de mantenernos medio en vilo a la Argentina como un mercado todavía que no ha cambiado de estatus, y le han asegurado al gobierno que esta decisión se va a mantener hasta después de las elecciones presidenciales. Así que la decisión de mantenerlo en stand-alone, ¿qué significa? Que no es ni mercado frontera ni mercado emergente, estamos ahí como en un limbo para los mercados, han generado realmente un impacto muy negativo. Reitero, caen las acciones del Merval, los bonos, y el dólar paralelo ha cerrado a 1530 pesos esta tarde.
1: Gaby, ¿y solamente se debe a esa calificación?
2: Sí, a esta calificación. El MSCI es el que ha publicado la clasificación anual, que justamente es lo que califica a todos los mercados del mundo, y se esperaba mucho, de hecho el ministro Caputo esperaba mucho una calificación superior, y realmente se han quedado bastante tiesos con esta idea de mantener a la Argentina en esta clasificación de stand alone, es el nombre en que se le ha puesto a la Argentina. Muchas veces hemos estado en esta situación, pero ellos pensaban que íbamos a subir al nivel de estado emergente. El tema es que, más allá de la calificación que nos pone en una situación de limbo para las inversiones, el tema es que han dicho que esto no se va a cambiar hasta después de las elecciones. Entonces, las elecciones, como en tantas otras cosas, ata a las decisiones del mercado. Veremos qué pasa, pero está impactando en un riesgo país, por ejemplo, Geo, que veníamos contando que venía bajando en las últimas semanas. Bueno, hoy ha subido, y los mercados, si uno ve, por ejemplo, la bolsa del Merval, las cotizaciones, tanto acá como Wall Street, todas en rojo.
1: Muchas gracias, Gaby. Y ahora vamos a pasar así este trago del aumento. Nos vamos a ir volando. Volamos por Europa, a toda Europa.

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1: Hola a todos, soy Amira Moadez Monteagudo y hoy es un cumpleaños de una persona muy especial para mí, mi mamá. Ahora le voy a cantar el cumple. Que lo cumpla feliz, mami. Que los cumpla feliz, mami, que los cumpla, mamita, que los cumpla feliz. Y ahora voy a decir tres cualidades que tiene mamá. Es linda, es buena y es muy amable. Ma, te quiero mucho hasta el alma, te amo.
0: Ay, no, gracias, Mirita, pero me quiere, mira, yo que había parado de llorar y ahora se me vuelve la lágrima. Gracias, Fran, gracias, Mirita, te mando un beso, hija, te amo.
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12: Bueno, acá habla Juan Ingaramo. También brindaré yo personalmente, no creo que vos, Geo, porque se cumple un mes de nuestro primer título, Belgrano de Córdoba.

Chito, muy amable. Geo, van a subir la nota con Leonel Messi, jaja. Muy buena estuvo, pásame el mensaje anterior, ya lo busco. Eduardo, sí, por supuesto, vamos a subir la nota. ¿Quién es Fabuletti? No, Nico, es de veras. Chicos, tiene dotes de humor este Leonel Messi, dice un oyente. Ese tal Leo Messi, truche Fabuletti, dice, a mí no me mientan, jaja, Javier.

0: Bueno, ¿qué te parece, Alex, si nos vamos a los Estados Unidos?
1: Claro.
0: Lo vamos a presentar a nuestro compañero Mateo Ferrer.
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0: Es mundial con un montón de periodistas que están allí para contarte cómo se vive la Copa del Mundo. Estamos en el Mundial, estamos en Estados Unidos. Adelante, Mateo Ferrer.
3: Muy buenas tardes, muchas gracias. Acá estamos en el estadio AT&T de Dallas, esperando, bueno, lo que va a ser el gran partido de la selección argentina este sábado a las 11 de la noche. Pero mañana tenemos Japón-Suecia. Se está preparando el estadio. Un estadio que tiene 1, 2, 3, 4, 5, 6, 7, 8 niveles de gradas. Es realmente impresionante. Nunca me ha tocado ver algo así. Y fíjate, Geo, cómo son las casualidades de la vida. Yo escucho una tonada medio cordobesa acá, ¿eh? A ver, ¿su nombre?
4: Jacqueline.
3: ¿Jacqueline?
4: Sí.
3: ¿De Córdoba?
4: De Córdoba.
3: Uh-huh. ¿Y vivís acá?
4: Y vivo acá, sí, hace 23 años.
3: ¿Y cómo fue venirte a vivir a Dallas? ¿Cómo terminaste acá?
4: ¿Cómo terminé acá? Bueno, por una cuestión de que mi ex marido trabajaba para una compañía petrolera y lo trasladaron acá a Dallas.
3: ¿Y te quedaste?
4: Y acá nos quedamos, sí.
3: Bueno, a ver, contanos, para quienes no están, te cuento, Geo, hay como una carrera, una competencia de tener pulseritas, ¿con qué? A ver, le vamos a pedir a Jacqueline que nos cuente de qué se trata esto, que ya empieza a cotizar en bolsa, Jacqueline.
4: Bueno, estas pulseras están hechas, bueno, el sponsor es Bank of America. Estas pulseras se preparan, se arman el día anterior del partido, y cada pulsera se destaca porque figura las banderas del partido. Por ejemplo, están las de Argentina, que se jugó los otros días con Austria, entonces estaban las pulseras de Argentina y Austria, y nosotros les ofrecemos la de FIFA, la de Estados Unidos, Canadá y México, que son los países que albergan el Mundial, y después cada uno puede elegir. Por ejemplo, nosotros Dallas tenemos la de Dallas particular, y después, por ejemplo, Miami tiene la pulsera de Miami, San Francisco la de San Francisco, New York, más la...
3: Pero para todo el público, no es para clientes de ese banco.
4: No, es para todo el público y son gratis.
3: Bueno,
4: por eso es que son tan populares.
3: Muy cancheras, son como de una cuerina. Uh-huh. Y tienen estos pines, digo, para que se lo vayan imaginando,
4: claro,
3: con las banderas de los países, una pelotita, un guante, uh-huh, un botín.
4: Yeah.
3: Bueno, muy lindo, te llevamos una, Geo, ¿eh? Te llevamos una, nos va a regalar una calle Jacqueline,
4: sí,
3: para vos.
4: Sí, sí, sí, cómo no, por supuesto, Geo. Para vos te vamos a dar una de Argentina.
3: Decime que escuchás Cadena 3. Decime que...
4: Por supuesto, claro que sí. Sí, y escuchado siempre a Mario.
3: Mirá.
4: A la mañana, sí. Sí,
3: bueno,
4: sí.
3: Gracias, Jacqueline.
4: De nada, muchísimas gracias. Chao, Geo.
3: Chao, Geo, ahí está. Con Jacqueline nos despedimos.
4: Sí.
3: Cuando quieran, retomamos el contacto. Así se vive el Mundial en Dallas, esperando el partido de la selección argentina este sábado desde las 23.
0: Muchas gracias, Mateo. Muchas gracias, Jacqueline. Bueno, espero la pulsera y todos estaremos alentando a la Argentina, por supuesto, escuchando Cadena 3 Argentina.
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0: Muy bien, allí estaremos, minutos antes de las 11. Vamos a cenar livianito y después vamos a ver el partido. Yo creo que post partido, capaz
6: grande,
0: que después volvés a comer algo, Chucho.
6: Claro.
0: Porque. 11,
6: la sobremesa. 12,
0: una sobremesa, claro.
6: Sí, sí, sí. Yo, es más, capaz que a lo mejor se pueda hacer la picadita. La cena 21:30 y después durante el partido puede ser ahí un postre, un bajativo, algo para acompañar el partido entre las 11
0: en
6: y la 1.
0: En la picada no puede faltar el queso ras. Muy bien.
6: Bueno.
0: Gracias, Cachito. Dale, coincido. Vamos a hacer lo que vos decías. Me gustó
6: sí,
0: esa.
6: Sí.
7: Como tío.
0: Nos vamos ahora con Gustavo Gijena. Presentamos El Campo Hoy.
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5: ¿Qué está presentando el campo hoy con Gustavo Quijena? Adelante, Gustavo, muy buenas tardes.
16: Menos mal que se metió, si no, no lo saludaba directamente. Dios, hola, mío, Geo. Ale, hola, campo, hola, la ciudad. Hola. Muy feliz cumpleaños, querida Geo. Espero que la estés pasando lo mejor posible, haciendo lo que te gusta, que es aquí en tu lugar. Así que la pases muy lindo.
5: Gracias.
16: Te deseo un gran día. Bueno, les cuento, llegó al país la empresa AEMCO, la División de Transmisiones Agrícolas de Alta Tecnología del Grupo Colombo, uno de los complejos metalmecánicos más potentes de Brasil, que ya opera desde Río Cuarto y con el objetivo de escalar y ganar socios aquí en el mercado de maquinarias e implementos agrícolas. junto a los fabricantes argentinos. Así se presentan como proveedores de componentes de transmisión para sembradoras y cosechadoras. Se trata de un jugador de peso, como decíamos, en Brasil tiene el 70% de la participación del mercado de cardanes y con su llegada en forma directa a la Argentina apunta a repetir la fórmula que le dio tan buenos resultados en el vecino país. Así lo comentó para El Campo Hoy el director de operaciones del grupo Neto Colombo.
14: Nosotros fuimos al Congreso.
17: Nosotros somos un fabricante brasileño de equipos agrícolas para cosecha, pero también de repuestos, de partes para transmisión, aquí por la marca EMCO, ¿no? Que es con la marca que estamos llegando en Argentina ahora. Y hace algunos años empezamos un proyecto de expansión de las exportaciones y por la relevancia, por el protagonismo que tiene Argentina desde el punto de vista de producción agropecuaria y también por la fabricación de maquinaria, ahí elegimos a Argentina como el nuestro primer paso en este proyecto de expansión de exportación. Este tipo de partes, como las barras cardánicas, las cajas, se utiliza en toda la operación agrícola, ¿no? Entonces nosotros tenemos condiciones de ahí, hay dos fabricantes argentinos, sea de sembradores hasta cosechadoras, a tener componentes de calidad, porque por sermos 100% verticalizados también logramos garantizar mejor la calidad, mucho más cerca de los fabricantes, ¿no? Y también atender al mercado argentino con nuestro servicio postventa y de calidad, estando cerca a partir de nuestra base en Río Cuarto, Córdoba.
16: Y con la palabra de Neto Colombo, que es el director de operaciones de AEMCO en Río Cuarto, nosotros continuamos en El Campo Hoy.
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5: Vamos, Gustavo.
6: Hablemos de la vacunación contra la fiebre aftosa, porque las fundaciones y entidades ruralistas siguen cuestionando el nuevo esquema del SENASA a partir del año que viene, donde se va a permitir a los veterinarios privados aplicar la vacuna sin el control y la gestión que venían realizando estos entes sanitarios de las entidades rurales como brazos ejecutores del SENASA. En el reciente congreso de Gualeguaychú, el organismo sanitario oficial dejó más dudas que certezas y se teme por el estatus de inmunidad del rodeo nacional al debilitar los controles a partir del año que viene. Así lo explica para El Campo Hoy, desde la Fundación Castellanos, en el centro oeste de la provincia de Santa Fe, el médico veterinario Juan Invinkelried.
7: Nosotros fuimos al congreso que se dio en Gualeguaychú de SENASA, donde SENASA explicó y comentó a través de su vicepresidente cómo va a ser, y dejó claro que tienen un montón de dudas porque no saben si va a variar, no va a variar. Hay realidad distinta en el país. La inclusión o la liberación de la campaña a habilitar a que veterinarios puedan comprar la vacuna y por su cuenta vacunar. En algunas fundaciones donde solo vacunan idóneos puede cambiar mucho. En la nuestra, nosotros hace del año 2001, cuando volvimos a la campaña de vacunación, los que vacunan son exclusivamente los veterinarios. No tenemos vacunador idóneo y son los responsables sanitarios. Así que no sabemos bien qué va a pasar, calculo que no va a tener muchos cambios. Tuvieron un cuestionamiento de todas las fundaciones presentes, pedido de explicación por qué cambiar si una cosa funciona. Tampoco saben ellos qué cantidad de este nuevo modelo va a funcionar o si va a seguir las fundaciones como están. Así que bueno, el tema es cómo puede una fundación controlar la vacunación que va a coordinar o a armar un particular, un productor con un veterinario sin información a la fundación. Esto es muy raro y no está claro, y SENASA sobre todo, sí, sí, que es el que determina todo esto, es el que más duda tiene de cómo funciona.
6: Y con la palabra del médico veterinario Juan Invinkelried de la Fundación Castellanos en Santa Fe, nosotros continuamos en El Campo Hoy.
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5: Y con Abelardo Cufia, adelante, Gustavo.
6: Cerramos con la información del mercado. En Chicago, los granos a la baja hoy por la presión de ventas de los fondos, la caída del crudo y también la firmeza del dólar que pesaron sobre los precios, y la soja cierra en $407. En Rosario, cotizaciones mixtas, el trigo disponible bajó a $200, el maíz mantuvo los $176, en tanto las ofertas por descarga de soja hoy subieron a 475 mil pesos, esto es por la apreciación de del tipo de cambio. Finalmente, en el mercado agroganadero de Cañuelas se subastaron 5.100 vacunos. La demanda tuvo que participar más activamente de las haciendas especiales. Hoy hubo máximos corrientes para novillitos de 5.400 pesos por kilo vivo y 5.000 pesos para vaquillonas. Hasta acá, Geo Ale, toda la info del sector y los mercados, informó para El Campo Hoy Gustavo Gijena. Hasta mañana.
8: Mejor así, listo, hermano. Hasta luego, suerte. Saluda, Leo.
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5: 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Rápidamente nos vamos con Manu Moreta en el final de Viva la Radio. Adelante, Manu, la presentamos.
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5: Adelante, Manu, muy buenas tardes.
4: Hola, Geo, feliz cumpleaños, qué alegría escucharte, qué lindo que cumplas años el mismo día que nuestro capitán, eso quiere decir mucho para los argentinos.
5: Gracias.
4: Y te mandamos un abrazo enorme desde acá, desde Estados Unidos, siguiendo, por supuesto, todo lo que está sucediendo con la selección acá en Cadena 3. Tengo algo muy curioso en el día de tu cumpleaños para contarte. El partido entre Brasil y Escocia por la última fecha del grupo C del Mundial tendrá algo raro este miércoles, porque tiene un condimento insólito, fuera de lo estrictamente futbolístico. Hay una vidente brasileña que se llama Bo Baiana, que se volvió viral tras asegurar que durante este encuentro se va a producir una abducción extraterrestre en el Hard Rock Stadium de Miami. Ahí vamos a estar. Así es que sí, pasa eso, mañana no hablamos, pero si no, vos decís, te vuelvo a cantar el feliz cumpleaños mañana. La mujer se llama Ana Tércia da Silva y es una espiritualista e influencer brasileña que cuenta con muchísimos seguidores en redes sociales y ganó notoriedad por sus predicciones asertivas. Así es que vamos a ver qué pasa entre Brasil y Escocia en un rato nomás cuando empiece el partido aquí en Miami. Te mandamos un beso muy grande y seguí disfrutando de tu cumpleaños.
5: Pero muchas gracias, Manu. Te mando un beso grande también. Rápidamente nos vamos con Facu Di María Mendoza. ¿Qué está pasando? Vamos, Facu.
23: Geo, muchísimas gracias. Antes que nada, decirte feliz cumpleaños y para celebrar, para acompañarte en esta celebración, nosotros tenemos una inauguración muy especial en la remozada terminal de ómnibus de Mendoza. Se inaugura el espacio Costanera, que incluye muchísimos servicios, pero entre ellos una sucursal de McDonald's. Algo que los mendocinos esperábamos desde hace mucho en este lugar, porque pasan decenas de personas diariamente, y estoy con Diego Paniagua, que es el director general de Arcos Dorados para la República Argentina. Diego, muchísimas gracias, buenas tardes, gracias por atendernos.
24: Bueno, buenas tardes, gracias a vos por esta nota. Sí, para nosotros la verdad que es un verdadero placer, un honor y una gran emoción abrir este décimo restaurante en la provincia de Mendoza, en la Sala Oeste de esta terminal, la cual entendemos que va a ser de enorme impacto positivo, no solamente para la sociedad, sino para todos los clientes, para todos los turistas que vienen de visita, y que bueno, se van a poder encontrar con un espacio moderno, con todas las opciones, y poder tener un servicio que seguramente van a valorar muchísimo.
23: No me equivoco si digo que pasan decenas de personas, por no decirte miles, ¿no? Al día, y esto para la compañía me imagino que es significativo.
24: Decenas de miles que pasan por día por este sector, con lo cual seguramente van a necesitar, como te decía antes, ese servicio que nosotros les vamos a poder ofrecer sobremanera.
5: Muy bien, qué bueno. Bueno, ahí tienen entonces un nuevo McDonald's allí en Mendoza. Nos vamos con los ganadores. Se van al Circo de Dinosaurios. Les van a enviar el código QR a...
0: Luciana Fonseca, 310, la terminación de documento. Esteban Alaye, 489, la terminación del DNI. Y Cristian Córdoba, 400, la terminación del DNI.
5: Para Gordillo, el domingo a las 21 horas en Río Segundo, va directamente por lista.
0: Patricia Tarquino, terminación de documento 860.
5: Se quedan con Gustavo Vergara por AM700. Tenemos Brasil, Escocia, el resto de la cadena. con la programación por 100.5 y el resto de la cadena. Nos vamos, hemos hecho
0: ¡Viva la radio!
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0: Buenas tardes, señoras y señores. Bienvenidos. Estamos comenzando el resumen informativo, el regreso a casa para todo el país. También estamos por la AM700 con el fútbol, con la presentación de Brasil. El resto de las noticias, ustedes aquí, como siempre, en este el programa elegido para volver a casa. El día más frío del año, ya lo cuenta Alejandro Bustos. Mientras tanto, ¿cómo cerramos este día 24 de junio, este miércoles 24? Y mañana jueves, Norita, bienvenida. ¿Cómo pinta la cosa en Córdoba?
1: Hola, Luis, ¿cómo estás? Muy bien, un saludo para toda la audiencia del país, para todo el equipo y para vos. Pinta frío, Luis. Hoy debe haber sido el día más frío o la más fría tarde del año, por lo menos a esta hora. Yo, viniendo para la radio, no me podía lograr calentar un poquito. La mínima de mañana será de 4 y la máxima 18. Y atención, que va a haber algo nublado el cielo. O sea que el sol sigue, ¿eh? Sigue mañana, sigue el viernes.
0: Se despide. Hoy estuvo bastante nublado, ¿no? Ahorita, ¿eh? Sí. Una tarde muy gris. Por momentos parecía que se largaba a llover.
1: Así es. Y se ve todavía algo medio oscurito entre celeste, sí, y gris, el horizonte, pero no anuncian para mañana ningún cambio. La mínima de 4, es más, la máxima va a alcanzar los 18 y se despide la semana con mínimas muy bajas. Hasta el lunes, agradables o por lo menos pasables tardes. El lunes vuelve el frío intenso, mínimas de 5 y el martes de un grado bajo cero, y el martes un grado bajo cero. A esta hora en Córdoba,
0: bueno, si no, 12 grados. Si no lo van a calentar, se escuchen las noticias, ¿eh? Ordenaron la inspección, sí, en la casa de San Vicente de Insaurralde, en el country, donde había alguna vez un vestidor, ya no está más eso. Y han ordenado peritar el celular de Jessica Sirio después de que se encontraran esos videos con millones de dólares. Las sospechas es que ya se hicieron las reformas. De todas formas, la justicia, que anda en monopatín, en Kira Bustos, esta justicia. Hace tres años, que lo tienen al señor Insaurralde, que andaba en El Bandido con su amiga Sofía Clerici, sin poder explicar de dónde sale tanta plata. ¿Cómo hace alguien que fue empleado público toda su vida para haber amasado semejante fortuna? Porque vos decís, magos eran, los Kirchner eran magos, ¿viste? Empleados públicos toda la vida, abogados, diputados, senadores, presidentes, gobernador, intendente, siempre en la vida pública. Es más fácil saber cuánto, es fácil ese cálculo. No te cuesta nada calcular cuánto era cada sueldo, pero era muy difícil. Era como Jesucristo lo multiplicaba, ¿viste? Jesús multiplicaba los panes, estos multiplicaban los dólares y los euros. ¿Y cómo habrá hecho Insaurralde? Otro que tampoco, nunca en su vida se le ha conocido un trabajo en el sector privado, nunca, nada, no hizo nada. Bueno, ahora han dispuesto a abrir el celular de la modelo y peritar otros dispositivos que se secuestraron, ha declarado un contador vinculado al ex intendente de Lomas de Zamora. Son esas cosas que tiene la Argentina, ¿viste? Gente que nunca laburó, siempre tuvo un sueldo público. No quiere decir que no haya laburado, sí, para juntar esa plata, mira si no ha tenido que laburar. ¿Eh? Pero ¿cómo la ha conseguido? Bueno, vamos a esperar, lamento decirles, de ahí, de todos estos peritajes, todo esto tres años después, no crean que va a haber mucho. ¿Qué dice Alejandro?
2: ¿Qué tal? ¿Cómo le va, Luis? La verdad que con lo que me viene contando del día más frío del año ya me hizo calentar bastante, pero el único acto
0: ha
2: de...
0: ¿Ha sido el día, pero fue, sí, el día más frío del año?
2: Sí, lo tengo totalmente confirmado, es más, quiere que hable el que sabe de todo esto y que ratifique hoy... Hoy, miércoles 24 de junio, en Córdoba fue el día más frío del año, ¿o no, Marcelo Madelón?
3: Con una mínima de una décima sobre cero, hoy ha sido el día más frío en el centro de la ciudad de Córdoba. Y digo el centro porque en las afueras de la ciudad, por ejemplo en el aeropuerto Córdoba, la temperatura mínima fue de 2,7 grados bajo cero, y así se ha replicado en gran parte de la provincia. Hay valores mucho más bajos, incluso en Villa María del Río Seco, en el extremo norte de la provincia, la mínima fue de 3,5 grados bajo cero, mientras en que en otros sectores sectores como en Marco Juárez, al sudeste de Córdoba, tuvimos 3,7 grados bajo cero de temperatura, o en Villa Dolores, entre la sierra, 1,8 bajo cero. Este tiempo frío obedece al ingreso de aire polar que ocurrió durante el fin de semana. Se registraron algunas lluvias, algo de nieve también en las altas cumbres, pero lentamente va a ir perdiendo las características, ya que mañana la mínima estaría en 2 grados, mientras que la máxima en 17, con mucho sol y viento norte, y posiblemente lleguemos a una máxima de 20 grados el día viernes. Sin embargo, hay que recordar que normalmente para el mes de junio las mínimas tienen que ser de 6 grados y medio y las máximas de 19 grados. Eso dicen las estadísticas, y esperamos también un desmejoramiento en las condiciones del tiempo a partir del día domingo. Nuevamente ingresa aire frío con mucha nubosidad, alguna precipitación dispersa, viento del sur y un marcado descenso de temperatura. Una vez que se despeje a partir del lunes, regresarán las heladas.
2: Bueno, ahí está Luis, en Córdoba, en el centro, en la capital de la provincia, el día más frío, una décima de grado sobre cero, la mínima hoy, la más baja en lo que va del 2026. Obviamente, como bien marcaba allí en Madelón, en diferentes puntos de la provincia hubo mínimas mucho más bajas. Por ejemplo, en Calamuchita, en el departamento de Los Reartes, 8,1 bajo cero. En Paso Cabral, sobre el río La Cruz, 7 bajo cero. Y después, Los Reartes fue lo más bajo, ¿no? 8,1 bajo cero. Y después quedó Mina Clavero en el top 3, 6,8 bajo cero.
0: Mientras tanto, del otro lado, en el hemisferio norte, en Europa, la ola de calor en Francia, hospitales saturados, demanda récord de ventiladores. Los franceses se han resignado a que esta ola de calor pueda durar hasta el 15 de julio. El termómetro hoy superó los 40 grados y mañana podría superar esa marca, incluso subir mucho más. Aturdidos por el calor, claro, no cuentan con aire acondicionado. Imagínense, en las guardias, en los hospitales, no hay esa tecnología. No suelen usar el aire acondicionado porque no están acostumbrados a semejantes temperaturas, a semejante ola de calor. La gente en París metiéndose a las fuentes, al Sena, donde pueda, para poder refrescarse. Y hay que decir que las carreteras, por ejemplo, hoy han marcado poco movimiento, sí, en las casas que venden electrodomésticos, donde la gente se ha llevado absolutamente todo lo que ha podido para poder refrigerarse y pasar, por supuesto, esta ola de calor. ¿Cómo está la capital federal, Pilar Gil Peris?
4: Hola Luis, buenas tardes, muy fría también, en este momento tenemos 10 grados 2 décimas, lo que hizo que estuviera más frío todo el día es que estuvo cubierto, no vimos el sol en el día de hoy, ahora tenemos 60% de humedad, viento del oeste a 4 kilómetros en la hora. Mañana vamos a tener una mínima de 6 grados y una máxima de 13, no va a aumentar mucho más, pero sí vamos a tener cielo parcialmente nublado, algo de sol vamos a ver en el día de mañana. Ya está liberado el tránsito en las inmediaciones del Congreso tras la protesta de los miércoles de los jubilados. Y atención, porque Avenida Cantilo y Avenida Lugones esta noche van a tener cortes por obras. La General Paz está cargada en este regreso a casa en ambos sentidos. También está muy cargada de Lepiane, Mano Ezeiza. Hay una nueva resolución de la Ciudad de Buenos Aires que tiene que ver con los paros, porque marca que durante los paros, tanto de subtes como colectivos, como recolección de basura, deberán garantizar servicios mínimos para que la ciudad no quede desprovista. Eso se anunció en el día de hoy. Y hay una señal térmica inusual. Esto no es acá en la Ciudad de Buenos Aires, sino que es en la provincia de Neuquén. Activaron un protocolo de monitoreo en el volcán Aucamagüida de Neuquén. Este está ubicado en el noreste de la provincia, casi con el límite de La Pampa. 300 kilómetros está de la ciudad capital de Neuquén, que están monitoreando porque empezó a tener actividad, cosa que hasta ahora no tenía. Otro de los temas es que Javier Milei inicia hoy esta nueva gira internacional con escala en España, Paraguay y Estados Unidos. Sale rumbo a Madrid, donde no va a encontrarse con el presidente del gobierno español, Pedro Sánchez, ni con el rey Felipe VI, después va a participar de la cumbre Mercosur en Asunción, esto es el próximo martes, el día 30, y luego va a viajar a Estados Unidos para los festejos del Día de la Independencia, el día 4 de junio. Y hay una alerta en la industria, Luis. Mayo cerró con caída y casi el 40% de los sectores siguen en baja. Este es el índice de producción industrial IPI de FIEL, que mostró deterioro con fuertes diferencias entre actividades y una recuperación que perdió impulso en varios segmentos manufactureros.
0: Excelente, ya estamos. A ver, Elisa Zamora, para completar el panorama y lo sumamos a Lucas desde Rosario. Pero Elisa, temperaturas realmente muy bajas las que han tenido en Salta. ¿Cómo estás? Bienvenida.
5: Hola Luis, ¿qué tal? Muy buenas tardes al país. La ola de frío registró en las últimas 24 horas mínimas bajo cero, como en La Quiaca, 10 grados 4 décimas bajo cero. En la ciudad de Salta, 2 grados 8 décimos bajo cero. Y en La Puna, Tolar Grande, tuvo el récord, dijo a Cadena 3 el intendente Sergio Villanueva.
6: 15 grados bajo cero teníamos esta mañana y la verdad es que se congelaron varios, no teníamos agua en varios edificios. Y bueno, calculamos que en el transcurso del día ya, por suerte, salió el sol, tenemos sol, así que bueno, irá calentando de a poco y ya tendremos agua, ¿no? Chicos, ya terminaron las clases el 25 de mayo, otros el 29. Todas las escuelas de acá son en el periodo de verano, igual recién a fines de agosto.
5: ¿Y el resto de la comunidad qué hace en un día tan frío?
6: La gente obviamente ya está acostumbrada, bueno, primeramente vive calefaccionada, trata de no salir mucho y bueno, lo que tienen que trabajar obviamente sí, pero bueno, ya en caso de nevada ya no, cada uno se queda en su domicilio, claro. ¿No? Pero mientras tanto, trabajar tranquilamente, ¿no? Porque durante el día generalmente tenemos sol, eso es lo importante en La Puna, ¿no? Cuando sale el sol como que ya calienta un poco y ya se puede trabajar, ¿no?
5: Claro. Tolar Grande está a 3.500 metros sobre el nivel del mar, a 359 kilómetros de la ciudad de Salta, con paisajes impresionantes, como el Coro de Arita, los Ojos de Mar, el Salar del Diablo, entre otros puntos espectaculares. Muchas gracias, muy buenas tardes.
0: Gracias a vos. Lucas Correa, ¿cómo está Rosario? Bienvenido.
7: Hola Luis, ¿cómo estás? Buenas tardes para vos, para todo el equipo y para toda la audiencia. Ahora un poquito más vivible, pero hoy también estuvo fresco acá. Estuvimos 2 grados bajo cero de mínima, estaba anunciado 1 grado bajo cero, así que estuvo fresco y además estuvo nublado, así que eso complicó un poco la cosa. Ahora en este momento, 11 grados 6 décimas la temperatura, con el cielo cubierto, humedad del 48%, la presión de 1012.2 hectopascales y el viento soplando del norte a 12 kilómetros por hora, con buena visibilidad. Y si nos estiramos un poco, mañana vamos a tener una mínima un poquito más agradable de 4 grados y una máxima de 15, y el cielo estará un poco más soleado. Lo bueno es que si bien bajó la temperatura, no tenemos lluvias a la vista en el corto plazo. En cuanto al tránsito, Luis, en este momento tenemos que hablar de, en líneas generales, buenas condiciones para transitar por la ciudad y por la región. Y entre los títulos más destacados, vamos a estar repasando en un rato si hacemos tiempo, el pedido y el reclamo. No es una cuestión estrictamente rosarina, pero obviamente que aquí es donde más docentes hay, y uno de los gremios más, o de las seccionales del gremio docente público más combativa, es que los docentes santafesinos están reclamando la reapertura urgente de paritarias. Y repasando algunos números respecto a lo que según ellos llevan perdido en lo que va del año y contando desde diciembre hasta hoy, también la figura de un financista muy conocido y hasta hace un tiempo muy respetado en la ciudad, que es Luis Herrera, que junto con sus dos hijos, Ignacio y Diego, van a continuar detenidos mientras avanza la causa por presuntas estafas millonarias. Una estafa que el monto va entre los 10 y los 30 millones de dólares, así que de esto también vamos a estar hablando en un rato. Y además, una que es un poco más de color, si se quiere, pero que llamó la atención, y es que encontraron bajo la cama de una habitación en un conocido motel de la ciudad de Rosario una pistola de aire comprimido abandonada. Bueno, esto hizo que se dé aviso a las autoridades, un operativo en el medio y por el lugar, por lo que se halló, era todo muy raro y particular, se terminó transformando en uno de los títulos del día también.
0: Vamos al Congreso de la Nación Argentina, está nuestro compañero Mauricio Conti, ya está Marcelo Lamberti en vivo y en directo desde los Estados Unidos, pero lo concreto es que en medio de la ofensiva opositora por Adorni, el gobierno logró que diputados aprueben el pago a los fondos buitre, son unos 171 millones de dólares, ha tenido el apoyo del PRO y la Unión Cívica Radical. Pero claro, sigue la sesión. ¿Qué están tratando a esta hora, Mauricio Conti?
8: El Super Rigi, muy buenas tardes, Fernández Echegaray. En la Cámara de Diputados hay actividad del Congreso de la Nación Argentina. El oficialismo gubernamental logró aprobar un acuerdo con dos holdouts y ahora busca avanzar con lo que se conoce popularmente como el Super Rigi. Quien está haciendo uso de la palabra en este momento es el diputado nacional Nicolás Alfredo Sota, ex ministro de Educación del gobierno kirchnerista de Alberto Fernández, que está diciendo lo siguiente.
9: Hace mucho tiempo que nos impulsa algo para el colectivo de la sociedad argentina. Siempre son malas noticias para el conjunto del pueblo argentino.
8: Esto es lo que está diciendo el legislador nacional. Recordemos que la Cámara de Diputados, Luis, sancionó el acuerdo de renegociación de pagos con los holdouts. Los diputados en este momento están debatiendo el Super Rigi. Más temprano, el oficialismo gubernamental, con la compañía del PRO, la Unión Cívica Radical y algunos partidos provinciales, logró conseguir el quórum para llevar esta sesión adelante, que dice que va a terminar pasadas las 10 de la noche.
0: El otro dato, Conti, con esto te despido. En el Senado, el PRO se diferenció de los legisladores que tiene. Mirá, el PRO se diferencia del PRO. Y en el Senado sí quieren interpelarlo al jefe de gabinete. En la Cámara de Diputados ayer lo salvaron.
8: Bueno, a ver, sí pero no. En la que se sigue diferenciando es Patricia Bullrich del resto del gobierno nacional, de la gente que rodea a Karina Milei y a Manuel Adorni, y de algunos senadores del PRO que dicen nosotros queremos interpelarlo, no quieren quedar pegados, como en el caso hizo la defensa que así lo llevó adelante Cristian Ritorno en la Cámara de Diputados. Mañana jueves lo sabremos, a ver qué es lo que sucede, y sobre todo el jueves, el día 2 de julio, si se presenta Manuel Adorni en el Senado de la Nación Argentina.
0: Muchísimas gracias, nos vamos a los Estados Unidos. Cadena 13 es mundial, es el cumpleaños de Lionel Messi, ha habido fotografías, un poco de lo que ha sido la celebración, el festejo íntimo de los jugadores en estos 39 años del máximo futbolista que ha dado la Argentina, un regalo sorpresa. Todo esto pasa en la concentración de Kansas. Mientras tanto, se está preparando la Argentina para el último partido en Dallas frente a Jordania, ya sabiendo cuándo y dónde va a jugar el partido de 16avos de final. El viernes vamos a saber contra quién va a jugar la Argentina en esa instancia. Marcelo Lamberti, te escuchamos, bienvenido.
10: Luis, ¿cómo estás? Muy, pero muy buenas tardes. Aquí Kansas, sol a pleno. Estamos dejando la concentración de la selección argentina para dirigirnos hacia el entrenamiento, concentración que hoy vio alterada su tranquilidad por el cumple de Messi, está claro. Acá hubo gente también que le cantó el feliz cumpleaños, vinieron con la torta, vinieron muchos hinchas y después, claro, le llegó al corazón. Sabemos que ha visto todo esto que ha pasado en el país, nunca visto en lo que tiene que ver con un cumpleaños de un futbolista, y me atrevería a decir con el cumpleaños de cualquier argentino. Pero bueno, materia aparte, sigue transcurriendo el cumpleaños, el 10, que lo recibió los primeros minutos con sus compañeros, con una torta, que hoy va a tener también la visita de la familia, de la familia de Messi, que está por aquí, y todo lo que hace a este día tan pero tan especial. Y en el medio, Luis, habrá un entrenamiento en un rato nada más, a la hora 20 de ustedes, a la hora 18 aquí en Kansas. No será día de pechera, hoy no va a parar equipo. Vos sabés que anoche, mientras esperaban que llegue la hora para que venir con la torta, para que venga el nuevo día, alguien de la selección, un futbolista, en el mejor de los términos, con la buena onda que hay, le dijo a Scaloni que ellos no verían con malos ojos jugar, que los titulares quieren estar ante Jordania. Me cuentan que Scaloni tiró para atrás, levantó los cejas, una sonrisa, y habrá que esperar. Hoy en la práctica no va a parar un equipo todavía, lo va a hacer mañana. Se sabe que la idea a priori era conservar todo lo que se podía. Todo esto siempre es a excepción de Messi, que va a sumar minutos, pero que no se sabe todavía si va de arranque, si va al banco. Lo concreto es que Argentina piensa en Jordania, el rival que tendrá, más allá de que ya está clasificada, mira de reojo ya y empieza a pensar lo que va a pasar en Miami. En un rato ratito. Estamos en directo de la práctica. Sol a pleno en Kansas en el día que el 10 llegó a 39, Luis.
1: Diputado sesiona y el oficialismo intentará aprobar el Super Rigi. Tras obtener quórum, el recinto puso en marcha su plan de labor. Renunció el nuevo vocero Adrián Ravier y asumió en su banca su reemplazante Martín Matzkin. Con votos del PRO, la oposición intentó incluir la interpelación de Manuel Adorni en la sesión. Desde la bancada que preside Cristian Ritondo, reivindicaron el acuerdo sellado días atrás con La Libertad Avanza. El oficialismo logró aprobar en diputados el proyecto que autoriza un plan de pago a holdouts. Con 139 votos a favor y 97 en contra, la iniciativa recibió media sanción y es ley. El fiscal en la causa Insaurralde pidió un peritaje sobre los videos de Jessica Sirio para saber el monto del dinero guardado. El pedido fue impulsado por Sergio Mola y busca estimar la cifra total de los billetes grabados en la vivienda de San Vicente que compartía con el exfuncionario. En el momento en que mataron a Agostina Vega había 5 personas más en la casa. El fiscal Garzón detalló cómo Claudio Barrilier engañó a la joven para llevar hasta su domicilio en Barrio Cofico, donde la asesinó mientras su pareja, su hija y otras 2 mujeres estaban en la vivienda. Francia detectó el primer caso de ébola fuera de África. El paciente, que llegó a París el martes, embarcó en un vuelo comercial procedente de Kinshasa y era prácticamente asintomático, salvo por dolores de cabeza.
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0: Rapidito antes de la pausa, nos vamos a Estados Unidos. Tenemos 2 compañeros más, ya. Primero el turco Genesir y pegadito hacemos la otra salida con las novedades que tenemos a esta hora, con la actualización de lo que se está jugando. Cadena 3 es mundial desde los Estados Unidos, pero no vinculado al fútbol. Fernando Genesir, ¿por dónde andás?
12: Hola Luis, ¿cómo estás? Muy buenas tardes para todo el mundo. Aquí estamos viajando hacia Dallas, estamos en West Texas, estamos a 170 kilómetros de Dallas, volviendo de lo que se considera la mayor reserva de petróleo del planeta, que está en Texas, que está en West Texas, que está concretamente en la zona de 2 ciudades muy importantes como son Odessa y Midland, porque vinimos a ver y a preguntarnos, Luis, audiencia de Cadena 3 Argentina, ¿puede Neuquén convertirse en lo que hoy es Texas, en lo que Texas ya consiguió? ¿Puede Anielo convertirse en una Midland, en una Odessa en el futuro? Porque estamos hablando, repito, de la mayor reserva de petróleo del planeta, o de Estados Unidos seguro, y estamos hablando, igual que en Vaca Muerta, que en Neuquén, Luis, de petróleo y gas no convencional, de una zona que había tenido su boom petrolero. Recordemos que uno de los precios del petróleo a nivel mundial es el que se establece acá, en esta zona, en Texas. El petróleo había convertido a toda esta región del oeste norteamericano en una potencia, pero después eso se agotó, agotaron sus recursos, al punto que hace unos años muchos pensaban que esta cuenca pérmica, que es la Vaca Muerta de esta zona, era una historia terminada. Sin embargo, el fracking, las nuevas tecnologías revelaron justo lo contrario. Había mucho más petróleo atrapado bajo tierra, Luis. Mucho más petróleo de lo que nadie hubiera imaginado. Por eso vinimos acá a ver esta zona de Texas, esta Vaca Muerta norteamericana, para preguntarnos si Neuquén puede convertirse en lo que es hoy esta zona, si Anielo puede convertirse en Midland o en Odessa. Hay distancias, no solamente los 8.000 kilómetros que separan esta zona de la Argentina, de la Patagonia, también en cantidades. Acá estamos hablando, escucha bien Luis, de 10.000 empresas radicadas y que invierten, y entonces esto es un boom, un furor, contra las 115, 120, 150 que hay en la zona de Vaca Muerta. Por supuesto que lo acaba de decir hace algunos días el presidente de YPF, que Vaca Muerta está en un 5% de su potencial, o sea, tiene muchísimo más para dar. Acá, no sé si ya están en lo máximo que puede dar esta cuenca pérmica, pero bueno, ha sido un viaje muy interesante. Sí, sí.
0: Te interrumpo ahí. Porque Sturzenegger dijo, Neuquén va rumbo al 1,5 millón de habitantes, se va a triplicar, mínimamente en 2 años necesitan 40,000 nuevos puestos de trabajo. Eso si no viene acompañado de infraestructura, imposible. ¿Ahí cómo está el tema de la infraestructura?
12: Toda la infraestructura, Luis, o sea, todo el recorrido, 520 kilómetros desde Dallas, donde va a jugar la selección el próximo partido, hasta Midland, Odessa, que son 2 ciudades pegadas. Cada ciudad tiene 150,000 habitantes. Son como Villa María, como Río Cuarto, en cuanto a dimensión, a cantidad de habitantes, solo que con edificios, algunos, no muchos, pero tienen un downtown importante, un centro muy activo, con edificios muy modernos, pero con habitantes que hacen una vida más cercana a lo que sería Villa María, Río Cuarto. Pero toda la infraestructura, toda autopista, además de las autopistas, todos los servicios, toda la tecnología, la educación, bueno, de toda la tecnología y la infraestructura del primer mundo. Son ciudades muy modernas, a pesar de que son ciudades chicas en relación a las grandes ciudades que hay en Estados Unidos. Eso en materia de infraestructura. La vida un poco más tranquila, te repito esos ejemplos que te ponía recién para tener una idea de comparativa con ciudades que conocemos o que la gente tiene una referencia. Pero
0: ¿cómo
12: bueno,
0: has visto,
12: la
0: infraestructura. Sí. ¿Cómo está te interrumpo, y el precio de la nafta? Viste que a nivel mundial ha sido un impacto muy grande el conflicto en Medio Oriente. Era un tema de preocupación en el gobierno de Estados Unidos, el aumento del combustible, la inflación, y se viene la elección de medio término.
12: ¿Cuánto sale el galón? Lo sumo a Mario Celedón, que ya hace muchos días, yo apenas 24 horas y viajo nada más, no cargo nafta.
0: ¿Pero
12: qué,
0: no cargas nafta
12: vos? No. Nosotros vamos en el asiento de atrás con Mauricio Coculo, no manejamos ninguno de los dos, ¿no es cierto, Mauricio?
13: No, somos los hijos de la pareja, estamos acá los dos hermanos.
0: Pero la nafta se paga entre todos, hermano. Cuando alguien sale de viaje, hace una vaquita.
12: No, vos sabés que nosotros prácticamente no usamos la tarjeta. No usamos la tarjeta. Cocolo, ¿vos lo usó la tarjeta? No.
13: No tengo. No dispongo.
12: Te viniste sin tarjeta directamente.

0: ¿Celedón Paganini?
1: Pagan los dos, pagan entre Celedón y entre Celedón y Vallejo. ¿A cuánto el galón, Mario?
2: Está entre 3.40 y 4 dólares el galón, dependiendo de la estación en la que paremos, va más o menos el precio ahí.
1: Bueno, pero la infraestructura toda, Luis, y lo otro, mira, similitudes también. O sea, repito que con una gran distancia, porque acá la producción es de 5 millones de barriles de petróleo por día. Por día, contra los 800.000 barriles de petróleo diarios de Vaca Muerta. O sea, hay una gran distancia. Y junto con eso podemos seguir sumando diferencias. Pero, por ejemplo, las casas que llevan los camiones, no paramos de cruzar camiones que transportan casas que se llevan a la zona de los pozos donde se hace el fracking para que...
0: ¿Lo has visto claro. vos, Turco, cuando has ido a Vaca Muerta?
1: En Vaca Muerta, sí, con... sí.
0: Sí, de acá de Córdoba están saliendo las casitas ahí que después se terminan de armar allá en Añelo.
1: Sí, señor, sí, señor.
3: Luis, me meto con una gastronómica. Hola, Turco, Ale, te saluda.
1: Turco, ¿cómo andas, Ale?
3: Bien, contame algo de lo gastronómico. ¿Qué comieron? ¿Pudieron salir de la hamburguesa?
1: No, negro, de todo eso. No, vos sabés que apenas llegué, Juan Vallejo me dice, Turco, te vas a estar en problemas. Yo trato, no es que esté a dieta, pero sí trato de comer sano.
3: Claro.
1: Y entonces me dice Juan Vallejo, Turco, vas a estar en problemas acá. ¿Por qué? Le digo. No, me dice, el desayuno, preferible ir a algún súper y comprar frutas, yogur, porque bueno, hay muchas harinas, el café no va a ser el café que te gusta a vos, te lo traen en balde, digamos, son esos cafés americanos, ¿viste? Te traen por onza.
0: Es agüita, es una agüita.
1: 14, sí, además es jugo de paraguas, 14 onzas, 16 onzas, 18 onzas, Dios mío, no he logrado todavía tomar un café rico en Estados Unidos, está bien, llevo 36 horas, pero no logré eso.
0: Andá a las cápsulas, Turco.
1: Sí, bueno, pero no logro tampoco conseguir una máquina para poner... La cápsula la puedo comprar, pero no tengo la máquina. Bueno, y después... hasta ahora he comido pizza, pollo frito, papa frita, hamburguesa.
0: Está bien.
1: No, negro, vos sabés que... y sándwich de jamón y queso.
3: Va, volvé con 5 kilos acá, más.
0: Pero está muy bien.
1: Juro, anoche decidí no cenar. Dije, no, negro, me voy sin comer. Me fui sin cenar. No es lo mío esto, negro, no. Pero bueno, entiendo que hay gente que le gusta, qué sé yo. A mí no, sí, está bien, disfruta, paso, disfruta. Gracias.
0: ¿A vos que te gusta el mucha supermercado? Comida. ¿A vos que
1: claro,
0: te gusta el
1: yo voy al super.
0: Eso es Disney. Eso es Disney.
1: Sí, pero a mí no me gusta Disney. ¿Qué querés que te diga? Bueno, pero son gustos. Vos me preguntás por la gastronomía. Y yo veo esto y digo, no, negro, no.
3: Claro, pero un bistec, un barbecue, pedile.
1: Me dijeron que esta noche Mateo Ferrer, sí. Creo que Mateo
3: saca
1: Ferrer me.
3: Vamos.
1: Sí, nos va a llevar a comer un bistec.
3: Ahí va.
1: ¿Hay algo para comer? ¿Algún bife de chorizo? ¿Algo por ahí cerca del hotel donde vamos? Mario, Juan.
4: Sí, pero tenemos que ir a un restaurante italiano.
1: Bueno, pero nos podemos ir y nos pueden llevar con Coco.
0: Bueno, te doy el datito, Genesis.
2: 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Te sirven una sopa de gallina de entrada y la puedes repetir si querés, sin costo alguno. Y después te sirven la pasta, que es deliciosa, además del pan. Lo mejor que se puede comer en Estados Unidos es comida italiana. Aprendí de Claudio Giglioni.
1: Bueno, está bien, por eso. No está buena la comida de acá, digamos. La importan. Sí, Luis, perdón.
0: No, te decía que si andás buscando un bistec, hoy ha sido noticia que la carne argentina a los Estados Unidos se ha cuadruplicado la exportación en el mes de mayo, llegando a 11.000 toneladas. Es decir, en los primeros, en esto que llegamos en el mes de mayo, solamente en el mes de mayo, digo, lo que llegamos, ya pasó el mes de mayo, pero digo, solamente en mayo las ventas exportadas representaron lo mismo que en los primeros 8 meses del 2025.
1: Lo bien que hacen de comer carne argentina. Che, y lo último, claro. Cócolo le tiene más clara que yo, porque llegó la selección a Estados Unidos y llegó Cócolo. Cócolo, Giglioni, Lamberti, llegaron ellos. Son los primeros que están acá junto con la selección, con Messi, Scaloni y equipo. Pero a mí también me dio la misma sensación. Yo hasta ahora, te repito, no he pagado nada. He visto eso, el café me parece carísimo, además de lo que acabo de decir, $6, $5, me parece muy caro el café, pero no solo

0: de café, Mauricio?
1: No, está caro el tema gastronómico, no es tan accesible, pero buscando se puede comer. Obviamente son los reyes de la comida chatarra. Todo lo que sea hamburguesas, sándwiches, papas, comida al paso, rápido, eso es bastante barato y bastante bueno. El tema es que no podés comer todo el tiempo eso.
0: Ahí está. Bueno.
2: Bueno, son dos meses.
0: Volvemos cuando quieran.
2: Bueno, dale, bueno.
0: Mirá, no, pero lo disfruto, ¿qué? Luis. No, no, ¿qué? Lo estamos disfrutando a pleno. Escuchando. Simplemente metió la pregunta el Ale y yo le estoy contando. No, no, yo lo estoy disfrutando a pleno. Quedate, les paso bárbaro, venimos de un viaje increíble.
2: Quédate a escuchar. Corradini, ¿usted cómo le ve a esa comida?
3: No, yo me adaptaría a la comida que están comiendo los muchachos. No tendría problema. Vio que yo no causo nunca problemas.
2: No.
3: A mí me dan lo que no quiere el turco Genesí, me lo como todo. No, ¿cómo
0: pero yo no tengo, no, pero Corradini.
3: Sí.
0: Yo no tengo problema, no es más. Acabamos de comer hace un rato nada más, que son 2 horas menos, antes de emprender el viaje de vuelta, acabamos de comer unas hamburguesas espectaculares. Oh, no, lo que me llama la atención es que todo sea como dice Cocolo, los reyes de la chatarra. Problema no tengo, bueno. Como de todo yo, de todo. He probado el pollo frito y la verdad que está bueno, sí. Ahora, negro, pasar del pollo frito a la hamburguesa, de la hamburguesa al sándwich, bueno. Sí.
1: Un día una pechuga de pollo con arroz, por ejemplo.
2: Pero bueno, eso
0: algo así, algo así. No,
2: cocinen ustedes. Turquito, los dejamos continuar en el viaje y nos reencontramos en un ratito.
0: Abrazo grande, chau.
2: Abrazo grande. Bueno, ya está presentado Gustavo Corradini. Tenemos partidos que se están disputando, otros que han terminado. ¿Alguna sorpresa hemos tenido en esta tarde?
3: No diría. Suiza le ha ganado a Canadá por 2-1. Bosnia-Herzegovina le ganó a Qatar por 3-1. Qatar debe ser el peor equipo del Mundial. Y se vienen 2 partidos interesantísimos, ¿eh? Escocia frente a Brasil a las 7 de la tarde. Y Marruecos frente a Haití a la misma hora. Brasil no ha ganado los 2 partidos que jugó, sino que empató uno y ganó el otro. Y vamos a ver cómo reacciona. Uno cree que Brasil va a clasificar primero y Marruecos va a clasificar segundo. Uno cree. Después vendrá a las 22 horas el partido de Sudáfrica contra Corea del Sur. Corea del Sur, un equipo bravo. Me parece que ahí tiene más chances de ganar. Y República Checa frente a México. Un México atildado, ya clasificado para la próxima ronda de la mano de Javier Aguirre, que cuenta con muchas chances de quedarse con la victoria. Y todos estamos esperando a ver qué equipo va a poner, como decía Lamberti, el director técnico de la selección argentina, el sábado por la noche cuando juegue frente a Jordania. Todos coinciden en que Messi va a jugar algunos minutos. Después van a ser prácticamente todos, pero todos suplentes los que van a jugar. Pero me quedé con un escrito sobre una remera que le regalaron a Messi los jugadores de la selección argentina, que dice: a vos que nos cambiaste la vida, que nos regalaste momentos inolvidables, que nos hiciste creer que los sueños son posibles. Lo mejor no fue verlo, fue vivirlo con vos. Feliz cumpleaños, capitán. Te amamos, que seas inmensamente feliz. Estos tipos se matan por Messi. Entran a la cancha matan. Y tengo un dicho de Mauricio Coco, lo que siempre se lo digo. Cuando jugaron el Mundial, que no lo dijo al aire, me parece, nunca, pero me lo dijo a mí cuando le pregunté. Le dije, el próximo Mundial, cuando él ya había vuelto a Argentina campeona del mundo en Qatar, seguramente el próximo Mundial Messi lo va a jugar, pero le van a tener que prestar las piernas, le van a tener que correr a Messi para que él pueda lucirse. Y Coco lo dijo, ya le corrieron en este Mundial. ¿Y cómo te diste cuenta? Terminaron 2 muertos. O sea, se mataban sus compañeros para que Messi fuera la figura, porque ellos entendían lo que dijeron en este escrito, en una de las remeras que le regalaron, que él los podría sacar campeón del mundo si entre todos lo ayudaban. Y eso fue lo que hicieron. Trabajaron para que Messi sea el mejor y me da toda la impresión de que ahora están haciendo lo mismo. Fíjate qué solito que entró Messi para convertir el primer gol, fue contra Austria, sí, el primero. Después hizo una jugada él. Pero el primer gol entra solo. Le trabajaron los espacios, los distrajeron a los rivales y Messi entró solo para poder hacer valer lo que una de las tantas virtudes que tiene, que es el remate de media distancia.
2: Excelente, hacemos el panorama del campo. Lo cómo le están dando al turco Genesir es impresionante. Oh. Y tenemos que salir a defender a nuestro compañero. No, por es que favor. No gasta él. No, hay alguien que está designado para que pague el gasto del resto. Y si no le pidas al turco que saque un dólar, eso no es de él. Otro más, dice, el turco haciendo del turco. No, pero si Genesid está allá porque es gratis. No,
4: es un mensaje para Corradini. Dice, buenas tardes, excelente programa. Corradini es como Brian Sarmiento, no. Come lo que le pongan.
3: Y bueno, no es delicado. Ahora, hay que comer comida chatarra 2 meses,
2: Interrumpidamente. Después hay otros que hablan de la inflación. Nos dice un oyente, claro, el aumento desproporcionado que han tenido los precios. Bueno, acá lo ha vinculado mucho el tema del mundial, pero claro, después tenés la economía golpeada por el conflicto en Medio Oriente, la suba de los combustibles y otros, que ha hecho que se eleve el nivel de vida, y en Estados Unidos se vienen elecciones de medio término, con lo cual es una gran preocupación la inflación que tiene ese país. Ahora nos vamos al campo.
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2: Vamos, Gustavo.
6: Hola Luis, hola campo, hola ciudad. Te cuento el informe de Coninagro sobre la campaña de soja 2025-2026 con una producción proyectada de 51 millones 100 mil toneladas. Muestra un panorama mixto porque el poder de compra mejora para maquinaria y bienes de capital, pero cae frente a la reposición ganadera, el gasoil y los fletes, entre otros gastos diarios. Destacan la mejora del 27,4% en el poder adquisitivo para comprar cosechadoras, por ejemplo, o tractores, y el encarecimiento de la invernada como contrapartida, que en este caso hasta supera el 64%, su promedio histórico de los últimos 5 años. Así lo explicó para El Campo Hoy el economista de Coninagro, David Miazzo.
7: Si analizamos en detalle los rubros que presentan las mayores oportunidades relativas para el productor, se destacan claramente los bienes de uso e inversión tecnológica, donde el grano muestra una importante ganancia de poder adquisitivo en la comparación interanual. Respecto a una cosechadora, por ejemplo, hoy se necesita 27,4% menos soja para adquirir una unidad que hace un año. Por ejemplo, hoy se necesitan 1.283 toneladas, cuando hace un año se necesitaban 1.768 toneladas para comprar la misma cosechadora. Lo mismo se ve respecto a los tractores, con una mejora interanual del 18%, y contra las sembradoras, con un abaratamiento relativo del 21%. La contrapartida de este informe técnico nos muestra un retroceso y encarecimiento en las variables de la operación diaria y en las relaciones intersectoriales. En este caso, por ejemplo, con la reposición de invernada, se necesitan 14,5 kilos de soja por cada kilo de ternero. Esto es un aumento del 16% respecto a la campaña pasada y está un 64% por encima del promedio de los últimos 5 años.
6: Y con la palabra del economista David Miazzo, desde Coninagro, hasta acá la información agropecuaria. Informó para El Campo Hoy Gustavo Gijena. Hasta mañana.
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20: Nos vamos. Chao, Luquita. Será hasta mañana.
21: Luis, hasta mañana. Abrigarse. 9.8 la temperatura bajó un poco en Rosario y región. Que anden bien.
20: Igualmente, gracias. Chao, Bustos.
22: Chao, Luis. Que tenga buen descanso.
20: Corradini, será hasta mañana. ¿Qué te quedó para el cierre?
23: Será hasta mañana. Le voy a recordar una noticia muy dulce. Goleadores del Mundial hasta el momento. Lionel Messi con 5, lo siguen Haaland y Mbappé con 4.
20: Algo que te puede endulzar hoy, miércoles por la noche, los sorteos de la quiniela. ¿Qué ha pasado, Norita?
24: Bueno, la vespertina tuvo estos 5 primeros números, 8.032 a la cabeza, segundo premio para el 8.522, tercer premio 9.138, cuarto 2.147, quinto 5.699. Repetimos, primer premio de la vespertina 8.032. ¿Jugaron a ese número?
20: Todavía no, pero bueno, no perdemos la esperanza. No las perdemos. Nos vamos, chao Pili, será hasta mañana.
25: Chao Luis, te cuento que la línea de colectivos número 39 de la ciudad de Buenos Aires homenajeó a Lionel Messi en su cumpleaños con carteles móviles en sus colectivos por toda la ciudad. Hasta mañana.

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4: Buenos Aires.
5: El PRO propondrá interpelar a Manuel Adorni en la sesión de este jueves, pero aún no consigue los 2/3 de los votos.
4: El macrismo presentó un proyecto de resolución para que el jefe de gabinete concurra el 2 de julio a explicar el aumento de su patrimonio.
5: Córdoba.
4: La provincia resaltó la baja de homicidios. Hubo 2,4 cada 100.000 habitantes en 2025.
5: Según el Sistema Nacional de Información Criminal, se registró una caída de los crímenes dolosos, robos y otros delitos contra la propiedad durante el año pasado.
4: Internacionales.
5: Keiko Fujimori superó a Roberto Sánchez por más de 44.000 votos y se perfila como la próxima presidenta de Perú.
4: La ventaja de Fujimori frente a Sánchez se mantuvo cuando apenas quedaban 121 actas por remitirse.
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0: Hola, hola, hola, ¿cómo les va? Muy buenas tardes, bienvenidos a la Argentina Hoy. Vamos a dedicar el programa a hablar de un tema que nos preocupa a todos, que ustedes ya han escuchado en los micrófonos de Cadena 3, porque es un tema que al que regresamos en forma permanente, el tema de las adicciones a la droga y a otras adicciones. Y lo vamos a hacer con un protagonista de una realidad compleja, difícil, que en el caso del padre Pablo Viola enfrenta contra viento y marea como representante de la Iglesia Católica y junto a otros credos y otros actores sociales que en la adversidad que impone y que dicta el consumo cada vez más masivo de drogas, la facilitación para el consumo, etcétera, ellos siguen luchando y tratando de remediar lo posible, de asistir a las víctimas de este enorme flagelo. El padre Viola nos visita hoy en la Argentina Hoy, también a propósito del segundo Congreso Arquidiocesano de la Pastoral de Adicciones de Córdoba, que va a empezar mañana jueves y va a terminar el viernes en la Universidad Católica de Córdoba. Es el, como digo, el segundo encuentro de estas características que organiza la Pastoral de Adicciones, que el padre Pablo Viola encabeza aquí en la Arquidiócesis de Córdoba. Apenas una pausa y vamos a lo más interesante del programa. La voz, la palabra, la presencia del padre Pablo Viola.
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0: Padre Pablo, ¿cómo le va? El gusto de tenerlo en la Argentina Hoy. Una vez más, creo que el año pasado también estuviste por acá.
3: Sí, estuve el año pasado, así que sí, también para mí es un gusto compartir.
0: Y para nosotros también es un gusto charlar con vos de un tema que naturalmente nos preocupa, nos duele especialmente a todos, que es el fenómeno de las adicciones, de el efecto devastador que provoca en la sociedad la droga y otras adicciones, no solo la droga. Estamos en vísperas, mañana empieza un encuentro muy importante que se repite en Córdoba sobre drogodependencia. Me gustaría, en principio, que me cuentes qué van a hablar mañana y pasado en Córdoba, quiénes vienen, por qué hacen estos encuentros, para qué sirven.
3: Bueno, tenemos el segundo Congreso Arquidiocesano de Pastoral de Adicciones, que lo hacemos aquí en Córdoba, en la sede de la Universidad Católica, como bien decías, por segundo año consecutivo. La idea es justamente sostener este espacio en el tiempo para darnos a todos aquellos que venimos caminando a lo largo y a lo ancho del país propuestas vinculadas a la prevención y a la asistencia, incluso también respecto de políticas públicas, la posibilidad de reflexionar, de pensar, de en un marco, en un horizonte que se presenta complejo, cada vez más complicado, poder tener un mínimo de pensamiento estratégico, digamos, respecto de la problemática de las adicciones, del narcotráfico, de la salud mental, ¿no? Bueno, hoy la realidad es un poco se ha ido complicando y el panorama, por lo que uno va viendo, por lo que vamos viendo muchos en nuestra patria, tiende a complejizarse. Entonces necesitamos estos espacios, ¿no? Y todos aquellos que estamos involucrados, por lo menos el año pasado cuando lo hicimos, valoramos mucho esto, ¿no? Y los que participaron nos agradecieron mucho de poder tener estas instancias para parar la pelota, digamos, y pensar por dónde venimos jugando y por dónde conviene seguir jugando. Creo que el Congreso apunta un poco a eso, ¿no? A poder reflexionar, poner conceptos, palabras y pensar a largo plazo, estrategias y ponernos objetivos.
0: Se me ocurre, quizá mirando desde afuera, aunque es un tema que naturalmente nos preocupa y lo seguimos de cerca, que hay como dos aspectos de una misma realidad que han, en un sentido se han achicado y en otro se han agrandado. Me parece que se ha achicado el trabajo conjunto que hacen estados y organizaciones como nada menos que la Iglesia Católica, en tu caso, por una parte. No achicado en el sentido de la acción que ustedes hacen, achicado en el sentido de los recursos con que cuentan, pero al mismo tiempo se han multiplicado los problemas en términos de adicción. Hemos incorporado en términos masivos adicciones que siempre existieron, por ejemplo la adicción al juego, la ludopatía, pero que ahora se ha extendido notablemente en cantidad de personas que sufren el problema. O sea, tienen un problema más grande y recursos que, por definición, siempre son más escasos. De luego, sí. Como pregunta, más sí, que como claramente. Afirmación.
3: O sea, el problema es más grande en todas sus aristas, llamémosle. Y hasta incluso uno se da cuenta de que es algo que impacta sobre todo a los estados locales, que cada vez nos consultan más a nosotros, por lo menos. De hecho, hace poquito abrimos en Villa María, en conjunto con el Estado Municipal de allí, un Hogar de Cristo con una proyección interesante, pero tiene que ver con esto, ¿no? Con que cada vez más los municipios, hasta incluso en lugares donde antes sería impensado, ¿no? Pueblitos, ¿no? Del interior, que no saben qué hacer con la problemática del consumo, de las adicciones.
0: Ya hay droga hasta en el último rincón de Córdoba y de la Argentina hoy.
3: De la Argentina, de Córdoba, sí, es una cosa que ha crecido mucho en los últimos años, sobre todo, ¿no? Uh-huh. Si uno analiza y dice, bueno, el crecimiento es sostenido desde hace muchísimos años, pero en el último tiempo, de la mano de esto que vos señalabas, como los recursos que se han ido, que no le pasa solo al Estado, le pasa también a la sociedad en su conjunto. Vemos un crecimiento exponencial, ¿no? Y bueno, sí estamos convencidos de que la problemática de los consumos no es una problemática individual solamente, sino que es una problemática colectiva.
0: Claro.
3: Que como tal demanda e implica una respuesta colectiva, ¿no? Entonces, un poco lo que nosotros venimos apuntando desde la Iglesia Católica es eso, ¿no? Si necesitamos de una vez por todas asumir que esta es un problema que está afectando de raíz la vida de nuestra gente, de nuestro pueblo, de las familias, de nuestros jóvenes, de nuestros niños, y que implica, por lo tanto, una atención decidida de todos los actores, empezando por el Estado, siguiendo por la Iglesia, por el empresariado, por los medios, por las distintas confesiones religiosas, bueno, en fin, por los distintos actores sociales que configuran la vida de nuestra patria. Creemos que es fundamental que podamos ponernos de acuerdo para empezar a caminar y planificar otra Argentina, ¿no?
0: Hay un problema que a mí me inquieta mucho, que es una especie de aceptación social de determinadas drogas. Uh-huh. Eso también ha cambiado en Argentina. Hace 30 años atrás prácticamente todas las drogas eran inaceptables, y quien consumía no es que era condenado necesariamente socialmente, pero lo hacía en forma oculta. Hoy se expone hasta como un motivo de orgullo consumir determinado tipo de drogas en determinados ámbitos sociales. Uh-huh. Eso multiplica la posibilidad del consumo.
3: Sí, el digamos así, el crecimiento de la tolerancia social.
0: Claro.
3: Va de la mano del crecimiento del consumo y del, y digamos así, del transporte y la presencia de esas sustancias, esas drogas, ¿no? Entre nosotros, incluso el mismo comercio, ¿no? Sí, yo creo que hoy también hay como una cuestión, te diría, cultural donde pareciera ser que lo que antes era mal visto, ¿no? O que nos cuidábamos de que se...
0: Claro.
3: ¿No? Hoy pareciera ser que
0: hoy pareciera
3: es como
0: que fumar un porro de marihuana es lo mismo que fumar un cigarrillo.
3: Sí, además...
0: Que tampoco está bueno fumar.
3: Claro.
0: Aclarémoslo.
3: Sí. No, bueno, claro. Sí, hoy muchos chicos en vez de empezar a fumar tabaco empiezan por la marihuana, ¿no? Pero, digo, creo que eso que se da en relación a las sustancias, a las drogas y demás, se da en otros ámbitos, ¿no? Donde... qué sé yo, es decir, donde a veces hasta empieza a parecer que, bueno, si vos te ganás la vida vendiendo droga,
0: claro.
3: Está muy bien, la pudiste hacer y, ¿no?
0: ¿Cómo? Es un medio de vida también.
3: Sí, sí, claro, o sea, pero el tema es que hoy uno nota como que hay como una aceptación de eso, ¿no? Como decir, hasta incluso se puede publicar, se puede decir,
0: sí.
3: Y total, yo puedo ganarme la vida como quiera, mientras no afecte al otro, entre comillas, no afecte al otro, ¿no? O sea, hay como una, como una dinámica de hacer publicidad de mis miserias, ¿no? A veces, sí. Que pareciera ser como que se va como instalando en la Argentina, y que es preocupante, ¿no? Es decir, y este hizo la plata, qué bien que la hizo, logró acomodarse, ¿no?
0: Claro.
3: Bueno, creo que eso se va instalando, no solamente respecto de las drogas o de la tolerancia a la presencia de la droga, o respecto de la marihuana, como decías vos, ha habido todo un discurso, todo un mensaje de, bueno, fumarte un porro te tranquiliza, te hace bien.
0: Sí, se ha despenalizado en muchos países el consumo, la tenencia. Sí. Eso también va de la mano de esto que hablamos.
3: También.
0: Eso multiplica el acceso.
3: Sí, sí, claro. Yo creo que, este es un tema que discutimos siempre, ¿no? La legalización debiera ser el último, la discusión sobre la legalización debiera ser el último capítulo de un libro que tiene muchos capítulos, ¿no?
0: Uh-huh.
3: Entre ellos, tenemos clubes disponibles para todos los chicos de nuestra patria, en nuestro barrio. Los niños, los jóvenes, ¿tienen acceso a una educación de calidad? Aquellos que sufren adicciones, ¿tienen acceso a un sistema de asistencia acorde? Bueno, después de ir discutiendo un montón de cosas que tienen que ver con lo preventivo, con lo asistencial, recién pensamos que podemos discutir la legalización. La experiencia en los países donde se ha legalizado, que en general muchos son del denominado primer mundo, no es positiva. En Uruguay se ha legalizado.
0: Sí, casi como un experimento social para ser eventualmente imitado en otros lugares.
3: Sí, no ha sido positiva, digamos. En términos generales, lo que el niño, el joven, termina asumiendo de que es algo que no me hace mal, que si es legal lo puedo consumir. Bueno, lo vemos con el alcohol, ¿no? Uh-huh. Que es la droga legal que más se consume, ¿no? Entonces, claro. Lejos de haber disminuido el consumo de alcohol, ha aumentado cada vez más, ¿no?
0: Padre, el acceso es más fácil, se ha abaratado el consumo de droga, pero las bocas de atención siguen siendo las mismas, ¿o hay mayores vocaciones de trabajo solidario, voluntario, como las que ustedes se encaran en la pastoral de adicciones?
3: Bueno, por lo menos en Córdoba y a lo largo del país de la Argentina, hemos tenido un crecimiento en propuestas como las nuestras, por ejemplo, ¿no? Sobre todo desde la iglesia, también iglesias evangélicas, y mucho de eso tuvo que ver o fue de la mano de la articulación como el Estado, como lo señalabas antes, ¿no? Creo que en la Cedronar, en los últimos gobiernos por lo menos, tuvo una política de apuntalar, fortalecer y hacer crecer propuestas comunitarias en el territorio y demás. Lo que llamábamos la política de los CACs, que eran los centros, o de las casas convivenciales. Hubo un gran crecimiento y, bueno, en este último tiempo se ha estancado muchísimo.
0: Uh-huh.
3: Lo que tiene que ver con la accesibilidad, sobre todo a los sectores más vulnerables, ¿no? Después, la presencia de propuestas que son pagas y que el privado o la persona que quiere pagar pueda hacerlo, hay, sigue siendo escasa, pero hay, incluso confesionales. Nosotros creemos que la accesibilidad a las a instancias de asistencia hoy, para la magnitud del problema, es poca. Ha habido un crecimiento, pero en este último tiempo se estancó. Creemos que fruto de la política de que lamentablemente ha tomado el gobierno nacional de...
0: O sea, ha habido mucho recorte también a los fondos de asistencia.
3: Exacto.
0: ¿Solo fondos o también a la política de encarar el tema? Porque no es solo cuestión de dinero a veces.
3: Las dos cosas van de la mano de una concepción ideológica, ¿no?
0: Uh-huh.
3: Sí, sí. De todas maneras, digo, en esto quiero ser justo y nosotros creemos que la tarea de la Cedronar, incluso en este tiempo, dentro de las posibilidades que tienen y demás, es loable, porque bueno, hay que pero no puedo dejar de decir que está muy limitada el crecimiento, se ha estancado en los últimos años.
0: Sí.
3: Y un crecimiento que venía siendo sostenido, fruto de que cada vez más organizaciones, instituciones, distintos actores sociales se veían como demandados por la realidad de las adicciones y llamados a dar una respuesta. Entonces, en eso, hoy lamentablemente no tenemos un crecimiento, digamos, creo que fruto de la política y de la concepción.
0: Hay como un combo que sin querer se da, que es, durante muchos años los gobiernos anteriores auspiciaron, no voy a decir la despenalización, pero en gran parte, habilitaron culturalmente el consumo, y al mismo tiempo ahora viene otro gobierno de otro signo que dice, bueno, no hay tanto fondo, no puedo hacerme cargo de este tema. Sin pensarlo, ocurre eso. Por un lado, una aceptación y una habilitación del consumo masivo. Y por el otro lado, ahora menos fondos para tratar las consecuencias de ese consumo masivo. Es complicado el esquema en ese sentido.
3: Sí, el esquema de la política que se habla a sí misma es complicada, ¿no?
0: Claro.
3: Digo, tanto unos como otros, ¿viste? Me parece a mí que lo que justamente...
0: Te lo estoy diciendo desde fuera de la grieta, ¿no? No
3: claro,
0: estoy diciendo
3: claro.
0: Que unos hayan hecho algo bien y otros hayan hecho mal.
3: No.
0: Lo miro y digo, bueno, pero hace 20 años acá opisaban, no voy a decir que opisaban la droga, pero habilitaban de alguna manera culturalmente la discusión.
3: Sí.
0: Y ahora hay un recorte de fondos al tratamiento de ese problema.
3: Por eso nosotros decimos, hay que tener un pensamiento estratégico.
0: Claro.
3: Que trascienda los signos políticos, las ideologías, y que tenga un anclaje real en el trabajo que se viene haciendo, ¿no? Nosotros en eso vemos que los cambios de políticas públicas están tan supeditados a las ideas que tiene uno, a las ideas que tiene otro, y a veces uno diría a los negocios que tienen unos y otros,
0: sí.
3: ¿No? Nos parece que es fundamental que podamos sentarnos, y a eso apunta el Congreso, todos los actores sociales, políticos, religiosos,
0: enfrentan el problema.
3: Exacto, y así nosotros vemos exacto, y que realmente la política haga eco de esto, ¿no?
0: Claro.
3: Independientemente del color político que tengas o la ideología, decís, che,
0: el problema va a estar igual cuando cambie.
3: Claro, entonces pensemos un proyecto estratégico. Claramente cualquier proyecto estratégico va a demandar recursos, ya sea recursos humanos, recursos económicos.
0: Decisión política y recursos.
3: Claro, claro. Y esto vale también hacia adentro de las instituciones, ¿no? Es decir, nosotros como iglesia también. Así, si yo estoy en una parroquia y no veo que hay consumo, bueno, entonces salí de la sacristía, hermano. No, entonces.
0: Bueno, la pregunta que sigue eso, tiene que ver con eso, padre. Estamos hablando de políticas y de cuestiones estructurales. ¿Cómo les llegan a ustedes los afectados por la adicción? ¿Son los propios adictos los que recurren a ustedes? ¿Son las familias? ¿Son los amigos? ¿Eso ha cambiado en el tiempo?
3: Mira, llegan en todas esas condiciones que vos lo decís. La familia llama, pide ayuda. Sin ir más lejos, acá mientras estaba en el hall me llamó una hermana de un chico para decir, ahí recuperan de adicciones, me dice.
0: Claro.
3: Bueno, o sea, todo el tiempo estamos recibiendo llamadas familiares. Los chicos se acercan porque se enteran estando en situación de calle, porque alguno que estuvo con nosotros le dice, che, andate a la parroquia, o andate, eso nos pasa a todos los que estamos involucrados con esto. Entonces vienen directamente de situación de calle. Hemos tenido chicos que se vinieron caminando desde ciudades del interior al Hogar de Cristo, ¿no?
0: ¿Cuántos Hogares de Cristo hay? Me hablaba recién que abrieron uno en Villa María y otro acá, o hay varios.
3: Hogares de Cristo en Córdoba tenemos unos 8 aproximadamente.
0: Ajá. ¿En la ciudad de Córdoba todos?
3: Tenemos en Río Cuarto,
0: Villa María,
3: tenemos en Villa María otro, tenemos en Altagracia,
0: uh-huh,
3: en Cosquín, tenemos después, bueno, presencia de Hogares de Cristo vinculados a otros procesos, casas, digamos,
0: uh-huh,
3: en Calera, tenemos, bueno, en Córdoba tenemos en Barrio Comercial, en Barrio Suárez, en Alberdi, en Ameguino, en Argüello Y se me estará. Ah, bueno, también está el padre Mariano Berlín.
0: Sí. En Maldonado.
3: En Maldonado Müller. Y después tenemos casas en distintos lugares, ¿no? Es decir, estos mismos hogares vamos trabajando en umbrales. Entonces, el chico que entró por comercial después hace su etapa de granja en Cabana, o en Río Ceballos, o en La Quintana. Bueno.
0: Pero digamos que los párrocos de iglesias que a lo mejor no tienen el tema. Si va alguien al párroco, les dice, no, tenés que ir a tal parroquia que hay...
3: Esa es una posibilidad, sí. Y de hecho, esto también pasa. También puede pasar que el párroco diga, che, me voy a poner a hacer algo yo también.
0: Claro.
3: ¿No?
0: Claro.
3: Bueno...
0: está bueno eso.
3: Y a veces pasa que la gente de la comunidad dice, che, padre, ¿se ha dado cuenta cómo está el tema de la droga? Sí, sí. ¿Y si hacemos algo?
0: Entonces vos vas sumando curas.
3: Claro, sí, sí, tal cual.
0: Bueno, hay un trabajo que hay que decir que... El arzobispo Rossi lleva adelante,
3: sí,
0: con un equipo que vos integrás, entre otros, y que se ocupa activamente de muchos problemas tan graves como este. Hay una pastoral de la pobreza, hay una pastoral social, hay una pastoral de adicciones, que trabajan, digamos, mancomunadamente. No son islas dentro de la propia organización de la iglesia, que es muy vasta.
3: No, no, claro. Sí. Bueno, la iglesia tiene mucho de eso, ¿no? Aunque a veces funciona mejor o peor.
0: Por supuesto.
3: Pero hay una organicidad y eso habilita la posibilidad de llevar adelante proyectos a largo plazo y en el territorio, ¿no? Es decir...
0: Me consta que el cardenal Rossi no es indiferente, sino más bien todo lo contrario.
3: No.
0: Ser bastante exigente como jefe en este tema.
3: Sí, ya con su mensaje, ¿viste? No le hace falta andar atrás nuestro.
0: Sí.
3: Pero ya viste que con sus mensajes tan cargados de sensibilidad, de caridad, de, ¿no? Nos desafía y nos pone en situación a todos de ir comprometiéndonos cada vez más, ¿no? Entonces,
0: sí. Basta escucharle la homilía que dice aquí en Cadena 3 a todo el país,
3: sí,
0: todos los domingos en la misa de las 8 de la mañana, para darse cuenta que es un hombre aterrizado en los problemas terrenales con una mirada de una enorme profundidad filosófica y religiosa.
3: Sí, tal cual.
0: No le sigamos chupando las medias.
3: No.
0: Le hace falta. No. padre, se nos terminó el tiempo, lamentablemente. El programa termina con un pedido, pero antes de hacerte el pedido quiero recordar que mañana y pasado en la Católica tienen este encuentro tan importante. Las inscripciones no es que estén cerradas. Se puede participar si uno quiere ir como oyente igual.
3: Sí, pueden acercarse y participar de alguno de los paneles y demás. Sí, dada la capacidad del auditorio y demás,
0: claro,
3: que es el que nos pone el límite, ya están cerradas las inscripciones, pero
0: bien.
3: No está de más llegarse y sumarse. Vamos a tener algunas actividades que van a poder compartir.
0: Okay.
3: Y también después vamos a hacer nuevamente la publicación del libro del Congreso, como hicimos el del año pasado,
0: bien,
3: ofreciendo los textos, así que de alguna manera va a llegar y vamos a poder compartir.
0: Creo que sabes que nosotros tenés un aliado en este tema y que el micrófono de Cadena 3 está siempre abierto a ustedes porque sabemos el trabajo que hacen con la intensidad, con la pasión y con la responsabilidad que llevan adelante y con un enorme esfuerzo aún contra viento y marea de los que hemos estado hablando esta nota. Padre, le tengo que lo mismo hacer el pedido de cierre, que nos recomiende un libro, una película o una serie.
3: Bueno, voy a recomendar un libro que en realidad yo estoy empezando a leer y es la última encíclica del Papa León,
0: sí,
3: Magnifica Humanitas, donde justamente lleva adelante una reflexión y una serie de propuestas vinculadas a la realidad de lo tecnológico, de las corporaciones tecnológicas, de la, sí, inteligencia artificial y el hambre de humanidad que tenemos nosotros en nuestro tiempo, ¿no?
0: ¿Qué te dice? Lo vemos dentro de poco acá en Córdoba.
3: Lo vamos a ver.
0: Al Papa.
3: Yo estoy seguro que lo vamos a ver.
0: ¿Estás seguro que en noviembre, sí, lo vamos a ver en Córdoba?
3: Sí, sí, espero que sea en noviembre, pero va a venir, yo estoy convencido que va. Creo que hay elementos como para... No estoy adivinando, digamos.
0: Sí,
3: o sea, yo creo que hay elementos como para afirmar que va a venir. Entiendo que ayer ya se confirmó lo de Perú, así,
0: sí,
3: que...
0: Forma parte de la gira Perú, Argentina y Uruguay.
3: Sí, sí, sí.
0: Lo vamos a tener acá.
3: Pero lo lindo sería tenerlo acá en Córdoba y yo creo que eso también se va a dar, así que...
0: Padre Pablo Viola, le agradezco mucho la visita.
3: Un verdadero gusto. Que Dios te bendiga.
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0: Nos vamos de la Argentina hoy, nos despedimos hasta mañana, como siempre estaremos aquí a las 7 de la tarde y como siempre también nos iremos minuto más, minuto menos de las 7 y media de la tarde para dar paso a Estados Unidos, al Mundial de Fútbol, al extraordinario equipo de periodistas deportivos de la cadena del gol. Hasta mañana.
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0: Muy buenas tardes a todos. Aquí estamos en la cadena del gol, en el Compass Mineral del Kansas City Sporting, el centro de entrenamiento de la selección argentina, donde ya hemos sido trasladados en los colectivos escolares junto a Marcelo Lamberti, para luego pasar la apertura a lo que es el campo de juego donde entrena la selección, que está en una depresión del terreno de unos 10 metros, desde aquí no se ve nada. La selección se prepara para la estación dulce, que será ir a jugar frente a Jordania. Los jugadores quieren jugar, vamos a ver qué decisión toma el de entrenador, ya nos dirá Marcelo Lamberti. Y en un día muy especial, en el cumpleaños número 39 de Messi, que todo el país, pueden verlo reflejado en las redes de Cadena 3 a las 10, los colegios, desde el norte al sur, este oeste, cantándole el feliz cumpleaños, aquí frente al hotel, a las 10 horas de Estados Unidos. No iban a andar haciendo diferencia horaria. También se cortaron las tortas, los cantos de los hinchas que se lo vinieron a cantar a Lionel Scaloni. Simplemente, como está en la columna de opinión en la web de Cadena 3, Lionel Messi, el hombre que venció al tiempo, el que gambeteó al stopper más implacable. No se puede ganarle al tiempo, y él le está demorando la victoria. El hombre que nos ha enseñado a todos que la ilógica con él va mucho más que la lógica, y sobre todo una gran diferencia. A los 39 años, las grandes estrellas del mundo, cuando los cumplieron, nos obligaban a revisar sus mejores cosas buscando en el pasado, con los dos capítulos espectaculares escritos aquí en el Mundial 2026. Messi le ha cambiado el tiempo verbal al análisis de sus 39 años como deportista. Le ha puesto presente y sigue escribiendo la historia, gambeteando el almanaque. Comenzamos aquí la cadena del gol en la radio del Mundial. Vamos por Argentina y vamos por todo.
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0: Y desde Kansas, bajo un sol abrasador, los saludo a Mauricio Cocolo, que está en Dallas. ¿Cómo te va, Mauricio? Buenas tardes. Enseguida vamos a estar, ahora lo saludo a Marcelo Lamberti. Marcelo, ya están ingresando, yo estoy aquí en el centro de prensa, los veo por la ventana, están ingresando al predio, va a entrenar la selección.
2: Buenas tardes, Claudio, feliz cumpleaños, al 10 es lo que se ha escuchado hoy aquí en Kansas a morir. Exactamente, se abren las puertas, estamos llegando, nos estamos ubicando aquí en esta pequeña tribunita en la parte alta, para estar también enviándole a la gente de redes. Puerta abierta, nadie todavía en el campo de juego, con un sol intenso. Se han abierto las puertas, todavía no hay nadie en el campo de juego. Aquí va a practicar la selección argentina, más tarde te cuento. Mañana sería día de pecheras. Equipo alternativo, no sé, habrá que esperar.
0: Muy bien, ahí estaba Marcelo Lamberti. Mauricio Cocolo, buenas tardes.
3: ¿Qué tal, Claudio? ¿Cómo estás? Buenas tardes. Un abrazo grande para todos. Ya retornando a Dallas, después de haber estado en el lejano oeste con una linda historia que ha ido contando el turco a través de la radio, las redes sociales, y luego tendrán en el YouTube de Cadena 3 Argentina. Y, por supuesto, atentos a lo que ustedes cuentan desde el entrenamiento de la selección argentina y a cualquier novedad.

0: todavía a confirmar. Y un datito más de Boca. Boca y Villa solicitaron la suspensión de las audiencias judiciales. Los dos se reclamaban mutuamente y esto te hace pensar que van a llegar a un acuerdo como refuerzo. Coudet habló con Borré y se avanza. Es muy probable que se pueda hacer. Y hay acuerdo para que Paulo Díaz juegue en el Atlanta United. Lo había llamado Sampaoli para ir a Talleres, pero a Paulo Díaz esa opción no le gustó, pero sí, si pasa la revisión médica, que en el último tiempo tuvo bastantes problemas el chileno, será jugador del equipo del Tata Martino. 222 partidos jugados en 7 años en River, 13 goles, 7 títulos, pero hace tiempo era ciclo cumplido.
1: Nos vamos ahora hasta New York. Raúl Monti, que anoche estuvo en Boston en el partido Inglaterra gana, mañana juega Ecuador. Qué gusto saludarte, Raúl. Buenas tardes para vos también.
2: Muy buenas tardes, Claudio. Bueno, estamos ya en el MetLife, que como les supe comentar, tiene su parte de conferencia de prensa en las afueras del estadio, en una carpa perfectamente acondicionada. En minutos comienza la conferencia de prensa de Ecuador. Se nota, se advierte el desencanto, la molestia, no solamente en los hinchas ecuatorianos en las calles, sino también en su prensa, que estaban reclamándole al prensa de Ecuador que venga un jugador con más peso, con más renombre. Creo que lo están eludiendo, todavía no saben ellos quién viene. Amigo, ¿tu nombre y medio?
3: ¿Qué tal? Juan Bernardo Castillo, de Radio Sensación de Cuenca, Ecuador. Un gusto saludarlos a todos en Cadena 3.
2: Bueno, cuéntame si no es cierto eso, de que hay cierto desencanto.
3: Sí, sí, por supuesto que sí, no solamente por eso, sino porque, bueno, hemos hecho muchos el esfuerzo de ir a Columbus, de estar ahí con la selección, los entrenamientos, y en todas las sesiones que tuvimos apertura, solamente en una hubo declaraciones que fueron de Alan Franco en la previa del partido ante Costa de Marfil. A raíz de eso nadie más habló, nunca hubo nada más de información que extraer de ahí y solo nos dejaban ver 15 minutos de cada práctica.
2: ¿Hay margen para un milagro? Porque hay que ganarle a Alemania para tratar de arrimarse la chance.
3: Yo siento que, como suele ser común en Ecuador, la opinión pública se ha llenado de pesimismo, al menos la gente que está en Ecuador. Creo que la gente que está acá, que son alrededor de 50, 60 mil que van a venir mañana al estadio, mantienen la esperanza y la fe intacta de poder dar mañana un golpe sobre la mesa y que se cumpla el milagro.
2: Ojalá, ojalá, gracias.
3: Muchas gracias.
2: Gracias al colega, estamos esperando, Claudio, solo a Croacia en Qatar 2022, a Polonia en Alemania 2006, únicas victorias mundialistas de Ecuador ante equipos europeos. Se la tiene que ver contra el que ya está clasificado y puede que ponga un equipo alternativo, pero Galíndez, Ordóñez, Pacho, Hincapié, Preciado, Minda, Caicedo, Vite, llevó a Plata y Ener Valencia, el más probable. Nosotros esperamos la conferencia en minutos.
1: Muchísimas gracias. En New York, al estilo de Cadena 3, los invitamos, por supuesto, también para todo lo otro que hay que saber, extrajuego, la Copa del Hincha, 21:30 a 22:30. Y ahora vuelvo a Dallas, los saludo a Mateo Ferrer. ¿Cómo te va, Mateo? Muy buenas tardes.
4: Claudio, querido, un abrazo grande. Recién llegado al hotel, porque más allá de que ha sido una jornada muy larga con el cumpleaños de Messi, que nos atraviesa a todos los argentinos y atraviesa el Mundial, arrancamos bien temprano con los hinchas en este homenaje de Rodolfo Barilli, que tuvo el apoyo de Telefe, que tuvo el apoyo de Cadena 3, pero Dallas, esta ciudad que, como bien venían marcando ustedes, se vive mucho puertas adentro, retoma su vida cerca del estadio. Bueno, en el estadio hoy hubo actividad, hubo conferencia de prensa del técnico inglés de Suecia, del técnico japonés de la selección nacional de Japón, de cara a lo que va a ser el partido que mañana se va a disputar aquí, en Dallas, es la sede donde hay más partidos, Claudio, esperando la selección argentina. Mañana vamos a tener esa gran transmisión con periodistas en cancha a las 18 de Argentina. Muy difícil, Claudio, encontrar a alguien que hable español, pero en inglés podíamos comunicarnos y quiero trasladarte el clima, porque tal vez con tantos partidos, con tantas selecciones, uno se pierde, pero lo de Suecia ha sido un mundial de muchas sensaciones que han ido explotando, porque hay que recordar que Suecia le gana el primer partido 5-1 a Túnez y después en ese altibajo cae goleado ante Países Bajos por 5-1. Bueno, eso se notó en la conferencia, eso se notó en el ánimo de los periodistas. Todo lo contrario por el lado de Japón, Claudio, que viene este Mundial haciendo, bueno, una actuación por encima de lo esperado, igualó 2-2 ante Países Bajos, goleó a Túnez y llega este partido con la tranquilidad de los 4 puntos, así que mañana vamos a estar bien temprano en el estadio para vivir este partido mundialista con la cadena del gol presente en todas partes.
1: Fantástico, Mateo, y hablar

0: De la cadena de gol presente en todas partes, estuvimos presentes por todas partes del continente, ¿no? Con el cumpleaños de Messi, cosa que se puede ver en las redes.
1: Sí, bueno, fue realmente emotivo y lo vamos a revivir en la Copa del Hincha, el clip de apertura de Ahora País, lo recomiendo que vayan, lo busquen en la web de Cadena 3, bueno, buscando, ¿no? Como con un hilo, enganchando todo lo que ocurre en la Argentina o para los argentinos un 24 de junio, con decesos, con cumpleaños, con historia, y lo que pasaba con Chelo Lamberti directamente desde la práctica, y nosotros haciendo el resumen de lo que era estos hinchas, ¿no? Estos hinchas que creo que todos un poco somos hinchas de Messi también, no podemos dejar de creer que a los 39 años Messi nos regale tanto fútbol y tanta alegría, Claudio. No sé si es los 5 goles, los 39 años, la fake news de la semana pasada, pero verlo sonreír creo que a todos nos llena un poco el corazón, porque no es fácil ser Messi, seguro que no es fácil, y bueno, ojalá que hoy esté pasando un gran cumpleaños, un gran día en familia, allí, bueno, cerca de ustedes, en Kansas.
0: Así es, y Marcelo Lamberti, voy con vos antes de ir con Jorge Parodi y los títulos, porque ya vi que te dejaron pasar esperando que aparezca Messi, verlo en el día de su cumpleaños.
2: Exactamente, es la primera vez que ingresamos y no hay absolutamente nadie en el campo de juego, ni tan siquiera, habitualmente suelen estar los arqueros, la gente del cuerpo técnico, no hay nadie, todos en el camarín y la cantidad de cámaras apuntando ahí la puerta, esperando que aparezca, y se asoma un auxiliar, mira, y una pequeña sonrisa. Las cámaras de fotógrafos del mundo, las cámaras de televisión, todo esperando. Hoy no se lo vio a Messi, Claudio, públicamente. Esta va a ser la primera aparición en el día de su cumpleaños, y aquí estamos, Cadena 3, la radio del Mundial.
0: Muy bien, y en la radio del Mundial, ¿qué nos aconseja Nora Kovacic?
3: Muy buenas tardes, noches para nosotros aquí en la Cadena 3. 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
0: Muy bien, los saludo a Jorge Parodi. Hay actividad, se está jugando el Mundial, se está definiendo el grupo de Brasil. Jorge, muy buenas tardes.
4: ¿Qué tal? Muy buenas tardes, el placer de saludarlos. Por el grupo C, Brasil está ganando a Escocia por 1-0, gol de Vinicius en el minuto 42 de la primera etapa. Después el VAR le anuló un gol para esta victoria parcial sobre el equipo escocés. Sorpresa en este grupo, hay gol de Haití que se coloca 2-1 sobre Marruecos, ganaba con el gol en contra de Bono. Ahora Isidor coloca el 2-1 porque Hakimi había descontado para el equipo marroquí. Insisto, Haití le gana a Marruecos por 2-1. Están clasificando Brasil y Marruecos primero y segundo respectivamente, recordando que en la tarde de hoy Suiza derrotó a Canadá 2-1, clasificaron primero y segundo respectivamente. Bosnia venció a Qatar 3-1, Bosnia termina como tercero, pero por la cantidad de puntos y por la diferencia de gol tiene alguna chance de terminar en el tercer lugar en el grupo. Y van a jugar más tarde, desde las 22, Sudáfrica, Corea del Sur, a la misma hora República Checa, con el ya clasificado primero en el grupo A, la selección local, la selección de México.
0: Muchísimas gracias, los resultados minuto a minuto en la cadena del gol por Cadena 3. Vamos a presentar el Minuto Fargo, la información de la selección con Marcelo Lamberti.
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2: La idea fija del cuerpo técnico de la selección era una rotación, utilizar la menor cantidad de futbolistas posibles, a excepción de Messi, por supuesto, con quien iba a hablar el día anterior, y definían cuántos minutos iba a jugar. En esta rotación estaba que utilizar sí a Otamendi con Senesi, ya que Cuti Romero llegaría, marcadores de punta, la vuelta de Montiel, utilizarlo a Tagliafico por primera vez en la mitad de la cancha, Simeone, Paredes, pese a la tarjeta amarilla, la presencia del Colo Barco, seguramente el cuarto volante podía ser Lo Celso, podía ser Ezequiel Palacio, ¿por qué no Nico Paz? Y arriba Nico Paz o Messi y Julián. ¿Qué es lo que pasó? Y termino con esto. Anoche hacían tiempo, porque a la hora 12 lo despertaron, más que despertaron, lo fueron a buscar a Messi, y se vio la foto que se sacaron, que compartieron todos. Alguien que no tiene tanto pelo de la selección nacional le dijo a Scaloni, en el mejor de las... con toda la buena onda, ¿no? Con la relación que es excelente, que prácticamente todos los titulares quisieran jugar. Piden jugar los futbolistas del equipo titular. Mañana será día de pechera. Hay que ver qué hará Scaloni. ¿Va a rotar o va con todo para el partido ante Jordania?
0: Y esto fue el Minuto Fargo en la Cadena del Gol.
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0: Mauricio Coccolo, qué tema, ¿no? Los jugadores quieren jugar. ¿Qué hará Scaloni? La voluntad del grupo, que no es poca cosa, querer hacer, querer trabajar, decir, acá estamos nosotros, primeros en la fila, y la previsión de la lógica de no arriesgar a nadie.
6: Creo que va a ser, me parece, Claudio, una receta consensuada entre el cuerpo técnico y los futbolistas. Nadie mejor que Scaloni para saber quién sí y quién no. También los jugadores a esta altura de la competencia, es lógico que quieran tener minutos para no perder el ritmo, los que vienen jugando, para jugar los que no han tenido muchos minutos. Pensaba en dos situaciones y específicamente en la de Giuliano Simeone, que muchos pensamos, por lo menos hago mío el concepto, la idea, que podía tener mayor preponderancia. Y en rigor de verdad, en estos dos primeros partidos, ha estado Nico González un escalón por encima de él, el propio Thiago Almada por delante de Simeone. Se me ocurre que podría ser uno de tantos jugadores que no viene teniendo muchos minutos, que merecería tenerlos, porque en algún momento de la competencia puede llegar a ser importante. Ahora, Claudio, ¿cómo haces con Enzo, con McAllister o con De Paul si dicen que quieren jugar? Ahí resolverá el técnico.
0: Tal cual. Obviamente que va a haber un consenso, pero la idea del entrenador era otra. A mí me gusta que los jugadores quieran estar, que asuman el compromiso. Hay un tema también, Mauricio, con el de las amarillas. Medina está amonestado, yo no lo pondría. Paredes está amonestado, pero Paredes necesita juego, necesita minutos. Si no lo agarró ahora en este partido, ¿cuándo lo va a agarrar?
6: Sí, se supone, lo de Medina estoy de acuerdo, se supone que Paredes tendría que poder administrar su juego contra un seleccionado como el de Jordania y no hacerse amonestar innecesariamente. Paredes viene arrastrando una lesión desde el cierre de la temporada con Boca, en los amistosos no pudo tener minutos, recién jugó el otro día contra Austria, es un jugador importante para determinadas funciones que el técnico no tiene ni con McAllister ni con Enzo, y que tiene con él, ni siquiera con Palacios, diría, que son los cuatro volantes más parecidos a lo que podríamos denominar un número 5. Y lo de Medina, me parece que no hace falta correr riesgo en una posición donde además no abundan las alternativas, y sería bueno que juegue Tagliafico de 3 como para tener las dos posibilidades.
0: Coincido plenamente. Vamos ahora a escuchar el trabajo de Manuel Greco en Miami. Estuvo con Lucas Barrios, la ex figura de la selección de Paraguay, el hombre que inició su carrera en Tiro Federal de Rosario. De esta manera, Lucas Barrios hablaba con Cadena 3.
7: Lucas, te consulto por el partido del debut de Paraguay. ¿Sorprendido por el nivel de Estados Unidos positivamente o sorprendido por el nivel bajo de Paraguay?
8: No, a ver, sorprendido por el nivel de Estados Unidos. Creo que tiene muchos jugadores actuando en Europa, un gran entrenador. Pochettino ha hecho una carrera brillante también como entrenador. Lo ha demostrado en Inglaterra, en todos los lugares que estuvo. Y bueno, hoy lo está demostrando en Estados Unidos. Creo que Paraguay, por ahí con un poco de algunos nervios en el debut, pero lo importante es siempre levantarse, y creemos que lo hizo en el segundo partido de la mejor manera, ante la adversidad, cuando le echaron un jugador, y bueno, supieron defender bien el resultado, y bueno, nosotros, los que estamos con ellos apoyándolo siempre, estamos muy contentos, porque hoy las chances de clasificar son muchas, y si en ese partido se complicaba, la cosa no iba a ser tan fácil, ¿no?
7: Bueno, siguiendo con la terminología, ¿sorprendido con Messi o sería atrevido hablar de sorpresa con Messi? 39 años en el día de hoy, 5 goles, máximo anotador en la Copa del Mundo.
8: Sí, no, Leo, no nos deja de sorprender. Yo creo que hay que disfrutarlo, ¿no? Porque todo el mundo piensa en el retiro de él, y la verdad que hay que disfrutarlo hasta a donde él quiera jugar, porque cada vez se lo disfruta más. Yo no ahora porque él esté haciendo este gran campeonato, haya sido campeón del mundo, lo he apoyado siempre, cuando jugábamos en Europa o también cuando lo enfrentaba y me cambiaban las camisetas, que he cambiado con él. Realmente le di el apoyo siempre porque merece eso, y hoy lo está disfrutando, se lo ve contento ante una situación difícil que está viviendo personal, y eso creo que le hace sacar fuerza para todo lo que está haciendo. Yo creo que vamos a ver más de Leo en esta Copa y esperemos seguir disfrutándolo, ¿no?
7: Gracias, Lucas.
8: No, a vos, muchas gracias.
0: Ahí estaba la palabra de Lucas Barrio. Jorge Parodi, tenemos novedades.
4: Hay gol de Marruecos. Aibari sobre el filo de la primera etapa. Marruecos y Haití están igualando 2-2 después de dos ventajas parciales sorpresivas de Haití. Igualdad por ahora en ese encuentro. Y hay gol de Brasil. Otra vez Vinicius que pone el 2-0. Dos salidas con errores no forzados en zona defensiva de Escocia fueron facturados por Vinicius ya en los últimos segundos de la primera etapa. Brasil, que clasifica primero, le está ganando a Escocia por 2-0.
0: Esto es la cadena del gol, la verdadera cobertura del Mundial. Vendemos, Martín Rodríguez.
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0: Y en estos programas históricos de la cadena del gol me voy a Miami, Hard Rock Stadium. No sé si hay platos voladores o no, pero lo concreto, Emanuel Greco, que está cubriendo ese partido, gana Brasil 2-0, gana bien.
16: ¿Cómo te va, Claudio? Abrazo grande. Creo que el extraterrestre lo tienen cercano a ustedes. Está en Kansas. Nosotros aquí sin plato voladores. Lo gana Brasil 2-0. Lo gana con los goles de Vinicius. Sobrarle nada, sin ser arrollador el juego de Brasil. Pero lo está ganando por 2-0. Lo gana bien. La gente de Brasil aquí aguarda lo que tiene que ver con la presencia de Neymar, que seguramente sumará algunos minutos. Si lo completamente gris, amenazante, lo gana Brasil. Está esperando también por el otro resultado por Marruecos, pero se ilusiona para terminar primero en el grupo.
0: Con la pasión de ser testigos, para informar hay que estar en todos lados. Qué buena esa, el extraterrestre está ahí en Kansas y hoy está cumpliendo 39 años. De Miami me voy a New York, conferencia de BKHS. Raúl Monti.
17: Sí, señor, está hablando el técnico argentino.
18: La verdad que creo más que ayer, o más que cuando llegué. Y creo que al final uno mide sus convicciones en estos momentos. Sabemos del poderío de Alemania, sabemos toda su historia, su presente, todo lo que vos quieras, pero yo creo mucho en estos futbolistas.
19: Desde luego, Sebastián, para Fox Latinoamérica, yo quería preguntarte si en lo particular para ti es el partido más importante que te ha tocado vivir como entrenador, y si es así, ¿cómo lo encaras en el sentido emocional? No deja de ser un partido con la bandera envuelta, ¿no?, de una selección. Es algo que va más allá del ti como entrenador. ¿Cómo lo preparas y si es el más importante de tu carrera?
18: Sí, no, yo siempre cada partido que vivo, el que me toca es el más importante, porque el fútbol es eso, ¿no? Es como la vida, es como tu cada día, el día que vos vivís es el más importante. El fútbol es lo mismo. Cada juego que vos vivís es único, no se repiten. Entonces, obviamente hoy será este, mañana será otro. Como te decía, en relación a lo que acontece, yo vivo todo con plenitud, con intensidad, con gratitud. Y obviamente estar en un mundial, siempre lo dije y lo vuelvo a repetir, me parece que es la competencia por excelencia en lo que se refiere al fútbol. Para un entrenador, para un futbolista, saber qué es lo más puro que se mantiene, más allá de todo lo que se genera, que es un gran negocio también. El futbolista viene a la selección por el amor a su país.
17: Claudio BKHS, muchachos, asumiendo el tremendo desafío de Ecuador mañana frente a Alemania.
0: Perfecto, Raúl, perfecta la calidad y la presencia de Cadena 3. Gran trabajo de Raúl, que ya ha estado en Los Ángeles, en New York, en Filadelfia, en Boston. Enseguida volvemos con vos. Ahora voy con Jorge Parodi, que nos actualiza todos los resultados.
4: Bien, recordamos entonces, final de la primera etapa, con la victoria parcial de Brasil con los goles de Vinicius, 2-0 sobre Escocia, la igualdad en 2 entre Marruecos y Haití por ahora, primero Brasil, segundo Marruecos, se complica con 3 puntos y la diferencia de gol de menos 2 Escocia. En el grupo B esta tarde, Suiza le ganó a Canadá por 2-1, terminó primero en el grupo, segundo Canadá, tercero Bosnia, que derrotó a Qatar por 3-1, juegan a las 22, Sudáfrica África contra Corea del Sur, y a la misma hora República Checa con el ya clasificado puntero México. Hablamos también de rugby, porque ya Contemponi, el técnico de los Pumas, ha designado a los 34 convocados que estarán en Córdoba el próximo 4 de julio en el Estadio Kempes, en la primera fecha del flamante torneo del Nation Championship, enfrentando a Escocia ante una multitud en el Estadio Cordobés.
0: Muchísimas gracias, Jorge. La cadena del gol, cadena 3, sí.
2: Apareció Scaloni, el primero en aparecer aquí en el campo de juego. Está también Samuel Aymar, ningún futbolista todavía. Debería ser inminente, ya que la práctica debería comenzar a la hora 18.
0: Perfecto, como les dije recién, para informar hay que estar en todos lados. Ahora, a las 18 de aquí de Kansas, a las 20 de Argentina, vamos al informativo de Cadena 3 con Nora Cobasi y Alberto Rosselli.
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20: Buenos Aires.
21: Javier Milei y Flavio Bolsonaro se reunirán en un claro desafío al presidente Lula da Silva.
20: El encuentro del mandatario argentino y el aspirante a presidente brasileño se producirá, según se informó, la próxima semana.
21: Córdoba.
20: Un menor de 16 años quiso atropellar a un policía y les tiró aceite hirviendo cuando fueron a detenerlo.
21: El procedimiento ocurrió en la zona norte de la ciudad, entre los barrios Juan Pablo II y Marcelo T. de Alvear.
20: Internacionales.
21: Irán afirmó que las inspecciones nucleares solo se decidirán en el acuerdo final con Estados Unidos.
20: Qasim Gharibabadi, uno de los principales negociadores iraníes, indicó que los funcionarios de su país no se habían reunido aún con el jefe de la OIEA en Suiza.
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34: Con Kansas como epicentro, seguimos en la cadena del gol. Y ahora la Lotería de Córdoba presenta el siguiente servicio informativo con Nora Kovacic.
21: La Lotería de Córdoba presenta la quiniela vespertina sorteada hace instantes. El primer premio correspondió al 8.032, segundo premio 8.522, el tercero al 9.138, cuarto premio 2.147. Quinto, 5.699. Reiteramos, Claudio, el primer premio de la vespertina hoy, 8.032.
34: Muy bien, muchísimas gracias, Nora. Voy con Diego Borinsky, desarrollando toda la información que prometió. Voy con Mauricio Coccolo, te escuchamos, Mauricio.
1: Bien, Claudio, simplemente un detalle que tiene que ver con el armado del posible equipo para la fecha que viene, y ya va a tener Marcelo más precisiones. Hasta el momento es poco lo que se sabe. Él decía mañana puede ser día de pecheras. ¿Quién sería hoy el suplente de Messi? ¿Es Nico Paz ese jugador? ¿O hay que buscar el nombre en otro lado? Por lo que el técnico probó en el último amistoso, que es el último partido que Messi está disponible y no lo juega porque después los otros dos fue titular, hay que pensar que si no está Messi, va Nico Paz, es una alternativa.
34: Sin ningún lugar a dudas, yo pienso que es Nico Paz. Voy con Marcelo Lamberti, pues ya están todos los jugadores de la selección en el campo de juego.
2: Sí, tic-tac, tic-tac, tic-tac, tic-tac, se hace esperar, se hace esperar. Falta Messi, Lo Celso, De Paul, Paredes, la vieja guardia, el resto están todos. Todos aquí apuntando, es tremenda, es la única. ¡Ay, apareció Messi! Aparece Leo Messi, el futbolista que hoy está cumpliendo años. Aparece en el campo de juego. Ya está Messi en la cancha, Claudio.
34: Perfecto, Messi en la cancha en el día de su cumpleaños 39, el hombre que gambeteó al almanaque, el hombre que obligó que en los 39 años no se tengan que buscar en su historia, a lo mejor porque ha cambiado el tiempo verbal, le ha sacado el pasado y le ha puesto el presente con esas dos actuaciones maravillosas que tuvimos en Kansas y en Dallas. Vamos a la tanda y venimos con mucho más del entrenamiento de Argentina, el Gato Greco en el partido de Brasil, Raúl Monti con la conferencia de Becachese y todos los muchachos en Dallas.
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34: No Muy bien, continuamos en el entrenamiento de la selección. Marcelo, vos sos el epicentro, comenzaron a correr los 15 minutos.
2: Sí, señor, corren los 15 minutos. No hubo pasillo, como lo suele pasar en un grupo de futbolistas cuando hay un cumpleaños, nada de todo eso. Evidentemente, este grupo ya está concentrado. Anoche estuvieron, por supuesto, ya las primeras fotos del festejo. Es la primera y única, me dicen, Claudio, aparición pública que va a tener Messi en este día tan, pero tan especial, que es el día de su cumpleaños. Los vemos trabajando a todos. No está el Cuti. Obviamente, como se preveía, el resto de los futbolistas, a priori, me parece que están los 25, están los 25, exactamente, a ver, es el Cuti el único que falta, exactamente, Claudio, el resto están los 25 bueno. Futbolistas de la selección argentina.
34: Una ausencia lógica, por el problemita que tuvo el otro día.
2: Exactamente.
34: Muy bien, ahora me voy nuevamente con Jorge Parodi para saber de la definición del grupo de Brasil, Marruecos empatando con Haití, Brasil ganando 2-0.
0: Sí, ya el comienzo de la segunda etapa, Marruecos y Haití. Está derrotando a Escocia con los dos goles de Vinicius por 2-0, simplemente para tomarlo con pinzas, porque esto cambia minuto a minuto. Suiza jugaría, ya clasificado, con Bélgica a esta hora, Canadá con Corea del Sur, Brasil si clasifica primero, hasta ahora faltan todos estos partidos, tendría como rival a Japón y Marruecos a Países Bajos.
34: Muy bien, muchísimas gracias. Vamos a escucharlo ahora al Gato Greco hablando con C. Roberto.
4: Bueno, con C. Roberto, figura de la historia de los mundiales con la selección de Brasil, preguntarte, yo ayer hablaba con Denilson y también recordaba selecciones con las que estuviste, la del 98 en Francia, ha pasado el tiempo y no se puede comparar con la actualidad. ¿Qué es lo que le está faltando a Brasil para llegar a instancias decisivas y que sea un seleccionado competitivo como era entonces?
14: Brasil viene de un momento un poco difícil de transición de generación, ¿no? Brasil ha tenido muy buenas transiciones, pero creo que ya hace un par de años que ha tenido mucha dificultad, porque cuando miramos el equipo que jugó el Mundial 98, seguimos siempre con la próxima generación y jugadores con mucho potencial, ¿no? Figuras en grandes equipos de Europa, y creo que hace ya casi desde Mundial pasado pasamos por una época un poco difícil, pero CBF acertó muy bien en traer para comandar la selección de este Mundial un entrenador que tiene mucha experiencia, ¿no? Cuando contrataron, ¿no?, ficharon a Ancelotti, ha tenido muchos rumores de que la selección de Brasil no podría tener un entrenador extranjero. Brasil pasa también por una dificultad muy grande de generaciones de entrenadores. Brasil necesita volver a investir más en la base, tentar los clubes, que sus jóvenes se quedan más tiempo en Brasil para su formación ser en Brasil y él tener esta identidad de un joven que tiene potencial primero en Brasil y después jugar fuera. Entonces yo creo que son
34: ahí estaba
14: son
34: todos... la palabra de C. Roberto, ahí lo escuchábamos entonces dialogando con el Gato Greco. Me voy a buscar la posición ahora nuevamente de Raúl Monti en Nueva York. Raúl, te escuchamos.
15: Claudio, gracias. Seba, ¿cómo estás? Sí, perdón.
16: Dame un segundo, Claudio, que justo me voy a ir al aire.
34: Sí.
16: Con la nota.
34: Sí, sí.
16: Me acerco
34: al... Vamos, qué bien.
16: Dice Jordi.
34: Enseguida, ahí está Raúl Monti.
17: Nos hace sentir en cada lugar, a cada espacio que vamos, en cada estadio, como locales. Agradecerles por su apoyo, porque como ecuatoriano sé que no es fácil todo lo que están haciendo para estar acá, dejando a su familia, mucha gente, faltando a su trabajo, esforzándose tanto para llegar y estar acá apoyándonos. Yo sé que es muy difícil. Quiero agradecerles a todos por el maravilloso cariño que nos ha brindado. Y respecto a eso, pues decirles que no nos dejen de apoyar hasta el último minuto, que no dejen de confiar, que nosotros, tanto jugadores como cuerpo técnico, staff, estamos haciendo un trabajo inagotable para que todos podamos recibir esa alegría que nos merecemos, porque nos la merecemos, por todo lo que hemos trabajado, por todo lo que hemos hecho, y porque el ecuatoriano es así, nos mueve el trabajo, nos mueve la fe, levantarnos a trabajar, y yo creo que el día de mañana va a ser un gran día para todos.
15: Sebastián, por acá. Estamos en vivo para Cadena 3 Argentina, un gusto. Bueno, como has comentado, a veces el fútbol es ingrato porque el resultado no refleja todo lo que se trabaja, lo que se esfuerza. Quería preguntarte de todas maneras si vos has notado el desencanto, digamos, que la gente tiene en Ecuador, que se ha visto en las calles por esta campaña, y si acaso, según tu criterio, el equipo ha estado por debajo de lo que esperabas. Gracias.
1: No, creo que el equipo viene mostrando la tónica del funcionamiento que ha mostrado en los 22 partidos que llevamos, que nos ha tocado perder solamente dos, lamentablemente el primero en la competencia más importante por la cual nos preparamos, y que el otro día hicimos todo el mérito posible para convertir al menos 3 goles, no convertimos ninguno, y eso obviamente se traslada al enojo comprendido de la gente, ¿eh? Yo comprendo el enojo de la gente, porque nosotros somos los encargados y los que hemos despertado esa ilusión, y somos los responsables de alimentar esa idea, y cuando uno después no está a la altura de lo que demandan los resultados, no las formas y la manera, es lógico. Por eso yo no reacciono nunca ante los insultos hacia mí, los comprendo, los entiendo. Porque igual que Jordi, yo soy muy agradecido, no solamente a todo el Ecuador, sino al presidente que confió en nuestro trabajo, a los futbolistas que se entregan todos los días para mostrarse cada día en su mejor versión. Entonces yo soy un agradecido al Ecuador, siempre lo dije. Y me siento hoy mejor entrenador que cuando llegué, y eso también se lo doy al Ecuador. Porque a mí me mueve la gratitud. De cada lugar que yo pasé, siempre me he llevado algo, ¿no? Entonces, la gratitud entre todo, por sobre todas las cosas. Muy, pero muy agradecido. Y prefiero que estén enojados conmigo y no con los chicos, porque los chicos, la verdad, que lo entregan todo y no se lo merecen.
15: Saludos, Sebastián. Seba de Cacese, en vivo, en Nueva York.
5: Perfecto, gran cobertura, la pregunta en vivo, la presencia de Cadena 3. Estamos haciendo el mejor programa desde que llegamos al Mundial, así que voy a hacer un toquecito con Marcelo Lamberti. ¿Cómo sigue el entrenamiento de Argentina, sigue? Marcelo, te digo, yo veo cómo sigue, porque estoy a 50 metros de Marcelo, pero cuénteselo a la gente.
2: Exactamente, mirá, Cadena 3, la radio de la Copa del Mundo, presente con dos periodistas, por lejos de nuestro país, la mejor cobertura y la más grande, sin dudas. Tres grupos, Claudio, en donde están haciendo el típico loco. La verdad que uno ha jugado, ¿quién no ha jugado al loco en su vida? Ahora, te llega a tocar con estas bestias, vos viste cómo le pegan a la pelota, mamita querida. La práctica continúa, no debe faltar mucho tiempo, por supuesto, para que nos estén retirando, pero se desarrolla todo en absoluta normalidad en un día muy, pero muy especial, aquí junto a la selección argentina.
5: Y quiero destacar el acierto de Argentina de venir a Kansas, porque aquí hace calor, pero se soporta, a la sombra está fantástico, el sol es altamente tolerable. Estamos 800 kilómetros al norte de Dallas, por ejemplo. Es un gran acierto, están en el centro del país, partido que le toque lo tienen como máximo a 2 horas y media de vuelo. Y el clima ha sido muy benévolo, muy benévolo. Argentina ha entrenado muy bien siempre, y hoy, en el cumpleaños de Lionel Messi, en un día para el festejo, a puro sol, con la bóveda celeste, el cielo diáfano, y la selección entrenando, pensando en Jordania. Voy a buscar ahora la información de Diego Borinsky para que desarrolle lo que había adelantado.
12: Bueno, te completo. River también tiene oficial el viernes 17 de julio, partido Copa Argentina contra Aldo Civi en Salta. Se confirmó eso en el estadio Padre Martiarena. Bastantuono pasó por Casa River y por el entrenamiento de los juveniles. Mourinho lo quiere, así que el Real Madrid pensaba cederlo, no sé si lo va a ceder. Y Cristian Jaime se fue a préstamo por un año a Peñarol. Fabricio Romano, el gurú de las transferencias, dijo que no existen conversaciones entre River y Betis por Gio Lo Celso. Franco Pérez, el hijo de Omar, firmó su primer contrato profesional con Boca hasta diciembre del 2028 y hay dos amistosos que va a jugar Boca. El sábado 4 de julio contra un rival a confirmar en Casa Amarilla y el miércoles 8 jugará en Salta contra Atlético.
6: Ahí estaba entonces Diego Borinsky. Voy buscando nuevamente a Jorge Parodi, que nos actualiza la información.
0: Bien, en 10 minutos del complemento en Miami, Brasil, con los dos goles de Vinicius, está derrotando a Escocia por 2-0. Marruecos busca denodadamente la diferencia, está igualando 2-2 frente a Haití. Recordemos que Ibstan Kovacs, el rumano de 41 años, profesor de educación física, será el árbitro del partido del sábado entre Argentina y Jordania. Kovacs ya dirigió el partido número 1000 de los mundiales. El triunfo de Japón sobre Túnez por 4-0 y tiene alguna controversia dando vuelta del encuentro entre el Barcelona y el Atlético de Madrid por la última Champions.
6: Mauricio Cocolo, ¿de qué jugadores vos no pondrías por más que quieran jugar de los titulares?
8: De los titulares no pondría por más que quiera jugar al Cuti Romero, que dijo el día, en 3 o 4 días estoy, yo preferiría preservarlo, mejor que juegue Otamendi y mejor si llegan a ponerse a la par. Después, de los del medio, yo le daría descanso a Rodrigo De Paul, pero él viene teniendo mucha actividad en los últimos tiempos en un nivel donde aprendió a regular, al igual que Messi. Por lo tanto, si va a regular, que juegue, y si no, mejor guardarlo. Yo creo que Enzo y McAllister necesitan jugar, necesitan ganar ritmo de partido. Me parece que lo que contaba Marcelo de que quieren jugar puede venir por ahí. Preservaría Almada, creo que no tiene mucho sentido ni siquiera arriesgarlo. Entre Lautaro y Julián, cualquiera de los dos está en condiciones de hacerlo. Y como ya se ha dicho, Messi que haga lo que él quiera.
6: Sí, en caso de que Scaloni considere que no le encuentra la vuelta a la recuperación en el medio, él no dijo no tenemos recuperación, dijo no tenemos suma de pases. Si pensamos en suma de pases, la única solución es Paredes.
8: Ahí, Claudio, hay un muy buen dato, doble dato. Primero, publica la FIFA las estadísticas oficiales al cierre de la segunda fecha. Argentina es el único equipo del Mundial que recibió un solo tiro al arco. Dicho de otra manera, el Dibu Martínez es el único arquero de todo el Mundial que atajó una sola pelota. Y es muy fácil de recordar, el tiro libre contra Austria. Digo esto por lo que se ha venido discutiendo sobre si Argentina controló o no controló los partidos, sufrió o no sufrió los partidos. Y con respecto a lo que decías de juntar pases, uno de los últimos documentales que se estrenó sobre Scaloni deja muchas claves de su juego, y entre otras el técnico en un tramo dice: si nosotros somos capaces de hacer 10 pases seguidos, una jugada de peligro generamos. No es matemática, por supuesto, el fútbol no funciona así, pero el técnico lo que está diciendo, cuando el equipo tiene la pelota y es capaz de pasársela al menos 10 veces, una situación de peligro sale de todo eso. Creo que son dos de las claves, Claudio, que hemos tanto venido analizando después de estos dos primeros partidos.
6: Sí, la estadística es incontrastable, pero hay una cuestión, sobre todo con Argelia. La defensa dejó huecos que Argelia no aprovechó. O sea, no se lo cuentan al Dibu Martínez, pero la situación de patear había estado. De hecho, hubo un tiro que se fue por arriba del travesaño, sí, completamente solo.
8: Claro.
6: Pero Argentina no sufrió situaciones de gol. Eso está claro.
8: No, no.
6: Pero ¿por qué
8: claro.
6: lo controlan los partidos? Porque lo dijo Scaloni. Dijo, no podemos realizar nuestro repertorio.
8: Es cierto, y le sumo a eso, Claudio, si sirve como una palabra autorizada, al menos personalmente lo respeto, me parece que de los exjugadores que comenta fútbol es uno de los más lúcidos. No sé si vieron que Diego Latorre coincide más o menos con lo que nosotros venimos diciendo, saquemos a Messi, al resto del equipo no lo vimos pleno y en gran nivel. Más o menos lo que dijiste, Claudio, en cada uno de los dos comentarios después de cada partido.
34: Así es, vamos a escucharlo a Denilson en este programa que hasta ahora es el mejor por las voces, por los contactos, por las ciudades. Porque Denilson habla, fíjense el arranque, aunque sea la primera parte de la entrevista, cuando el gato lo saluda en su función de periodista, ¿qué dice Denilson en Miami? Lo escuchamos.
7: Bueno, con un crack de todos los tiempos, Denilson, la función de futbolista quedó atrás, hoy de jornalista.
10: Sí, bueno, comunicador.
7: Comunicador.
10: Comunicador. Jornalista es muy pesado, ¿no? Una responsabilidad muy grande. Como una persona que ha estado dentro del campo y ahora, bueno, intentando transmitir a la gente, a los aficionados del fútbol, la experiencia que hemos tenido como futbolista.
7: Bueno, ¿y qué has visto en esta posición de periodista en lo que lleva jugado en la Copa del Mundo, no solo de Brasil, sino en todas las selecciones?
10: Bueno, yo tengo dicho a la gente que este mundial está muy diferente de los otros mundiales, porque este mundial me parece que los jugadores están mucho más fijados en la cuestión física y táctica de un partido que demanda mucha atención, ¿no? De mundial. Otros mundiales que he jugado, por ejemplo, 98, 2002, teníamos un poquito más, en España decimos arte, un juego más bonito, más tranquilo, tenía más jugadores con más calidades de los que hay ahora. Entonces, este mundial específicamente me parece un mundial más de intensidad de que calidad.
7: Bueno, mencionaste dos mundiales puntuales para Brasil, subcampeón y campeón, aquellas recordadas selecciones de Brasil, a esta distancia de un Brasil que no termina de convencer todavía, ¿no?
10: No, este Brasil está muy diferente de las otras épocas de la selección brasileña. Este Brasil de 90 y 2000 era un Brasil que encantaba, ganando los partidos pero jugando bien. Ahora nos cuesta bastante jugar bien, nos cuesta bastante hacer goles. Así, tenemos individualmente buenos jugadores, pero que creo que colectivamente Ancelotti creo que está teniendo un poquito de dificultad, ¿no? Está un poquito más de un año con la selección brasileña. Me imagino que cuando decide dirigir la selección brasileña pensaba en un fútbol más ofensivo, ¿no? Tener más la pelota, pero al pasar del tiempo creo que él,
34: bueno,
10: se ha dado
34: ahí
10: cuenta.
34: Estaba la palabra de Denilson. ¿Escuchaste lo que dijo al comienzo, Mauricio? Esto es para guardarlo y enmarcarlo.
8: Sí. La verdad, muy, muy sincero, muy interesante y muy al hueso lo de Denilson.
34: Dijo, soy un comunicador, jornalista es una cosa mucho más pesada, soy alguien que estuvo dentro de la cancha y ahora dice lo que ve, como diciendo, es una profesión que yo no tengo.
8: Exacto, y también de alguna manera poniendo puntos sobre otras IES que andan dando vueltas por ahí, que creen que llevan el punto y no lo tienen.
34: Exactamente, y de Brasil dijo, este Brasil es distinto, el del 94 eran selecciones que jugaban bien.
8: Y también me parece, Claudio, atado a lo que le decía hace Roberto antes, al gato, un poco el contexto que atraviesa el fútbol sudamericano, y bueno, pero lo que decimos siempre, Brasil es Brasil.
34: Muchísimas gracias, Mauricio, estamos llegando al final. Jorge Parodi, sigue habiendo novedades.
0: A propósito, hay gol de Brasil, el centro delantero Cunha, después de una gran jugada individual de Guimarães, 3-0 Brasil, le está ganando a Escocia en Miami con autoridad, aprovechando los errores ajenos, sin brillar demasiado, pero con muchísima eficacia. 3-0 gana Brasil, se asegura el primer lugar en su grupo. En el otro partido, en 17 del complemento, Marruecos no puede, sigue igualando 2-2 con Haití. De todos modos, el equipo africano está clasificando segundo en su grupo.
34: Muchísimas gracias, Jorge. Nosotros ya saliendo aquí en el colectivo escolar de la práctica, la radio en movimiento, la radio con alma de valija. Muchísimas gracias a todos, a los operadores, la producción de Gustavo Corradini, a Nora Covasi y a todos los compañeros. Hemos realizado, a mi juicio, el mejor programa desde que estamos aquí en Estados Unidos. Ahora lo que viene, amamos Argentina con Chema Forte. Gracias a todos.

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1: Muy buenas noches y bienvenidos al programa número 78 de Amamos Argentina. En el 78 Argentina salió campeón. Y hoy la verdad que escuchando a tantas personas cantándole el cumpleaños feliz a Leo Messi, se intuye, se percibe un cierto aroma a aquel 78 y luego al 86 y luego al momento en el que Leo Messi levantó en Qatar la Copa de Campeón. Ojalá que este 2026 sea como ese 2022 y podamos tener la cuarta. Lo digo de corazón, porque creo que Argentina y Leo Messi se lo merecen. Vamos a iniciar este programa conectando, como siempre, con Buenos Aires, estudios de Cadena 3. Agustín González, buenas noches.
2: Buenas noches, Chema, y ojalá, ojalá que se dé lo que deseabas al principio del programa. Buenas noches para todos.
1: En los de Rosario, en los estudios de Rosario, está Vero Marlup. Muy buenas noches, Vero.
3: ¿Qué tal, Chema? Buenas noches para todos.
1: Iniciando con mucha fuerza este programa, lo primero vamos con la información de servicio.
3: Vamos primero a las calles de Buenos Aires con Pilar Gil Pérez. Pilar, buenas noches.
4: Hola, Vero, buenas noches. 8 grados, 7 décimas la temperatura en Buenos Aires, cielo cubierto como todo el día. En medio de la ofensiva opositora por Adorni, el gobierno logró que la Cámara de Diputados apruebe el pago a los fondos buitre. Son 171 millones de dólares. El proyecto se convirtió en ley con 138 votos positivos y 98 en contra. La Libertad Avanza tuvo el apoyo del PRO, la UCR y los gobernadores aliados. Fue en una sesión con cruces entre el oficialismo, el kirchnerismo y la izquierda por la situación del jefe de gabinete. Gracias. Buenas noches.
3: Gracias, Pilar. También estamos en las calles de Córdoba con Jorge Mercado. Hola, Jorge. Buenas noches.
5: Hola, Vero. ¿Qué tal? ¿Cómo les va? Muy, pero muy buenas noches a todo el equipo, a la gran audiencia de la Cadena 3 Argentina. 8 grados la temperatura a esta hora en la ciudad y entre los títulos más destacados, Schiaretti anunció que su bloque no acompañará el Super Rigi en diputados. El diputado nacional sostuvo que el proyecto beneficia a grandes corporaciones y reclamó eliminar las retenciones al campo, prorrogar incentivos para autopartes nacionales y sancionar una nueva ley de biocombustibles. Por otro lado, con respecto al femicidio de Agostina Vega, hallaron restos de sangre en diversos sectores de la casa de Barrelier. El dato se conoce tras la apertura del secreto de sumario. El hallazgo de sangre se produjo mayormente en el lavamanos del baño de la vivienda.
3: Gracias, Jorge. Nos quedamos en Rosario, donde el cielo se encuentra ligeramente nublado, 6 grados 2 décimas la temperatura y el viento sopla del sector norte a 4 kilómetros en la hora. La polémica se ha trasladado al Consejo Municipal. Proponen eliminar las 3 semanas del receso invernal. El Bloque de la Libertad Avanza ha pedido que en julio sigan las sesiones ordinarias en el ámbito del Consejo Municipal. Desde la oposición aseguran que el receso no implica vacaciones, que el trabajo continúa en comisión, aunque solamente no hay sesión ordinaria cada semana, la polémica está planteada.
1: Sí, lo podemos aplicar aquí en la radio. Cuando llegue julio, todo el mundo sigue trabajando, pero no sesionamos. Está genial. Pero está genial. Bueno, cada uno en su trabajo podrá definir el modo de desarrollar su responsabilidad. En este caso, la responsabilidad seguro que la sacan adelante. Vamos a resumir lo más importante de la jornada en 3 instantáneas. Son las fotografías sonoras con las voces, Agustín, de los protagonistas.
2: Mientras se viven jornadas intensas en el Congreso de la Nación, el jefe de gabinete, Manuel Adorni, ratificó que irá al Senado el 2 de julio. Y al respecto, habló hoy en Cadena 3 el diputado nacional por La Libertad Avanza, Nicolás Mayoraz, de la provincia de Santa Fe. Dijo que el kirchnerismo busca destituir a Adorni.
6: Hay una oposición dialoguista o aliados políticos que no se prestan al juego del kirchnerismo y no van a tratar de destituir o hacer una moción de censura, digamos, del jefe de gabinete.
2: Fin del proceso electoral en Colombia. 3 días después de que el outsider de derecha, Abelardo de la Espriella, ganara el preconteo electoral,

0: 24 de junio de hace 39 años. Bueno, esta canción tiene una particularidad y es que se hizo desde Córdoba cuando Messi estaba triunfando en el Barcelona. La compuso el Tigre Ariel, y tanto el Tigre Ariel como los Chicanos del Sur, que la publicaron en España, donaron los beneficios a la Fundación Messi. Así que así llegamos a los deportes con Jorge Parodi y tenemos ya conectado a Claudio. Así que Jorge, ¿cómo estás? Muy buenas noches.
1: ¿Qué tal? Buenas noches. Uno tiene un poquito más de años y recuerda que la hinchada independiente cantaba a principios de los 90 con música y letra de León Gieco, "Solo le pido a Dios que el Bocha juegue para siempre". Bueno, parafraseando aquella canción, "Solo le pido a Dios que Messi juegue para siempre, para toda la alegría de la gente". Se están jugando los partidos del Mundial que definen la tercera fecha. Brasil le gana con comodidad a Escocia 3-0 con dos goles de Vinicius y uno de Cunha, y está culminando primero en su grupo. Marruecos no puede con Haití, están 2-2, está clasificando Marruecos. A primera hora, Suiza derrotó a Canadá 2-1, los dos clasifican, pero Canadá perderá en la próxima instancia la condición de local. Y Bosnia, que sostiene su esperanza con 4 puntos de ser uno de los mejores terceros, derrotó a Qatar 3-1. Más tarde, a las 22, van a jugar Sudáfrica y Corea del Sur, y a la misma hora República Checa con el ya clasificado primero México.
0: Con Jorge vamos a seguir toda esta tarde noche, toda esta noche, porque hay muchos partidos, pero ahora vamos a recuperar, porque hemos escuchado a una escuela hoy de Córdoba, pero es que esto ha sido en todo el país, y esto empezó el domingo en Rosario, en el Monumento a la Bandera. Es muy emocionante cómo consigue Abel Pintos esto.
2: ¿Qué les parece si lo cantamos todos juntos y se lo regalamos a Lionel? ¿Les parece bien? Que lo cumpla feliz. Que...

0: ¡Qué bueno! Miren, no saben la cantidad de mensajes que hay en el mensajero durante todo el día, de escuelas, de colegios, de agrupaciones, de chicos, de chicas, de profes, con el cumpleaños feliz de Leo Messi. Esto significa, Claudio Giglioni, Estados Unidos, buenas noches, ¿cómo estás?
1: Buenas noches, aquí estamos, la verdad, siendo testigos de la historia, de cuestiones naturalmente de juego, lúdicas, profundas, superficiales, pero encarnando sensaciones únicas. Por eso yo hablé de conmoción. Todo esto realmente conmueve y conmociona.
0: Sí, porque es algo especial. Yo no sé, incorporo aquí a Vero Masluz, por supuesto, y a Agustín González, porque somos los que hacemos este programa. Esto es especial, de verdad lo digo. No es que Leo Messi consigue una corriente de opinión favorable por cómo se comporta, por cómo juega. Esto va más allá. Estamos hablando de que miles de chicos tienen una referencia positiva de una persona que asume su responsabilidad todos y cada uno de los días, mi querido Claudio.
1: Y sobre todo, Chema, con el tema de hemos tenido ídolos, nos los queremos a todos, pero la gran mayoría, fuera de la actividad, no sé si uno ama al ídolo, pero la pregunta es, ¿vos querés que tu hijo sea Maradona fuera de la cancha? Y Messi ha encarnado al pibe común, al de la esquina, que se bañó de gloria y siguió siendo el pibe común.
0: Ibas a decir algo, Vero, y te he interrumpido.
2: No, que pensaba que no se toma receso Leo Messi y Claudio.

0: también como rosarino, sabes que en Rosario se vive de una manera especial y hoy creo que ha sido una jornada que ha marcado más aún ese orgullo rosarino de poder desearle feliz cumple a Leo Messi.
1: Sí, así es, y sobre todo porque vos sabés, Chema, que ha gambeteado al almanaque, el hombre que ha vencido al tiempo, la fuente de la juventud, ha sido un objetivo de aquellos que tenían todo el poder en épocas 1000, 2000 años atrás, y la famosa quimera de la fuente de la juventud. Y Messi ha detenido el tiempo. Él dijo el otro día, a confesión de partes, relevo de pruebas, dijo, mientras el cuerpo, hasta que el cuerpo no explote, yo voy a seguir jugando. O sea, su fuente de la juventud ha sido nada más y nada menos que un juguete y pasto.
2: Sí, y además fíjate que, por ejemplo, en el diario Marca jugaban con la magia de Leo, y después de los goles del lunes publicaban, ayer martes, que deberíamos soñar, dicen ellos en España, con que Leo Messi llegue a la Copa del Mundo de España 2030. Vamos a ver, eso ya es mucho decir, pero esa es la cuestión, que supera la imagen de Messi, y por eso hoy estamos dedicando este tiempo, supera a lo meramente deportivo, porque es en un momento de, digamos, de crisis de imagen institucional, incluso si me permiten que incluya, digamos, la parte política, la parte social, una figura como Leo Messi es aglutinante. No soy sociólogo, pero estoy seguro que hay alguien estudiando qué está pasando en la sociedad argentina con esta evolución que ha tenido la propia sociedad argentina respecto a una persona como Leo Messi, porque en el 2018, que no está tan lejos, esto no era así.
1: No.
2: Ni parecido.
1: No era así. No, ni parecido, y rumbo a escarnio y enemigo público número uno, porque en la exigencia popular le reclamaban por qué no daba en la selección lo que rendía en el Barcelona. Y como esto es un juego y es tan caprichoso y tan loco, Messi es el máximo goleador hoy de los mundiales en una carrera loca que estamos asistiendo, espectacular, con Mbappé en el mismo campeonato. Sin ningún lugar a dudas, nos encontramos con un jugador que ha marcado de los 18 goles, 12 después de los 35 años. Mira si tenía latitas con galletitas guardadas en la estantería.
2: Sí, sí, tenía muchas, y todavía debe de tener muchas galletitas. Más allá de Leo Messi, también me gustaría hoy destacar, ya que tenemos un poquito más de tiempo y estamos hablando de fútbol en un día tan especial como es el cumpleaños de Leo Messi, está la figura de Scaloni. Yo creo que en la selección las cosas también empezaron a cambiar cuando Leo Messi, en lugar de jugar con sus compañeros amigos, está jugando con sus compañeros futbolistas. Y con una dirección bastante sensata.
1: Y una cuestión importantísima de Scaloni, si yo les dije Lionel Messi es el pibe de la esquina, Scaloni es el mecánico de la cuadra, el tipo sencillo, el gringo de campo, que supo entrarle a Messi de una manera, y ese es el gran mérito, porque públicamente no pulsió con él. Avisó como hizo Bilardo con Maradona. Acá hay un reglamento para todos y hay otro para Maradona. Y Scaloni dijo, yo aviso que Messi decide cuándo juega y cuándo no. Y le sacó mucho más rendimiento. Cualquiera podrá decir que fue mucho más arriesgado Bilardo con lo que dijo, porque era muy distinto Diego haciendo lo que quería que Messi haciendo lo que quería. Pero lo que vos enmarcás es muy bien, y hay una cuestión también que lo ha ayudado a Scaloni generacionalmente. Los amigos no pudieron gambetear el almanaque y se le fueron quedando en el camino también.
3: Sumo algo, Claudio, ¿cómo estás? Buenas noches. Vale recordarle a los oyentes, hoy la AFA publica una foto muy linda de Messi con sus compañeros en la concentración celebrando su cumpleaños, y cada uno de sus compañeros, esto es, futbolistas de élite, estrellas cada uno en su club, tenían puesta una camiseta blanca en el frente con una foto de cada uno de ellos con Leo Messi, y en la espalda un texto que decía: a vos que nos cambiaste la vida, que nos regalaste momentos inolvidables, que nos hiciste creer que los sueños son posibles, lo mejor no fue verlo, fue vivirlo con vos. Feliz cumpleaños, capitán, te amamos, que seas inmensamente feliz. Es decir, también esta cantidad de goles después de los 35 años se explica, entre otras cosas, porque se ha rodado de jugadores que lo idolatran, que crecieron con él y que hacen ese esfuerzo extra, Claudio. Corren ellos para que Leo corra solo lo justo y necesario.
1: Exactamente, porque con una carrera de 20 años, se ha encontrado con chiquilines que se extasiaban con él en el 2009 con el Barcelona de Guardiola. Y quiero rescatar de Messi también que a esos ataques él generalmente no ha respondido en proporción, ¿eh? Hizo referencia una o dos veces y se queda con la mitad del vaso lleno, se queda con la vereda del sol, cosa que no es tan fácil. Por ejemplo, Di María y su familia han quedado atrapados en esa bronca por haber recibido la crítica, y no hay cosa que no hagan que no digan: bueno, para los que no creyeron, vos que me aguantaste cuando nadie creía en mí. Y Messi ha decidido mirar siempre para adelante.
2: Exactamente, exactamente, es así. Bueno, cuando has despedido el programa, estabas diciendo que te subías a un colectivo escolar. Yo no sé si te estamos retrasando, Claudio, o qué, en qué momento te estamos asaltando. No,
1: cuando corte nos bajamos de este bus enorme amarillo, que la mayoría de los que me están escuchando lo recuerdan de los Simpson, los buses escolares de Estados Unidos, que digo una cosa, son fantásticos, porque son tan grandes y tan robustos que tienen la misión de proteger a los chiquitos que llevan arriba. Son verdaderos camiones fortificados. Así que cuando corte nos vamos a bajar como un niño, yendo para la escuela.
2: Bueno, también puedes ir a la escuela como profe, Claudio.
1: Sí, tuve la suerte de ser profesor 17 años.
2: Por eso.
1: Y dejé de hacerlo porque la verdad ya cuando entré a Cadena 3 subí a otra liga, a otra cantidad de viajes, y consideraba que no podía asumir la responsabilidad cuantitativa en horas que demandaban como mínimo los alumnos.
2: Bueno, Claudio, pues aquí te tenemos disfrutándote cada noche, te dejamos tranquilo en ese bus escolar. Y de Leo Messi, que hoy ha cumplido 39 años, mi querido Claudio, vamos a pasar a Carlos Gardel. Así que
1: nada más y nada menos.
2: Nada más y nada menos. Un placer, Claudio. Te seguimos escuchando. Un abrazo.
1: El placer siempre es mío, Chema.
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2: Hoy podríamos decir que es el día Gardel. En realidad, cada 24 de junio se conmemora el aniversario del fallecimiento del zorzal criollo. Este año ya son 91 los que han pasado de aquel accidente aéreo donde murió. En esta fecha celebramos el Día del Cantor Nacional y en todo el país se repasa su historia y su legado. Y se hace gracias a exposiciones, ediciones de bibliografía, conciertos y un largo etcétera, que también incluye encuentros, charlas, conferencias y sobre todo mucho música, mucha, mucha música. Aquí en Córdoba ha sonado tango todo el día en las calles. Ha sido un placer pasear porque entre los cumpleaños felices de los niños a Leo Messi y el tango ha sido un verdadero placer. Además ha hecho muy buen día para pasear. ¿Cuál es vuestro tango favorito, Agustín González, Vero Maslub?
3: De todos, a ver, del Zorzal te diría que El Día Que Me Quieras. El Día Que Me Quieras, que ha tenido aparte tantas versiones hermosas, es precioso, y escucharlo a él, que cada día canta mejor, así como Leo juega cada día mejor, es, creo que, mi tango favorito de Gardel.
2: Vero Maslub.
0: Compitiendo casi cabeza a cabeza con El Día Que Me Quieras, Cuesta Abajo. Sí, es. Hay muchas lecciones de vida en el tango siempre. Y creo que más allá de esas letras, la interpretación, uno lo escucha, no importa cuántos años pasen. Mi papá solía tararearla y tararear estos tangos. Siempre eran un editorial para algún hecho, así que me quedo con eso.

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1: Ha dicho Vero Masloob que hay mucha vida en los tangos. Hay algunos tangos que son la vida, porque Cambalache es la vida. Nosotros hemos querido honrar la memoria de Carlos Gardel en este Día del Cantor Nacional, y lo que hemos tenido que hacer es salir a la calle, porque hoy quien canta tangos o interpreta música ciudadana a esta hora están actuando, casi todos. Nosotros hemos hablado entre concierto y concierto con Damián Torres. Es el director artístico del Ensamble Municipal de Música Ciudadana de Córdoba y de la Orquesta de la Provincia. Toca el bandoneón y no saben cómo arregla. También compone y hoy se ha pasado el día tocando. Le hemos pillado en la confitería oriental en donde había dado un concierto.
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